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1: Shalom, bienvenidos a Via Haftash Israel, una frase hebrea que significa amarás a Israel. Esperamos que se queden con nosotros durante los próximos 30 minutos, ya que nuestro maestro, el Dr. Baruch, nos compartirá una enseñanza expositiva de la Biblia. El Dr. Baruch es profesor titular del Instituto Zera Abraham, con sede en Israel. Aunque todos los cursos del instituto se imparten en hebreo, el Dr. Baruch se complace en compartir este video semanal en inglés con doblaje al español. Para más información, por favor, visítenos en amarazaisrael.org. Aquí está Baruch y la lección de hoy.
2: Hoy empezaremos el capítulo 14 del Evangelio de Juan. Y yo recuerdo que cuando estaba haciendo un curso sobre este Evangelio, una de las primeras cosas que tuvimos que hacer fue leer el Evangelio completo de Juan en una noche. Y a la mañana siguiente nos reunimos de nuevo con el profesor y nos dijo, quiero que escriban cuál es su capítulo favorito. Y la vasta mayoría de la gente eligió este capítulo, el Evangelio de Juan, capítulo 14. Es un capítulo maravilloso. Es un capítulo que nos ministra y revela grandes enseñanzas espirituales, de modo que podamos ser cambiados eternamente. Y a menos de que dominemos estas palabras en el capítulo 14, si no lo hacemos, viviremos una vida muy frustrada. Nuestra fe no madurará, no crecerá, y no seremos capaces de percibir las cosas que Dios quiere que percibamos. Entonces empecemos. Tomen sus Biblias y vean conmigo el Evangelio de Juan, capítulo 14. De muchas formas, algunos de los versículos más famosos del Evangelio de Juan se encuentran aquí. Y queremos estudiarlos de nuevo. Queremos tomar lo que hemos aprendido sobre el contexto de este Evangelio y las cosas que el Mesías reveló para ayudarnos a llegar a las conclusiones adecuadas, para poder colocarlas en nuestro corazón y que puedan ser semillas de cambio y madurez, para ser siervos fieles del Dios viviente. Y déjenme decirles que si ese no es su deseo, entonces no serán capaces de percibir lo que compartiré en este tiempo con ustedes. Vean conmigo, por favor, el verso 1. Juan capítulo 14, verso 1. Es un mandamiento, dice, no permitan que sus corazones se turben. Bien, es un mandamiento. Nosotros tomamos la decisión. Y aquí está el mensaje. Si nos sometemos a lo que él dice en estos primeros versos, no tendremos un corazón turbado. Pero si no, si lo rechazamos, si no percibimos lo que él dice aquí, entonces nuestro corazón se turbará. Y necesitamos entender lo que es un corazón turbado desde dos puntos de vista. Un corazón turbado tiene que ver con alguien en sentido pleno de turbación. Mi corazón no tiene paz, me siento lleno de ansiedad, quizás tengo depresión, quizás tengo la mente plagada de pensamientos negativos, estoy siendo tentado continuamente, tengo dudas, lo que sea. No existe una única forma de tener un corazón turbado, sino que caben todas estas manifestaciones desagradables. Pero también hay algo más. Un corazón turbado, recuerden que la palabra corazón en la Biblia tiene que ver con el pensamiento. Entonces, un corazón turbado es un corazón que no piensa adecuadamente. Y déjame decirte algo personalmente, sin importar que obviamente yo no te conozca, la mayoría de las personas no están pensando correctamente. Y debido a eso, causa que su corazón esté desenfocado. Ellos no tienen la mentalidad correcta y por tal razón no crecen en madurez y no se convierten en los siervos útiles de Dios que podrían ser. Entonces, una vez más, verso 1, él dice, no permitan que su corazón se turbe. ¿Cuál es la solución? Él dice, ustedes creen en Dios, también crean en mí. Y el énfasis aquí está sobre crean en mí. Déjame decirte algo. Si tú no crees en Yeshua, si tu fe no está en Jesús de Nazaret, no tienes esperanza en este mundo y no tienes oportunidad de pensar correctamente, y tendrás un corazón turbado. Vivirás tus días sin importar si eres rico o pobre, sin importar si eres exitoso en este mundo o no lo eres. Vivirás sintiendo que algo te falta, que hay algo que no logras completar, que hay un vacío en tu vida. Y sea lo que sea que hagas, aunque logres todas tus metas, nada llena ese vacío. No tienes ese contentamiento, no tienes ese gozo, esa paz que sobrepasa todo entendimiento. Entonces, cuando dice aquí, no dejen que su corazón se turbe, él está diciendo, tengan gozo, tengan contentamiento, experimenten la paz, y así no estarán deprimidos, ni afligidos, ni decepcionados. ¿Pero tendrás experiencias decepcionantes en tu vida? Sí las tendrás, pero no tendrán que vivir subyugados por esa decepción. Serás un vencedor. Así que, una vez más, él dice, no permitan que su corazón se turbe. Ustedes creen en Dios, es decir, ustedes reconocen que hay un Dios, reconózcanme a mí también. Crean en mí también. ¿De qué está hablando aquí? Nos está dando un enfoque distinto. Aquí está la verdad bíblica. Mi corazón está turbado cuando el enfoque de mi vida está en este mundo. Me enfoco en lo que quiero y no tengo, cosas que no van bien en mi vida, cuando miro los problemas, o quizás ni siquiera tenga que ver conmigo personalmente, pero cuando leo las noticias y veo lo que pasa en el mundo, todo el sufrimiento, todas las dificultades, la crueldad y el crimen, eso arruina mi vida. Entonces, lo que debemos entender es que a menos de que estemos enfocados en el reino, a menos de que tengamos mentalidad de reino, nuestros corazones se turbarán. No es un accidente que Él nos ordena, y esto está en forma de mandamiento, no permitan que su corazón se turbe. Tienen que creer en el Mesías. Y al hacer eso, ¿qué recibirás? Si tú crees en Él, ¿cuál es el enfoque? El reino. Y tú tendrás un enfoque de reino, ¿por qué lo digo? Ahora, verso 2. El Mesías hablando dice, en la casa de mi Padre hay muchas, y usa la palabra habitaciones, muchos cuartos. Me preocupa que muchas traducciones en inglés dicen que hay muchas mansiones. ¿Qué es lo que enseñan? Bueno, si no obtienes tu mansión aquí en la tierra, la obtendrás en el cielo. Y muchas personas ven las promesas de Dios y su reino simplemente como, bueno, lo que no pude tener aquí, lo tendré allá. Ridículo. Esta palabra aquí no es la palabra mansión. No está hablando de una propiedad o un bien muy lujoso. Ese no es el énfasis aquí. Es un lugar para vivir, una morada, una habitación. Es mejor traducirlo como una morada, un lugar donde habitar. Eso es lo que es. No sabemos nada acerca de este lugar. No podemos saber si será lujoso o no será lujoso por esta palabra. Todo lo que sabemos es que es un lugar donde vivir. Esto es lo que debemos ver. Lo que debe ser enfatizado es el hecho de que estaremos en la casa del Padre. Eso es lo importante, que viviremos con Él. Piénsalo de esta forma. Yo recuerdo que cuando era niño, no muy lejos de casa vivía una persona que era bastante bien conocida. Y todos los niños, debido a que este joven era un atleta, todos los niños querían hacerse amigo de él. Y aquí está el detalle. A ellos les hubiera encantado ir a quedarse a dormir en su casa, pasar tiempo con él, con este gran atleta conocido por todos. Ahora, ¿tú crees que a un niño de 10 años le hubiera importado cómo era la casa? Él simplemente hubiera estado muy emocionado. Me estoy quedando en la casa de esta persona. Eso es lo importante. No era como que, bueno, si tú me invitas, ¿en qué habitación me quedaré? ¿Tiene televisión a colores? ¿Tiene una cama a tamaño king size? Ellos no preguntarán nada de eso. A ellos no les importa. Ellos pueden dormir hasta en el suelo. Lo que querían era simplemente estar con Él. Y eso es lo que el Mesías busca comunicarnos. Lo que debe preocuparnos no es la calidad de nuestra habitación, la cual, por cierto, será maravillosa. El punto es que debemos interesarnos en que esta es su casa, estaremos habitando con él. Entonces dice aquí, en la casa de mi padre, literalmente si lo leemos correctamente, en la casa de mi padre, habitaciones muchas hay. Entonces lo especial aquí es que habrá una oportunidad para tener compañerismo con él. Dice, si no fuera así, no les hubiera dicho que voy y les prepararé un lugar para ustedes. Y usa esta palabra, lugar. La palabra lugar en hebreo es hamakom, el lugar. Y aunque esta es la palabra griega, lo que debe venir a nuestra mente, si miramos esto desde una perspectiva judía, la palabra lugar es muy importante. Compartí con ustedes que en muchas oraciones hebreas, cuando queremos referirnos a Dios, este Dios omnipotente, este Dios que es omnipresente, y esa es la clave, Él está en todas partes. Y por eso lo llamamos Hamakom, el lugar, porque Él está localizado en todas partes. Y por eso dice, les prepararé un lugar. ¿Cuál es el punto? Intimidad. Estar con él. Verso 3. Y si voy y preparo para ustedes un lugar, dice, de nuevo volveré y los tomaré conmigo, con el fin de que donde yo esté, ustedes también estén. Cuando leemos esto, no podemos evitar notar que el énfasis está en el compañerismo con él. Eso es lo importante. Es lo único. Dice, donde yo estoy, ustedes estarán para siempre. Déjame preguntarte, ¿es esta intimidad con el Mesías importante para ti? Tú dirás, bueno, es una intimidad que podré experimentar cuando muera. Es cierto, pero no solo cuando mueras. Lo que verás es que esta intimidad puede ser una realidad presente. En minutos profundizaremos en este tema. Y esto será por medio del Espíritu Santo y lo que el Espíritu Santo nos guía a hacer. Hay una relación estrecha entre la obra del Espíritu Santo en la vida de un creyente y el ministerio que ese creyente ejecuta. Esas dos cosas van de la mano. El Espíritu tiene como finalidad enseñarme la verdad con el fin de que pueda obedecer esa verdad. De eso es lo que se trata la unción, es ministerio. Y el ministerio siempre tiene a alguien más en mente. Va de la mano con lo que estudiamos hace un par de semanas, que somos llamados a amarnos unos a otros si somos realmente sus discípulos. Entonces el Mesías habla aquí y dice, y si yo voy y preparo para ustedes un lugar, de nuevo volveré y los tomaré conmigo, de modo que donde yo estoy, ustedes también estén. Y a donde yo voy, ustedes ya saben. Ahora, él dice, ustedes deben experimentar esto, deberían entenderlo. Ustedes lo saben, y no solo lo saben, sino que también dice, el camino ustedes saben. De nuevo, el término para saber, refiriéndose al lugar o al camino, no es algo netamente cognitivo. No es el término kinosko, que es saber algo de un libro o saber algo porque te lo enseñaron. Este es el término oeida, que tiene que ver con experimentar. Y es algo que tiene implicaciones continuas, porque se encuentra en presente perfecto. Así que el Mesías dice, ustedes saben el lugar, lo han experimentado y conocen el camino. Y noten la respuesta de los discípulos en el versículo 5. Tomás, personaje famoso por sus dudas, Tomás el incrédulo, dice en el verso 5, Señor, no sabemos a dónde vas. Y siendo así, ¿cómo podremos saber el camino? Él dice, escuchen, si no sabemos cuál es el objetivo, no sabemos el camino al objetivo. Entonces Tomás dice, Yeshua, te equivocas. Nosotros no sabemos esto. ¿Cuál es el problema? Bueno, el énfasis está sobre el reino. Y lo que Yeshua está diciendo es que Él es el reino, la intimidad con Él, y que Él es el camino al reino, y que por esta razón Él fue enviado al mundo. Pero Tomás no lo comprende. Lo que Tomás está revelando, no solo de él, sino que también creo yo del resto de los discípulos, es que ellos no perciben a Yeshua correctamente. Ellos no lo asocian de inmediato a él con una experiencia de reino, ni que él fuese aquel que traería esa experiencia de reino. Entonces Tomás le dice a él, Señor, no sabemos a dónde vas, por tanto, ¿cómo conoceremos el camino? Y Yeshua le dice a él, ese famoso verso en el versículo.

camino. Y es Él. Solo hay una verdad y Él la da. Y solo hay una vida y es a través de Él y está con Él. Cualquier otra cosa es engaño. Cualquier otra cosa no es veraz. Entonces, en este pasaje de la Escritura, lo que está siendo enseñado, lo que es enfatizado, lo que se repite de muchas formas distintas una y otra vez, es que todo se resume en Yeshua. Lo tienes a Él, tienes vida. Lo tienes a Él, tienes el camino a la vida. Lo tienes a Él, tienes la verdad para tu vida. Todo se trata de Él. Así que Él le dice a Tomás, yo soy el camino y la verdad y la vida. Nadie es capaz de venir al Padre. No te pierdas esto. Esta es una declaración absoluta. Es dogmática. Uno no puede venir al Padre, es decir, no puedes tener intimidad alguna con Él. No puedes estar en su presencia, en esa presencia ungida, una experiencia con Él, sin Yeshua. Por eso resulta tan problemático hoy en día cuando algunas personas quieren decir que cualquier camino lleva a Dios. Esos son falsos maestros. Son personas que niegan la singularidad de la cruz. La gracia de Dios no tiene un amplio espectro. Es decir, no se puede encontrar esa gracia en una variedad de formas. Si eres musulmán, la encuentras allí. Si eres budista, la encuentras allí. Si eres hindú, la encuentras allí. Eso es una mentira directamente del foso del infierno. No hay salvación en ningún otro nombre. No hay otra forma sino el Evangelio, que trata de su muerte, sepultura y resurrección. No hay otro mensaje de salvación. Así que la gracia de Dios, a pesar de que es amplia en el sentido de que está disponible para todas las personas, la gracia de Dios es poderosa porque puede lidiar con cualquier tipo de pecado. Pero la gracia de Dios es muy estrecha en el sentido de que solo es ofrecida por un medio, y ese es la sangre del Mesías. Y eso es exactamente lo que esta escritura está enfatizando. Dice aquí, nadie es capaz de venir al Padre excepto por mí, por medio de mí, a través de mí, como quiera que lo traduzcas. Esta palabra dien, esta construcción gramatical, muestra que Él es el único camino. Yo sé que esto no es popular. La gente dice que esto es de mentes estrechas, que es intolerancia, fanatismo religioso. Bueno, puedes darle cualquier término mundano que le quieras poner, pero es un hecho. Es un hecho que va más allá de que yo piense que es lo correcto. No es algo que yo haya aceptado y aprendido de otros. Es uno a quien he experimentado, y hablaremos sobre cómo podemos experimentarlo y saberlo, no basado en alguna esperanza vacía o una fe que simplemente dice, sí, yo creo eso, sino que hay certeza en ese conocimiento. Es confirmado por la llegada del Espíritu Santo, y lo veremos en un momento. Miremos en el verso 7. Él dice, si ustedes me conocieran, ahora la construcción que vamos a ver es familiar, y la mencionamos anteriormente. No el tiempo perfecto, sino el pluscuamperfecto, que busca mostrar algo que es remoto, que es lejano. Y por eso es que Yeshua lo usa en este pasaje. Él dice, si ustedes me conocieran, pero no es así, están muy lejos. También a mi Padre conocieran, pero como están muy lejos de mí, están muy lejos de conocer a mi Padre. No se trata de no saber que existe un Dios Padre, sino de experimentarlo a Él, conocerlo personalmente. Dice que es solo a través de Él que puedes conocer al Padre. Y por eso es que estos individuos dicen, bueno, si hay una persona que cree en Dios, en el Dios de Israel, y cree en el Mesías de Israel, y él entiende que es pecador y que el Mesías expía sus pecados, incluso si no acepta ese nombre, Jesús, Yeshua, Jesús, déjame hacer una pausa un momento y tratar otro asunto. Muchas personas me envían correos electrónicos con preguntas muy buenas. Y una de las preguntas es esta. ¿Existe una superioridad en el nombre de Yeshua en hebreo, en contraste con Jesús,
o Jesus en inglés? Y la respuesta es no,

0: no la hay. Simplemente, como yo soy judío, prefiero decir Yeshua. Es un nombre que significa algo para el pueblo judío. Si ellos entienden un poquito de hebreo, sabrán que el nombre Yeshua viene del concepto Yeshua, que significa salvación. Entonces, Él es nuestro Moshía, Él es el Salvador. Pero no hay nada errado en nombrarlo si tú hablas español Jesús o si hablas inglés Jesus, cualquiera sea el idioma que hables. Ahora, hay algunos que tienen un poquito de conocimiento, pero hablan como si lo supieran todo. Y ellos dicen, ¿sabes? En griego, Jesús es Jesús. Y recuerden ese dios griego Zeus o Zeus. Por tanto, en griego, Jesús expresa una conexión pagana con el nombre de Jesús. No es así. Esa persona leyó eso en algún lado, pero no entiende griego. ¿Por qué? Porque el nombre Jesús, ese sus al final, ese sonido es con un sigma, es como una S. Pero el falso dios, Zeus o Zeus, se escribe con Z. Entonces, si no escuchas con atención, a veces es difícil discernir la diferencia entre sus y Zeus, pero no hay conexión entre ese falso dios, Zeus o Zeus, y el nombre de Yeshua o Jesús. Estas personas pretenden decir que el griego es un idioma pagano. El nombre Jesús viene de un origen pagano. Todo eso es falso. Todo esto busca construir un sentido de superioridad entre sí mismos y expulsar a los demás del grupito selecto que quieren establecer. Necesitamos entender la verdad de las Escrituras. Entonces, en este pasaje, lo que encontramos es esto. Él dice, si ustedes me conocieran, conocieran al Padre, y aparte de ahora, o más bien debería traducirse como a partir de ahora o de ahora en adelante, ustedes lo conocen y le han visto. ¿De quién está hablando Yeshua? Está hablando de sí mismo. Él dice, de ahora en adelante quiero que entiendan algo, que ustedes le conocen a Él y cambia de un conocer distante a un conocer íntimo. Dice, ustedes le conocen y le han visto, porque han visto a Yeshua y le han conocido a Él. Conocer a Yeshua es conocer al Padre. De hecho, dice, no pueden conocer al Padre, no pueden experimentarle sin conocer primero a Yeshua. Y de nuevo, es por eso que estos individuos que quieren dejar a un lado o minimizar el significado de llamar a Yeshua por su nombre, bien sea Jesús, Jesús, como quiera que lo llames en tu idioma, eso es lo que importa, ese nombre. Él dice, mira por favor el verso 8. Felipe le dijo, Señor, muéstranos al Padre, y eso será suficiente para nosotros. Entonces, en este caso, Felipe no entendió nada. Y de nuevo, lo que vemos en el Evangelio de Juan es cómo estos discípulos no entendían nada. Tienes a uno traicionándolo y el resto bien lejos de aceptar su instrucción, de percibir el significado de sus enseñanzas. Entonces Felipe dice, muy bien, será suficiente para nosotros si tan solo nos muestras a Dios. ¿Qué acababa de decir Yeshua? Ustedes lo conocen y lo ven ahora porque yo estoy en su presencia. Pero Felipe se perdió todo eso. Él dice, muéstranos al Padre y eso será suficiente para nosotros. Verso 9. Y Yeshua dice, ¿han estado ustedes tanto tiempo o he estado tanto tiempo contigo y no me conoces, Felipe? Lo que dice en voz alta y fuerte el Evangelio de Juan es que Yeshua es Dios. Ahora, quiero hacer una pausa porque a veces la gente solo escucha un fragmento de un mensaje y no escuchan el mensaje en contexto. Les quiero decir algo. Muchas veces yo hablo sobre la divinidad del Mesías y me preguntan si yo creo que Yeshua es Dios. Y sí, lo creo. Entonces dicen que creo en la doctrina unitaria, pero no es así. Si visitas nuestra declaración de fe o si repasas muchos de mis otros mensajes, he dicho una y otra vez que yo creo en la doctrina de la Trinidad, Dios el Padre, Dios el Hijo y Dios el Espíritu Santo. Lo que vemos aquí es que el Mesías está simplemente revelándose a sí mismo como el Hijo de Dios. ¿Es el Hijo de Dios menos divino que Dios el Padre? No lo es. En este pasaje leemos, Yeshua dice, casi con decepción en su voz, dice, «He estado contigo por tanto tiempo y tú no me has conocido, Felipe. Aquel que me ha visto a mí, ha visto al Padre». Entonces, ¿cómo es que dices, «Muéstranos al Padre»? Ellos no lo entienden. Y la pregunta es, ¿lo entiendes tú? ¿Realmente crees que este que nació de una virgen, quien entró a este mundo hace alrededor de 2000 años, ¿tú crees que Él es Dios encarnado? ¿Aquel que era, que es y que será por siempre? Déjame enseñarte una verdad teológica importante más, y es la siguiente. Muchas veces la he compartido. Necesitas creer, aceptar y entender que Yeshua es eterno, no solo en el futuro, sino que nunca hubo un momento en el que Él no existiera. Él es el eterno Hijo de Dios. Jamás hubo un momento en el que Yeshua no existiese en el pasado. Cuando dice en el principio, está hablando del principio de la revelación que Dios nos trajo. Pero Yeshua es eterno en la máxima expresión de ese término. Entonces, Él le dice a Felipe, «He estado contigo tanto tiempo, y aún así no entiendes quién soy». Ahora, quiero terminar con esto. Si tú entiendes quién es Él, entonces tu vida debería reflejar eso. Tú no quieres rebelarte en contra de la verdad que Dios te ha enseñado. Bueno, cerramos con esto hasta la próxima semana, cuando avanzaremos en nuestro estudio del capítulo 14 de Juan y conoceremos a aquel que nos va a empoderar para caminar en obediencia.
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1: Shalom y bienvenidos a Vía Haftah Israel, una frase hebrea que significa amarás a Israel. Esperamos que se queden con nosotros, ya que nuestro maestro, el Dr. Baruch, nos compartirá una enseñanza expositiva de la Biblia. El Dr. Baruch es profesor titular del Instituto Sera Abraham, con sede en Israel. Aunque todos los cursos en el instituto se imparten en hebreo, el Dr. Baruch se complace en compartir esta enseñanza en inglés con doblaje al español. Para más información, visítenos en amarazaisrael.org o descargue nuestra aplicación móvil Mi Estudio Bíblico. Aquí está Baruch y la lección de hoy.
2: Welcome to Israel.
1: Bienvenidos a Israel, esto es Medianoche desde Jerusalén, nuestro servicio semanal virtual de adoración y una colaboración entre la Congregación de la Palabra y loveisrael.org. Comencemos con una lectura en el libro de Salmos para nuestro llamado a la adoración. Salmo 95, y vamos a leer los tres primeros versos. Así que los invito no solo a oír, sino a ser participantes activos. Tomen sus Biblias y lean junto a nosotros, mirando la palabra de Dios, recitando la palabra de Dios con nosotros. Todo eso siembra la Escritura dentro de tu alma. Y es muy importante que sigamos ese principio. Bien, Salmo 95, iniciando por el verso 1 hasta el final del verso 3.
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1: Esto significa, vengan, aclamemos al Señor, aclamemos a la roca de nuestra salvación. En este verso, traduje dos palabras distintas en hebreo de la misma manera. Normalmente, esto no es algo recomendable. Deberíamos distinguir una de la otra. Pero aunque son dos palabras distintas, son muy similares. Y la mejor traducción para ellas es aclamar. Aclamar con gran emoción, a veces con gran júbilo. Y anticipación por lo que Dios va a hacer. Verso 2. Vayamos ante Él con acción de gracias, con alabanzas, y una vez más, aclamemos a Él. Y esa es la palabra aclamar que apareció por segunda vez en el primer verso. Y finalmente, verso 3. Porque el Señor es un Dios grande y un gran rey sobre todos los Elohim. Escogí este pasaje porque hace poco nos llegaron preguntas sobre el término Elohim. A veces puede estarse refiriendo a otros dioses, pero sepan que cuando la Escritura habla de otros dioses, no están reconociendo que hayan otros dioses. Hay un solo Dios viviente y verdadero, el Dios de Israel, Dios el Padre de nuestro Mesías, Yeshua. Cuando la Escritura usa el término dioses, muchas veces solo significa ídolos, esas cosas que son adoradas o tratadas como dioses, pero que simplemente son la imaginación de la mente humana. Son artículos hechos de madera, piedra o metal. No son verdaderamente dioses. En segundo lugar, esta palabra, y este quizás sea más el término relevante a lo que estamos tratando hoy, y es que cuando dice que es un Dios grande sobre todos los dioses, a lo que se refiere es al término jueces. La palabra Elohim tiene dentro de sus significados alguien que tiene autoridad, un juez, uno que pone las cosas en orden. Y ciertamente existen líderes, jueces en este mundo, autoridades, y esta escritura nos dice que finalmente solo Dios es soberano. Solo Él será el que abrirá paso a un reino en el que el juicio que se manifestará será un juicio de justicia. Pasemos a otro pasaje de las Escrituras del libro de Deuteronomio. Deuteronomio capítulo 6, iniciando en el verso 4, para testificar de nuestra fe en un solo Dios. Y esa fe en un solo Dios no tiene ningún conflicto con la doctrina de la Trinidad. Dios Padre, Dios Hijo y Dios Espíritu Santo. Es Dios quien se revela a sí mismo en tres personas, pero sigue siendo uno solo. Entender esta doctrina habla mucho de su principal propósito, mostrar la divinidad del Mesías. Con frecuencia digo que nunca ha habido un momento en el que el Mesías no existiera. El Mesías no fue creado. Él no estimó el ser igual a Dios como algo a que aferrarse o algo que tomar o alcanzar, porque Él es totalmente Dios. Así que esta doctrina es importante para entender la identidad de Yeshua y la verdad relacionada a un Dios en tres personas. Deuteronomio capítulo 6, iniciando por el verso 4, donde dice:
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1: Ahora vamos a traducirlo. Oye Israel, el Señor nuestro Dios, el Señor es uno, y amarás al Señor tu Dios con todo tu corazón, con toda tu alma, y con toda, y esta última palabra es meodeja, la esencia misma de quien eres y lo que posees. Estas cosas que yo te mando hoy, estarán sobre tu corazón, y las enseñarás diligentemente a tus hijos, y esto incluye a las hijas también, y hablarás de ellas cuando estés en tu casa, al andar por el camino, al acostarte y cuando te levantes, y las atarás como una señal en tu mano, y estarán entre tus ojos en la frente. Aquí se refiere a las tefilin, las filacterias, y las escribirás en los postes de tu casa, en tus puertas. Amén. Pasemos ahora a un momento de oración. Padre Dios, venimos ante ti, queriendo escucharte esta noche. Queremos ser personas que reciban revelación, que conozcan tu verdad y la implementen en sus vidas. Padre, qué alegría es tener la seguridad de que tú eres nuestro Salvador, que tú eres nuestro Señor. Y Señor, venimos ante ti esta noche, sabiendo que tú eres digno de toda alabanza y gloria. Padre, nosotros en verdad te aclamamos con júbilo, exaltamos tu santo nombre, te alabamos, Dios Padre, Dios Hijo y Dios Espíritu Santo. Venimos ante ti con los pedidos de oración por aquellos que sabemos que están necesitando de tu ayuda, de un toque de tu mano, de tu sanidad, de tu restauración, tu perdón, tu ministerio sobre ellos a través del Espíritu Santo. Padre, sabemos que tú y solo tú eres la solución a cada aspecto de nuestras vidas, que cuando te seguimos, tú traes claridad, propósito y gozo a nuestras vidas. Padre, te pedimos ser mejores administradores de nuestros recursos, mejores personas para someternos y obedecer tu palabra, siendo instrumentos de tu gloria y buscando tu justicia. Padre, te damos gracias porque eres un Dios perfecto, un Dios lleno de gracia, misericordia, perdón, compasión, de todas estas cosas. Dios, necesitamos tanto de tu amor y te damos gracias porque tu amor es un amor grandioso y abundante que no conoce límites. Padre Dios, que podamos recibir este amor plenamente en una relación de nuevo pacto contigo por la fe de la obra del Mesías, su muerte, sepultura y resurrección, y nuestra aceptación de esto, reconociendo que queremos apartarnos del pecado y recibirte a ti en verdad, tus estándares, tus propósitos para nuestra vida. Padre, sabemos que eres en verdad un Dios grande, un Dios que es amoroso, un Dios que tiene un plan maravilloso para nuestras vidas. Te exaltamos y oramos en el santo nombre de Yeshua HaMashiach, Jesucristo. Amén. Dios nos enseña que a través de la sumisión, Él nos pondrá donde necesitamos estar. Así que para iniciar esta velada, debemos preguntarnos una sencilla pregunta. ¿Estamos donde Dios quiere que estemos? Nunca llegarás allí por casualidad. Nunca te tropezarás con la voluntad de Dios. La única forma es utilizar la revelación de Dios, que nosotros respondamos a la verdad de Dios, y esta es la clave, que nos rindamos ante ella. Es la sumisión la que nos coloca donde Dios quiere que estemos para que nosotros podamos servirle. Y esto fue ciertamente así en la vida de Esther. Vimos la semana pasada, al concluir el capítulo 2, que Esther se había convertido en reina. Pero hubo algo extraño y peculiar. Vimos que, una vez más, el rey empezó a reunir a mujeres jóvenes, vírgenes, mujeres hermosas, en Susa, la capital. Y la razón más probable de esto es que Esther no revelaba su ascendencia, su pueblo, y el rey quería saber. Ahora, vean algo. Vashti desafió al rey y fue expulsada. Dejó de ser parte de la realeza. Dejó de ser reina. Pero Esther obedeció las instrucciones de su tío Mardoqueo, quien le mandó a que no dijera cuál era su ascendencia, cuál era su linaje, su pueblo. Y aunque pudo haber sufrido graves consecuencias por obedecer esa instrucción, ella se mantuvo, y aquí está la palabra que quiero enfatizar, ella se mantuvo sumisamente fiel. Esos dos conceptos van juntos en la vida de un creyente. Nos sometemos, y esa sumisión es la que manifiesta la fidelidad, y es una invitación para que Dios se involucre en nuestra vida. También mencioné varias veces que antes de escuchar el nombre malvado de Amán, ese enemigo del pueblo de Dios, Esther estaba allí en el palacio como reina, y Dios la había colocado allí debido al evento que iba a ocurrir, y ese evento lo veremos hoy también. Toma tu Biblia y vamos a leer el libro de Esther, la Megilat Esther, el rollo de Esther, capítulo 3. Noten cómo empieza. Ahar Hadverim Ha'ele. Después de estas cosas, ya hemos aprendido esto. Esto significa que todos los eventos que vimos en el libro de Esther tienen una conexión con lo que va a suceder a continuación. Todas estas cosas que quizá nos parecieron quizás sin importancia, inconexas, irrelevantes, todas las cosas registradas en los primeros dos capítulos, todo fue hecho por Dios para los propósitos de Dios, con el fin de manifestar su fidelidad, su liberación para con su pueblo. Y los principios que vemos en la Megilat Esther, el rollo de Esther, son fundamentales y muy relevantes para el pueblo de Dios en los últimos días. Leemos aquí en el capítulo 3. Después de estas cosas, el rey Asuero, y la palabra que sale aquí es Gidal, que significa promover, engrandecer, darle importancia a alguien. El rey Asuero engrandeció a este hombre, Amán, el hijo de Hamedata, el Agageo, y lo honró y lo puso sobre su trono. Hay discrepancias entre los comentaristas en cuanto a esto, pero ¿cuál es el significado de su trono? ¿Que Amán recibió su propio trono? ¿O que él recibió, y esto es lo que yo creo, la autoridad del rey? Y lo veremos en un momento. Vamos a ver en la conclusión de nuestro estudio que Amán iba a hacer algo. Probablemente lo estudiaremos y empezaremos por allí la próxima semana. Amán le dio al rey una gran suma de dinero, y a cambio, el rey estuvo de acuerdo con los planes de Amán de exterminar al pueblo judío. Y también recibió el anillo real de parte del rey. ¿Qué significa esto? Que él tenía la máxima autoridad para gobernar ese reino. Así que, fuera que tuviera un trono independiente para él, que estaba ubicado cerca del rey Asuero, o si era que él tenía acceso para gobernar y tomar decisiones sentado en el propio trono del rey, el resultado era el mismo. Vamos a ver que Amán estaría en control absoluto. Y eso era lo que él quería, gobernar ese imperio. De la misma manera que, en un futuro, Zorer HaMashiach, el anticristo, va a gobernar un imperio. Así que sigamos con la segunda parte del verso 1. Y él, es decir, el rey Asuero, lo honró y lo puso sobre su trono, sobre todos los funcionarios del gabinete, todos los miembros del gobierno que estaban con él. Entonces, el fin del verso 1 nos dice que este rey ha distinguido a Amán, lo ha diferenciado de su puesto anterior de funcionario del gabinete. Ahora, él está sobre todos ellos, y este era antes el puesto del rey. Verso 2. Ahora se tornará aún más peculiar, porque en el verso 2 leemos, y todos los siervos del rey que estaban a la puerta del rey, recuerden que una de las cosas que hemos visto con respecto a Mardoqueo y que seguiremos viendo una y otra vez en todo el rollo de Esther, es que Mardoqueo se colocó allí en la puerta del rey, por lo que Mardoqueo estaría sujeto a lo que el verso 2 está por revelarnos. Sigamos leyendo. Y todos los siervos del rey que estaban a la puerta del rey, Corim, Umish, Tahavim, Le, Haman. Es decir, ellos se arrodillaban y se inclinaban ante Amán. Este término que leímos, Corim, Umish, Tahavim, vemos que en la liturgia hebrea, en la plegaria llamada Aleinu, se usa ese mismo término, el cual se deriva de la Biblia, como lo vemos en otros lugares, en relación con esto de adorar. Y también el acto de arrodillarse e inclinarse tiene que ver con sumisión. Y todos los siervos del rey tenían que mostrar sumisión. Y de nuevo, este acto era semejante, y diría yo que equivalente, al acto de adorar. Mardoqueo tenía un desafío ante sí. Ahora había una ley en el imperio que decía que todos los siervos del rey y todos los funcionarios del gabinete que estaban a la puerta del rey tenían que reconocer la importancia de Amán, arrodillándose e inclinándose ante él. Y como Mardoqueo estaba bajo la autoridad de los mandamientos de Dios, ese acto estaría en conflicto con su fe. Y aquí hay un principio bíblico muy fácil de entender. Lo vemos en muchos lugares distintos. tanto en el Antiguo como en el Nuevo Testamento. Por ejemplo, en Hechos y en Romanos, se nos dice que, sí, debemos ser buenos ciudadanos y en general cumplir con las leyes. Pero, si un gobierno decreta algo que está en conflicto con la palabra de Dios, debería ser obvio. No es necesario tener mucha madurez espiritual para entender que nosotros obedecemos primero a Dios. Y hay momentos en que eso puede implicar que debemos desobedecer las leyes civiles y a los líderes. ¿Por qué? Porque Dios es nuestro juez. Él está por encima de los demás jueces. Eso fue lo que vimos en el llamado a adorar. Debemos recordar esto, y Mardoqueo es un gran ejemplo de esto. Bien, todos los siervos del rey que estaban a la puerta del rey se arrodillaban y se inclinaban delante de Amán, porque así lo había mandado el rey. Así que, está claro, lo hicieron porque el rey se lo mandó. No porque lo hubieran hecho en el pasado, seguramente no, ni porque quisieran hacerlo o porque estuvieran de acuerdo con eso, pero como el rey así lo ordenó, ellos lo hicieron. Noten lo que dice luego. Mardochai. Y les voy a comentar que esta letra hebrea, va, que aquí suena como u, tiene el significado de pero. En contraste con, esa es una letra muy importante. Dice, pero Mardoqueo no se arrodillaba ni se inclinaba. Él estaba desafiando. Esto debe resaltarse porque, ¿qué le pasó a Vashti cuando ella desafió las órdenes del rey? Hubo un juicio. Eso tuvo graves consecuencias. Y ya hemos visto que Esther desafió al rey al no revelarle su gentilicio, su ascendencia. Y ahora, como Mardoqueo le había ordenado a Esther que lo obedeciera, y él escuchó a Dios, y lo veremos claramente en las próximas semanas, Dios usó ese hecho de que Esther no le revelara su gentilicio al rey. Y ahora Mardoqueo estaba retado a hacer lo mismo al desafiar al rey y no arrodillarse ni inclinarse delante de Amán. ¿Y qué le pasaría debido a tal desafío? Sigamos con el verso 3. Y los siervos del rey, los que estaban a la puerta del rey, le dijeron a Mardoqueo. Ellos sabían que ese era un acto de desafío. Ellos sabían que era un acto de desobediencia. Así que le dijeron, Madúa, que significa ¿por qué? ¿Por qué transgredes el mandato del rey? Lo que ellos estaban diciendo era cierto. Él estaba transgrediendo el mandato del rey, una autoridad civil. Pero era una ley humana, y sabemos la razón por la cual lo hizo, y nos la dirá en un momento. Lo hizo porque era judío. ¿Qué significa eso? Ese término significa que él reconoce, él le agradece y él alaba a Dios. Y alabar a Dios solo puede hacerse en obediencia. No puedes alabar a Dios ni demostrarle agradecimiento si estás siendo desobediente. Así que lo que vemos aquí en el libro de Esther, un libro que es relevante para los tiempos finales, pues se presentará un desafío. Les contaré que hace poco hice un mensaje que tiene que ver con los sellos y las marcas que aparecen en el libro de Apocalipsis en el capítulo 7 y también en el capítulo 13 y los que vemos con respecto al capítulo 14. Estos elementos, sellos y marcas, son palabras diferentes, por cierto. Pero el asunto es el siguiente. Llegará un tiempo, en este mundo, en el que la gente deberá someterse al anticristo para poder comprar o vender. Y la otra opción es desobedecerlo y sufrir graves consecuencias. ¿Y por qué alguien desobedecería a ese líder mundial? Por su fe en el Dios de Israel, por ser un discípulo de su Hijo unigénito, Yeshua, el Mesías. Así que este libro tiene instrucciones para nosotros. Mardoqueo y Esther debieron tomar ese tipo de decisiones hace casi 2,400 años. Y nosotros, si estamos vivos para los tiempos finales, también deberemos tomarlas. Así que estas personas que vemos en el verso 3, los otros líderes, los siervos del rey, los funcionarios le dijeron, ¿por qué transgredes el mandamiento? Sale la palabra mitzvat, mitzvat hamelek, el mandamiento del rey. Verso 4. Ahora vamos a ver por qué. Y aconteció que hablándole a él día tras día, ellos realmente querían saber por qué él no hacía ese acto de reconocimiento, ese acto de obediencia al rey. No era algo difícil de hacer, pero tenía un gran significado. Podríamos pensar que era algo pequeño, solo demostrar con un ligero gesto de reconocimiento y respeto, pero el problema es que la terminología, aunque otras personas, tal vez esos otros funcionarios, no lo sabían en ese tiempo, la frase Korim Umish Tahavim tiene un gran significado espiritual. Y este es el principio que podemos aprender. Solo porque el mundo no vea el significado espiritual, no vea perjuicios en hacer eso, ¿qué problema podría causar? Puede que lo ignoren completamente y probablemente así es. Pero si estás formado en las Escrituras, si conoces la verdad de Dios, sabrás que solo podemos jurar lealtad, solo podemos mostrar nuestra fidelidad y obediencia en un contexto de adoración a nuestro Señor y Salvador, Dios Padre, Dios Hijo y, por supuesto, el Espíritu Santo. Nos sometemos a Él. Así que aconteció que ellos le hablaban a Él, a Mardoqueo, yom vayom, día tras día. Y Él, y esto me gusta, velo shama alejem. Él no los escuchó. Yo creo que esta es una verdad bíblica sumamente importante. Él simplemente no los escuchó. ¿Por qué? Él escuchaba a Dios. Y esa palabra escuchar es la misma, shema. Recuerden la definición que les he dado anteriormente. No es solo oír, Él los oyó, pero Él no les respondió. Eso es lo que significa shema, escuchar y dar una respuesta. Él no les respondió, no les dio importancia alguna. ¿Por qué? Porque Él se consideraba un miembro del pacto de la familia de Dios. Él sabía que hacer eso, Korim Umishtahavim, era pecado, era blasfemia, era idolatría. Así que Él no los escuchó. Y ellos se lo dijeron a Amán, para ver si las palabras de Mardoqueo se mantendrían firmes, para ver si lo que él dijo sobre por qué no hacía eso era aceptable, porque vemos que al final dice, Kit lahem asher hu yudi, porque él les dijo que él era judío. Y la pregunta es, ¿bastará con eso? Con decir, no puedo hacer eso porque mi Dios no me lo permite. Sus instrucciones, sus mandamientos me prohíben arrodillarme, inclinarme y rendir homenaje, dar ese tipo de honra a un ser humano. Ese tipo de honra solo le pertenece al Dios viviente, al Dios de Israel. Así que ahora quiero resaltar la importancia de esto, porque ellos querían saber si sus palabras se mantendrían firmes. ¿Eso estará bien? ¿Con eso se librará él o no? Entonces la pregunta es, cuando nosotros obedecemos a Dios, ¿cuál será la consecuencia? Y esta es la respuesta, lo que sea que Dios decida. o lo que sea que Dios permita. Solo porque alguien sufre o incluso sea ejecutado por esa obediencia, eso no limita ni socava la soberanía de Dios, porque finalmente no juzgamos lo que pasa en este mundo, no juzgamos eso en modo alguno con respecto a la soberanía de Dios o la voluntad de Dios, porque es solo cuando Dios, y ese es el mensaje central del libro de Apocalipsis, cuando Dios establezca su trono en la tierra y Él ponga las cosas en orden, cuando Él haga justicia, Dios pondrá en orden esas cosas que se hicieron en contra de su voluntad, por las que nosotros sufrimos al serle obedientes a Él. Dios tiene toda la eternidad para poner eso en regla, y lo hará. Así que no miren la temporalidad de este mundo esperando que la justicia de Dios se manifieste, porque no será así. Este es un mundo manchado por el pecado, un mundo de desobediencia, un mundo de falsedad y un mundo de oscuridad. Solo cuando la luz del mundo erija su reino, hallaremos el orden de Dios. Así que esos funcionarios querían saber, noten lo que dice, si las palabras de Mardoqueo se mantendrían firmes o no, porque él les había dicho que él era judío. Verso 5. Y Hamán en hebreo, cuando él vio que Mardoqueo no se arrodillaba ni se inclinaba ante él, Hamán se llenó de gemá, es decir, de una ira ardiente, una ira que suele manifestarse con rabia. Y ese era Hamán. Él era un hombre que casi siempre estaba fuera de control. Van a ver a medida que leemos este libro que Hamán, ya vimos su basamento, él quería ser rey. Él quería la gloria, el honor, el prestigio del rey. ¿Y quién es así también? Si lees Isaías 14, verás que Hasatán, el diablo, Satanás, quiere poner su trono encima del de Dios. Él quiere que lo adoren. Y del mismo modo, Hamán es un prototipo del anticristo. ¿Quién es el anticristo? El anticristo, según yo lo entiendo, es un tipo de gobernante que manifiesta cierta clase de encarnación de Satanás. Y sabemos que Yeshua, el verdadero Mesías, el único Mesías, es Dios encarnado, Dios hecho hombre. Y el anticristo va a ser un tipo de encarnación satánica. Y ese anticristo va a querer que lo adoren. Esto es lo que vemos que se revela con mucha fuerza en la Megilat Esther, que Hamán quiere que lo adoren. Al final del verso 5 dice que él estaba lleno de ira, una rabia ardiente. Verso 6. A causa de esta ira, vemos algo. El verso 6 dice, le pareció despreciable. Es una palabra que significa indigno, poca cosa. Echarle mano a Mardoqueo solamente. Y luego dice, ya que le habían dicho que Mardoqueo era judío, así que él también quería echarle mano a todo el pueblo de Mardoqueo. Así que él quería exterminarlos. Eso es lo que nos dice el verso 6. Él pensó que era poca cosa si solo mataba a Mardoqueo. Así que mataría a todo el pueblo de Mardoqueo. Y por tanto, Hamán procuró lashmid. Esa palabra significa destruir. Destruir completamente. Erradicar por completo. Aniquilar. Amán procuró, y fue con eso que se obsesionó. Él procuró destruir a todos los judíos que estaban en el reino de Asuero, al pueblo de Mardoqueo, a todos ellos. Vean esto. Él quería aniquilar, exterminar al pueblo judío. ¿Por qué razón? Bueno, esa frase, Am Mardochai, el pueblo de Mardoqueo, es muy informativa. Porque él sabía una cosa. Amán era malvado, de pies a cabeza. Su maldad lo hacía actuar de manera desatinada, pero no era tonto. Él sabía que la religión del judaísmo, y volveremos a este punto en un momento, la causa por la que Mardoqueo hacía eso era su religión. Por eso él concluyó, correctamente, que no sería solo Mardoqueo el que no le rendiría honores, el que no lo adoraría, sino que todo el pueblo que compartía la misma fe, la misma religión de Mardoqueo, ellos harían la misma cosa. Ellos serían una piedra de tranca, una oposición a sus deseos, a su deseo de ser adorado. Quería que otros le juraran fidelidad en todo el sentido de la palabra. Así que se dio cuenta de que no bastaría con matar a Mardoqueo nada más, sino a todo el pueblo de Mardoqueo. Verso 7. Muchas veces me han criticado por el énfasis que pongo en los números, y quiero decirles algo muy importante. Yo no suscribo la gematría. Según la gematría, los números de las palabras tienen un significado, y las palabras contienen letras, obviamente, y al sumar los números de cada letra, le atribuyen un significado. Yo rechazo eso totalmente. Eso no es lo que yo hago. Yo rechazo la gematría. Decir, por ejemplo, que la palabra naturaleza tiene el mismo valor numérico que la palabra Dios y que, por lo tanto, Dios y la naturaleza son uno, es una falsa doctrina. Todo lo que sale de la gematría viene de las profundidades del infierno, en mi opinión. Yo no uso eso. Lo que yo hago es algo diferente. Yo me refiero a mirar los números, no las letras y sus significados, sino mirar el número en sí. Cuando está escrito en el texto, el número 2, o el 5, o el 7, o el 12, esos números tienen un significado consistente. Y lo que vemos aquí es que se darán unos números, y esos números tienen un gran significado para el lector. Leamos ahora el verso 7. Dice, Bajodesh Harishon, en el primer mes, este es, dice aquí, Hujodesh Nisan. Estamos hablando del mes de Nisan. Ese era el nombre secular que está en la escritura, del mismo modo que la mayoría de la gente llama a los meses por el nombre que se les da en su cultura o idioma. Pero sabemos que bíblicamente, casi siempre, los meses se dan con su numeración, el primer mes, el segundo mes, el tercer mes, tal como los días de la semana. Bíblicamente no se les daba nombres, solo números. Y sabemos que al primer mes, Nisan, se le da un nombre en la Biblia, en la Torá, y es Aviv. Pero aquí tenemos el término Nisan. Sigamos con el verso 7. En el primer mes, que es el mes de Nisan, en el año duodécimo del rey Asuero, esto tiene una revelación importante para nosotros, porque el mes de Nisan, ese primer mes, es el mes de la Pascua. ¿Qué se nos viene a la mente cuando oímos Pascua? Redención. Así que el mes de Nisan le informa al lector el contexto de redención. Luego tenemos el año duodécimo del rey. El número 12 son las 12 tribus de Israel, el pueblo de Dios. Por tanto, vemos que el libro de Esther, el rollo, nos está revelando que Dios estaba obrando y Dios estaba moviendo. Y Él iba a usar esos eventos que estaban desarrollándose, esa ira de Amán, el que Esther fuera reina, también el liderazgo de Mardoqueo, todo eso lo iba a usar el mes de Nisán, es decir, redención, el año duodécimo del rey, las 12 tribus de Israel. Todo esto junto significa una redención que está por venir, la liberación de Israel. Algo bueno estaba sucediendo. Así que con todo lo malo que parecía ser el verso anterior, donde dice, Vay y Vajesh Haman, Lashmid et Kol Hayudim, que Amán procuró exterminar o destruir a todos los judíos. El verso 7 nos dice que Dios tenía todo bajo control. Él iba a usar eso para la redención de Israel. Verso 7. Ahora bien, Amán quería saber, a través de la idolatría, en qué momento poner en práctica su plan malvado. Así que él hizo algo. Leemos aquí a mitad del verso 7. Hipil Pur. Él empezó a echar suertes para ver el futuro. Y la palabra goral. Goral era un tipo de suertes para un propósito futuro, una acción futura. Él empezó a echar suertes para que se revelara algo relacionado con el futuro. Y lo hizo delante de Amán. Fueron echadas suertes para conocer el futuro día tras día y mes tras mes, hasta que le fue revelado, este es el contexto, que él debía implementar ese plan que tenía. ¿Cuándo? Dice aquí, en el duodécimo mes. Recuerden que el 12 se relaciona con Israel, el mes de Adar. Con lo que ya hemos aprendido del libro de Esther, sabemos que va a haber un festival o una fiesta que se deriva de estos eventos, llamado Purim. Purim significa suertes. Dios usó lo que Amán estaba haciendo, ese acto.

obrando. Él tenía esto bajo control. Y hasta ese momento, nadie, pero nadie lo sabía. Solo Dios. Y Dios estaba obrando en Mardoqueo, quien estaba dándole instrucciones a Esther con respecto a cómo responder. Incluso antes, ¿ven? Esto fue una idea del mismo Amán. Él no lo había dicho en voz alta todavía. Eso pasaría en el futuro cercano, en el capítulo 3. Pero hasta ese momento, solo Amán tenía eso en su mente. Pero Dios lo sabía. Dios lo sabía incluso antes de que Amán supiera de su plan y comenzó a colocar todas las cosas en su sitio. Un verso más y terminamos. Verso 8. Y Amán le dijo al rey Asuero: hay un pueblo, y de nuevo, yo subrayaría ese término, un pueblo. El número uno tiene que ver con único. El uno tiene que ver con Dios. Así oramos, Shema Israel, Hashem Eloheinu, Hashem Echad. El uno se relaciona con Dios en la Biblia. Ese es su mensaje. Así que cuando vemos el verso 8 dice, hay allí pueblo, un pueblo de Dios. Así es como nosotros lo leemos. Él lo veía como un pueblo, un cierto pueblo. Pero nosotros debemos leerlo como el pueblo particular de Dios. Y noten lo que dice. Están esparcidos y separados de manera diferente. La palabra aquí es meforad, que significa separado de, aparte, único. Así que hay un pueblo, sabemos que es un pueblo de Dios, que están esparcidos y separados entre los pueblos en todas las provincias de tu reino. Y vean lo que dice. Su religión es diferente de las de todo el pueblo. Bueno, históricamente, habían muchos tipos de religiones. Cada pueblo tenía una religión diferente. Eso era aceptado. El problema era que esta era la religión verdadera. Y esto también se verá con respecto al anticristo. El anticristo entrará en escena defendiendo el pluralismo religioso, que significa que cada uno puede hacer lo correcto según su criterio. Su religión está justificada. Y el problema vendrá si alguien dice, no, es la verdad de las Escrituras lo que revela la religión de Dios. Esas otras cosas son falsas. Estamos viendo ahora el comienzo del espíritu del anticristo en una persecución única. El coronavirus ha dejado ver esto con mucha fuerza porque en muchos lugares se han tomado acciones en contra de los creyentes, no contra otras religiones, sino contra los creyentes. Ellos dicen que la norma aplica para todas las religiones, pero cuando lo vemos en la realidad, solo lo hacen cumplir adversamente contra los creyentes. Esto pasa en muchos países y también en muchos estados de Estados Unidos. Así que este mismo principio se está manifestando hoy. Seguimos. Y Amán le dijo al rey Asuero: hay un pueblo esparcido y separado entre los pueblos en cada provincia de tu reino. Su religión es diferente de las de todos los pueblos y también de las religiones o de los decretos, deberíamos decir, del rey, porque ellos no guardan las leyes del rey. Eso es lo que dice. Y para el rey, esto no es bueno. No vale la pena, no es igual, es lo que literalmente dice. Dejarlos. Es decir, que no valía la pena permitir que ese pueblo existiera. Eso fue lo que él dijo. En la próxima lección, cuando nos reunamos, vamos a ver ese plan que estaba tramando Amán. Cómo él iba a hablarle al rey para cumplir su deseo de exterminar, Lashmid, destruir al pueblo judío. Vemos una vez más

0: que Dios es soberano. Él sabe todas las cosas. Él no estaba controlando a Amán para que hiciera eso. Amán estaba ejerciendo su libre albedrío en oposición a Dios. Dios lo sabía, y Él lo permitiría hasta cierto punto. Dios es libre, lo dijimos, es soberano de intervenir en cualquier momento, cuando lo quiera hacer, y ejecutar la obra que Él quiere ejecutar. Él es soberano, pero a menudo Dios permitirá que pase tiempo, permitirá libertades, permitirá cosas que no le agradan a Él, que no son su voluntad que ocurran. Pero pueden tener la seguridad de que todo esto se terminará cuando Dios establezca su reino. Un reino de justicia, de rectitud, donde se manifiesta la voluntad de Dios. Y si tenemos mucha fe en que ese día vendrá, eso nos dará perseverancia. Eso hará que esa fe, esa esperanza, nos haga confiar en Él y ser obedientes a Él y dejarle las consecuencias de esa obediencia a Dios, pase lo que pase, porque sabemos que los eventos del mundo son temporales, pero el juicio de Dios, sus bendiciones, sus promesas son eternas. Tengan una perspectiva eterna, comprendan la verdad relacionada con el reino de Dios. Cierro con eso hasta la próxima semana, cuando seguiremos con el capítulo 3 del rollo de Esther, un capítulo muy importante para estudiar la manifestación de la fidelidad de Dios. Shalom desde Israel.
1: Shalom from Israel.
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0: Dios es realmente un Dios que libera, que nos lleva a superar obstáculos, adversidades, ataques, persecuciones, la infidelidad de otros, la maldad de otros, para que podamos estar donde Él quiere que estemos. Así que antes de que nos adentremos en este mensaje y leamos el texto que ha sido preparado para nosotros, quiero hacerles una pregunta. ¿Tienen ustedes confianza en que se encuentran donde Dios quiere que estén? Y si se encuentran en ese lugar, ¿están haciendo lo que Él quiere que hagan? La mayoría de las personas está en el lugar equivocado, haciendo las cosas equivocadas. Es solo cuando verdaderamente nos volvemos hacia Dios, con un corazón arrepentido, con el deseo de someternos a Él y buscar su revelación, que Dios empezará a moverse de manera poderosa y pondrá su mano sobre nosotros porque hemos recibido esa relación de pacto a través del Evangelio, para que su mano esté sobre nosotros, guiándonos y dirigiéndonos hacia donde Él quiere que estemos. Lo dije la semana pasada y me repetiré a mí mismo. El apóstol Pablo era ese tipo de persona, alguien que realmente se sometía al movimiento, la dirección, el liderazgo del Espíritu Santo en su vida. Él confió, no dudó, y él sabía que el hecho de que las cosas estaban poniéndose difíciles para él no significaba que Dios lo hubiera abandonado y que eso no formara parte de los propósitos de Dios. Pablo sabía que servir a Dios conlleva sufrimiento y significa enfrentar obstáculos y dificultades en la vida. Dicho esto, toma tu Biblia y busca conmigo el capítulo 28, el último capítulo del libro de Hechos, capítulo 28, y en este punto, Pablo venía de pasar por esa terrible tormenta que duró 14 noches o 14 días, y todos habían estado ayunando, pero al final, Dios los llevó fielmente hasta la orilla, a las 276 personas que viajaban allí. Y vamos a ver que este capítulo comienza recordando lo sucedido, y luego continúa con el relato. Hechos 28:1 dice, lo primero que se menciona aquí es lo siguiente. Y habiendo sido salvados, así que este grupo de personas había sido salvado, y esta es la cuestión. Al ver este pasaje hay que notar algo. No fue que ellos se salvaron a sí mismos, sino que ellos fueron salvados, ellos recibieron eso que produjo su salvación, su liberación. Esta es otra instancia en la que aparece esta palabra, sozo, que quiere decir yo salvé. Está en pasado, así que sería habiendo sido salvado, en pasado perfecto. Pero aquí vemos algo. Ella aparece en participio, de modo que está describiendo a unas personas que han sido salvadas o que fueron llevadas a través de algo, porque hay una preposición que está fijada a esta misma palabra y que suele significar salvación en un sentido espiritual. Pero aquí no significa eso. Simplemente significa que han sido librados, fueron llevados a través de, pues allí está esta proposición como prefijo de ese verbo, habiendo sido llevados a través de eso y librados. Así que con eso empezamos, recordando que Dios los libró. Seguimos leyendo, dice, y luego ellos supieron que la isla se llamaba Malta. Así que pueden mirar en su Biblia. A veces hay imágenes de mapas o pueden buscar en internet y podrán ver que esa travesía que ellos hicieron, en este punto, ellos no estaban lejos de Italia porque se encontraban en la isla de Malta. Dios los había llevado hasta ese lugar. Sigamos leyendo. Pero los, y puede que tu Biblia diga bárbaros, la palabra que sale en griego está ciertamente relacionada con los bárbaros, pero debemos entenderla correctamente. Esa palabra tiene dos matices. Uno es para describir a una persona de comportamiento muy cruel, pero eso no es a lo que se refiere esta frase. La misma palabra que se usa para bárbaros, si nos remontamos a su propósito original, simplemente significa alguien que es extranjero o diferente, y con mucha frecuencia tenía que ver con personas que eran de una cultura distinta a la tuya y que hablaban un idioma diferente. Así que, como se comportaban de manera diferente y hablaban otro idioma, solía usarse el término bárbaros, pero no debe entenderse del modo en el que lo entenderíamos hoy en día. Simplemente se refiere a un tipo diferente de personas. Bien, en el verso 2 vemos que llegaron a Malta y los extranjeros, podríamos traducirlo así, los extranjeros mostraron o manifestaron algo que ellos tenían. Ellos demostraron una amabilidad que no era común para con nosotros. El contexto aquí nos dice que estas personas eran de una cultura diferente, hablaban un idioma distinto, pero mostraron una amabilidad, una cortesía poco común, una hospitalidad que no era habitual. Es decir, que fueron más allá de lo que normalmente hacía la mayoría de la gente. Y eso era algo bueno. Ellos estaban mostrando una gran amabilidad, una extraordinaria amabilidad para con, dice el autor, para con nosotros. ¿Y qué hicieron? Pues ellos habían encendido una fogata. Literalmente dice, pues después de encender una fogata, ellos nos recibieron a cada uno de nosotros. Bien, piensen en esto. hay un grupo de personas que podríamos considerar como incultos, que no hablaban su idioma o un idioma noble, cosas así, pero eso está mal. Esas personas eran diferentes, pero no eran inferiores. Ellos eran civilizados en cierto sentido. Ellos los recibieron, es decir, les dieron la bienvenida. Esa es la implicación. Les dieron la bienvenida a estas 276 personas. Las recibieron, y no solo eso. Ya vimos que les prodigaron una amabilidad u hospitalidad no habitual. Les hicieron una fogata. ¿Y por qué habrían hecho esto? Porque también hacía frío, así que ellos se dieron cuenta de las necesidades de estas personas, quienes habían llegado nadando a la orilla. Sabemos que estaban en pleno invierno y, por tanto, habría mucho frío allá afuera. Esta gente se dio cuenta de sus necesidades y les prodigaron asistencia. Verso 3. Mientras sucedía esto, noten lo que Pablo hacía. Él no se sentó a mirar sin hacer nada. Dice, pero Pablo, habiendo recogido un buen número de ramas. Ahora, estas habrían sido ramas de árboles y cosas así. Él no se creyó muy importante como para colaborar, más bien salió a buscar madera para el fuego. Pero presten atención, dice aquí, y poniéndolas en el fuego, Pablo buscó estas ramas, esta madera, y la colocó sobre el fuego. Y ahora fíjense en lo que dice después en el verso 3. Aquí tenemos una palabra que se refiere a serpientes. Puede que en tu Biblia diga que era una pitón o una víbora, pero esta palabra se refiere a una serpiente y dice, saliendo del calor, así que él estaba poniendo esas ramas de madera en el fuego. Y debido al calor, esa serpiente hizo algo. Salió, y en algunas Biblias dice que se le prendió, pero literalmente aparece la palabra griega atacar. Le atacó el brazo. Pablo, después de haber pasado por tanta adversidad, de haber pasado por ese naufragio, tras estar más de 2 semanas en el mar, comiendo muy poco y habiendo tenido que nadar hasta la orilla para salvar su vida, ahora parecía que todo estaba bien. ¿Y qué sucedió? Pablo recogió la madera, la colocó en el fuego, salió esa serpiente huyéndole al calor de las llamas y mordió a Pablo en la mano. Y fíjense bien, noten la respuesta. Verso 4. Leemos. Cuando ellos vieron, ¿quiénes son ellos? Los bárbaros. Cuando estos extranjeros, en otras palabras, vieron que la bestia estaba prendida o colgada de su mano, se hablaron unos a otros y se decían algo como, no hay duda, o seguramente, con total certeza, este hombre es un homicida. Esto es lo que hicieron y era muy común, y mucho de lo que estamos leyendo tiene implicaciones teológicas muy serias. Ellos vieron que había ocurrido un naufragio, pero los 276 pasajeros, todos ellos estaban a salvo. Luego llegaron allí, ellos los recibieron, encendieron esta fogata y llegó Pablo con más madera para echar al fuego. ¿Pero qué pasó? Salió esta serpiente, esta víbora, y se le prendió en el brazo. Y al ver esto, ellos dijeron, bueno, si este hombre va a morir ahora, debe ser porque es una mala persona. Seguramente, sin duda alguna, este hombre es un homicida. Tras haber escapado del mar, ese que logró escapar del mar, es decir, que fue librado de todo aquello que le había pasado, logró escapar del mar, pero, noten lo que dice, la justicia, dice aquí, por causa de la justicia, no se le permite vivir. Ahora bien, eso fue lo que ellos pensaron, y lo que motivó ese pensamiento es una teología errada, que es la siguiente: a la gente mala le pasan cosas malas y a la gente buena le pasan cosas buenas. Muy a menudo, cuando pasa algo desafortunado, algo que no es bueno, solemos pensar, ¿qué fue lo que hice? ¿Qué lo causó? ¿Cuál es la razón detrás de esto? Es decir, si estás sufriendo, debe ser porque hiciste algo que te hace merecedor de ese sufrimiento. Y esto viene de una mala comprensión de la teoría o de la teología de la soberanía de Dios, que dice que todo lo que pasa es causado por Dios. Pero no es así. ¿Saben qué lo causa? El tiempo y la casualidad. ¿Dios usará el tiempo y la casualidad? Sí, sí que lo hará. Vamos a definir lo que es el tiempo y la casualidad. La casualidad. Hay cosas que pasan en este mundo. Muchas veces uso el ejemplo de un árbol que se cae. Si un árbol es lo bastante viejo y sopla mucho viento, hay alguna condición meteorológica o sin que pase nada en particular, el árbol llegará un momento en el que caerá. Y lo que pasa es que si por casualidad y por cuestión del momento alguien se encuentra debajo de ese árbol, es posible que le caiga encima. ¿Eso significa que esa persona debe haber cometido algún pecado? No necesariamente. Los árboles se caen, las cosas pasan. Y si estás en el lugar equivocado en el momento equivocado, ocurren esas cosas. Pero debes saber algo. Dios puede tomar ese suceso, en ese momento, esa casualidad, y hacer ¿qué? Él puede convertir esto en un mensaje. Estos individuos se apresuraron a decir, es por justicia que a ese hombre no se le permite vivir. Verso 5. Por tanto, él, es decir, Pablo, sacudió a la bestia hacia el fuego. ¿Y qué pasó? Y ningún daño sufrió. Así que no le pasó nada malo. ¿Y luego qué pasó? Bien, esa víbora, esa serpiente que lo mordió, era venenosa. Por eso la gente pensó, por un momento, que él era un homicida y que con esa mordida él iba a morir. Pensaron que fue por justicia, pero ¿qué pasó? Ellos estaban esperando que él se hinchara. Y eso lo hemos visto. Tengo un amigo que fue mordido por una serpiente cuyo veneno es mortal. Lo llevaron rápidamente al hospital y lo vi 3 o 4 meses después del incidente y todavía tenía la mano muy hinchada. Así que podemos entender lo que se dice aquí, ya que ellos estaban observando, expectantes, y esperaban que, al pasar cierto tiempo, él se hincharía y caería muerto de repente. Eso es lo que sabían según su experiencia. Ellos habían identificado ese tipo de serpientes y cuando alguien era mordido, se hinchaba y caía muerto. Pero eso no le pasó a Pablo. ¿Por qué? Leamos ahora la segunda mitad del verso 6. Mucho tiempo ya habían esperado ellos. Pensaron que él caería muerto y estuvieron esperando que sucediera eso por mucho tiempo. Sin embargo, estaban viendo, estaban percibiendo que nada parecido le sucedió a él. Cuando esto sucedió, después de un largo tiempo, luego de que la serpiente lo mordiese, no hubo ninguna hinchazón, tampoco cayó muerto. Parecía que, milagrosamente, no hubo ninguna consecuencia de aquella mordida. ¿Y qué pasó? Veamos al final del verso 6. Y ellos cambiaron de opinión. Eso es lo que significa esta palabra, adoptar una nueva perspectiva. Aquí tenemos algo importante. Muchas veces Dios permite que pasen ciertas cosas. ¿Él no es la causa de eso? A veces sí lo es. Pero en este caso, Él no fue la causa de eso. Simplemente sucedió. Es un suceso normal. Suele haber serpientes en las ramas. Y yo recuerdo cuando era joven, teníamos una chimenea y traíamos madera desde afuera. Y debíamos tener cuidado cuando tomábamos la madera porque podían haber animales, alguna araña o una serpiente, por ejemplo. Así que nos decían que tuviésemos cuidado al tomar la leña. Bien, Pablo tomó aquellas ramas y resultó que había una serpiente allí. Y Dios no hizo que esa serpiente estuviera allí, Él no puso la serpiente cerca de él. Fue una respuesta natural por haber sido lanzada al fuego. La serpiente saltó y mordió a Pablo. Pero, ¿qué pasó? Nada. Leamos al final del verso 6. Ellos cambiaron de opinión y dijeron que él era un Dios. Ese es un cambio radical, ¿no es así? Es decir, en solo unos momentos, quizás unas pocas horas o un día, no sabemos la cantidad exacta de tiempo, pero ellos estuvieron observándolo durante bastante tiempo, quizás por varias horas o por un día, y vieron que no pasó nada. Y por eso, en vez de decir, él es un homicida, dijeron, no, él es un Dios, solo un Dios podría hacer eso. Eso abrió paso a una oportunidad. Esa cosa mala que le pasó a Pablo, Dios la convirtió en algo bueno. Y ese es un excelente ejemplo de la soberanía de Dios. La soberanía de Dios no demanda que todo sea hecho por Él, sino que le permite tomar lo que sea y convertirlo en algo bueno, en algo que se adapta a su voluntad, en algo que sirve para sus propósitos. Y esto le dio a Pablo una gran oportunidad para explicar quién es Dios. Pasemos ahora al verso 7. En el verso 7, vamos a ver que quizá, debido a ese evento, llevaron a Pablo con un residente muy importante de la isla de Malta. Veamos el verso 7. Y en esas partes, es decir, dice en y luego un artículo en plural que se refiere a los lugares que estaban cerca de aquel sitio. Y en esa región había, ¿qué cosa? Un líder. Esta palabra significa simplemente el primero. Muchas veces se traduce como el principal, pero estamos hablando de la persona que tenía la más alta prioridad, el que estaba en el centro de todo, el líder, el jefe de esa isla. Y se llamaba, diríamos, Publio. En griego sería Poblios. Pero Publio sería una adaptación al español. Pero tenemos este nombre. Algunos toman esas dos letras y la vuelven una B, de manera que lo escriben como Pobios, algo parecido. Y vemos aquí que esta persona los invitó, es decir, a Pablo y al grupo que andaba con él, por 3 días. ¿Y qué hizo? Él los recibió, los hospedó de una manera muy amistosa. Hay algo más que debemos entender acerca de este pasaje. Y es que Pablo pudo haber llegado a cualquier sitio, pero Dios los llevó hasta un lugar donde no solo se encontraron con la gente común, de los que hablábamos anteriormente, sino que también fueron con esta persona de prestigio, que también los trató con una gran amabilidad, una gran hospitalidad. Los recibieron con esa hospitalidad y vean lo que dice al final del verso 7. Él hizo eso durante 3 días. ¿Creen que es por pura coincidencia que se mencione el número 3 aquí? El 3 tiene el propósito de revelar algo, manifestar, declarar. Y todo eso era para demostrar que Dios los llevó a un excelente lugar. Y no solo eso, veamos qué otra cosa va a suceder. Ellos fueron allá, los recibieron amablemente con hospitalidad por 3 días junto a aquel hombre importante. ¿Y qué otra cosa sabemos? Bien, verso 8. Y aconteció que el padre de Publio tenía fiebre y disentería y estaba acostado con mucha aflicción. Bien, aquí es donde yo veo la soberanía de Dios. Él los había llevado hasta una isla. Fueron recibidos con mucha amabilidad por personas que los atendieron, ya que ellos llegaron sin nada, y esa gente les procuró lo necesario. ¿Qué pasó luego? Llevaron a Pablo y a otros que estaban con él, con el líder de la isla, y el padre de este hombre estaba enfermo, tenía fiebre y disentería, así que estaba mal del estómago. Y vean algo más. Él estaba acostado y afligido. Pero Pablo estaba allí. ¿Y qué pasó? Leamos la segunda mitad del verso 8. Y Pablo entró donde estaba este hombre, oró y puso las manos sobre él. Puso sus manos sobre él y lo sanó. Así que Dios los llevó hasta un lugar donde conoció al líder de aquella isla. Y esto es, nuevamente, algo que da cumplimiento a la profecía. Tú dirás, ¿cuál profecía? Bueno, vuelve a leer Hechos capítulo 9. Dios le dijo a Pablo, necesito usarte. ¿Con qué propósito? Para que des testimonio ante líderes y reyes. Y eso es lo que estaba pasando. Él iba en camino a dar testimonio ante el César, y allí en esa isla, en Malta, estaba dando testimonio al líder de aquel lugar, cuyo padre estaba enfermo con fiebre y disentería, cosas que podían ser causa de muerte en esa época. ¿Y qué hizo Pablo? Él lo sanó en un instante, y vean el resultado. Eso les dio oportunidad no solo a unas pocas personas. Vean lo que dice el verso 9. Por tanto, ya que esto fue hecho, también los demás que tenían esas enfermedades en la isla, ¿qué sucedió? Dice que llegaban ante él y también eran sanados. Así que Dios había llevado a Pablo para que ministrara en esa isla y bendijera a aquellas personas. Y debido a eso, ¿qué sucedió? Bueno, ya podrán imaginarse el testimonio del Mesías Yeshua y su poder sanador, no solo con enfermedades y otros padecimientos, sino también para sanar espiritualmente, para poder proclamar el perdón de los pecados. Ahora pasemos al verso 10. Estas personas le otorgaron grandes honores. Es decir, ellos honraron con grandes honores al apóstol Pablo. Dice aquí, nos honraron a nosotros y partimos. Es decir, que ellos retomaron el viaje por mar. Pero noten lo que pasó antes de eso. Habiendo ellos colocado o puesto para nosotros las cosas que necesitábamos. Así que estas personas dijeron, Pablo, tú seguirás viajando, tu travesía continúa, pero no tienes nada. No tenían dinero, no tenían comida, no tenían ropa salvo la que llevaban puesta. No tenían nada. Y esas personas fueron sanadas para servir. Fueron sanadas para que pudieran atender las necesidades de otros. Y vean cómo empezaron a obrar conforme a la verdad. Alguien que oiga esto podría decir, eso no está en las Escrituras. Claro que lo está. ¿Qué cosa es fundamental en la Torá? Viajafta, lareja, camoja. Ama a tu prójimo como a ti mismo. Si tienes la necesidad de llegar hasta cierto lugar, pero no cuentas con los recursos que hacen falta porque pasaste por un naufragio o por factores que están fuera de tu control, ¿no querrías que alguien te proveyese aquello que te hace falta? Claro que sí. Bueno, eso fue exactamente lo que hicieron estas personas. Ellas vieron la necesidad, vieron lo que hacía falta y se lo procuraron a Pablo. Podemos ver la providencia de Dios, la mano de Dios en todas estas circunstancias. Ahora pasemos al verso 11. Y después de 3 meses, nos están diciendo que después de 3 meses, navegaron en una nave, habiendo invernado en la isla. Así que no solo se habla de esos tres días, sino que ahora se menciona otra vez el número tres. Ellos pasaron allí 3 meses porque, de nuevo, en el Mediterráneo, la gente en su mayoría no viajaba por mar durante el invierno. Y ciertamente no lo hacían por grandes distancias, no era seguro. Pasaban el invierno en algún lugar. Así que Dios llevó a esas personas a un lugar donde fueron tratados con una amabilidad extraordinaria y donde les asistieron con sus necesidades. ¿Y qué hizo Pablo? ¿Qué creen que hizo? Sanó a personas tanto física como espiritualmente y había allí un testimonio, por lo que esas personas tenían el deseo de responder a lo que habían recibido y bendijeron a Pablo y a los que viajaban con él. Verso 11. Y después de 3 meses, seguimos el viaje en una nave, habiendo invernado en la isla. Y esta nave era una nave de Alejandría. Y vemos además que esa nave estaba marcada con, miren lo que dice, Dioscopus. ¿Qué es eso? Dioscopus, la primera palabra tiene que ver con el número 2 y se refiere a un falso dios. Literalmente, a unos gemelos. En algunas Biblias agregan cosas adicionales o ponen nombres que no aparecen en el Textus Receptus que yo estoy usando. Ponen el nombre de esas dos deidades. ¿Y cuál era el propósito de eso? Bien, como ya hemos visto, los viajes marítimos pueden ser muy peligrosos. Así que estaba ese tipo de símbolo o de patrono, un dios patrono de los navegantes. Y cuando llegaron, vieron ese símbolo marcado en la nave de Alejandría. Y esto es importante. ¿Por qué? Porque Pablo no le tiene miedo a esas cosas. A nosotros nos llegan correos electrónicos, al menos 1 o 2 cada semana, con una pregunta sobre un tema espiritual. Alguien me dio esto, encontré esto en mi casa, esto está en casa de mi familia o en la familia de mi esposo, me da miedo entrar allí. No quiero que me asocien con estas cosas. En cierto sentido, eso está muy bien. No queremos tener elementos paganos alrededor de nosotros. Pero entiende algo. Esas cosas no tienen ningún poder. No son más que piedra, o madera, o metal, o algún material parecido. Esas cosas no tienen ninguna autoridad. Tú dirás, pero los demonios pueden adherirse a esas cosas. Bueno, ten cuidado. Si Dios no lo quiera, una persona adora esas cosas, si utiliza esas cosas con algún propósito espiritual, es allí cuando los demonios pueden empezar a moverse y actuar en la vida de una persona. Eso pasa cuando nosotros les damos autoridad espiritual para hacerlo a través de una falsa adoración. Pero en sí mismos, esas cosas no tienen poder alguno. No debemos tenerle miedo. En aquella época, casi todo el mundo era pagano, todos los que no eran judíos o no eran creyentes. Por tanto, Pablo menciona esta nave que tenía esa insignia, ese símbolo marcado, pero él igual abordó la nave y viajaron. Pasemos ahora al verso 12. Y ellos continuaron el viaje y navegaron hacia Siracusa y estuvieron allí por 3 días. Bien, espero que se den cuenta de que el número 3 sigue apareciendo una y otra vez en este texto. Y hay un motivo para ello. Esto es revelación. Dios está comunicándose con nosotros. No hay que leer esto como una simple bitácora de viaje con unos cuantos sucesos en el camino. Estos son escritos teológicos que nos enseñan verdades bíblicas. ¿Cómo fue que Dios estuvo conduciéndolos hacia ese lugar exacto donde pudieran ser bendecidos, librados y asistidos para que ese viaje pudiese completarse con éxito? Bien, sigamos con el verso 12. Y al navegar hasta Siracusa, permanecimos allí 3 días. Y de allí, seguimos viajando alrededor y llegamos a un lugar llamado Regio. Ya estaban acercándose a su destino, y vemos que Al transcurrir un día, identificaron lo que se conocía como Notu, que es una pequeña corriente de viento del sur que es buena para la navegación. Así que decidieron navegar en ese momento, y luego dice, llegamos a un lugar llamado Puteoli. Estaban acercándose a su destino. Pero noten algo más. Ellos llegaron a ese lugar. Leamos ahora el verso 14. Habiendo llegado a este lugar, dice aquí, donde encontramos hermanos. Y eso significa hermanos en el Señor. Y ellos los invitaron. Fuimos invitados por ellos a quedarnos. ¿Por cuánto tiempo? 7 días. En algunas Biblias han sido descuidados con la traducción y en vez de 7 días escribieron una semana, pues les pareció que era lo mismo. Pero eso es incorrecto. Aquí aparece el número 7. 7 días. Y el 7 tiene que ver con propósito. Tú dirás, el 7 tiene que ver con santidad, y es correcto. La santidad se halla en los propósitos de Dios. El 7 no significa completo o entero. No es un número de culminación. Ese es el número 10, no el 7. El 7 tiene que ver con propósito. Ellos iban viajando y esto nos revela que ciertamente iba a cumplirse el propósito de Dios. Segunda parte del verso 14. Y luego a Roma fuimos. Ahora bien, debemos tener cuidado porque esto no significa la ciudad de Roma, sino la región de Roma. Ellos habían llegado a Italia, en otras palabras, muy cerca de la ciudad de Roma. Y, una vez más, esta es otra afirmación que muestra la providencia de Dios. A pesar de todas las cosas que les sucedieron, estas personas iban a llegar a su destino. Tal vez se preguntarán si llegaron los 276 completos. No. Había mucha gente que iba en ese barco. Estaban los soldados, estaba la tripulación, los pasajeros, y estaban también los que iban con Pablo, otros prisioneros que iban con los soldados y el centurión. No sabemos bien cuántos eran, pero seguramente los que iban viajando con Pablo era un número menor a 276. Ellos llegaron a la región de Roma o Italia. Verso 15. De allí, los hermanos oyeron las cosas respecto a nosotros. Lo que hizo Pablo fue esto. Dio testimonio de lo que había pasado en su vida y de que Dios nunca lo dejó ni lo abandonó, sino que estuvo con él, librándolo de todas esas dificultades y adversidades. Y, una vez más, no piensen que porque Pablo estaba encontrando obstáculos, esa no era la voluntad de Dios. Sabemos con certeza que esa era la voluntad de Dios, pues Dios dijo que él iba a dar testimonio en Roma. Verso 15. De allí, los hermanos oyeron las cosas respecto a nosotros y salieron a recibirnos hasta un lugar llamado el Foro del Apio y 3 tabernas. Una taberna era un lugar para refrescarse y comer y reponerse. No era como los bares o las tabernas de hoy en día. Era un lugar para aprovisionarse. Así que llegaron allí y, nuevamente, ¿no les parece interesante? Ese lugar llamado Apio era como un foro, que es otra palabra para lo que en hebreo llamaríamos shuk o mercado. Así que fueron a ese lugar comercial y al lugar llamado 3 tabernas, que era un lugar para reponerse. Pero lo importante es que vemos aparecer de nuevo el número 3. A quienes Pablo vio, ¿y qué hizo él? Dio gracias a Dios y recibió ánimo. Cuando Pablo vio a esas personas que fueron a encontrarse con él, que eran creyentes también, teniendo esa oportunidad de haber sido llevado a un lugar donde podía reponerse desde el punto de vista físico, ¿qué hizo él? Dio muchas gracias a Dios por esa situación y se sintió animado. Verso 16. El verso 16 será el último de hoy. Pero cuando llegamos a Roma, ahora sí estaban en el centro de Roma, el centurión entregó a los prisioneros a los soldados. Esto significa tal vez los soldados romanos, no los que lo acompañaban, sino los soldados que servían en Roma. Entonces, ¿qué hizo él? Entregó a los prisioneros a los oficiales que estaban en Roma. Por tanto, había finalizado la misión que les había sido asignada. Los soldados que estaban con el centurión probablemente tomaron un descanso temporal. ¿Pero qué hay de Pablo? Pero, y esta palabra es importante porque muestra una distinción. En contraste a ser entregado a los soldados, ¿qué hizo el centurión? Bien, piensen en esto. Él había pasado un tiempo considerable con Pablo. Él había oído el testimonio de Pablo. Él había visto a Pablo orar y hacer milagros, es decir, a Dios hacer milagros a través de Pablo. Y yo creo que Pablo causó una gran impresión en este centurión, al punto de que él le dio un trato diferente. Él debía presentarse ante el César, esa era la regla. Pero noten que él no entregó a Pablo a los soldados para que lo pusieran en un calabozo. ¿Qué hizo él? A Pablo, él le permitió que estuviera por sí mismo. El significado probable de esto es que a Pablo se le proporcionó algún tipo de residencia, un lugar donde él pudiese vivir, lo que hoy llamaríamos un apartamento. No lo metieron en prisión. Y luego dice, con un soldado que lo vigilara. Así que a Pablo lo llevaron a Roma y le proveyeron todo lo que necesitaba. Dios lo mantuvo fuera del calabozo, lo cual era una situación muy dura, que Pablo ya había padecido en Israel, cuando estuvo en Jerusalén y también en Cesarea. Pero ahora que estaba en Roma, debido a lo que el centurión había visto y gracias a otros creyentes, él estaba recibiendo esas atenciones, preparándolo para que diera este testimonio delante del César. Bien, cierro con esto hasta la próxima semana cuando retomaremos de nuevo esta historia. Pero esta es la buena noticia. Vamos a concluir la historia y con ella nuestro estudio del libro de Hechos. Dios es fiel. Dios libera y te llevará hacia su voluntad para que puedas lograr todo lo que Él tiene para ti. Y esa es una de las razones por las que hemos sido salvos y seguimos en este cuerpo, para que podamos llevar a cabo los propósitos de Dios. Y si tú estás escuchando al Espíritu Santo, si eres obediente al Espíritu Santo, vas a ser apasionado, vas a estar comprometido y actuarás en cumplimiento de los propósitos de Dios para tu vida. Y cuando hacemos eso, hay un gran gozo. Quisiera recordarte algo más. Piensa en todas las cosas horribles que le pasaron a Pablo. Pero Dios lo libró y él nunca dudó. Ni una sola vez escuchamos a Pablo dudar, ni una sola vez escuchamos a Pablo quejándose. No, Pablo entendía la realidad espiritual. Y entre más estudiemos este libro, entre más lo apliquemos a nuestra vida, más vamos a crecer en nuestro conocimiento de la verdad espiritual. No solo de la verdad teológica, sino también de cómo Dios se mueve en las vidas de los que forman parte de su pueblo. Él quiere hacer cosas grandes. ¿Te someterás a eso? Bien, cierro con esto hasta la próxima semana. Shalom desde Israel.
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1: Shalom y bienvenidos a Vía Haftah Israel, una frase hebrea que significa amarás a Israel. Esperamos que se queden con nosotros, ya que nuestro maestro, el Dr. Baruch, nos compartirá una enseñanza expositiva de la Biblia. 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Aquí está Baruch y la lección de hoy. Tribulación, pruebas, aflicción. Muchas personas creen que estas son cosas del pasado, que un verdadero creyente no vivirá estas cosas. Pero cuando vemos el libro de Apocalipsis, veremos que una de las cosas que los creyentes experimentarán en los últimos días es gran persecución, grandes pruebas, una gran aflicción, por medio de las cuales dejaremos constancia de nuestra fe. ¿Qué nos hace decir esto?

0: Tomen sus Biblias y vayan conmigo al libro de Apocalipsis, capítulo 2. Hemos estado estudiando y la semana pasada comenzamos nuestro recuento de las siete iglesias en Asia. Mencionamos cómo cada una de estas iglesias representa un mensaje que todo el cuerpo de creyentes necesita escuchar, no solo para hoy, sino especialmente en los últimos días. Y la segunda congregación, en especial, es una que pasará por una intensa persecución. ¿Por qué? Bueno, respondamos esta pregunta. Saquen sus Biblias y veamos juntos el libro de Apocalipsis, capítulo 2. Estamos listos para leer en el verso 8. Apocalipsis 2, verso 8. Y al mensajero de la congregación en Esmirna, nuevamente, este mensajero o ángel, como lo traducen algunas Biblias, es el líder de la congregación. Es aquel que representa al líder de una congregación actual, aquel que recibiría esta verdad de parte de Juan para entregársela a esta congregación. Así que es como un predicador o un pastor. Al mensajero de la congregación en Esmirna escribe, así dice el primero y el último. Esta es la cuarta vez que el Mesías ha usado este término para describirse a sí mismo. Y la razón es que este término surge en el contexto de la redención, Dios revelándose como el Redentor. Y hemos hablado de esto a la luz del reino verdadero. Hemos hablado de la redención a la luz de la justificación, ser hecho una nueva criatura. Pero aquí, la redención también es un mensaje de aliento. Porque cuando vemos la redención como ese mismo término en Isaías 48, nos está hablando del compromiso de Dios. Y esta congregación tiene que recordar cómo Dios se ha comprometido con ellos, para que ellos puedan recordar su compromiso con Él. Una vez más, verso 8. Y al mensajero de la congregación en Esmirna escribe, así dice el primero y el último, aquel que estaba muerto y vive. Aquí la Escritura nos habla del hecho de que el Mesías entró a este mundo para morir. ¿Por qué digo esto? Recuerden que él fue traicionado por 30 piezas de plata. Hay otro dato importante y es que él comenzó su ministerio a la edad de 30 años. Entonces el número 30 nos habla del principio de su ministerio y del fin de su ministerio. ¿Por qué? Porque hablando bíblicamente, de acuerdo a la numerología hebrea, el número 30 se refiere a la muerte. ¿Por qué no debería ser la muerte un problema para nosotros? Les quiero recordar una verdad bíblica muy importante, algo que se lee en la sinagoga todos los días, y es la entrega de Isaac. Cuando Dios llamó a Abraham a Jerusalén, es decir, el monte Moriah, y que ofreciera a su hijo, su único hijo, podemos hablar sobre el gran significado de que Isaac sea el hijo unigénito de Abraham, aunque Ismael nació antes de Isaac. Pero este es el punto. ¿Por qué hizo esto Abraham? Cuando todas las promesas que Dios le había hecho dependían de ese niño según su perspectiva. Muy simple. Cuando vemos el libro de Hebreos capítulo 11, vemos que Dios le revela algo a Abraham. Le revela la verdad del reino a través de la resurrección. Por tanto, Abraham entendió que aun si Isaac llegaba a morir, había una resurrección. Que nuestra esperanza no está fundamentada en vivir en este mundo. Nuestra esperanza se fundamenta en dejar este mundo y entrar en el reino de Dios. Y para la mayoría de las personas eso pasará a través de la muerte. ¿Por qué digo la mayoría? Aquellos que no estén vivos en el momento del rapto, todos ellos estarán muertos. Veamos nuevamente esta escritura. Dice, aquel que estuvo muerto y vive. Eso es victoria, eso es reino. Eso es lo que quiere que su congregación recuerde en vista de lo que van a tener que enfrentar. Verso 9. Le dice, como lo hizo con la primera congregación, yo conozco tus obras. Les repito, que con cada una de estas siete congregaciones, una de las primeras cosas que hace después de revelar una nueva descripción de sí mismo es decirles, yo conozco tus obras. Eso implica que vas a ser evaluado con base en tus obras. ¿Para salvación o determinar si entrarás al reino de Dios o no? No, ese no es el propósito de esta evaluación. Pero seremos evaluados con base en la responsabilidad que se nos ha dado en este nuevo reino, este reino milenial. Dice entonces, yo conozco tus obras y tus pruebas y conozco tu pobreza. Está hablando de algunas cosas, conozco tus obras, tu tribulación y tu pobreza. Sin embargo, eres rico. ¿Por qué? Ellos son pobres, esta congregación es pobre en las cosas de este mundo. Pero él les dice que son ricos. ¿Por qué? Porque cuando vemos de qué manera se revela el Mesías, él se revela como el que es fiel a sus compromisos, el primero y el último, según leemos en Isaías 48. Luego habla del que estuvo muerto y vive, aquel que trae la redención, aquel que trae la victoria. Y todo esto está relacionado con el reino. Lo que está diciendo aquí es, puede que seas pobre en esta era, puede que hayas sufrido en gran manera, pero eres rico desde una perspectiva de reino. Sin embargo, eres rico, dice. Conozco la blasfemia de los que dicen somos judíos, pero no lo son. Les quiero decir algo sobre este término que es traducido aquí como judío. De la misma manera, veremos en unos minutos la palabra para sinagoga. Esa palabra sinagoga, cuando la escuchamos actualmente, nos imaginamos una casa judía de adoración, porque ese es el uso del término en español. Pero si retrocedemos aproximadamente 1900 años o antes, cuando el imperio griego aún tenía influencia en Israel, con esto me refiero a que el griego era un idioma que se hablaba en Israel, muchos de los términos que la gente usaba, a pesar de hablar en hebreo o en arameo, encontraban su origen en el idioma griego. Y el término sinagoga, aunque no lo hayas pensado, es simplemente una casa judía de adoración, especialmente sabiendo que Juan se encontraba en la isla de Patmos, y el griego era el idioma que se hablaba en ese tiempo. Y el término sinagoga es simplemente una casa de reunión, era un centro comunitario. Y el término judío puede significar, como lo entendemos hoy, un descendiente de Jacob. Pero ese término literalmente significa, si lo investigamos apropiadamente en el idioma bíblico, simplemente significa alguien que alaba a Dios. Por eso les advierto que no lean este versículo como el pueblo judío y la sinagoga son la fuente de la persecución, porque ese no es el sentido del pasaje. Este pasaje habla de aquellos que dicen, nosotros somos los verdaderos adoradores de Dios, nosotros somos los verdaderos seguidores de Dios, y nuestro lugar es la verdadera institución, nuestro lugar de reunión, nuestra sinagoga. ¿Qué dice el Mesías acerca de esto? Seguimos leyendo y dice, es una casa de Satanás. En este pasaje vemos, en este versículo, dos palabras que se unen para formar una. Antes hablamos de la blasfemia, y aquí hablamos de la palabra Satanás. Y quiero que noten que Satanás y la blasfemia van de la mano. Estos son individuos que dicen adoramos a Dios, pero en realidad blasfeman de todo lo que Dios representa. Verso 10 dice, no temas lo que vas a sufrir. Esto nos dice algo importante. Nos dice que a veces los creyentes, cuando somos fieles a Dios y hacemos exactamente lo que nos llama a hacer, ¿qué ocurrirá? Persecución. Podemos experimentar sufrimiento. Quiero que entiendan que cuando somos fieles a Dios, especialmente en este mundo, conforme nos acercamos a los últimos días, la fidelidad será perseguida, será un llamado a la aflicción para los creyentes. Dice en el versículo 10, no temas esto. No temas lo que estás dispuesto a sufrir, porque en el futuro el diablo los arrojará en prisión. ¿Y saben qué? El Mesías dijo esto mismo en Mateo 24. Cuando habló sobre los últimos días, dijo, los arrestarán, los echarán en la cárcel, ¿y qué otra palabra utilizó? Sinagoga. ¿Estaba usando la palabra como un lugar de adoración? No, era un lugar de reunión, un centro comunitario, y allí es donde con frecuencia se realizaban los juicios. De la misma manera, cuando Pablo es llevado a Cesarea, fue llevado a uno de estos lugares de reunión, un teatro grande a orillas del mar. Allí también realizaban los juicios. Todo lo que nos quiere comunicar esto es que esta gente será juzgada, serán presentados ante magistrados, autoridades, ante gobernantes, todo debido a su fidelidad a la verdad de Dios. Avanzamos y dice, por esto tú serás probado. Ahora, esta palabra probado no significa que el Mesías quiere determinar si son creyentes de verdad o no, si realmente están comprometidos o no. Ese no es el propósito. Dios no necesita respuesta alguna. Él conoce todo. No necesita una respuesta que le muestre las cosas. No, esto es por otra razón. Debemos entender ese concepto del que estamos hablando, el cuerpo de creyentes. Y uno de los términos para un cuerpo de creyentes es una eidá en hebreo. La palabra eidá es congregación, pero viene del hebreo que significa ser testigo, testificar. Esto es lo que ocurre. Estas personas van a pasar por persecución intensa. Van a ser echados en la cárcel. Otros hasta perderán su vida, como veremos más adelante, y todo esto será un testimonio para los perseguidores y para otros sobre su verdadera fe en la palabra de Dios. Dice, por esta causa serás probado y estarás en aflicción por 10 días. Esos 10 días podemos entenderlos de dos maneras. Podemos tomarlos literalmente, pero tal vez debamos pensar en el hecho de que el número 10 indica plenitud o cumplimiento. Y les quiero decir esto. Normalmente, cuando alguien pasa por una prueba, se vuelven a Dios en oración y lo primero que hacen es decir, Dios, sácame de este desastre. Sácame de esta prueba. ¿Qué es lo que Dios normalmente hace? Responde, bástate mi gracia. Esto es lo que quiero que noten, que con frecuencia la prueba no tiene ningún otro propósito que ministrarnos a nosotros mismos. Y el 10 es símbolo de cumplimiento. Vamos a pasar por la medida completa de esa prueba, esa aflicción, y producirá un cambio en nuestra vida. Dios les está diciendo, ustedes pasarán por lo que yo necesito que pasen, lo que ustedes necesitan pasar, y dice, sé fiel hasta la muerte. Algunos dirán, ¿saben? Si estoy llamado a sufrir hasta la muerte, y si por mi fe lo que obtengo es la muerte, ¿por qué debo ser fiel? Solo traerá mi fin. No, no es así, porque la muerte no es el final. La muerte es simplemente una transformación. La muerte es la transición entre esta era y la era venidera. Lo que tú y yo, lo que nosotros debemos entender es que la muerte es donde nos identificamos con el Mesías. Pablo nos habla en Colosenses sobre conocer los sufrimientos del Mesías. Y habla de los sufrimientos del Mesías como comunión, conociendo la comunión de sus sufrimientos. Y de la misma manera en la muerte testificamos, en la muerte somos unidos con nuestro Mesías. Así que dice, sé fiel hasta la muerte y yo te daré la corona de la vida. Nuevamente, me gustaría hacer una conexión entre el judaísmo y las enseñanzas de la Escritura, porque históricamente el judaísmo fue una religión con fundamento en la palabra de Dios. Y podemos aprender mucho de esos sabios de la antigüedad. Una de las cosas que ellos conectaban era el término vida y reino. En esta era, lo que experimentamos no es la vida abundante. Podemos dar testimonio de ella. Dios dice, yo he venido para que tengan vida y la tengan en abundancia. Pero eso básicamente es un adelanto de lo que será nuestra experiencia en el reino. Tenemos una muestra como adelanto ahora, pero la experiencia suprema de vida está en el reino. Así que cuando dice, te daré la corona de vida, está diciendo, te daré la corona del reino. Es esa insignia de honor que vamos a usar para adorar a Dios. Las vamos a rendir a sus pies, con el propósito de reconocer que cualquier cosa digna de alabanza que hayamos hecho ha sido por obra de Él en y a través de nuestras vidas. Aquellos que sean fieles hasta la muerte, les daré la corona de vida. Y finalmente, por favor, vamos al verso 11. Él cierra esta epístola para esta congregación de la misma forma. Y aquel que tenga oídos espirituales, que oiga lo que el Espíritu le dice a las congregaciones. Nos está llamando a escuchar. Antes de terminar, quiero resaltar este singular verso. En todas las siete congregaciones, Él dice algo muy similar, pero con frecuencia hay algo adicional que Él señala. Pero ese no es el caso con esta. Esta congregación, más que cualquier otra, sufrirá. Esta pasará por grandes dificultades. Dificultades que Dios ha llamado a esta congregación a sufrir. ¿Y qué nos dice aquí? Aquellos con oídos espirituales, solo escuchen. ¿Por qué falta la otra parte de la oración donde nos diga qué es lo que debemos escuchar? Porque es a través del sufrimiento que escuchamos a Dios. Es a través de la aflicción que comenzamos a hacer una pausa. Comenzamos a desconectarnos de las cosas de este mundo y volvemos nuestra atención hacia Dios para escucharlo. Muchas veces las cosas difíciles ocurren para que podamos concentrar nuestra atención en escuchar a Dios. Así que dice, aquel que tiene oídos que oiga lo que el Espíritu dice a la congregación y al que venza, no permitiré que la segunda muerte lo dañe. ¿Qué quiere decir esto de la segunda muerte? Ya Él nos ha dicho, no le temas a la muerte. Puede que seas llamado a ser un mártir por la fe. Puede que seas llamado a entregar tu vida, como muchos de los discípulos lo fueron, y muchos otros creyentes en distintos momentos de la historia. Permítame decirles que este momento, el año en el que esto está siendo grabado, año 2015 o 5775 en el calendario hebreo, debes darte cuenta de que en este año muchas más personas mueren hoy por su fe en el Mesías que en todos los años anteriores. Y yo creo que esto es una señal, es lo que la Escritura nos dice, nos da un indicio de que los días del final se acercan rápidamente. Y esto es lo que nos muestra la Escritura. Veamos nuevamente, aquel que venza, esa frase me gusta, que venza. Pero, ¿qué es lo que está pasando? Los están matando. ¿Cómo se puede vencer si muero? Porque la primera muerte no es un problema. La primera muerte es lo que todos pasaremos. La primera muerte es necesaria, es una transición de esta era a la era venidera. De lo que Dios nos libra es de la posibilidad de la segunda muerte. Ahora, aquí al concluir la segunda epístola, Él menciona que la segunda muerte no tendrá ningún poder, ningún dominio, ninguna autoridad sobre esta persona. ¿Qué es la segunda muerte? Bueno, esto es lo que ocurrirá después del reino milenial. Esto lo veremos en detalle al final de nuestro estudio de Apocalipsis, en Apocalipsis capítulo 20. Será después de esos 1,000 años de ese reino de rectitud y justicia, cuando Dios traiga a todos los muertos a la vida y estarán delante del trono blanco del juicio. Y lo que dice es esto. Todos los que estén en el juicio del trono blanco serán juzgados únicamente por sus obras. ¿Fueron sus obras significativas suficientes para ser justificados? Conocemos la respuesta. No, ni siquiera una de ellas. ¿Qué pasará con ellos? Serán arrojados a ese lago de fuego y azufre, donde sufrirán por siempre y siempre. No hay salida, no hay salvación para ellos. Y esto es lo que nos promete. que aquellos que han recibido el Evangelio, aquellos que caminan en obediencia a ese Evangelio, que han recibido poder del Espíritu Santo, quienes lo han escuchado guiando y dirigiendo nuestro camino, dice que esas personas tendrán triunfo. ¿Dónde? En el reino de Dios. Y ese gran juicio final, conocido como la segunda muerte, no tendrá ninguna autoridad sobre nuestra vida. Quiero que volvamos atrás para ver el principio de esta epístola y notemos dónde estamos. Hablamos de esta congregación en Esmirna. Y lo que sabemos de esta congregación es que estaban en un lugar de gran idolatría. Es decir, que había gente muy comprometida a estas prácticas de idolatría. ¿Y qué en realidad es la idolatría? Es egoísmo. Se trata de alguien que desea que se haga su voluntad, obtener las cosas que desean obtener. ¿Qué produce la fe verdadera en Mesías? La fe verdadera en el Mesías manifiesta nuestra voluntad, nuestros deseos, nuestras metas, nuestros objetivos como lo que realmente son: pecado. Y la gente hará una de dos cosas cuando el pecado es expuesto en su vida. Si son sabios, se arrepentirán. Si no son sabios, lo que harán será reaccionar agresivamente y dirán: ¿cómo te atreves a decirme a mí lo que está bien o lo que está mal? ¿Cómo te atreves a juzgarme? Realmente no estoy juzgando, es simplemente una manifestación de la verdad. Y cuando nos paramos firmes en contra del egoísmo, ¿qué produce el egoísmo? Produce conflicto, produce crimen, produce dificultades, produce desunión. Cuando cada hombre hace lo que cree que es correcto según su propia opinión, ¿cuál es el resultado? Para el pueblo de Israel fue caer en la esclavitud, esclavos de sus enemigos, lo cual simboliza la esclavitud al pecado. Y esta congregación en Esmirna se encontraba en una ciudad conocida por el espíritu independiente de cada individuo. Ellos amaban la idolatría, y la idolatría les producía grandes beneficios por ciertas cosas que allí se encontraban. La gente traía sus estatuas a estos llamados lugares santos, y la idolatría le producía gran riqueza a la ciudad. Y esta congregación se opuso a esto. La gente venía a la ciudad y ellos compartían el mensaje de la verdad. Eso era malo para el negocio, malo para los objetivos de las personas. Es que la verdad del Mesías destruyó mi vida, la vida que yo quería construir. ¿Por qué? Eso es lo que significa cuando lo aceptas y crees en su evangelio y Dios dice: he aquí, todas las cosas son hechas nuevas. Esa palabra nuevas, hablando bíblicamente, también está relacionada con el concepto de cambio. Dios quiere producir cambio y estas personas no querían cambio. Ellos querían conservar sus objetivos, sus pasiones, sus deseos, su voluntad. Y por esto es que reaccionaron agresivamente contra esta congregación, los metieron en la cárcel, trataron de quebrantarlos, los asesinaban. Y el Mesías les dice a manera de consolación: te daré la corona de la vida, es decir, la corona del reino. Recuerden que corona es sinónimo de gobierno. Esta congregación tenía el potencial de recibir gran autoridad en el reino de Dios. Esta congregación se le dio a probar lo que será la eternidad. Y eso es el gobierno de Dios. ¿Cómo Dios establecerá el cumplimiento de su voluntad? Por eso es que dice: a aquel que venza. Ahora te pregunto, si tú estuvieras en esta situación donde gente enojada o gente violenta puede testificar en tu contra debido a tu fe y meterte en prisión o hasta matarte, ¿serías capaz de vencer? ¿Te mantendrías fiel? Porque el propósito de nuestro estudio es despertar nuestra conciencia a lo que será la realidad para los creyentes en los últimos días. Es para que entendamos que necesitamos prepararnos para este tiempo. Quiero preguntarte, ¿cuándo fue la última vez que te arrodillaste con tu rostro en tierra y le dijiste: Dios, Ayúdame a permanecer en fidelidad. Ayúdame a vencer lo que sea que tú me llames a soportar. ¿Eres capaz en tu estado espiritual actual de testificar de tu fe sin importar si eso significa que te llevaran a la cárcel o que te lleven a ser ejecutado? Actualmente hay gente que está experimentando estas cosas en Siria, en Irak, en Egipto y en muchos otros lugares. ¿Estás preparado para esto? Porque déjame asegurarte, no solo pasará en estos lugares, sino que sucederá en todo el mundo, en cada iglesia, no solamente en la congregación de Esmirna. Mi tiempo se acabó. Hasta la próxima semana cuando continuaremos el estudio de las congregaciones de Asia Menor.
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1: ¡Vamos, compadrito!

0: Well, welcome, brothers and sisters.
1: Bienvenidos, hermanos y hermanas de todo el mundo, donde quiera que estén. Bienvenido seas tú también, Baruch, ya de regreso en Israel. Gracias, Cristian. Estoy muy contento de poder estar de vuelta en Israel. Maravilloso. Y estoy seguro de que te ha ido muy bien en tu viaje por Rumania y Moldavia. Creo que muchos están ansiosos por escuchar algunas de las enseñanzas y videos que grabaste por allá. Baruch, hoy tenemos un tema muy importante. Algunas personas nos lo han solicitado y aquí lo tenemos. El lado oscuro de las artes marciales y el yoga. Antes de darte la palabra para tus comentarios iniciales, creo que es algo que debe ser compartido con nuestra comunidad online. Es un tema que el enemigo ha venido usando de una manera muy astuta para inducir a la gente al ocultismo. Y es triste que ver que muchos cristianos están tomando parte en las artes marciales, a las que consideran como algo inofensivo, o están practicando inclusive el yoga, el cual analizaremos con algunas láminas dentro de unos minutos. ¿Qué puedes decir sobre esto para empezar? La verdad, no estoy tan familiarizado como tú en los temas que estaremos tocando hoy. Pero, en efecto, son peligrosos. Son cosas en las que la gente entra a veces de manera inocente, con el deseo quizás de estar saludable o de tener un cuerpo atlético, y no conocen el peligro que está oculto en ellos. Así que te agradezco por querer hacer algo como esto, con el fin de advertir a la gente, con la esperanza de que quienes se hayan involucrado puedan entender que necesitan dejar todo eso. El arrepentimiento es fundamental y que puedan ver la verdad con el fin de que puedan experimentar lo que Dios quiere para ellos en su vida. Amén. Ahora comenzaré como de costumbre compartir mi pantalla. Quiero insistir, hermanos y hermanas, ¿por qué razón hacemos estos videos? Efesios 5:11 nos da una respuesta muy clara. No tengan comunión con las obras infructuosas de las tinieblas, sino por el contrario, denúncienlas. Así que veremos algunas láminas, veremos diversos contenidos aquí, pero como siempre les decimos, entendemos que hay muchísima más información que podríamos mostrar. Este programa podría fácilmente durar unas 20 horas. Pero nos limitaremos a hacer un sobrevuelo general por motivos de tiempo. ¿Qué vamos a estudiar? El ocultismo en las artes marciales, el ocultismo en el yoga, y qué hacer como creyentes en Jesucristo, en Yeshua. Antes de iniciar, les quiero confesar que este no es un tema con el que me he cruzado recientemente. No es algo que empecé a estudiar en los últimos meses. Yo mismo personalmente practiqué artes marciales desde que tenía 6 años de edad y lo hice durante gran parte de mi vida. Así que, saben, es algo con lo que estoy muy familiarizado y por eso he sentido la carga de compartírselos en el estudio de hoy. ¿Cómo se promociona? ¿Cómo se vende esto al mundo? Usualmente, es solo en un par de puntos en los que se enfocan, que se trata solo de defensa personal, lo cual es tristemente falso, pues es algo que te llena de orgullo y hace que camines por todas partes con la mentalidad de golpear a todo el mundo. Así que no es necesariamente para defenderse nada más. Te dicen que es bueno para tu salud y para estar en forma. Te lo venden y promueven diciendo que es una especie de disciplina. Y eso sí es verdad, detallaremos ese asunto en unos minutos. Que te ayudará a abrir tu mente y tu cuerpo mediante la meditación. No toda arte marcial o yoga hace eso. Bueno, el yoga mayormente sí, pero algunas variantes de las artes marciales no necesariamente utilizan mucho la meditación. Y también te dicen que no tiene conexión con lo espiritual, sino que es meramente físico. Vamos a revisar esto con mucho cuidado también. Lo primero que debemos hacer es conocer la definición de artes marciales. Es un término que denota las artes de la guerra y se deriva

registros escritos con respecto al origen de las artes marciales. Estos están mezclados con mitos y tradiciones orales que hacen difícil rastrear con precisión estos registros. La evidencia arqueológica indica que las artes marciales pueden haberse iniciado tan temprano como en el año 2000 a.C., en el creciente fértil, viajando desde allí hacia el oriente para llegar a India y a China. Ahora vemos unos detalles más. El padre de las artes marciales asiáticas, de acuerdo con las tradiciones más populares, es un monje budista indio, me saltaré su nombre, quien llegó a China a finales del siglo V después de Cristo. Se estableció en un monasterio en el monte de Songshan, ubicado en el Imperio Wei. Allí desarrolló una serie de ejercicios para la mente y el cuerpo, diseñados para mejorar la salud de los monjes y ayudarles a meditar. Esto es muy importante. Basado en los movimientos de distintos animales reales y mitológicos, incorporando conceptos del taoísmo y el budismo zen. Así que, él enseñó un estilo de combate conocido como Shaolin Kung Fu. Gradualmente, esta disciplina migró a los templos de distintos poblados chinos. Fue adaptado, refinado y difundido a lo largo y ancho del país y eventualmente del mundo. Así que debemos estar conscientes, como hemos visto acá, de los orígenes de todo esto. En primer lugar, el padre de todo esto fue un monje budista de la India y básicamente consiste en imitar los movimientos de diferentes animales reales y mitológicos. Muchas personas que han practicado artes marciales sabrán que esto es verdad. Tienes la mantis religiosa, el tigre. Estas son distintas técnicas que uno debe copiar e imitar en cuanto a sus movimientos. Bien, avancemos. Todas las artes marciales tienen subyacentemente una filosofía ocultista. En las artes marciales, el estudiante ejercita la filosofía de mente sobre materia y a través de la meditación logra una conciencia de mayor poder. Sorpresivamente, muchos cristianos no aprecian la conexión entre el karate o las artes marciales y el ocultismo. Lo ven simplemente como un ejercicio físico, pero están cegados a sus aspectos espirituales y filosóficos, todos originados en el Antiguo Oriente. Ahora, para aquellos que piensan que existe una separación entre lo físico y lo espiritual, les presento los principios del Krav Maga, una escuela de artes marciales muy importante en Israel. Vivimos en dos reinos, dice, dos dimensiones, la espiritual y la material. Así que para vivir una vida efectiva, debemos ocuparnos de ambos aspectos. Lo espiritual contiene el poder verdadero, pero lo natural es el gatillo para liberarlo. Ambos deben funcionar en armonía. Esta es una cita textual y, hermanos y hermanas, como siempre les digo, hagan su propia investigación. No tomen simplemente mi palabra o la de Baruch, de manera que puedan certificar la veracidad de todo lo que les presentamos aquí. Citando a otros personajes, tenemos aquí a Joseph Cardillo, un artista marcial y autor de libros, quien dijo lo siguiente: uno de los mayores dones de las artes marciales es que ellas, a fin de cuentas, nos guían a nuevos niveles de espiritualidad. Otro maestro de las artes marciales llamado Max Oyama, de quien hablaremos también más adelante, dijo: más vital para el karate que las técnicas o la fuerza es siempre el elemento espiritual que te permite actuar y moverte con completa libertad. Queda demostrado aquí que no es algo meramente físico, hermanos y hermanas. Ahondemos ahora un poco más sobre Max Oyama. Bien, Matsutatsu Oyama, uno de los más renombrados expertos del karate, dijo: más vital para el karate que las técnicas o la fuerza es siempre el elemento espiritual que te permite actuar y moverte con completa libertad. Al esforzarnos para entrar en el espacio adecuado de la mente, la meditación zen es de gran importancia. Volveremos a esto que vemos aquí en rojo más adelante. Aunque decimos que la meditación involucra un estado de impasibilidad y completa ausencia de pensamientos, lo que queremos decir es que con la meditación podemos superar nuestras emociones y pensamientos, dándole libertad de acción a nuestras habilidades innatas como nunca antes.
El estado zen de desinterés es la misma condición de desprecio por pensamientos egoístas y afanes de bienestar personal que el estudiante experimenta durante el calor de la creación.

0: El hombre que quiere caminar en el camino del karate no puede permitirse rechazar el zen y el entrenamiento espiritual. Como dijo Oyama, el zen, que es básicamente ocultismo, es un ingrediente esencial del karate. De hecho, es preciso lograr esta conexión ocultista por medio de la cual el maestro del karate obtiene poderes misteriosos, tales como atrapar balas con los dientes, lanzar golpes que no tocan físicamente al oponente, pero que aún así le generan dolor, ejercitar poderes psicoquinéticos como mover objetos únicamente con el poder mental. Así que, lo que buscamos resaltar aquí, hermanos y hermanas, es que existe una gigantesca conexión y alineación entre lo físico y lo espiritual que no se puede separar. Ahora, quiero tocar un poco más al respecto, pero como dije, esto no es más que un resumen muy superficial. Muchos conocen el yin y el yang. Este círculo que vemos aquí abajo, este símbolo, el yin y el yang, es un símbolo muy difundido, muy notable. Su presencia se deja ver en casi todos los dojos de karate o academias de artes marciales. Y tristemente la mayoría desconoce el significado y lo que representa. Así que la filosofía del yin yang dice que el universo está compuesto de fuerzas que compiten y se complementan entre sí. Se habla de oscuridad y luz, sol y luna, hombre y mujer. Esta filosofía tiene al menos 3.500 años de edad. Fue discutida en el siglo IX a.C., como lo expresa un texto llamado I Ching, el libro de los cambios, y ha influenciado las filosofías del taoísmo y del confucianismo. Un libro llamado Magia Negra, Magia Blanca explica el yin yang de la siguiente forma. Y hago un paréntesis. Si alguien lee un libro titulado Magia Negra, Magia Blanca, ese hecho nada más basta para darnos una seria señal de peligro. Cito, otro signo mágico antiguo llamado Yin-Yang apareció por primera vez poco antes del tercer siglo antes de Cristo en China. Lo que sigue es muy importante. Este emblema se convirtió en el favorito de hechiceros y pensadores místicos en todo el Oriente porque envuelve en sí muchísimos significados posibles. Los orígenes del Yin-Yang se asocian con el taoísmo, religión altamente difundida en China. En el taoísmo, el Tao, traducido simplemente como el camino o el sendero, es el origen de todas las cosas, y ellos lo proclaman como la verdad definitiva, y quiero enfatizar que ellos lo proclaman así. Nosotros como creyentes en Yeshua sabemos que eso no es verdad. Continuamos. Tal como sucede con muchas religiones orientales, este concepto no puede ser comprendido intelectualmente, ya que describe una realidad más allá del intelecto. Por lo tanto, de acuerdo con las enseñanzas del taoísmo, la verdad del Tao solo puede ser comprendida indirectamente o mediante un proceso de una vida iluminada. La felicidad solo se logra al vivir en el fluir del Tao, el cual es el fluir del universo. Lo que viene es clave. Esta religión no cree en un Dios personal. ¿De dónde proviene el yin y el yang? Por medio de las dinámicas del yin y el yang, el principio cósmico femenino y masculino, el Tao crea todos los fenómenos. Mientras que el Tao es perfectamente armonioso, el cosmos es un estado de constante desequilibrio. Así que, básicamente lo que dicen es que para todo positivo hay un negativo, para lo blanco hay negro, para masculino hay femenino. A fin de cuentas, lo que enseñan es que sin el mal no puede existir el bien, y que sin Satanás no puede haber Dios. Esto es abiertamente demoníaco y blasfemo, hermanos y hermanas. Queremos conocer bien el origen de las artes marciales y el yoga, y de todo lo que se asocie con esto, para comprender el peligro que hay en ellos. Mucha gente ha escuchado también sobre el chi. También hay un gran engaño en todo esto del chi. ¿Por qué lo digo? Con sus raíces en la cultura china tradicional, el chi, también pronunciado kui o kui o qi, se refiere a la fuerza vital de la vida o la energía que recorre a todo ser viviente. Es la esencia de la existencia que fluye a través de todos nosotros, uniendo al cuerpo, el alma y el espíritu. Así es como ellos definen al chi. Ahora, la verdad es que esta energía no es identificada por la ciencia moderna, y reitero, no es aceptada por la ciencia moderna. A pesar de eso, es real. Esta energía, lo que es en verdad, son espíritus demoníacos, disfrazados. Es todo lo que es. Esta energía es con frecuencia inteligente, personal, transferible y fuertemente asociada con prácticas ocultistas. La palabra para ki o chi, en distintas culturas, usualmente significa tanto aliento como espíritu, y es promovida como un poder sobrenatural. Solo hay dos fuentes de poder sobrenatural en todo el mundo para nosotros, hermanos y hermanas. Una está en Dios, por medio de Jesucristo, y la otra está en el reino de Satanás. Esta energía en particular, el chi, obviamente proviene de los demonios, de Satanás, y ciertamente no hace nada para glorificar a Jesucristo. Ahora, mucha gente conoce a este sujeto, Bruce Lee. Bruce Lee fue un hombre increíblemente popular en los años 70 y también en los años 80. Él fue el principal responsable de la difusión de las artes marciales en el mundo occidental, a través de sus películas y también de sus libros. Quiero destacar solo algunos de los peligros que se asocian con Bruce Lee. E insisto como advertencia que cuando empecé a involucrarme con las artes marciales, la razón principal por la que me interesé en las artes marciales fue por la influencia de este hombre. Básicamente y en pocas palabras, Bruce Lee era mi ídolo. Así que, por supuesto, me arrepentí de eso y luego hablaremos sobre esto, Baruch. Pero quiero destacar algunas cosas que pueden escaparse de la vista de los creyentes. El nombre artístico de Bruce Lee era Lei Xing Lung, que literalmente se traduce como pequeño dragón. Bien, allí vemos un pequeño dragón y todos sabemos lo que simboliza el dragón en las escrituras. Representa a Satanás. Pero continuemos. Cuando Bruce Lee tenía 21 años, escribió: "Siento que tengo esta gran fuerza creativa y espiritual dentro de mí, que es más grande que la fe, más grande que la ambición, más grande que la confianza, más grande que la determinación, más grande que la visión. Son todas esas cosas combinadas. Mi cerebro se ha magnetizado con esta fuerza dominante que sostengo en mi mano. Bien sea una deidad o no, siento esta gran fuerza, este poder contenido, este elemento dinámico dentro de mí. Esta sensación que desafía toda descripción y de la cual no hallo experiencia alguna con cual compararla. Es algo como una fuerte emoción mezclada con fe, pero mucho más fuerte". Esto es algo que controlaba a Bruce Lee. Es algo demoníaco. Muchísimas otras de sus declaraciones que se registran en sus famosos libros hacen referencia constante a que él sentía que esa fuerza entraba en él de una forma inexplicable y básicamente tomaba control de él. Estas eran fuerzas demoníacas, hermanos y hermanas, que debemos tomar muy en serio. ¿Cuál fue el resultado? Bruce Lee presintió que moriría. Una de las cosas más espeluznantes sobre la llamada maldición de Bruce Lee, y que él mismo creía, es que él supuestamente tuvo muchas premoniciones sobre su muerte. Él declaró que no creía que viviría ni la mitad de la edad de sus padres. Su papá murió, por cierto, a los 64 años de edad, y Bruce Lee murió años después, justamente a los 32 años de edad. Bruce llegó a decir que creía que su hijo, Brandon Lee, moriría joven. Hablo del actor Brandon Lee, quien efectivamente murió de manera trágica a los 28 años. Era incluso más joven que su padre al momento de morir. Estas fuerzas demoníacas a las que muchas personas se abren acarrean serias consecuencias que destruyen la vida, no solo la vida en este mundo, sino la vida eterna, hermanos y hermanas. Pero la gente sigue exponiéndose a esto de manera despreocupada. Algunas personas, especialmente cristianos, se preguntan si las artes marciales son buenas solo como ejercicio, y escribí este breve comentario. Muchos cristianos han sido seducidos por los ejercicios vinculados a las artes marciales y al yoga. Pero ¿a dónde les conduce todo esto? Eventualmente, quienes se embarcan en la travesía de las artes marciales serán vencidos de manera inevitable por su aspecto espiritual. Estas dos caras de las artes marciales, lo físico y lo espiritual, están tan cercanas y entrelazadas que se han vuelto inseparables. Explorar una es descubrir la otra. Existen muchísimas otras formas para hacer ejercicios que no están vinculadas con el ocultismo, de las que podemos echar mano, así que no tenemos excusa alguna. No se dejen engañar, hermanos y hermanas, con ese argumento de que solo lo hacen por ejercicio, pues es algo que penetrará en ti, se adherirá a ti y sus consecuencias serán desastrosas. El yoga. Vamos a ver la siguiente información. El yoga, que significa yugo o unión, es un grupo de prácticas o disciplinas físicas, mentales y espirituales originadas en la India antigua, y como resalté en rojo, procuran controlar, poner un yugo y calmar la mente, reconociendo una conciencia testigo desarraigada que no se deja afectar ni por la mente ni por el sufrimiento mundano. Hay una amplia variedad de escuelas de yoga, prácticas y metas en el hinduismo, budismo y en muchas otras manifestaciones religiosas. El yoga tradicional y moderno son practicados en el mundo entero. El término yoga en el mundo occidental con frecuencia denota una forma moderna del hatha yoga, con un entrenamiento físico de adoptar posturas, liberación del estrés y técnicas de relajación, consistentes en su mayor parte de los asanas. Hablaremos más de esto en un momento. Pero esto es diferente del yoga tradicional, que se enfoca en la meditación y en la liberación de los apegos mundanos. ¿Por qué esto es tan peligroso? A pesar de que el yoga en sí no es una religión, está conectado con la religión y se vincula históricamente con el hinduismo, pero también con el jainismo y el budismo. Pero tanto los budistas como los hinduistas cantan el sagrado mantra Om durante su meditación. Tenemos que conocer el origen de las cosas, hermanos y hermanas. Esto es algo sumamente demoníaco y sobrenatural. Así que, coloqué allí una silueta de un gurú yogi iluminado en pose de Buda, resaltado como símbolo de los derechos humanos y la tradición de la meditación en los chakras hindúes del oriente asiático. Todo se centra en energías y en lo positivo, en la meditación, en estar alineados en espíritu, alma y cuerpo, pero hay gran engaño en ello, hermanos y hermanas. Conozcan a Shiva, el señor del yoga, Shiva el destructor, un ídolo hindú. Este ídolo hindú en particular es solo uno de los 330 millones de dioses hindúes. Las poses de yoga son ofrendas a estos dioses. Voy a repetir eso. Las poses de yoga son ofrendas a estos dioses. Ahora, por favor, hagan su propia investigación. Yo he hecho mi estudio sobre Shiva, y mientras que el hinduismo reconoce a millones de dioses y las poses de yoga son ofrendas para estos 330 millones de dioses hindúes, la trinidad de los dioses hindúes está compuesta por Brahma, el creador, Vishnu, el protector, y Shiva, el destructor. ¿Pueden ver que existe una falsificación aquí para todo lo que Dios hace? Tenemos el Padre, el Hijo y el Espíritu Santo, y aquí vemos que ellos tienen también su trinidad, una trinidad demoníaca. Y esta es la base y los orígenes del yoga. Continuemos. Las poses del yoga para abrir tu corazón y tu mente. Mantengan eso en mente porque cuando empecemos a analizar las escrituras con Baruch, miraremos lo que dice la palabra de Dios en cuanto al corazón y la mente. Muy bien. Por favor, mantengan eso en su pensamiento. Esta es una imagen tomada de un sitio web de yoga. Pueden hacer su propia investigación para confirmarlo. Ellos declaran que como manera para conectar, reverenciar y mostrar respeto a las deidades, muchas posturas del yoga representan no solo la apariencia de la deidad, sino todo lo que esta deidad implica. Cuando practicamos cada postura, nos enfocamos en la energía y la esencia de esa deidad y procuramos absorber sus cualidades. No leeré los nombres de las poses, pero todas estas son posturas que buscan honrar a estos falsos dioses demoníacos. El diario del yoga. Pueden buscarlo ustedes mismos. Mira este texto. Bailando con tus demonios. Bien, le pregunto a cada creyente en Jesucristo que está involucrado en el yoga, o que lo está considerando como una opción. ¿Cómo esto puede glorificar a Dios? Nuestro cuerpo es templo del Espíritu Santo. No debemos abrirnos al mundo de los demonios, ofendiendo y contristando al Espíritu Santo. Leamos la cita que colocan debajo del título. Descubra cómo su cuerpo puede ayudarle a manifestar su verdadero yo con esta corta pero efectiva secuencia que presenta la desintoxicante energía del aliento del fuego y retadoras asanas físicas que construyen resiliencia. Ahora veremos algo que resulta muy preocupante, hermanos y hermanas. Créanlo o no, esto proviene de un sitio cristiano en internet. Ellos dicen lo siguiente: yoga cristiano, una forma antigua y nueva a la vez para pasar tiempo con Dios. Debajo del título dice que el yoga es uno de esos temas polémicos que tienden a dividir a las personas dentro de la fe cristiana. Alisa Mack comparte su travesía dentro de algo único llamado el yoga santo. Hermanos y hermanas, no existe tal yoga santo. Esto es un engaño proveniente del infierno. Yo siempre les pido, y lo hablaremos en breve con Baruch, que revisen los principios de la palabra de Dios en cuanto a las prácticas de las artes marciales y el yoga. En resumen, fueron creados con una intención demoníaca para que te abras al poder de los demonios, porque tanto el hinduismo como el budismo y el taoísmo son demoníacos. Por favor, piensen en esto, hermanos y hermanas. Si han estado involucrados en artes marciales o en yoga, o lo están considerando, oro para que ahora, al empezar a escuchar la enseñanza de Baruch, analizando textos de la Biblia, el Espíritu Santo realmente toque sus corazones y les dé discernimiento sobre lo que está bien y lo que está mal. Ahora, te daré entrada, Baruch, para que nos digas qué podemos hacer como creyentes, qué debemos hacer como creyentes en Jesucristo de cara a todo lo que hemos visto y a lo que dice la palabra de Dios.
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1: Shalom y bendiciones, hermanos y hermanas. Gracias por acompañarnos en el podcast de hoy. Te damos la bienvenida, Baruch. Gracias por estar conmigo en este importante programa. Bendiciones, mi amigo. Bendiciones y shalom para ti también, Cristian. Ciertamente es un tema muy importante y uno que todo creyente debe tomar muy en serio. Amén. Honra a tu padre y a tu madre. Entremos de una vez en el tema, Baruch. Como introducción, honrar a tu padre y a tu madre implica ser respetuoso de palabra y de obra, tener una actitud interior de estima por su posición. La palabra griega para honrar significa reverenciar, apreciar y valorar. Incluso Jesús, Dios Hijo, se sometió tanto a sus padres terrenales, Lucas 2:51, como a su Padre Celestial, Mateo 26:39. Siguiendo el ejemplo de Cristo, debemos tratar a nuestros padres con la misma reverencia, como leemos en Hebreos 12 y Malaquías 1. Tus comentarios iniciales, Baruch. Sí, como vemos, hay una promesa especial ligada a este mandamiento. Y hablaremos más sobre eso. Si lo incumplimos, en realidad los perjudicados seremos nosotros. Esto afectará negativamente nuestra relación con Dios y con otras personas. Porque todo este tema de honrar a los padres tiene que ver con aprender a ser sumisos. Si no somos sumisos, nada espiritual va a crecer ni funcionar correctamente. Es realmente la base de nuestra vida espiritual. Debemos aprender a someternos, honrar y respetar a nuestro padre y a nuestra madre. Amén, bien dicho. Y creo que algo muy importante en cuanto a esta honra es que no se trata solo de palabras, sino de acciones, lo cual es muy importante. Leamos este pasaje en Éxodo 20:12. Honra a tu padre y a tu madre para que tus días se alarguen en la tierra que el Señor tu Dios te da. Como dijiste al principio, este mandamiento viene con una promesa y una bendición. Tus comentarios. Esta bendición nos enseña que debemos tener un espíritu sumiso. Debemos tener algo que tú señalaste muy claramente y se trata de ese profundo respeto hacia nuestros padres, porque ellos son los representantes de Dios sobre nosotros. Si esa relación se desequilibra, tendremos una relación desequilibrada con Dios. El mensaje aquí es muy claro. Dice, honra a tu padre y a tu madre para que tus días sean largos. Está hablándole a Israel como nación. Si no aprenden esta sumisión hacia sus padres, no serán sumisos a Dios. ¿Y qué ocurrirá? El exilio. Entonces, esto es algo que edifica a la nación, edifica a cada familia, a la comunidad, a cada ciudad y a cada lugar del país para que ese país pueda tener una larga existencia. Si no aprendemos sumisión, eso provocará que tal nación no perdure. Creo que hoy vemos esto especialmente en Estados Unidos. Estamos viendo tanta rebeldía en los niños, una gran falta de respeto y de sumisión. Todo esto está debilitando el bienestar de los Estados Unidos, y esta misma verdad aplica para cualquier país del mundo. Correcto. Ahora leamos Efesios, capítulo 6, versos del 1 al 3. Hijos, obedezcan a sus padres en el Señor, porque esto es justo. Honra a tu padre y a tu madre, este es el primer mandamiento con promesa, para que te vaya bien y vivas mucho tiempo en la tierra. Tus comentarios, Baruch. Me gusta esa frase, para que te vaya bien. Ese bien implica lo que es bueno para Dios. Si no aprendemos a honrar a nuestros padres, no aprenderemos a someternos a las instrucciones de Dios. Solo cuando nos acercamos a Dios con sumisión, entraremos en su voluntad. Allí es donde queremos estar. No hay mejor lugar que estar en la voluntad de Dios. Y todo empieza con una actitud de sumisión. Quiero añadir algo más. Cuando nos acercamos a Dios, si me acerco a Él diciendo, Dios, muéstrame tu voluntad y si me gusta, la cumpliré. Dios guardará silencio. Pero si nos acercamos a Él diciendo, Dios, lo que sea que me reveles, me comprometo a cumplirlo. Cuando nos acercamos a Él sumisamente, con ese espíritu obediente, será asombroso cómo Dios hablará, cómo nos guiará y nos revelará cosas. Por eso es tan importante venir con espíritu de obediencia y sumisión, y eso lo aprendemos con nuestros padres. Amén. Proverbios 1:8. Escucha, hijo mío, la instrucción de tu padre y no abandones la enseñanza de tu madre. Bueno, aquí vemos que el padre y la madre deben hacer exactamente eso: criar a los hijos en la disciplina del Señor. Es decir, los padres tienen la responsabilidad de enseñar a sus hijos el temor del Señor, hacer de Dios la prioridad en sus vidas. Creo que este proverbio es un gran ejemplo del fundamento de lo que significa ser un papá o una mamá. Correcto. Leamos ahora Proverbios capítulo 13, verso 1. El hijo sabio escucha la instrucción de su padre, pero el escarnecedor no escucha la reprensión. Importantísimo proverbio. Tus comentarios. Allí dice que el hijo sabio escucha. La palabra para escuchar que se usa aquí es una que exige una respuesta. Pero vemos que el burlador no responde correctamente, no escucha la reprensión. ¿Qué es la reprensión? Es esa disciplina, ese consejo sabio del padre que le dice al hijo o a la hija: tu manera de vivir no agrada a Dios. Esto debe hacerse en amor, pero también esa reprensión debe acompañarse con castigo cuando sea necesario. Hoy en día, la realidad, por ejemplo, yo vivo en Israel y en este país legalmente está prohibido azotar a los niños. No se puede hacer eso. Pero cuando no usas la vara, corrompes al niño. Y eso se está viendo en todo el mundo. Falta de disciplina, falta de rendición de cuentas. Esa ausencia de disciplina produce rebeldía en el niño y rechazo a la corrección de sus padres. Correcto, y me alegra que hayas dicho eso, Baruch, porque yo también lo puedo ver en la escuela. Cuando yo era niño, y efectivamente con esto revelaré mi edad, pero cuando yo era niño, los maestros disciplinaban a los niños, ya sea con una vara o con la regla. Hoy ya eso no se aplica, y sí, eso se presta para abusos y hay que supervisar todo lo que pasa en la escuela, pero caímos en un extremo en el que no hay ningún tipo de disciplina en la escuela, y estamos viendo el fruto de eso. Levítico 19:3. Cada uno de vosotros reverenciará a su madre y a su padre, y guardaréis mis sábados. Yo soy el Señor vuestro Dios. Tus comentarios. Creo que esas dos cosas están íntimamente ligadas. Si no sabemos honrar a nuestros padres, no sabremos honrar a Dios. ¿Cómo honramos a Dios? Guardando su Shabbat. Hoy, sin templo, el Shabbat no puede guardarse de la manera bíblica estricta. Pero el principio puede ser aplicado. Podemos aplicar la verdad del Shabbat a nuestra vida. Debemos entender que el Shabbat tiene relevancia. Y es verdad, afirmar esto es un tema controversial en la iglesia. Pero entendamos que la palabra Shabbat es una palabra de reino. Cuanto más entendamos lo que la Biblia enseña sobre el Shabbat, más entenderemos la verdad del reino de Dios. ¿Dónde dice esto Pablo? En Colosenses 2, 16 al 17. Allí él habla del Shabbat y de otras festividades, y dice que ellas son sombra de lo que ha de venir. ¿A qué se refiere con lo que ha de venir? Al reino de Dios. Además, descubrimos algo más. Esa sombra, la sustancia que genera esa sombra, es el Mesías. Así que mientras más comprendamos el Shabbat, más entenderemos el reino y al rey de ese reino, que es, por supuesto, el Mesías Yeshua. Correcto, gracias. Ahora una pregunta que han realizado muchos de nuestros espectadores. ¿Qué pasa si tengo padres impíos que rechazan a Cristo? Leamos un pasaje y te doy la palabra. Si bien se nos exige honrar a nuestros padres, esto no incluye imitar a los impíos. Ezequiel 20, 18 y 19 dice: y dije a sus hijos en el desierto: no andéis en los estatutos de vuestros padres, ni guardéis sus preceptos, ni os contaminéis con sus ídolos. Yo soy el Señor vuestro Dios. Andad en mis estatutos y cuidad de obedecer mis preceptos. Tus comentarios. Es una gran escritura que trae claridad a este tema. Siempre podemos respetar a nuestros padres y siempre debemos tratarlos de una manera que los honre. Pero eso no significa que siempre debamos estar de acuerdo con ellos, especialmente si no son creyentes. Ellos tendrán la perspectiva del mundo. Así que podemos respetarlos, honrarlos, debemos ser amables, pero al final debemos servir a Dios. Es igual que con el gobierno. Podemos respetar al gobierno. vivir de una forma que respete las autoridades y a los políticos en sus funciones. Pero al final, cada creyente debe servir y obedecer primero a Dios, y no obedecer al hombre. Vemos que Pedro, junto a otros de los primeros apóstoles, enseñaron esto y quedó registrado en la palabra de Dios. Correcto, gracias. Nota, quienes tienen una mente depravada y quienes exhiben impiedad en los últimos días, se caracterizan por la desobediencia a sus padres. Vemos esto en el siguiente versículo. Segunda a Timoteo 3:2. Porque habrá personas amadoras de sí mismas, avariciosas, soberbias, arrogantes, blasfemas, desobedientes a sus padres, ingratos, impíos. Tus comentarios, Baruch. Sí, tal como lo dices. Cuando la Biblia describe a personas sin fe en los últimos días, se menciona como una de sus características lo que acabas de leer y que resaltaste allí en rojo. Son desobedientes a sus padres. Nunca se les enseñó a someterse. Si no te sometes a tus padres, no te vas a someter a Dios. Ese es el mensaje principal aquí en este verso. Correcto, gracias. Proverbios 30:17. El ojo que se burla de su padre y desdeña obedecer a su madre será devorado por los cuervos del valle y devorado por los buitres. Cuando lees esto es impactante. Muchos dicen, es que eso es el Antiguo Testamento, y son quienes piensan que el Antiguo Testamento ya no es relevante. Nada más lejos de la verdad. Esto subraya la importancia de no burlarse de los padres. Tus comentarios, Baruch. Sí, estoy de acuerdo contigo. Insisto, el pasaje simplemente muestra que si no honramos a nuestros padres, si los burlamos y despreciamos, habrá consecuencias. Esas aves mencionadas aquí, los cuervos y los buitres, usualmente comen animales muertos. El mensaje es que cuando no honramos a nuestros padres, cuando los burlamos y despreciamos, es porque estamos espiritualmente muertos. No debemos estar espiritualmente muertos. Dios envió a su Hijo para darnos vida y vida eterna. Somos llamados a demostrar lo que es la verdadera vida. Eso es lo que produce la fe. Así que es una gran escritura que nos habla sobre las consecuencias de no honrar a nuestros padres. Ya vamos concluyendo y en breve te daré la palabra, Baruch. Dios no honrará a quienes no obedezcan su mandato de honrar a sus padres. Si deseamos agradar a Dios y ser bendecidos, debemos honrar a nuestros padres. Honrar no es fácil, no siempre es divertido y ciertamente no es posible con nuestras propias fuerzas. Pero honrar es un camino seguro hacia nuestro propósito en la vida, glorificar a Dios. Colosenses 3 dice, «Hijos, obedeced a vuestros padres en todo, porque esto agrada al Señor». Así que te doy la palabra, Baruch, para tu conclusión de este importante tema. Los mandamientos de Dios son relevantes. ¿Cuáles mandamientos? Todos ellos, todos los que están en la Biblia. Pero si hablamos de algo muy fundamental, ese mandamiento es aquel que dice, «Honra a tu padre y a tu madre». Debemos aprender a someternos a la autoridad. Y eso comienza primero y principal en el hogar. Allí es donde somos formados y crecemos para ser buenos ciudadanos, honrando a quienes tienen autoridad sobre nosotros. Si rechazamos este mandamiento de honrar a nuestros padres, eso traerá consecuencias desastrosas para la próxima generación. Yo creo, y no lo digo como crítica, sino con el afán y el deseo de edificar, que los padres deben hacer un mejor trabajo, y lo haré personal, yo debo hacer un mejor trabajo, enseñando a mis hijos a someterse a Dios, a reverenciarlo y a honrarlo. Y ellos deben saber hacer eso, primero y principal, enseñándoles a respetar. No significa que siempre estarán de acuerdo conmigo. Les aseguro que muchas veces mis hijos no están de acuerdo conmigo ni con mi esposa. Pero aun cuando no están de acuerdo con nosotros, nos hablan con respeto y honra. Le doy gracias a Dios por esta verdad. Debemos entender que es un fundamento para la sociedad. Tómenla en serio y sean padres que infunden este principio en sus hijos. Amén. Bien dicho, Baruch. De igual manera, lo opuesto también aplica. Este es un mensaje para los creyentes que quizás no se llevan bien con sus padres. Puede haber diferencias y divisiones, las cuales les llevaron incluso a no hablarse más. A mí me pasó con mi padre. Éramos muy distintos, pero también muy parecidos en varios aspectos. Ambos de carácter fuerte, y nos distanciamos por mucho tiempo. Gracias a Dios hubo reconciliación antes de que él muriera, y pude estar allí cuando él partió con el Señor. Pero siempre queda ese pesar por el tiempo perdido, y no quiero que nadie viva ese mismo pesar. Honren a sus padres, hagan las paces, díganles que los aman, no solo con palabras, sino con acciones. Baruch, un tema muy importante. Gracias por invertir tiempo en esto. Lo aprecio mucho. 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
1: Shalom y bienvenidos a Vía Haftah Israel, una frase hebrea que significa amarás a Israel. Esperamos que se queden con nosotros durante los próximos 30 minutos, ya que nuestro maestro, el Dr. Baruch, nos compartirá una enseñanza expositiva de la Biblia. 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
3: Muchas veces debemos entender que lo que Dios quiere que hagamos puede que no sea algo fácil. Puede que no sea conveniente, puede que no sea lo que otros esperan que hagamos. Pero si escuchamos bien, Dios nos guiará por el camino correcto. Realmente siento en la Escritura que el apóstol Pablo era una clase de persona que escuchaba a Dios y basaba sus decisiones en lo que el Espíritu Santo lo guiaba a hacer y no necesariamente en lo que él juzgaba correcto en determinada situación. Así que si deseamos sacar provecho del estudio de hoy, debemos hacer algo. Debemos establecer ante Dios, ahora mismo, Dios, yo quiero hacer lo que tú consideras correcto. Y si me guías, si me enseñas, si me revelas cuál es tu voluntad en cada situación, yo obedeceré, sin importar qué inconveniente pueda surgir o qué cambio deba yo hacer. Debemos estar abiertos a la guía y orientación del Espíritu Santo. Si no, probablemente no experimentaremos su dirección en nuestras vidas. Toma tu Biblia y ve conmigo al libro de Hechos, capítulo 16. Libro de los Hechos, capítulo 16. De muchas maneras, encontraremos una continuación de lo que vimos en el capítulo 15. Las implicaciones de ese concilio de Jerusalén, que tuvo lugar en la primera mitad de Hechos 15, y que aún permanece en el corazón de lo que Pablo y otros apóstoles están haciendo. Ellos entendieron el mensaje de Santiago y de los otros ancianos y líderes de esa congregación en Jerusalén, y una vez más debemos entender que ese mensaje que Santiago dio, esa ley, esa verdad que él dejó en claro, tenía como fin discernir correctamente a quién Dios nos está guiando a compartirle el Evangelio. Compartí algo muy similar a esto y recibí un par de correos electrónicos en los que me decían algo como lo siguiente. Dios quiere que compartamos el Evangelio con todas las personas, así que está mal que pensemos, bueno, no le hablaré a este ni tampoco a aquel. Eso suena lógico, tiene sentido. La Escritura dice que Dios desea que todo el mundo sea salvo. Pero entendamos algo. Dios no te está guiando a ti a compartir con el mundo entero, con todos los seres humanos. Debes ser más sensible a los individuos, a aquellas personas que Dios ha preparado para que tú le compartas el Evangelio. Y comprenderemos esto muy claramente hoy al estudiar Hechos capítulo 16. Recuerden el contexto. Había una serie de parámetros. Lo que la Escritura describirá en unos minutos como un dogma, una doctrina o dogma religioso, según el cual, con el fin de que alguien esté listo para recibir el Evangelio, necesita entender que solo existe un Dios y que practicar la idolatría no agrada a Dios y es pecado. Y, como he dicho las últimas semanas, la fe en Yeshua no consiste en agregar a Yeshua como uno más de los dioses a los cuales la gente sigue, escucha y responde. No, eso no es aceptable. Uno debe entender la verdad de su identidad como el Hijo unigénito del único Dios verdadero. Y si alguien no está dispuesto a darle la espalda al pecado, ahora no somos salvos por darle la espalda al pecado. Pero si no tenemos deseo alguno de darle la espalda al pecado, no estamos listos para el Evangelio. es solo cuando alguien clama, Dios, ten misericordia de mí. Dios, no quiero vivir en pecado, quiero vivir de acuerdo a tus caminos. Ahora, no estoy hablando sobre nuestras obras. No estoy hablando de enderezar nuestro camino antes de recibir el Evangelio. Pero si no entendemos el objetivo, el cual es caminar en obediencia con Dios, entonces no estamos listos para la salvación. La salvación nos prepara para caminar con Dios, y si no tenemos ese deseo, hemos entendido mal el llamado de la palabra de Dios para la vida de cada persona. Esta verdad aplica para todo ser humano. Veamos juntos entonces el libro de Hechos capítulo 16. Dice, y él llegó a Derbe y a Listra. ¿De quién hablamos? El contexto nos indica que estamos hablando de Saúl, es decir, el apóstol Pablo. Literalmente dice que él descendió a Derbe y a Listra. Y dice, y he aquí. Sabemos que algo de gran importancia está por ocurrir cuando vemos esta frase, he aquí. Y existe una palabra en el Antiguo Testamento para he aquí, hinei, y una palabra en el Nuevo Testamento, esta palabra idu, que también significa he aquí. Y tiene el mismo significado. Lo que viene a continuación en el texto es de gran importancia. Noten lo que dice aquí. Y he aquí, cierto discípulo estaba allí, llamado Timoteos o Timoteo. Así que nos encontramos por primera vez en la Escritura con Timoteo. Vamos a ver que Timoteo era un fiel siervo de Dios, un fuerte y útil creyente para los propósitos del reino de Dios. Pero por ahora, solo conoceremos un poquito sobre él y noten lo que dice al respecto. Hijo de una mujer creyente judía. Entonces, su madre, primero y principal, lo que dice sobre ella es que era una creyente judía. Es decir, que ella aceptó la verdad del Evangelio al igual que lo hizo él. ¿Cómo lo sabemos? En un momento nos lo dirá. Entonces, su madre era una creyente judía, pero noten lo que dice. Pero padre, un griego. Obviamente se trata de su padre, pero fíjense que simplemente dice padre, un griego. ¿Qué significa esto? Bien, lo que sabemos aquí es que el texto no nos dice nada sobre su fe, sobre si era creyente o no. Lo que es enfatizado es que él no era judío. Y esto, desde la perspectiva del judaísmo, es un problema. ¿Por qué? Porque tienes a una mujer judía casada con un hombre no judío. ¿Cuál es el contexto de esto? Esta es la base para que esta relación sea un problema. Resulta que un judío, supuestamente, es alguien que actúa a la luz de una relación de pacto. Alguien que conoce la revelación de la palabra de Dios. Alguien que ha sido llamado a formar parte de ese pueblo de pacto. Todo eso era ella, pero para él, siendo griego, nada de eso aplicaba. Este es el problema. No sabemos si quizás su padre era creyente también. Lo que el texto busca decirnos es que desde una perspectiva judía tradicional, había un problema, aunque quizás no había problema alguno desde un punto de vista espiritual, ¿por qué lo digo? Necesitamos estar sobre el mismo fundamento espiritual. Es decir, los creyentes deben casarse con creyentes. Y soy muy firme en esta opinión porque la Escritura es muy clara al respecto. Ahora, hay una práctica en el judaísmo conocida como lehakhalá y bediavan. Muchas veces conozco parejas que están casadas y cuando se casaron, uno de los dos era creyente y el otro no. Pero ahora la otra persona ha llegado a la fe y el matrimonio va excelente. Bien, gloria a Dios por eso. Pero eso no quita que ese matrimonio al principio, y eso es lo que lehakhalá significa, al principio, no era correcto. Y simplemente porque las cosas se corrigieron, no creas que eso justifica esa decisión equivocada. es una decisión equivocada y quizás no por la persona, sino por el tiempo en el que se unieron, por casarse con una persona antes de que él o ella se convirtiera en creyente. Entonces, según la Escritura, las mujeres cristianas, las mujeres creyentes, deben casarse con hombres creyentes. Bien, la idea del Antiguo Testamento era que las mujeres judías debían casarse con hombres judíos, pero ese no es el caso aquí. Si él era creyente o no, lo desconocemos, pero sabemos esto sobre Timoteo, sobre quien, verso 2, se daba testimonio. Él tenía un testimonio sobre Timoteo, se daba testimonio entre los hermanos en Listra y en Iconio. El contexto aquí indica que él tenía un buen testimonio por parte de otros creyentes en estos dos lugares, dos ciudades cercanas una de la otra. Y estos creyentes, dice, los hermanos, estos consiervos creyentes, conocían a Timoteos o Timoteo, y ellos decían que él daba un buen testimonio, que era un hombre de fe, fiel al propósito de Dios, y debido a esto, mira el verso 3. Recuerden el contexto. El contexto es, Pablo y otros, luego de ir a Jerusalén para el concilio, recibieron instrucciones sobre el Evangelio, sobre cómo y a quién presentarlo. Y ellos recibieron eso, y ahora van de regreso, visitando a las congregaciones que habían establecido tiempo atrás. Durante los 14 años de fiel ministerio que Pablo y otros han cumplido fuera de Israel. Ahora están regresando y visitando estas congregaciones, y Pablo tenía la intención de llevarse a Timoteo con él. ¿Cómo lo sabemos? Bien, avancemos al verso 3. Dice, y Pablo quería que este, es decir, Timoteo, fuera con él. Y deseando esto, llevándolo, y la implicación es que él llevó a este hombre, Timoteo, pero lo llevó, y no estoy hablando de llevarlo de viaje, eso viene después. Ese era su deseo, sino que estoy hablando de llevarse a Timoteo en ese momento, y lo que dice en la Escritura no tiene nada que ver con llevárselo de viaje, sino llevarlo aparte con el fin de prepararlo para la travesía. ¿Y qué más dice? Pablo lo circuncidó. Para algunos, esto es un conflicto, porque Pablo habla muchas veces sobre la circuncisión como algo innecesario, y es verdad. Pero, ¿significaba esto que Pablo consideraba que la circuncisión no era importante o carecía de relevancia? No es así. Siempre debemos, independientemente del texto que estemos estudiando, siempre debemos entender el asunto en cuestión. Si el asunto es el camino para la salvación, recuerden el Concilio de Jerusalén. Esta conferencia que fue establecida en Jerusalén en Hechos capítulo 15. Ella se realizó debido a un grupo de personas que creía en Yeshua como Mesías, pero aquí está el problema. Ellos decían que era obligatorio que para que alguien fuese salvo, también se circuncidara, y que además cargara sobre sí el yugo de la Torá. Eso es lo que la circuncisión para ellos implicaba, que tú quieras obedecer la Torá, que eres obediente a la Torá, y solamente después de hacer eso, podrías recibir al Mesías. El Concilio de Jerusalén dijo contundentemente no a tal perspectiva. Y por cierto, esta perspectiva desafortunadamente sigue vivita y coleando en muchos lugares hoy en día, en muchas congregaciones mesiánicas. Ellas quieren decir que la obediencia a la ley junto a la fe en el Mesías son necesarias para una verdadera experiencia de salvación. Eso es 100% incorrecto. La gracia de Dios por la fe en el Mesías solamente, creyendo en la suficiencia de su muerte sobre la cruz, ¿qué dice la Escritura? Creyendo en tu corazón y confesando con tu boca que Dios levantó a Yeshua de entre los muertos. Cuando tú reconoces tu pecado, cuando admites que Él es el único camino para el perdón y lo invitas, ¿por qué digo lo invitas? Sé que existen personas que critican la idea de una oración para invitar al Mesías a tu vida. Dicen que no es bíblica, pero por supuesto que es bíblica. ¿Qué dice la Biblia? Que creas en tu corazón. ¿No dice eso la Biblia en Romanos 10? Creer en el corazón significa invitarle a tu vida para ser el Señor de tu vida. Él primero es Salvador, pero tú debes reconocerle en su identidad que Él es Señor de señores y Rey de reyes. Entonces, recibir la gracia de Dios, entendiendo su identidad, es suficiente. Tú no necesitas agregar nada más, incluyendo la circuncisión. Pero este es el error que muchos cometen. Dicen, bueno, ya que la circuncisión no es necesaria para ser salvo, y tienen razón, luego sacan una conclusión errada, pensando que la circuncisión es mala, que está errada, que jamás debemos volver a practicar la circuncisión entre los creyentes. Conozco a un hombre que no es judío. Vive en Israel, ministra en Israel, y así piensa él. Pero está totalmente equivocado. Noten lo que encontramos aquí. Pablo llevó a Timoteo para circuncidarlo, no para salvación. Él ya tenía una buena reputación, un buen testimonio concerniente a su fe y su familia. Al menos su madre era una verdadera creyente. Entonces, ¿por qué lo circuncidó? Sigamos leyendo. Dice aquí que lo circuncidó a causa de los judaítas que vivían en aquellos lugares. ¿Qué quiere decir? Aquellos lugares se refiere a los lugares a los que Pablo visitaba, donde muchas de las personas que respondían al Evangelio eran también judías. Muchas de las primeras congregaciones, las que llamamos iglesias, en esos lugares a través de Asia Menor, de Macedonia y de otros sitios que mencionaremos, en Grecia y otros países, eran congregaciones compuestas tanto por judíos como por gentiles. Y por lo tanto, habían también judíos no creyentes, los judaítas, quienes seguían las tradiciones de los ancianos. Y lo que Pablo está diciendo es lo siguiente: estoy trayendo a Timoteo conmigo para compartir, para enseñar, para ministrar, para ser útil en nuestro servicio para estas iglesias. Y ellos sabían algo. Ellos sabían, noten lo que dice la Escritura al final del verso 3. Porque todos sabían que su padre era griego. Entonces, toda esta gente sabía, porque quizás se trataba de una familia conocida, era una familia importante, y todos sabían que su padre era un gentil, un griego. Y por lo tanto, él llegó a la fe, y Timoteo, en ese contexto, debía sujetarse a la ley judía, una ley que estaba en pleno ejercicio para ese momento. Ellos sabían que él era judío, que era creyente, y si no hubiese estado circuncidado, ellos habrían pensado muy negativamente sobre el mensaje de Pablo, que la fe en el Mesías te saca de la comunidad judía, que uno deja de ser judío si llega a la fe. Entonces Pablo aquí, no por causa de la salvación, sino aquí está la clave, por causa del ministerio, para que no hubiesen tropiezos por el hecho de que Timoteo no estuviese circuncidado, lo circuncidó a causa de los judaítas que estaban en esa área, en esos lugares, porque todos conocían que su padre era griego. Verso 4. Esto se le hizo a Timoteo, y noten lo que dice. Y como pasaban por las ciudades, ¿con el fin de qué? Dice, les daban a ellos, es decir, a estas congregaciones de creyentes, que guardasen el dogma. Esto significa, está en plural, las variadas doctrinas que han sido juzgadas o determinadas por los apóstoles y por los ancianos en Jerusalén. Vemos algo. Pablo manifiesta y demuestra su misión. Lo que recibió de los apóstoles y ancianos en Jerusalén, él estaba entregando esto. Y eso es lo que el término griego aquí significa literalmente: entregar, dar estas cosas. Y noten lo que dice. Sigamos leyendo con cuidado. Se las entregó a ellos para que guardasen estas doctrinas que habían sido determinadas por los apóstoles y los ancianos en Jerusalén. ¿Y qué causó esto? Noten el resultado. Verso 5. Por lo tanto, las congregaciones fueron empoderadas. Pero aquí, si prestan mucha atención a esta palabra, es un término para estar arraigados. Ellas lograron gran estabilidad, fueron arraigadas en la verdad. Y el resultado aquí, noten, fueron fortalecidas, siendo arraigadas en la fe, y su número crecía cada día. ¿Qué aprendemos aquí? Muy sencillo. Cuando nos sujetamos a la verdad que el liderazgo comparte, y la tomamos con seriedad, actuando en obediencia frente a estas doctrinas que se nos han entregado de la manera correcta, desde el liderazgo en Jerusalén, a Pablo, a las congregaciones y a cada individuo allí, ¿qué ocurre? Eso hace crecer su número consistentemente. Eso es lo que significa cada día. Cuando seguimos el camino de Dios, cuando nos sometemos a Él, reconocemos que de la misma forma que Dios le habló a Moisés, y Él a los ancianos, y ellos a los líderes de las familias, y ellos a cada individuo, esa cadena de comunicación fue bendecida en el Antiguo Testamento, y ese mismo mecanismo está siendo bendecido aquí, en el Nuevo Testamento. Avancemos al verso 6. El verso 6 dice: y pasando por Frigia y la provincia de Galacia, a ellos les fue, y escuchen esto porque llegaremos a un lugar muy interesante en la palabra de Dios. ¿Recuerdan lo que les dije antes sobre ser sensibles al liderazgo y a la dirección del Espíritu Santo? Con el fin de compartir el Evangelio con la gente correcta, esto es lo que quiero decir. Tú puedes estar preparado. Tu personalidad, tu forma como Dios te ha hecho y tu manera de compartir el Evangelio puede ser muy, pero muy apropiada para algunas personas. Pero quizás otras no conecten igual contigo. Tu personalidad o tu metodología puede ser algo que a algunos más bien les genere rechazo. Es muy importante que seamos sensibles a quién y de qué forma Dios quiere que le compartamos el Evangelio. Y esta escritura deja muy en claro que si tu idea es, yo simplemente iré y le predicaré a todo el mundo, en vez de orar para saber a quién Dios te está guiando a compartirle el Evangelio, si tu metodología es a quien sea, bien, lee con cuidado la escritura. ¿Por qué? Mira de nuevo el verso 6. Y pasando por Frigia y la región de Galacia, leemos aquí que les prohibió el Espíritu Santo hablar la palabra en Asia. Piensen en eso, no solamente a ciertas personas, sino que en toda Asia. Ellos tenían prohibido predicar. Eso es muy significativo. Los eruditos establecen varias razones por las que esto pudiera ser, pero pongamos todo eso a un lado. Enfoquémonos en el mensaje simple del texto. Ellos iban aparentemente, después de haberse celebrado el Concilio de Jerusalén, decidieron ir y Pablo los estaba liderando. Él llevó a Timoteo y a otros más y se dirigieron a Asia. Y el Espíritu Santo, y esta es una palabra muy fuerte, el Espíritu Santo les prohibió. El Espíritu Santo dijo no a compartir la palabra. Hablamos de palabras de vida, palabras de salvación, palabras de verdad. A aquellos que estaban en Asia. Verso 7. Entonces decidieron hacer algo. Y después de descender a Misia, o a Misia, dice que ellos intentaron también ir a Bitinia. Y el Espíritu no lo permitió. Piensen en esto por un momento. Ellos estaban viajando, y quizás no lo sepas si desconoces la geografía de esta región, pero ellos han viajado grandes distancias. Aquí no hablamos de montarse en un avión y viajar algunas horas. Esto involucra a veces semanas y semanas de viaje, y por tal motivo esto implica muchos gastos. Ellos viajan, van para Asia, y el Espíritu Santo les dice, no, les prohíbo predicar la palabra en Asia. Así que se van en una dirección diferente. ¿Y qué ocurre? Lo mismo. El Espíritu de Dios no se los permitió. Es lo que dice, no les permitió hacer eso. Finalmente, miren el verso 8. Y pasando por Misia, descendieron a Troas. Verso 9. Y en esa locación veremos algo. Esto se debió a la obediencia de Pablo al liderazgo del Espíritu. Él no tuvo una actitud de, bueno, ya que estoy aquí, le predicaré a quien sea. Desde un punto de vista de costos, eso no era eficiente, viajar de aquí para allá y no hacer nada. Pero Pablo estaba buscando la dirección de Dios en su vida, y debido a que fue sumiso a las prohibiciones del Espíritu Santo, por haber sido sumiso ante eso, Dios le dirigió. Y al empezar a moverse en la dirección correcta, miren lo que ocurre. Leamos juntos el verso 9. Y una visión, en la noche, una visión nocturna se le apareció a Pablo. Y noten esta visión. Cierto hombre, macedonio, estaba de pie y estaba rogando a Pablo, diciendo, ¿qué decía? Desciende a Macedonia y ayúdanos. Entonces Pablo, mientras era de noche, aquí no dice que fuese un sueño, solo significa que tuvo una visión por la noche, quizás en medio de un tiempo de oración sobre su cama. Dios le dio una visión, y esta visión consistía en un hombre de Macedonia. Pablo no se dirigía en esa dirección, él estaba viajando por otros lugares. Pero cuando el Espíritu de Dios le dijo no, Pablo se detuvo. Se fue para otro lugar y el Espíritu de nuevo le dijo no, y se volvió a detener. Partió para otro lugar y esa tercera vez, muy significativo, el número 3 en la Biblia significa revelación. Recibió esta visión sobre cierto individuo, un hombre macedonio, de pie. Y fíjense lo que decía, ayúdanos. Verso 10. Y tan pronto vio la visión, de inmediato. Me gusta este término, porque cuando prestas atención a lo que dice la palabra de Dios en este verso, lo deja bien claro. Tan pronto o cuando Pablo vio la visión, hizo algo de inmediato, sin vacilar. ¿Qué fue lo que hizo? Buscó la forma de partir hacia Macedonia, concluyendo que el Señor nos estaba llamando para evangelizarles. Me gusta esto, porque Pablo recibió esta visión y de inmediato buscaba responder. Insisto, estamos hablando que desde donde él estaba hacia donde él se dirigía había una distancia significativa esos días, y Pablo había estado viajando por un buen tiempo. Busca un mapa y mira dónde queda Jerusalén, desde donde partió, y todos estos lugares como Listra, Iconio, y mira dónde queda Asia y todo lo demás. Pablo y su equipo pasaron mucho tiempo, posiblemente muchos meses, solamente viajando. ¿Y qué habían hecho? Nada. Pero ellos eran sensibles, escuchando al Espíritu Santo. Entiende este principio. Lo he compartido antes, pero recuerden lo que dice la Escritura, que un día es como mil años y mil años son como un día. Bien, he compartido en muchos lugares la manera correcta de entender eso, y es la siguiente. Lo que tú crees que te tomará mil años, Dios lo puede hacer en un día. Y lo que tú crees que puedes lograr en un día, si Dios no lo bendice, te tomará mil años, es decir, no lo lograrás. Entonces, ser sensible al Espíritu Santo es un prerrequisito de gran importancia, de gran significado. Y Pablo lo está demostrando. Entonces, aquí tenemos que estando en Troas, Pablo recibe la visión y de inmediato, sin perder tiempo, me encanta esto, hicieron algo. Dice, de inmediato procuramos partir a Macedonia, concluyendo que el Señor nos había llamado a evangelizarles. Allí es donde Dios quería que ellos fueran. Pasemos al verso 11. Y de nuevo, la distancia era grande. Por lo tanto, partiendo de Troas, en un curso directo, insisto, querían obedecer a Dios con urgencia, partiendo de Troas en curso directo hacia Samotracia y el día siguiente a Neápolis y de allí también a Filipo o Filipos, que es una ciudad de gran importancia en Macedonia o en la región de Macedonia, una colonia. Quizás esto quiera decir que era una colonia romana. Dice, y nosotros pasamos tiempo en esa ciudad, algunos días. Es decir, estuvieron allí y no hicieron nada. ¿Qué estaban esperando? Muy significativo notar esto. Mira por favor el verso 13. El verso 13 nos da una gran clave hermenéutica. Ellos finalmente llegan a Macedonia y se dirigen a una de las ciudades principales. La ciudad capital, por así decirlo. Van sin tener ninguna otra indicación, sino solo ve a Macedonia. Por eso van a la ciudad capital del país y noten lo que pasa. Esperaron. Usualmente en la escritura, esperar va acompañado de oración. Ellos no llegaron alocadamente a evangelizar a todo el mundo. No. Ellos esperaron allí y noten lo que hicieron. Verso 13. Y el día sábado. He compartido muchas veces que el sábado está más enfatizado y aparece con más frecuencia en el Nuevo Pacto que en el Antiguo Pacto. Entendamos que el día sábado tiene gran importancia. Ellos estaban esperando, estos creyentes, creyentes del Nuevo Testamento, podríamos decir. Ellos esperaban al día sábado con el fin de encontrar la dirección de Dios. ¿Por qué? Según la tradición bíblica, que es ciertamente practicada en el judaísmo, pero que es bíblicamente adecuada, el Shabbat, Yom, es un día de revelación, de guía. Entonces, ¿qué hicieron ellos? Y entendamos, estas ciudades eran lugares de idolatría. Y noten lo que ocurre. El día sábado, ellos salieron afuera, afuera de la ciudad. Aquí se enfatiza la idea de estar afuera. El término se repite. Salieron afuera, afuera de la ciudad. ¿Qué busca decirnos? Bien, ellos querían estar fuera de la influencia de esa ciudad. E hicieron algo, noten lo que dice la escritura. Al lado o junto a un río, y este lugar, según dice aquí, el cual es tradicionalmente un lugar de oración. ¿Cómo tradicionalmente? Bien, es interesante. Cuando me preparaba, con frecuencia no busco solamente como lo estoy haciendo ahora en el texto griego, sino que muchas veces, si debo enseñar luego esta misma lección en hebreo, me gusta leer la traducción en hebreo solo para ver las diferencias entre el texto griego, el cual es el idioma original del Nuevo Testamento, pero a la vez mirar ciertas cosas del texto hebreo que a veces nos pueden aclarar detalles de contexto, aspectos culturales y cosas así. Y cuando leí esto en hebreo, agrega algo, agrega un indicador gramatical. ¿Y cuál será? No lo vemos en el griego. Simplemente dice aquí que salieron junto al río, el cual es un lugar tradicional o un lugar legal. ¿Por qué? ¿Sabes cuál es la palabra?

enemigo. Él estaba también a las afueras de Israel en un reino pagano. ¿Y qué hizo? Lo dice también. Él salió junto al río para orar. ¿Y qué pasó? Recibió una visión. Del mismo modo, Yahazkel, es decir, el profeta Ezequiel, hizo lo mismo. Mira Ezequiel capítulo 1. Salió al río Cavar con el fin de orar, para adorar a Dios. Él fue allí porque, de acuerdo a la legalidad judía, un río a las afueras de la ciudad es un lugar apropiado para orar. ¿Por qué? Bien, en un río, ¿qué se escucha? Las aguas. Y cuando miras en el Nuevo Testamento, en el libro de Apocalipsis, encontramos que el sonido de las aguas es sinónimo de alabanza, de las alabanzas de muchos pueblos. Puedes mirarlo en el Apocalipsis. Entonces es muy importante que entendamos las normas culturales. Pablo aquí esperó, estaba guiando a su gente. No vamos a hacer nada hasta el Shabbat. El Shabbat es un día de revelación. Él va, y noten lo que pasa, él acude a este lugar, un lugar adecuado, legal o apropiado para orar. Un lugar de oración, y dice que se sentó, hablándole a las mujeres que se habían reunido. Algunas mujeres llegaron a este lugar, un lugar de oración, y podemos concluir por esta acción que eran mujeres piadosas, mujeres de un carácter santo. Y esto será sustentado en unos momentos. ¿Por qué? Mientras le hablaba a este grupo de mujeres que vinieron en el Shabbat, así que probablemente era un grupo de mujeres judías, noten lo que dice en el verso 14. Y cierta mujer llamada Lidia. Esto es importante. Ella era vendedora de argamán, que significa púrpura. Una, digamos, una pieza de tela, un material de gran valor. Y ella era de la ciudad de Tiatira. Y noten lo primero que dice sobre ella. Esta mujer tenía un oficio. Ella era de la ciudad de Tiatira, pero noten lo que dice. Utiliza una palabra para adoradora de Dios. No dice que ella era pagana, ni dice que era adoradora de dioses, sino que era adoradora de Dios, es decir, del Dios de Israel. Esa es la implicación. Jamás usarían esta palabra para referirse a alguien que está involucrado en paganismo o idolatría. Vemos aquí que ella era una adoradora de Dios. Y noten qué más. Ella estaba oyendo. Y eso es importante. Dos cosas se dice sobre ella. Era una mujer de Dios que lo adoraba y además estaba oyendo. Esas dos cosas juegan un rol. ¿Por qué lo digo? Porque el Señor abrió su corazón para hacer algo. Vamos a hablar ahora de un asunto teológico muy serio. Existen personas que quieren decir lo siguiente, que fue solo debido a que Dios abrió su corazón que ella fue capaz de recibir el Evangelio y por lo tanto, a menos de que Dios abra los corazones, y eso lo hace solo a sus elegidos, todos los demás no tienen esperanza de salvación en este mundo. Aunque esta escritura es frecuentemente usada con ese fin, para justificar esa posición teológica incorrecta, analicémosla con cuidado para ver por qué tal creencia es teológicamente incorrecta. Esta es la verdad. Lo primero que veremos aquí es que esta era una mujer temerosa de Dios. Ella era una mujer piadosa y además fiel a Dios. Es lo que dice aquí con este término griego que se emplea acá. Siempre se usa de una manera positiva, así que ella era una adoradora de Dios. ¿Y qué hacía ella? Ella escuchaba lo que Pablo decía. Todas estas cosas son importantes. Y debido a esto, el Señor abrió su corazón para hacer algo. ¿Para hacer qué? Es la palabra prosejo. ¿Por qué lo digo? Por cierto, si revisas, pues no debes creer lo que escuchas de otras personas, ni de mí, ni de nadie más. Debes ser diligente y verificarlo. Esa palabra en la concordancia de Strong es la número 4337.
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0: 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Puedes verlo por ti mismo. No le hagas caso a la gran cantidad de artículos online que te dan una interpretación errada de este pasaje. Hay muchos que quieren decir que como Dios es soberano, y lo es, que Él puede escoger a quien Él quiera, y sí que puede, y que Él abrió su corazón, y así lo hizo, y que debido a esto, ella fue obligada a hacerse creyente. No, no fue obligada a hacerse creyente. Nadie llega a la fe a menos de que Dios lo permita, es cierto, pero entiendan que hay una diferencia entre Dios permitiéndolo y Dios provocando que pase. Esta idea de gracia irresistible es una falsa doctrina. Dios da su gracia, pero ciertamente cada persona tiene la posibilidad de resistirse y rechazarla. Y seguirse resistiendo, inclusive, hacia el foso del infierno. No digas, bueno, solo se resistirá hasta que Dios diga basta y lo obligue a recibirlo. Eso es bíblicamente incorrecto. La razón por la que les di ese número de la concordancia de Strong, 4337, si lo revisas, encontrarás que esta escritura, o esta palabra en la escritura, es con frecuencia traducida como cuidado, presten atención o mirad. Es un término que nos insta a estar atentos, a mirar bien lo que está pasando. Entonces, lo que vemos aquí es que Dios no la obligó, no le ordenó de ninguna manera. Lo que Él hizo fue darle la habilidad de escuchar, de prestar atención, de mirar atentamente estas cosas. Él no removió su libre albedrío con el fin de forzarla a responder. No, Él le dio la habilidad de escuchar. Entonces vemos aquí, fíjate bien, y el Señor abrió su corazón para prestar atención, para mirar atentamente las cosas que Pablo decía. Dios le dio sabiduría, diciéndole, a estas cosas tú debes prestar atención, a estas cosas necesitas responder. Y eso es exactamente lo que hizo. Mira el verso 15. Una vez más, debemos entender las cosas desde su contexto correcto. Y el bautismo, cuando escuchas esa palabra bautismo, ¿qué viene a tu mente? Bien, bíblicamente el bautismo nos habla de un cambio, pero unas cosas que debes notar con respecto al bautismo es que demuestra un compromiso, una preparación para el servicio. Los sacerdotes y levitas, antes de servir en los lugares santos, en el templo, ¿qué hacían? Se sumergían. Esto buscaba manifestar un cambio de lo común a lo santo, a lo santificado. Así que aquí, cuando dice que ella fue bautizada, eso demuestra que ella experimentó un cambio, demuestra que ella quería servir a Dios, que ella se estaba apartando, y el bautismo, en este contexto en el Nuevo Testamento, demuestra la fe en el Mesías, quien murió, fue sepultado y resucitó. Así que cuando dice que alguien fue bautizado, con mucha frecuencia en este contexto buscaba demostrar un compromiso con el Evangelio. Dios se abrió sus ojos, le reveló estas cosas, no la obligó a hacer esto, pero le dio la capacidad de tomar la decisión correcta. Y ella demostró que tomó la decisión correcta cuando, dice en el versículo 15, y cuando fue bautizada, y no solo ella, sino su familia también. Vemos algo, vemos una clave contextual muy importante, porque no solo ella lo recibió, sino que ella aparentemente fue y compartió esto con su familia. Y bien sea que ella los haya traído a Pablo o a Timoteo o a alguno de los otros, descubrimos que ella fue de influencia. Eso es lo que revela el orden del texto. Lo que aprendemos es que ella tuvo gran influencia para traer a su familia a la fe. Así que esta mujer piadosa, esta mujer de Dios, que estaba oyendo a Pablo, Dios se movió y causó que ella estuviera atenta, que prestara atención a estas cosas, lo cual hizo. Y respondió, hizo un compromiso, se bautizó, debido a su fe en la muerte, sepultura y resurrección del Mesías. Influyó en su familia para que hiciera lo mismo y noten que ella nos rogó diciendo, a quienes rogó, a Pablo y al resto diciendo, si han juzgado que yo sea fiel al Señor, entren en mi casa. Entonces, ella está diciendo esto. Yo quiero jugar un rol en su ministerio. Quiero que vengan a mi casa con el fin de... Ella quería celebrar un mitzvah muy importante. ¿Qué mitzvah? El de la hospitalidad. Ella dijo, si me consideran o si estiman que yo sea fiel al Señor, entonces entren en mi casa. Y noten que se usa un término muy fuerte aquí. Rogándoles, dice, si han hallado o han juzgado que yo soy fiel al Señor, entren en mi casa y quédense. La implicación aquí es, quédense por el tiempo que quieran, por el tiempo que el Señor les guíe para ministrar en esta ciudad. Quédense aquí. Entonces encontramos algo adicional a esto. Cuando el Mesías comisionó a sus discípulos, a los 12 apóstoles podríamos decir, les dijo, vayan, y si visitan una casa donde la gente sea digna, quédense allí. No vayan de casa en casa, sino que quédense en un lugar, y eso es exactamente lo que ella está diciendo. Ella está practicando la metodología del Señor con respecto a enviar personas a predicar. Ella les dijo, quédense, y la implicación es de una manera continua. Y ella, noten lo que dice al final, ella les imploraba. Es decir, ella les rogaba de manera muy intensa. Todo esto está preparando lo que veremos la próxima semana, cuando continuaremos en la segunda mitad de Hechos 16. Y esta será una tremenda historia sobre Dios y su verdad profética, las visiones que Él entrega, y verás, ellos están en Macedonia, pero ellos no han encontrado a ese hombre a quien Pablo vio en la visión diciendo, ayúdennos. La próxima semana, debido a una serie de circunstancias que no podrían haberse arreglado humanamente, sino puesto que Pablo fue sensible, y no puedo enfatizarlo lo suficiente, por haber sido sensible al liderazgo del Espíritu Santo, Dios lo dirigió a un lugar al cual no podría haber llegado por un camino regular, por el simple hecho de ser Pablo. No. Dios se movió para llevar a Pablo a una circunstancia en la cual sus acciones le hablaron a un individuo de una manera muy poderosa, de una manera que cambia vidas. Es solo cuando somos sensibles al Espíritu Santo, así y solo así, que Dios nos usará y nos colocará, nos posicionará en lugares muy únicos. Quiero cerrar con esto. Muchas veces, en la medida en la que viajamos a muchos lugares, le digo a Rivka, mi esposa, le digo, ¿sabes qué? Jamás habría pensado que iría. Jamás hubiera imaginado tener la oportunidad de venir y compartir la verdad de la Biblia en este lugar. ¿Por qué? ¿Por qué aquí? Estoy seguro de que esas personas que estaban con Pablo le decían, Pablo, queremos compartir el Evangelio, queremos ver a la gente ser salva, queremos ver cambios en las vidas. ¿Y qué estás haciendo tú, Pablo? Nos estás llevando de un lugar a otro sin parar. Bueno, Pablo era sensible, y eso es lo que todos nosotros debemos ser, sensibles al liderazgo del Espíritu Santo, porque hay personas en particular, en lugares tan recónditos, a quienes jamás podrías conocer en circunstancias normales, viviendo simplemente tu vida normal. Pero si escuchas, si eres sensible al Espíritu Santo, Dios puede ponerte en el lugar específico y moverse con el fin de que compartas la verdad de una manera que produzca que alguien reciba la salvación eterna. Sé sensible al Espíritu Santo. No juzgues las cosas basado nada más en tu sentido común. Juzga las cosas basado en la revelación de Dios, en su liderazgo por medio del Espíritu Santo. Ser sensible al Espíritu Santo producirá dividendos de reino por la eternidad. Cerramos con esto. Hasta la próxima semana. Shalom.
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0: Well, welcome everyone.
1: Sean todos bienvenidos. Quiero darle la bienvenida a esta conversación al Dr. Baruch Korman de loveisrael.org, quien se conecta desde Israel, y el Dr. Gary Hill de Discovery Bible. Esta será una conversación franca del reino para tiempos difíciles. Para comenzar, les pido que se presenten, comenzando por ti, Gary, para que la audiencia sepa quiénes están compartiendo con nosotros el día de hoy.
2: Sí, aquí en Discovery Bible, en sus ministerios de ayuda, queremos llevar una perspectiva equilibrada para que la gente pueda tener una imagen completa y pueda buscar primero el reino de Dios y su justicia. Me alegra estar en asociación con loveisrael.org.
1: Gracias, es bueno estar con ustedes dos. Aquí donde estoy ya es medianoche. Sé que Sam se levantó temprano y creo que el único que está a una hora conveniente es Gary allá en Chicago. Pero, como dijiste, mi nombre es Baruch Korman. Tenemos un ministerio de enseñanza bíblica en muchos idiomas diferentes. Nuestra sede está en Israel. Tenemos programas en distintos canales de televisión y en varias partes del mundo. En Rusia, Ucrania, Rumania, Australia, con Daystar y God TV, que llegan a 190 países, incluyendo Israel y Estados Unidos. Y esto tiene un propósito sencillo, que es compartir una perspectiva muy bíblica de lo que revela la palabra de Dios. Excelente. Y coméntanos tu formación y educación, Baruch, para compartir algo de eso, porque algo que me despierta fascinación es que tenemos tantas traducciones de la Biblia hoy en día, y en inglés nada más hay cientos de traducciones, pero sé que cuando enseñas, te gusta enseñar directamente desde el idioma original de las Escrituras. Hice un doctorado en estudios judíos enfocado en las técnicas de traducción, en la Septuaginta, la traducción al griego de la Biblia hebrea, y cómo manejaron el idioma hebreo hacia el griego. Así que es mi área central, los idiomas bíblicos. En eso hice mi doctorado. Y antes de hacer mi doctorado, pude completar un estudio rabínico desde la perspectiva judía. Soy judío de nacimiento, soy creyente en Jesús el Mesías, pero tengo ordenación rabínica de una institución ortodoxa en la ciudad de Nueva York. Excelente. También el Dr. Hill viene de estudiar los idiomas originales. Cuéntanos brevemente sobre eso, para que la gente sepa que cuando ustedes nos hablan y comparten información en estos tiempos difíciles, cuando comparten el mensaje de las Escrituras, lo hacen desde una larga trayectoria de estudios de las Escrituras, sobre todo en los idiomas originales. Tú también hiciste estudios sobre eso, ¿cierto, Dr. Gary Hill?
2: Sí, fui pastor durante 30 años. He escrito sobre investigación bíblica, centrándome en los idiomas originales de la Biblia durante estos últimos años, a medida que llego a mis 70 años, y aprecio mucho a Baruch, quien es un creyente judío en Israel. Con la mitad del mundo en cuarentena, la mayor que se haya visto en la historia de la humanidad, y quisiera preguntarle algunas cosas a Baruch. Se nos está diciendo que Estados Unidos ya no es Estados Unidos. Podemos decir lo mismo de otros países del mundo. Las cosas nunca volverán a ser como eran antes. Deberíamos prepararnos para ingresar a un mundo nuevo, de cierta forma. Con los mismos principios morales, eso sí, pero la forma en que Dios está obrando en sus directrices de este planeta, este es realmente un tiempo de historia redentora a un nivel mayor. ¿Qué opinas de eso, Baruch?
1: No estoy seguro de qué rumbo llevamos ahora mismo, en el corto plazo. Sé que mucha gente ve esto como los tiempos finales. De hecho, un maestro bíblico muy famoso ha dicho que estamos en el período denominado los dolores de parto. Yo discrepo totalmente de eso. Al ver la palabra de Dios en el período de dolores de parto, además de la pestilencia o plagas en plural, hay cruentas guerras, terremotos y mucha inestabilidad. Y hay otras señales proféticas que deben suceder antes de que entremos en los dolores de parto. Ahora bien,
2: ¿Esto podría ir en dirección hacia allá? ¿Este es un evento desestabilizador? Yo creo que los efectos de este coronavirus serán el caos económico que vendrá en el futuro como resultado de esto. El gobierno de Israel está invirtiendo todos sus recursos financieros. ¿Qué pasará dentro de 1 o 2 años si llega otro virus peor que este? Los recursos financieros no estarán aún recuperados para algo así. Así que, no sé hacia dónde vamos en el corto plazo, si Estados Unidos cambiará de forma muy evidente u otros países, pero creo que lo más importante es que nosotros debemos permanecer fieles en medio de todo esto. Debemos tener mentalidad de reino, debemos ser bíblicamente obedientes y caminar con el Señor a modo de testimonio. No hay que andar temerosos, no podemos controlar lo que hagan otros, pero podemos controlar el testimonio que cada uno de nosotros tiene.
0: Bien, cuando Warren Wiersbe se retiró de Moody Memorial Church a la tierna edad de casi 70 años, le pregunté, ¿cuál es la cosa más importante ahora en tu mente? Me contestó enseguida, la iglesia. Cristo sangró y murió por la iglesia, y hemos estado inundados con una inmensa cantidad de información en Internet y en los medios informativos. El motivo por el cual Dios mantiene este planeta en marcha, me parece a mí, como lo dijo Warren Wiersbe, es la iglesia, la preparación de su novia. Así que entremos en eso de lleno. Cuando entrevisto a personas aquí sobre la necesidad de reunirnos, de estar juntos, estar los unos con los otros, tener conversaciones de reino para afilarnos los unos a los otros, para poder hacer las cosas, estoy viendo que mucha gente está realmente confinada, en cuarentena. Y hay casos como el de una persona que me confesó, creo que tengo el canal CNN y otros noticieros sintonizados 5 horas al día, pero te confieso que no estoy haciendo ni 5 minutos de estudio de las Escrituras. Y todo eso va llenando la mente de lo que dicen los medios. ¿Qué consejo le dirías a la gente hoy?
2: Bien. Es algo muy trágico que alguien ponga tanto énfasis en la perspectiva del mundo, en lugar de la perspectiva espiritual y de las Escrituras. Debemos estar en la palabra de Dios, no debemos andar con miedo. Debemos estudiar y buscar la manera de impactar a otros, y hemos hablado del hecho de que ciertamente hay normas que los gobernantes han instaurado. Por ahora, no veo que esas normas estén yendo particularmente en contra de los creyentes. Creo que afectan a todos los ámbitos, pero en muchos lugares aún pueden hacer reuniones de grupos pequeños, de 5 a 10 personas, según donde estén, que se reúnan para orar, estudiar la Escritura. Y es una tragedia si la gente no aprovecha eso. No tenemos que violar las normas en este momento, por así decirlo. No veo una razón bíblica para eso, pero deberíamos reunirnos. Deberíamos estudiar, deberíamos orar. Aún podemos poner nuestras manos sobre los otros e interactuar como los creyentes deberían hacerlo.
0: Alabado sea Dios por oírte decir eso. Sam, allá en Australia, ¿la fobia es tan fuerte como lo es aquí? Donde incluso si seguimos los protocolos debidos y nos alegra hacerlo para ser responsables, aquí están empezando a repartir multas. Y vamos a desafiar la constitucionalidad de repartir multas, porque eso significa que están legislando algo automáticamente, lo cual no se permite aquí en Estados Unidos. Pero Sam, allá en Australia, ¿existe el mismo miedo de tener iglesias en las casas, por ejemplo, o seguir reuniéndose bajo el debido protocolo? Aún así, digamos, 10 personas en un lugar amplio.
3: Sí, hay una atmósfera. Cada vez que sales al exterior, donde ves a la gente ir muy cautelosa. Y lo que me parece interesante es que cuando vas a la tienda de víveres y ves muchos autos, mucha gente en las tiendas, y parece desproporcionado. Muchos lugares han tenido que cerrar, otros lugares han podido seguir funcionando. Hay un cierto sentido de mantener la distancia. La distancia social unos con otros. Pero cuando vas a pagar en la caja, en la tienda de víveres,
2: No puedes mantener esa distancia. Estás entregando dinero a otra persona. Y también están las cifras. Creo que estamos bajando. Habíamos bajado a 10 y creo que ahora es menos de 10. Así que la gente no ve con buenos ojos a los que organizan reuniones y cosas así. No creo que es tan pronunciado como lo es quizás en Estados Unidos y otros países. El impacto, aunque una sola muerte es terrible, el impacto en Australia no ha sido tan alto. Pudimos cerrar las fronteras rápidamente. Pero, si esto sigue, y solo puede ir en aumento, y sé que hablaste, Baruch, sobre el miedo, lo has mencionado dos veces, y creo que ese es el factor dominante aquí. Ese miedo está aumentando en la gente, y puedes sentirlo cuando sales al exterior. Y yo creo que Baruch está en lo correcto, que realmente es más importante. Y sé que lo has dicho antes, Gary. Es más importante temerle a Dios que temerle al hombre en esta situación. Tener la revelación respecto a cuán lejos debemos ir. Y Baruch, dijiste que no hay necesidad de incumplir las normas de los gobiernos por el momento. Gary, ¿qué opinas de esto desde la perspectiva de Estados Unidos?
0: Bueno, creo que deberíamos tomar la normativa de forma dosificada, en el sentido de que, aun cuando respetamos los protocolos que exige el gobierno, sigamos ejerciendo nuestros derechos de libertad religiosa, porque si nos desconectamos, como pasa con un carbón que se sale del fogón, si separas un carbón encendido del fuego, se apagará pronto. Debemos motivarnos unos a otros, mostrar ese tipo de coraje. Necesitamos ver las expresiones en los rostros de los demás, la parte emotiva, el amor del Señor. De lo contrario, si no tenemos ese aporte que da el otro, recordándonos lo que está en la palabra de Dios, seremos fácilmente engañados e incluso nos engañaremos sin querer el uno al otro. ¿Es esa una declaración muy fuerte, Baruch?
2: No, yo concuerdo totalmente con eso. Aquí en Israel, yo diría que el miedo no está para nada presente. La gente ha estado haciendo las cosas yendo más allá de lo que deberían en muchos casos. El otro día pusieron como 2,000 multas porque la gente no se apegaba a los protocolos. Así que no hay miedo aquí. Creo que no le tenemos miedo al virus. A lo que le teme mucha gente es a las consecuencias económicas. Miedo a no poder trabajar, a que haya negocios que no puedan sostenerse si la cuarentena se extiende por mucho más tiempo. Esa verdaderamente es la mayor preocupación.
0: Baruch, voy a lidiar un poco más con este tema, pero sé que también es por la diferencia entre países. Yo veo mucho miedo en las caras de la gente. Están muy preocupados por la separación, pero muchas veces piensan muy poco en la separación que tenemos de Dios. Se preocupan mucho por la salud física, pero no se habla mucho, según las pocas entrevistas que he hecho, sobre la salud espiritual. De hecho, creo que debemos realmente estar alertas, de este lado del charco, en cuanto a ¿qué significará esto de poder provocar uno al otro, de recordar el uno al otro, de equilibrar uno al otro? Cuando vas a los lugares, ¿alguna reacción similar hay por allá? ¿No estás viendo eso en Israel?
2: Una de las cosas que veo no es miedo, pero puedo decirte que entre los judíos ortodoxos al principio hubo rebeldía contra los protocolos que impuso el gobierno, según los cuales la gente no podía reunirse en las sinagogas. Y la gente lo siguió haciendo. La gente no podía acudir a los baños rituales. Querían cerrarlos. Hubo dudas al respecto. E incluso hoy, aún existen comunidades individuales que están luchando, que quieren seguir participando a nivel casi normal. Y el gobierno recrudece las normas. Ahora mismo en Israel solo pueden reunirse 2 personas, así que no hay servicios en las sinagogas, no abren las escuelas religiosas ni ningún tipo de escuela. Así que esto ha perjudicado mucho las actividades religiosas de los judíos ortodoxos aquí en Israel. Y será interesante ver más allá. Y hablo ahora de los creyentes. ¿cuál será la consecuencia de esto? Cuando se acabe el virus y la gente pueda regresar, me pregunto qué porcentaje de la gente va a regresar o simplemente se alejarán.
0: Creo que muchos no van a regresar, Baruch. ¿Qué opinas tú? Yo creo que muchos no van a regresar, desafortunadamente.
2: Yo creo que los verdaderos discípulos sí lo harán. Y creo que esto podría ser un tiempo de poda. Dios está buscando personas que sean serias. Los días que se aproximan exigen un compromiso. Así que, los que son realmente creyentes, recordemos lo que dijo Juan en su epístola. No en el Evangelio de Juan, sino en su epístola. Él habló del anticristo, y en ese contexto él dijo, «Salieron de nosotros porque no eran de nosotros». Y esto podría ser algo que veremos, gente que va a salir porque realmente no formaban parte del cuerpo del Mesías.
3: Intervendré un momento. ¿Por cuánto tiempo esta separación, esta cuarentena, por cuánto tiempo estaría bien que los cristianos, sé que dijiste que, por los momentos, no es necesario ir en contra del gobierno, pero ¿en qué punto? Si esto se prolonga por muchos meses más, alguien que conozco estaba escuchándonos el otro día,
0: y eso podría pasar.
2: Sí, es muy probable. Esta persona dijo que la iglesia en China, por ejemplo, prosperó y tuvo todo ese auge porque era clandestina y por la persecución de la cual fue objeto. Y en cierta iglesia que pudo funcionar más al descubierto y reunirse en público y todo eso, la gente pasó de ser fría y caliente a ser tibia. Así que esta sensación de que cuando hay tiempos difíciles, cuando la gente es perseguida o los juzgan, como que están haciendo algo incorrecto. Si, como cristianos, debido al sentido de importancia que tiene el poder reunirnos, hacemos eso, la gente de afuera nos juzgará muy mal. Pero en China, eso hizo que la iglesia creciera y que los verdaderos cristianos brillaran. Y me pregunto, ¿en qué punto eso sería, digamos, lo formularé así? ¿En qué punto la iglesia en Estados Unidos y Australia comenzará a pronunciarse y a decir, ya basta, debemos empezar a reunirnos como creyentes en forma presencial otra vez? Baruch. Hay dos cosas que veo aquí. Primero, ¿estas normas permiten que vuelvan a abrir restaurantes? ¿Están dejando que la gente se reúna para otros fines, pero los creyentes no? Si ese es el caso, debemos desobedecer inmediatamente y reunirnos. Si realmente se percibe un peligro y el gobierno está obrando para el bien, incluso si consideramos que no es la mejor decisión o no es el mayor bien, pero si están intentando obrar para bien, creo que no debemos mostrar entonces una actitud de desobediencia.
0: Baruch, permíteme lanzarte algo. Aquí hay una fuerte creencia de que hay fraude. Toda esa confusión debido a los medios, donde hay exageraciones, cosas que no son verdad, porque hay una agenda oculta, supuestamente. Muchos creen que hay una agenda según la cual si permites que un gobierno paternalista haga demasiado, ellos lo llaman MID, que son las siglas para una dosis de miedo que trae incertidumbre, que a su vez genera dudas. Y te pregunto, el asunto de la teoría conspirativa, ¿te parece a ti que sea realmente una teoría conspirativa nada más o realmente hay cosas por las cuales debemos estar alerta y debemos completar el resto de la historia conversando los unos con los otros?
2: Bueno, creo que el miedo es legítimo en el sentido de que es posible que el gobierno quiera transmitir eso. Creo que el gobierno puede utilizar esta situación para sus propios fines. A mí me resulta increíble ver la cantidad de dinero que se está gastando en esto, en todas partes, en muchos países, y nos estamos dirigiendo, y me refiero a la comunidad global. Creo que es muy probable que de esto se genere una crisis financiera. Algo muy importante que debemos ver es que, bíblicamente, los tiempos finales serán impulsados por la inestabilidad. Y esto es algo que están utilizando para producir inestabilidad. Pero, de nuevo, en el momento en que yo vea evidencia de que ellos están explotando esto, tenemos que ponernos firmes. Pero creo que mencionaste que en Chicago permiten que se reúnan 10 personas en un lugar. Pero eso es muy raro que se haga. Eso es una desgracia para los creyentes. Si se permite que se reúnan 10, deberían reunirse 10 en distintos lugares. Si la congregación tiene 1,000 personas, hay que hacer 100 reuniones en la comunidad con 10 personas en cada reunión. Bueno, estamos oyendo mucho una nueva palabra compuesta por la palabra ovejas y la palabra pueblo, porque la gente es como las ovejas, son casi como robots que repiten esa frase. Es contra la ley, y reunirse no es demostrar amor, porque puedo empeorar las cosas. Hay algo que decir allí. No lo digo a modo de burla. Si quedamos como hipnotizados al ver lo que los medios nos lanzan, y aquellos con un buen sistema inmune que quieren poder apoyar a otros, la rareza de eso despierta preocupación. Nuestro instituto bíblico está cerrado. Nuestro seminario está cerrado. El gobierno ha cerrado las iglesias, en efecto. ¿Qué opinas tú? Opino que la iglesia se cerró a sí misma. ¿Por qué no hay grupos de 10 reuniéndose constantemente en distintos sitios? Para estudiar, para orar, para acompañarse, para apoyarse, para mirar las cosas desde la perspectiva de Dios. Creo que hay una gran crítica en contra de los creyentes, porque no estamos haciendo las cosas, no nos estamos reuniendo bajo los protocolos para hacerlo. En el judaísmo existe el concepto de minyan, 10 hombres que se reúnen, así que deberíamos estar haciéndolo como creyentes en las casas y en otros lugares y no renunciar a la reunión presencial. Esta pregunta es para ti, Sam. Estoy pensando en Mateo 4, la tentación de Cristo. En las tres instancias, Cristo le respondió a Satanás, «Escrito está». Él le contestó con la palabra de Dios. En la segunda instancia, cuando Satanás citó la Escritura, Jesús le dijo, «Escrito está también». Nos necesitamos mutuamente para tener la perspectiva más amplia o caeremos en el engaño e incluso retransmitiremos ese engaño. En la dinámica de la oscuridad, pues no estamos luchando contra carne y sangre, eso se propaga más rápido que el mismo virus, como dijo Baruch. Bueno, tú estás allá en Chicago, Gary. El exalcalde de Chicago, Rahm Emanuel, dijo esta famosa declaración, «Nunca desaprovechen una crisis». Y él se refería a aprovechar la crisis para usarla de una manera política, para lograr un deseo que ha sido preconcebido dentro de una facción del liderazgo. ¿Esto será usado de esa manera? No tengo dudas al respecto. Y debemos ser conscientes de eso y pronunciarnos cuando eso se torne en contra de, bueno, en contra de toda la gente, pero especialmente en contra de los creyentes.
4: Sí, en este momento.
2: A mí me parece que el modelo perfecto lo vemos en Hechos 17, verso 11. Cuando a los bereos les decían alguna cosa, en vez de tragarse todo, ellos iban a las Escrituras y las escudriñaban para ver si esas cosas eran así. Pero para hacer eso, necesitas a alguien con quien hablar, con quien dialogar y que te enseñe eso que tal vez tú no sabes. El hierro se afila con el hierro. Todos seríamos bereos aquí.
4: Sí, pienso en lo que la Escritura dice. Si permanecen en mi palabra, conocerán la verdad, y la verdad los hará libres. La verdad es, a fin de cuentas, lo que es la realidad. Hay una apariencia de cosas sucediendo en este momento, y muchas veces los medios nos llenan la cabeza de cosas, pero ¿qué está sucediendo detrás de eso? ¿Cuáles son los motivos subyacentes de todo lo que está pasando? Y hay otras veces que dicen cosas, Baruch, y no sé si en Israel pasará lo mismo o no. Hay voces que dicen, esto está siendo muy mal manejado. Es la generación de más edad y los que tienen sistema inmune débil quienes están en peligro. Pero la gente con buen sistema inmune y que están sanos deberían estar retornando a sus trabajos y reintegrando a la gente a sus actividades normales y solo enfocarse en esos que tienen un mayor riesgo. Pero debido a la agenda oculta que hay aquí, ¿qué dices a eso? ¿Crees que hay algún tipo de teoría conspirativa detrás de todo esto, Baruch? Bueno, estoy seguro de que existen muchas teorías conspirativas. Es posible que el mundo no esté manejando esto de la mejor manera. Yo no tengo conocimientos de medicina, pero sé algo. Sé que he escuchado y visto las noticias de cerca, y 80% de la gente que contrae esta enfermedad tiene síntomas muy leves o prácticamente ningún síntoma. Y de los que entran en el 20% restante, la mitad de ellos requiere cuidados menores de asistencia médica. Estamos diciendo que solo el 10% realmente es el que necesita una atención médica intensiva.
2: Ayer hablé con mi médico, que es también mi amigo personal, y un profesional muy respetado. Él me llamó y conversamos los dos y él me dijo, en la comunidad médica nos reímos un poco porque hay algo que se llama inmunidad colectiva, por la cual uno no afecta realmente el número total de muertos a la larga con o sin cuarentena. Igual pasa con la pasteurización y calentar la leche y la miel. Hay varias compensaciones que ocurren cuando nos ponemos a afectar el orden divino. Con todo esto quiero decir, para aquellos que quieran hacer la tarea, los números strong nos dan un número para cada palabra en griego del Nuevo Testamento. 5331 es la palabra pharmakeia, de donde viene la palabra farmacia. Se refiere a cómo la gente droga a otros con cosas que adormecen, cosas que hacen que la gente se aturda con malos presagios. Y no es que no debamos tomar precauciones. Me anticiparé y dejaré en claro que no estamos a favor de conductas imprudentes o ser imprudentes con el debido proceso y el gobierno. No es eso. Pero la concordancia Strong para el número 5331, 5332 y 5333, si los buscas en Bible Hub o en un sitio similar, vas a encontrar que drogar a la gente a modo de hechicería, el control que ejercen las élites sobre la gente, ha sido algo que siempre ha existido. Solo necesitamos conocer el resto de la historia. Tenemos que pensar por nosotros mismos. ¿Es exagerado decir eso, Baruch?
4: Tenemos que pensar no por nosotros mismos, sino poner nuestro rostro ante el Señor y escucharlo a Él y buscar la dirección del Espíritu Santo, su unción, para saber cómo responder a esto. Pero no tengo dudas de que habrá un gran grupo de individuos que ostentan gran poder sobre este mundo y que intentarán utilizar esto para sus objetivos. Y debemos estar conscientes de eso y estar dispuestos a responder a eso.
2: En mi caso, yo he estado en los consejos de grandes ministerios durante décadas. He trabajado con publicaciones. Fui pastor por 30 años. Y algo que estoy viendo es que la frágil iglesia evangélica formal está reaccionando a esto de una manera, ¿cómo decirlo? No quiero ser... No se habla lo suficiente del sistema inmune espiritual y de la necesidad de la salud espiritual, sino que se ha tomado el mandamiento de primero amar al Señor tu Dios con toda tu mente, alma, corazón y fuerza, y luego el que le sigue, amar a tu prójimo como a ti mismo. Y se ha hecho una inversión donde Dios es amor y por tanto, amor es Dios, por lo que el segundo mandamiento controla al primero en una especie de humanismo bienhechor. Y mi sentido común me dice que las cosas no volverán a lo normal. Creo que la asistencia se perderá y creo que habrá muchos despidos en el personal de las iglesias y todo lo que eso conlleva, pero ¿será que estoy yendo muy lejos?
4: Ya veremos. Creo que es muy probable que esas cosas ocurran. Sé que nuestro ministerio en específico ha tenido un avance muy alentador desde el punto de vista financiero y del que estoy muy agradecido. Y también estamos teniendo casi el doble de videos en YouTube y en otros sitios.
5: Casi el doble de la cantidad de videos han sido vistos en las últimas 2 o 3 semanas, comparado con lo que normalmente se veía. Así que me siento muy motivado y animado ante todo este crecimiento, porque verdaderamente es algo especial.
2: ¿Puedo presentarles esta idea? En Isaías 12 dice que Dios, nuestro Señor, se hará grande en medio de su pueblo. Y en el capítulo anterior hay un camino que es para los que vienen de Asiria, es decir, desde las partes remotas de la tierra. Y la gente que tome ese camino van en un segundo éxodo, caminan sobre tierra seca de nuevo. Te digo que soy admirador de loveisrael.org y es uno de los motivos por los que empezamos Kingdom Hope College en esta misma línea de lo que enseñas en televisión internacional. Pero creo que estás experimentando un resurgimiento por la misma razón que eso le pasará a todos los que son del remanente verdadero, la novia de Cristo. Dios está preparando a su pueblo, a su novia, y eso hace funcionar al mundo, y vamos a experimentar el mayor crecimiento, los avances más importantes. Esta es una gran oportunidad que hay ahora, no de ver a los que el miedo los hace marcharse, sino de ver a nuestro poderoso Dios en medio nuestro. Sam, ¿qué pasa en Australia con respecto a esto?
6: Bueno, las cosas están muy silenciosas por aquí. Es casi un silencio inquietante. No se dice mucho y la gente está dispuesta por el momento a cumplir las regulaciones del gobierno e incluso las familias. En grupos que pertenecen a la misma familia y viven en casas distintas, hay un cierto temor entre ellos de reunirse. Hay una sensación dentro de la familia de querer proteger a nuestras madres de 80 años. Esta sensación de que cuando nos vemos tenemos que ser cuidadosos y no tocarnos mucho, ese sentir que no puedes ni siquiera abrazar a tu propia madre debido al miedo. Y tiene que haber sabiduría en todo esto. Una persona de 80 años es distinta a alguien que es joven y tiene mejor inmunidad. Y bueno, miren, ya estamos acercándonos al final de la conversación y quisiera que cada uno de ustedes tenga la oportunidad de decir ese consejo, esa palabra de aliento. ¿Qué advertencias quisieran dar? ¿Cómo resumirían cada uno de ustedes las cosas que la gente debería pensar en este momento? ¿Sobre qué deberían orar? ¿Cuáles son los principales principios espirituales o bíblicos que deberíamos considerar y aplicar en nuestra vida? Comencemos contigo, Baruch. ¿Cómo ves esto? ¿Qué te gustaría decirle a la audiencia en torno a estos puntos que estamos debatiendo en este momento? Es importante. Esta es una gran oportunidad de estar en la palabra de Dios, de observar lo que dice el Señor que ocurrirá en los últimos días y de pensar en este momento de qué manera vamos a responder. ¿Qué haremos nosotros ante los cambios? Y sea que esto nos acerque de forma inminente o no a los últimos días, debemos estar preparados. En toda la Escritura vemos el mensaje, estén preparados para las cosas de los tiempos finales. Y ver estas cosas y preguntarnos, ¿estoy listo? ¿Me siento confiado? Sea que esto le traiga grandes problemas al mundo o no, esos problemas llegarán. Si no es el año próximo, será el siguiente o dentro de 5 años. Hay que pensar en eso. Este es como un ensayo para que no estemos temerosos, para que seamos fieles y estemos comprometidos con los principios de la Escritura. Y cuando debamos ponernos firmes, deberemos hacerlo independientemente de las consecuencias, en favor de la verdad y para demostrar que no estamos atados a nada de este mundo, sino que somos siervos del Mesías, que le servimos a Él y debemos dar testimonio de eso en todo sentido y en todo momento. Amén. ¿Qué respondes a eso, Gary? Y dinos tu opinión al respecto.
2: En realidad me gusta la forma en la que Baruch lo expresó. Fue muy acertado. La Escritura nos habla de tener un entendimiento renovado, es decir, ver las cosas desde otro matiz, con la anchura, el largo y la profundidad de Jesús. Mantenemos ese matiz y esa dimensión al dar testimonio, como dijo Baruch, unos a los otros. Y en ese entendimiento renovado hay un yo que siempre es nuevo, una regeneración constante. Este es el momento de estar más alertas. Dios primero. Al oír las últimas noticias y pasen más cosas, debemos estar conscientes. Eclesiastés 7:18. Toma esto, pero de aquello no apartes tu mano. Debemos completar las cosas. Siempre nos estamos convirtiendo. No solo nos convertimos en creyentes, estamos en una conversión para que cuando vuelva el Señor, estemos preparados para verlo cara a cara. Cerraré con esta expectativa. La verdad es la realidad. En griego, aletheia, la verdad es la realidad. Así que estamos listos identificando lo que es real. Y si realmente identificamos lo que es real, tendremos que consultar las escrituras como los bereos. Reúnanse en grupos de oración. Pongan las manos unos sobre los otros para los enfermos. Usen mascarillas adecuadas y todo lo que haya que hacer. Pero Sam, me gustaría que aportaras algo, si puedes, porque si la gente realmente va a poner a Dios primero, es como está escrito, con un amor verdadero y volviendo a la palabra de Dios con toda intensidad, y no dejar que el miedo nos aleje de ella. ¿Qué material tenemos respecto a la serie que llamamos Hebrew Hints y KHC de Kingdom Hope que puedas contarle a la gente de eso que estamos haciendo?
7: Sí, estamos ofreciendo cursos. Por el momento es a través de kingdomhopecommunity.com. También está el sitio thediscoverybible.com, donde tenemos una página en inglés titulada Tiempos Difíciles, que la gente puede visitar. Y podemos darles una lista de esas páginas abajo en los comentarios de este video. También tenemos excelentes enseñanzas dictadas por Baruch que él ofrece en su sitio web, donde él analiza las escrituras línea por línea, libro por libro. Y creo que en todas las escrituras, en todo el consejo de Dios, en cualquier lugar de las escrituras, podemos hallar apoyo. Y lo que yo creo a raíz de esta discusión es que hay tres cosas muy importantes. Probablemente hayan muchas más, pero Baruch habló de estar preparados. ¿Saben? Pienso en la parábola de las 10 vírgenes. 5 estaban preparadas y 5 no lo estaban. Las vírgenes parecían no tener ningún problema. Cada una tenía su lámpara y todas las lámparas estaban encendidas, pero 5 de ellas pensaron a futuro. 5 de ellas se prepararon y se llevaron aceite de reserva, porque el tiempo se alargó y el novio se tardó en llegar. Las otras 5, cuando llegó el momento, no estaban preparadas. Se les había acabado el aceite, y cuando fueron a buscar más aceite al regresar, ya era demasiado tarde. Así que creo que estar preparados es como una especie de advertencia que Dios le da a la iglesia. Esta situación es algo menor, como dijiste antes, Baruch. ¿Qué sucederá cuando venga otra cosa aún peor? Esta es una campana de advertencia. Si no estamos estudiando la Biblia, si no estamos en oración, si no valoramos el estar en comunidad en la iglesia, debemos despertar. Levántate y resplandece. Y busquemos a Dios. ¿Qué nos está diciendo Dios? ¿Sobre qué nos está advirtiendo en estos tiempos? Prepárense, porque no sabemos la hora, como dijo Jesús, en que regresará el Hijo del Hombre, en Mateo 24, versos 42 al 44. La otra cosa es la importancia de la iglesia, de la comunidad de creyentes. Necesitamos apreciar al cuerpo de Cristo. Si podemos hacer reuniones de al menos 10 personas, como dijo Baruch, ¿por qué la gente no se reúne en grupos de 10? Lo hacen por miedo al contagio del coronavirus. La mano protectora del Señor está sobre nosotros. Debemos ser sabios. Los que quieran alejarse está bien, pero el resto de nosotros necesitamos despertar. Vamos con la tercera cosa importante. Tenemos el estar preparados y tenemos la importancia de la comunidad en la iglesia. Y la tercera cosa que destacó para mí durante esta conversación son las escrituras. La importancia de las escrituras, y eso tiene que ver con estar listos. Necesitamos conocer la palabra de Dios para que cuando nos hable el Espíritu Santo podamos discernir correctamente lo que está diciendo.
8: y estar seguros de que está adentro de lo que nos demarcan las Escrituras. Y para cerrar la sesión, oigamos un mensaje final de cada uno para completar esta conversación sobre los tiempos difíciles. Adelante, Gary. A mí me gusta tener la última palabra, así que adelante. Comenzaré con una frase cómica. Como alguien dijo, el único problema del sueño americano es que debes estar dormido para creer en él. Necesitamos abrir los ojos. Estamos desperdiciando horas críticas en esta preparación. Hay mucho en juego. Hay mucho drama en la situación. Incluso en esta semana de fiesta de los panes sin levadura, creo que hay cosas pasando en los lugares celestiales. Están separando el trigo de la cizaña de la manera más profunda y dramática posible. ¿Qué opinas sobre esto, Baruch?
9: La escritura que me vino a la mente es donde Pablo dijo que la carne y la sangre no pueden heredar el reino de Dios. Así que debo darle más importancia al reino que a mi carne y a mi sangre. De manera que no tengo miedo, y les recomiendo a los que nos oyen y nos ven que no se preocupen tanto por el cuerpo que es perecedero. Va a perecer al fin y al cabo. Y que se preocupen más por nuestra capacidad de heredar el reino de Dios y de hacerlo de manera tal que nos digan, bien hecho, siervo fiel, y que no tengamos que derramar demasiadas lágrimas que deban ser enjugadas de nuestros ojos.
8: Amén. Aprecio mucho tu ministerio, tus enseñanzas, Baruch.
9: Lo mismo te digo. Te amamos, Gary, y los apreciamos a los dos.
10: Muchas gracias a los dos. Terminaré con un pasaje de la Escritura que me vino a la mente y el corazón mientras estabas hablando, Baruch. Se trata de 2 a los Corintios, capítulo 4, verso 16. Y dice lo siguiente. Por tanto, dice Pablo, no desmayamos. Aunque nuestro hombre exterior se va desgastando, nuestro hombre interior está siendo renovado día a día, porque esta leve aflicción momentánea produce en nosotros un peso eterno de gloria, más allá de toda comparación, no mirando nosotros las cosas que se ven, sino las cosas que no se ven, pues las cosas que se ven son temporales, pero las cosas que no se ven son eternas. Así que concentrémonos, como dijo Baruch, no en el cuerpo físico, sino en el reino de Dios. Y como dijo Gary, la verdad es la realidad. Oramos todos porque el Espíritu Santo ilumine nuestros corazones para que veamos las cosas como son realmente, para que le hable a la conciencia de cada cristiano para que hagan lo que Dios espera que hagamos en este tiempo y que no obremos de manera carnal y temerosa. Gracias a todos por escucharnos y muchas gracias al Dr. Gary Hill de Discovery Bible y al Dr. Baruch Corman de Love Israel. Estaremos publicando esto. Si tienen alguna pregunta, escriban sus comentarios y envíennos un correo. Puede que hagamos otra grabación y respondamos algunas de las preguntas que tengan sobre el tema. Dios los bendiga a todos y muchísimas gracias por escucharnos.
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1: Shalom, bienvenidos a Via Haftaj Israel, una frase hebrea que significa amarás a Israel. Esperamos que se queden con nosotros durante los próximos 30 minutos, ya que nuestro maestro, el Dr. Baruch, nos compartirá una enseñanza expositiva de la Biblia. El Dr. Baruch es profesor titular del Instituto Zera Abraham, con sede en Israel. Aunque todos los cursos del instituto se imparten en hebreo, el Dr. Baruch se complace en compartir este video semanal en inglés con doblaje al español. Para más información, por favor, visítenos en amarazaisrael.org. Aquí está Baruch y la lección de hoy.
2: ¿Qué será eso que resulta tan querido por el corazón de Dios? Y la respuesta a esta pregunta es la familia. Cuando miramos el pacto abrahámico, es tan importante porque Abraham fue llamado a responder a Dios, a someterse a Él, a demostrar su fe en Dios. Y si así lo hiciese, ¿cuál sería el resultado? Que una gran nación surgiría de él, y a través de esa nación, todas las familias, Kohamish Bejota Adema, todas las familias de la tierra, serían benditas. Cuando vemos las Escrituras, vemos poderosamente el amor de Dios y su preocupación por la familia. Hemos estado estudiando el libro de Colosenses, capítulo 3, y vemos que en las primeras tres lecciones de este capítulo hay un énfasis en cómo los creyentes deben comportarse. El testimonio, el comportamiento que nosotros debemos mostrar con el fin de que manifestemos la presencia de Dios en nuestras vidas, que tenemos una relación de pacto con Él, y de modo muy apropiado, al acercarnos al final de este tercer capítulo, Pablo hace un cambio. Si lees algunos comentaristas, te dirán que es un cambio abundante, queriendo decir que él cambia el tema de manera abrupta. Pero realmente no es así, porque todas estas cosas que ha venido diciendo, si las hacemos, ¿sabes quién recibirá el resultado? La familia. Pablo quiere ver familias piadosas sirviendo juntas al Salvador resucitado. Entonces, toma tu Biblia y ve conmigo a donde lo dejamos la semana pasada, la Epístola a los Colosenses, capítulo 3. Empezaremos hoy en el verso 18, y noten que hay un énfasis aquí a lo largo de toda la sección sobre el hogar, todos los miembros del hogar. Él empieza primero y principal con las mujeres, y hay una razón para ello. Damas, ustedes son muy importantes para la condición espiritual de su hogar, de su familia. No es por accidente ni por casualidad. Es por la providencia de Dios, por la inspiración del Espíritu Santo, que Él empieza aquí con las mujeres. Y específicamente en este contexto está hablando de las esposas. Las esposas, y lo veremos en un momento, las madres también. Porque estará hablando de los padres. Pero sepan una cosa. Esto no busca colocar una carga indebida sobre las mujeres. En una oportunidad se me pidió dar una conferencia sobre la familia. Y decidí hablar sobre Proverbios capítulo 31. Ese pasaje que se habla sobre el Eshet Hayo, es decir, la mujer virtuosa. Mi esposa, a ella no le gustó ese mensaje. Y no le gustó porque me dijo, te pidieron hablar sobre la familia y tú pusiste toda la responsabilidad, toda la carga sobre la esposa, lo que ella debe hacer, lo que ella debe hacer. No dijiste nada sobre el esposo, más allá de que debía alabar a su esposa por hacer todas estas cosas. Bueno, en un sentido lo que ella dijo es cierto, que todos, y la Escritura lo expresa así, todos en la familia tienen un rol que jugar. Una responsabilidad. Pero una vez más, quiero defender algo. El miembro de la familia, que es clave, probablemente es la persona encargada de que las cosas funcionen, del mover espiritual, quien invertirá más de sí, será la esposa, la madre, la mujer. Cuando miramos en las Escrituras, podemos ver, sin duda alguna, que Dios enfatiza la condición espiritual de la mujer cuando dice que ellas son más débiles o frágiles, pero significa que son más sensibles a lo espiritual. Y nosotros como esposos debemos entender lo que Pablo explicará en un momento. Pero empecemos, y no es una declaración controversial. Noten lo que dice en el verso 18. Dice, esposas, sométanse a sus esposos. No dice a los hombres en general, sino dice esposas, a sus propios esposos, sométanse. Ahora, ¿qué significa esto de la sumisión? Nos habla de una posición y un propósito. Lo diré de nuevo. Esta sumisión habla sobre una posición y un propósito. ¿Cuál propósito? Cuando regresamos al libro de Génesis, vemos que las mujeres fueron creadas de manera especial, a partir del hombre, no primero, sino después. Y hallamos que ellas fueron creadas para ser una ayuda idónea para el hombre. ¿Qué significa ser una ayuda idónea? Que Dios ha creado, provisto, dado al hombre una mujer, su esposa, con el fin de asistirlo en la voluntad de Dios. Esto es muy importante. Esto no significa y no hace algo aquí, no dice, obedézcanlo de esta forma. Cualquier cosa que tu esposo diga, obedécelo. Eso no es lo que dice. Él dice, sujétense, y habla sobre esta condición como esposa. Debemos leerlo en contexto con el libro de Génesis. Sométanse, participen, sean una fuerza, una energía para hacer la voluntad de Dios. ¿Por qué lo digo? Porque si miras en algún momento en el libro de Génesis capítulo 2, verso 18, dice, porque no es bueno, y esta palabra bueno implica la voluntad de Dios. No es bueno que el hombre esté solo, o sea, los hombres no pueden solos hacer la voluntad de Dios. Entonces Dios provee una ayuda idónea para él, y lo que se le indica aquí a la mujer es a someterse a su propio esposo, lo cual es conveniente o adecuado en el Señor. Lo que se le dice aquí a la mujer no solo es que su rol es apropiado o conveniente en el Señor, sino que quizás deba leer esto de un modo diferente, y este es que ella debe someterse en esas cosas que son convenientes y apropiadas en el Señor. Es decir, si un hombre le dice a su esposa que haga algo que está fuera de la voluntad de Dios, que es contrario a aquello que es apropiado bajo el señorío del Mesías, obviamente ella debe rehusarse a ello. No quiero mencionar ningún nombre, pero cierto individuo tenía un programa, y él siempre hablaba sobre lo absoluto. Yo soy una persona a quien le gusta lo absoluto, pero debemos ser absolutamente correctos. Él decía que en todo, o sea, los esposos son responsables, lo que quiera que él diga que hagas, tú solo hazlo. Eso es una falsa enseñanza. Dice aquí, aquello que es apropiado, adecuado, conveniente, en el Señor. No solo que sean sujetas, sino que se sometan en las cosas que estén bajo el señorío del Mesías. Del mismo modo dice, y esposos, amen a sus esposas. Ahora, esta palabra amen implica una rendición, implica sacrificio. ¿Por qué lo digo? Encontramos en otra escritura, en Juan 3:16, que Dios amó de tal manera al mundo que dio. Entonces, esposos, den a sus esposas. Den generosamente. De ustedes mismos. Inviertan sus vidas en ellas. Eso es lo que dice aquí. Y estas dos cosas, ellas sometiéndose y ustedes invirtiendo sus vidas en ellas, estas dos cosas operan juntas para producir una familia piadosa. Una familia que Dios bendecirá. Pero es muy importante, dice aquí, esposos, amen a sus esposas. En otro pasaje en Efesios dice, amen a sus esposas así como el Mesías ama a la iglesia. ¿Qué hizo él? Se entregó a sí mismo. Entonces debemos ser sumisos, debemos poner, esta es la clave, debemos poner a nuestras esposas por delante de nosotros. Eso es lo que vemos bíblicamente. Entonces, esposos, amen a sus esposas y no sean ásperos. Esta palabra quiere decir, no les hagan amargar, no las amarguen. Dice, no hagan esto. Y luego pasa a hablar de los hijos. Con los hijos usa una palabra diferente, no dice sométanse, dice obedezcan. La palabra obedecer significa en realidad escuchar. Y una vez más, dice, escuchen a sus padres en todo. Bien, esto se debe, creo yo, sin que esté escrito expresamente, a que un niño o niña, cuando dice aquí hijos, es porque se utiliza el término tecna, que significa niño o niña. La razón de esto es que un niño o un jovencito, quizás de unos 4, 6, 10, 12 o 14 años, no tienen la sabiduría, quizás no tengan la inteligencia para realmente cuestionar a sus padres. Ellos deben obedecerles en todo. Pero obviamente cuando un niño crece, diríamos desde una posición cultural judía, cuando cumple la edad del bar mitzvah, vemos que ese niño se convierte en hombre. Es decir, hay una oración que dice, el padre dice, suelto mi responsabilidad, queriendo decir, no que ya no le importe más su hijo, sino que si ese hijo hace algo malo, será su culpa. Empezando desde la edad de bar mitzvah, y ya no es responsabilidad del padre. Una vez más, creo que es altamente apropiado que un niño, ya sea que tenga la edad del bar mitzvah o más, él necesita someterse a sus padres, obedecer a sus padres, pero una vez más, en el Señor. Si un padre o madre le dice a su hijo, un hijo que quizás ya sea un adulto, haz esto, no hagas esto, cásate con este, no te cases con aquel, ese tipo de cosas, y los padres no son creyentes, o no están caminando en el Señor, o no entienden la verdad espiritual, puedes seguir honrando a tus padres, pero eso no significa que debas estar de acuerdo con sus conductas pecaminosas. Entonces dice, mira de nuevo, versículo 20, en su segunda parte, hijos, obedezcan a sus padres en todo, porque esto le agrada al Señor. Verso 21. Y padres, no provoquen a sus hijos. Aquí de nuevo, el contexto está usualmente hablando de hijos pequeños y no de hijos adultos. Y noten algo más. Vemos cómo le habla a los esposos, a las esposas, a los padres y a los hijos. Y lo que dice a una parte se contesta de inmediato con lo que le dice a su contraparte. Entonces dice, hijos, obedezcan a sus padres en todas las cosas porque esto le agrada al Señor. Verso 21. Y padres, no provoquen, no inciten a sus hijos. ¿Por qué? Con el fin de que no se desanimen o se desalienten. Entonces, los padres son llamados a ser de ánimo para sus hijos. Son llamados a instruirles de un modo que les motive a hacer lo correcto en el Señor. Por esto es que cada día, tanto en la mañana como en la noche, si vienes de un trasfondo judío, sabrás que recitamos el Shema, esa declaración de fe. Escucha Israel, el Señor tu Dios, el Señor uno es. Y hablamos de amarle a Él, obedecerle, cumplir sus mandamientos, pero cuando Dios habla específicamente, el primer mandamiento que menciona aquí es que enseñemos a nuestros hijos diligentemente. Y si quieres tener hijos que sean obedientes, si quieres tener hijos que no se desanimen, entonces enséñales la palabra de Dios. Entonces, padres, no provoquen a sus hijos con el fin de que no se desanimen. Ahora avanzamos al verso 22. Y durante la siguiente parte de este capítulo, la cual concluirá este capítulo, él estará hablando sobre una relación. Una que quizás pueda parecer ajena a nosotros, pues muchas veces en la Biblia se habla sobre amos y esclavos o siervos. Pero esto es lo que debemos entender. Esto es muy diferente a lo que con frecuencia pensamos hoy día sobre la esclavitud. En este caso, tranquilamente pudiéramos estar hablando de un siervo como de un empleado, en vez de un esclavo en ese sentido. Alguien que fue comprado y ahora es una posesión de alguien. Verán, en el judaísmo eso no se permitía. Y me dirás, pero sí existían los esclavos sin paga. Y sí, pero esto tenía una razón de ser. Por encima de sí mismos, y esta era pagar una deuda. Estaba limitada a un periodo específico de tiempo que no podía ser mayor a 6 años. Y al séptimo año, el siervo no trabajaba, sino que solo recibía, o era enviado fuera del lugar con 1 año de salario pago, para que pudiera volver a su vida normal. Entonces, es muy diferente. Pero sea como sea, si tomamos esto en su sentido más amplio, entendamos lo que dice. Miren el texto en el verso 22. Y siervos, obedezcan en todo a aquellos que, de acuerdo a la carne, son sus amos. Bien, esta palabra amos es la palabra para señores y habla sobre uno que tiene autoridad sobre ti. Obviamente no se usa en el sentido del Señor Dios Todopoderoso, sino para alguien que tiene autoridad sobre otra persona. Y lo que dice aquí es que aquel que está bajo la autoridad de otra persona, que debe someterse a esa autoridad. Y de nuevo dice, en todas las cosas, pero obviamente no desligándose de la verdad de las Escrituras. Una vez más, siervos, obedezcan en todo a aquellos quienes, de acuerdo a la carne, son sus amos, tienen autoridad. No lo hagan para ser vistos o para complacer a los hombres, sino con sinceridad de corazón y temor de Dios. Y esto es importante. Necesitamos subrayar eso. Temor de Dios. El temor de Dios es poner a Dios primero. Entonces haces esto con el temor de Dios de un modo que le agrade a Él. E incluso, si uno es siervo de alguien y ellos le instruyen a hacer algo que va en contra de las prioridades de Dios, uno debe negarse a hacerlo. O sea, ese es el carácter de las Escrituras. Vemos, por ejemplo, a Daniel. Él era sumiso, pero nunca dejó de orar a su Dios. También están Sadrach, Mesach y Abednego. Ellos eran sumisos en su naturaleza, pero no se postraron ante la imagen. Prefirieron antes ser arrojados a un horno de fuego ardiente. Y los apóstoles, como Pedro, cuando las autoridades les ordenaron no hablar en el nombre de Yeshua, él siguió haciéndolo. Porque en última instancia, nuestra obediencia y sumisión son para Dios. Entonces dice aquí, hagan todas las cosas de acuerdo al temor de Dios. Verso 23. Y todo lo que hagan, háganlo, ¿cómo? Cualquier cosa que ustedes hagan, háganlas como un trabajo del alma. Esto significa con sinceridad. Significa hacer algo de una manera adecuada, entendiendo, noten lo que dice, como para el Señor y no para el hombre. Entonces, esta escritura lo deja bien en claro, que nunca debemos perder de vista el hecho de que estamos sirviendo a Dios, sin importar dónde estemos, bien sea en el matrimonio, o en nuestra casa lidiando con nuestros padres, o bien seamos padres lidiando con nuestros hijos, siempre debemos recordar que Dios es la prioridad en nuestras vidas y haremos todas las cosas en el temor de Dios, conscientes de que le servimos a Él. Nunca, sirviendo al Señor, querremos hacer algo que vaya en contra de sus instrucciones. Eso es fundamental. Entonces, haciendo todas las cosas, miren la Escritura, verso 23 al final, como para el Señor y no para los hombres, sabiendo que del Señor recibirán la recompensa de la herencia. No es cualquier herencia, sino dice aquí, la herencia. ¿Una recompensa dónde? Bueno, la herencia de la que se habla aquí es una en el reino de Dios. Entonces, una y otra vez, lo que Pablo dice es esto. Debemos vivir a la luz del hecho de que hay una herencia de reino. Cada decisión que tomemos, debemos tomarla entendiendo que si escogemos rectamente, si escogemos de acuerdo con la verdad de Dios, ¿qué dice la Escritura en el libro de Hebreos? Él no es injusto para olvidar ninguna de nuestras buenas obras. Por eso están estos libros que serán abiertos. Por eso es que cuando el Mesías vuelva dirá, «He aquí, vengo pronto, y mi galardón conmigo, para recompensar a cada hombre y mujer de acuerdo a sus obras». Y debemos recordar que vendrá un día de juicio. No estoy hablando del día de la ira de Dios, sino de un juicio que será un juicio para recompensar. Bien, aquí está el problema. Del mismo modo que la gente con mucha frecuencia se olvida del juicio de Dios, no escuchamos muchos mensajes al respecto. No hay muchos libros escritos al respecto, ni conferencias que haya escuchado que se enfoquen en el juicio de Dios. Pero el juicio de Dios tiene dos aplicaciones. Una es, de hecho, para condenar a aquellos que se han rebelado contra el mensaje del Evangelio. Ven, solo el Evangelio te permitirá vivir de un modo adecuado, que vivas agradando a Dios, y ese debería ser el propósito abrumador para recibir al Mesías en tu vida. Que puedas vivir de un modo que le agrade a Él. Ahora, algunos dirán, bueno, yo acepté el Evangelio porque no quiero ser castigado por mis pecados. Absolutamente. Ese es un gran beneficio. Es verdad. Pero si solo lo hiciste para no ser castigado por tus pecados y no tienes la menor intención de dejar el pecado y abrazar la voluntad de Dios, en mi opinión, tú no has aceptado el Evangelio bíblico. Y gran parte de lo que está siendo presentado como la predicación del Evangelio, el evangelismo, distorsiona la verdad de lo que vemos mencionado en la Escritura. Dirás, ¿podrías ayudarme entonces a entender esto verdaderamente? Absolutamente. Piensen en la Gran Comisión. Estoy hablando sobre los últimos versos del libro de Mateo. Mateo capítulo 28, empezando por el versículo 19 y 20, que dice, «Vayan y hagan discípulos, bautizándolos en el nombre del Padre, del Hijo y del Espíritu Santo». Pero ¿saben qué más dice allí? Dice, «Enséñenles a obedecer todo lo que les he ordenado». Cuando Él envía gente para ir y hacer discípulos, obviamente esto tiene un propósito evangelístico. Pero entiendan esto, que los propósitos del Evangelio siempre incluyen enseñar a las personas a observar todas las cosas que Dios les ha ordenado. Y eso es exactamente de lo que hablamos aquí. Entonces, una vez más, mira el texto. Dice, sean personas que sin importar lo que hagan, trabajen con sinceridad como para el Señor y no para el hombre. Versículo 24, sabiendo que del Señor recibirán la recompensa de la herencia. Porque al Mesías, el Señor, es a quien sirven. ¿No es maravilloso? Continuamente nos recuerda que aquel a quien servimos es, dice aquí, al Señor, al Mesías. Ustedes sirven. Debes recordar que lo que sea que hagas en tu trabajo, en casa con tus padres o con tu esposa, en realidad estás sirviendo al Señor. No hace mucho tiempo estuve en una conferencia a la que me invitaron y hablaba también con respecto a la familia y al matrimonio. Hablábamos sobre la verdad de que el matrimonio es un pacto entre un hombre y Dios y un pacto entre una mujer y Dios. Y en la medida en que nos acercamos más a Dios, nos acercamos más en nuestra relación matrimonial. Alguien hizo una pregunta, ¿qué tal si mi esposo? Y era triste porque esta mujer estaba allí sin su esposo. Sí, mi esposo dice que él es un creyente, pero él no está viviendo para el Señor. Él no está haciendo lo que acabamos de estudiar que un esposo debe hacer. Entonces, ¿por qué debería yo cumplir con mi responsabilidad? Y creo que es una pregunta legítima y muy honesta. Pero falla al entender la naturaleza del matrimonio. Verán, en un pacto de matrimonio, tal como dice aquí, tú le sirves al Señor. Tú haces lo que se supone que debes hacer en el matrimonio ante el Señor. ¿Por qué? Porque si te vuelves desobediente en tu rol como esposa o en tu rol como esposo y tu pareja hace lo mismo, ¿sabes lo que pasa? Eso empuja a Dios fuera del matrimonio. Pero cuando una persona se mantiene fiel, ¿sabes lo que produce? Eso produce que Dios actúe. Él empieza a obrar, Él ve tu fidelidad, tu compromiso, tu obediencia a tu rol como esposo o tu rol como esposa, y se pone a trabajar para producir cambios en esa pareja que ha sido rebelde. Entonces, por eso es tan importante que entendamos que hay un premio para la fidelidad, la obediencia, y que a Dios debemos verlo como aquel a quien estamos sirviendo. Bueno, avancemos al verso 25, el último verso. Dice, y aquel que procede con injusticia, aquel que haga algo que no es justo, dice, será recompensado, es decir, también habrá una recompensa, una respuesta por aquello que se haga que esté mal. Además dice, hablando de Dios, Dios no hace acepción de personas, es decir, que Dios no tiene favoritos. Él no demostrará parcialidad. Y creo que es muy importante que este capítulo entero termine con este 25 versículo. Dice, aquel que haga lo malo, quien actúe impropiamente, aquel que no proceda con justicia, dice, habrá un resultado, habrá una respuesta de Dios sobre aquello que haya hecho que sea inapropiado, injusto, incorrecto. Dios es fiel y termina diciendo, no importa quién seas, Dios mirará y responderá de acuerdo a su verdad. La pregunta es esta. ¿Somos realmente creyentes en este libro como la verdad de Dios? ¿Que lo que Dios dice que hará, que Él recompensará a los fieles y castigará a los infieles? ¿Que Él se encargará de los que son rebeldes y recompensará en gran manera con su presencia, con su poder, con su intimidad, a aquellos que se rindan a la verdad de la Escritura? ¿Creemos eso? Nuestro Dios es un Dios fiel. Acerquémonos a Él con fidelidad. Bueno, una vez más se me terminó el tiempo. Hasta la próxima semana. Dios les bendiga.
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2: Una de las cosas únicas de la Biblia es el lugar que ocupan las mujeres dentro de la palabra de Dios. Regresando unos 2000 años atrás, o incluso antes, era costumbre estimar a las mujeres generalmente como inferiores a los hombres en la sociedad. Pero cuando miramos las Escrituras, descubrimos que la Biblia no las trata así. De hecho, Dios ha usado a las mujeres de una manera poderosa a lo largo de las páginas de la Biblia. Y sabemos que cuando Dios creó al hombre, dice que creó al hombre varón y hembra. Esto muestra igualdad, pero existen roles diferentes. Vamos a estar analizando un pasaje muy importante del Evangelio de Lucas, y vamos a ver que se mencionan a dos mujeres. Y eso debería hacernos recordar algo. Cuando vamos al libro de Éxodo, vemos que Dios estaba en silencio, que la gente estaba clamando debido al duro trabajo que estaban sufriendo bajo la opresión egipcia. Porque los egipcios reconocían que había algo especial en los hebreos, que estaban creciendo y volviéndose más y más fuertes. Y en lugar de ver la providencia de Dios sobre los hebreos, ¿qué buscaron hacer? Buscaron esclavizar a los hebreos, maltratándolos para que no florecieran, para que los propósitos de Dios no se cumplieran a través de ellos. ¿Y qué sucedió? Ese rechazo al orden de Dios, a su propósito y a su plan, trajo como resultado la destrucción de Egipto. ¿Y qué sucedió? Dios, que es soberano, sacó a su pueblo fuera de Egipto. Pero aquí está el punto importante. Dios estaba en silencio. Él no respondió a los clamores del pueblo judío, hasta que dos mujeres, esas dos parteras hebreas, que temieron a Dios, obedecieron a Dios y no se sometieron al mandato del faraón. Eso es lo que es la fe. Y ese acto de fe por parte de estas dos mujeres capturó la atención de Dios. Y la Biblia dice que Él recordó su pacto que había hecho. Y Dios comenzó una vez más a renovar su relación con Israel a través de ese servicio de Pascua, llamando a Moisés y trayendo ese cambio. ¿Qué cambio? La redención. Y es por esto que tan frecuentemente digo que cuando las mujeres toman la delantera en un pasaje, cambia el contexto de ese pasaje para hablar de redención. Y eso es lo que hemos visto al principio del libro de Lucas. Y vamos a continuar con este énfasis en las mujeres, y en este caso, dos mujeres, en el pasaje que vamos a ver en este momento. Dicho esto, toma tu Biblia y ve conmigo al Evangelio de Lucas, donde quedamos la semana pasada. Ya estamos listos para el versículo 39. Evangelio de Lucas, capítulo 1, verso 39. Espero que recuerden que ese ángel llamado Gabriel fue a una ciudad en Galilea. Y aprendimos que Galilea tiene que ver con revelar algo. Pero también Galilea es única debido a su conexión con el Mesías. Proféticamente, Isaías dice que cuando la luz del Mesías comience a brillar, brillará en Galilea. Y eso es exactamente lo que está sucediendo. El ángel Gabriel va a una ciudad de Galilea, donde conoce a una joven mujer, una jovencita que está desposada o comprometida, eso es importante, pero que todavía no había conocido a ningún hombre. Entonces, la primera parte de esa ceremonia de bodas, el compromiso, ya había sucedido. Como explicamos antes, eso significa que ya estaban legalmente casados. Pero la segunda parte no se había consumado. ¿Qué quiero decir? Que José aún no había tenido relaciones íntimas con su esposa. Y fue durante ese tiempo intermedio, después de la primera parte, pero antes de la segunda parte, que ella concibió por medio del Espíritu Santo. Y el ángel hizo esa proclamación a Miriam, o María, como se le llama comúnmente. Y noten lo que sucede después de que ella escucha lo que Dios está haciendo con ella y a través de ella. Versículo 39. Y Miriam, y esto es literalmente lo que dice el texto griego, y Miriam se levantó en aquellos días. Y la mayoría de las Biblias dicen que ella se fue o que partió, pero si se fijan, está en pasivo, lo que significa que fue guiada a partir. Cuando ella escuchó esta proclamación sobre lo que le había sucedido Y recuerden que la semana pasada vimos que ese ángel le habló también sobre su prima, Elizabeth, que ella en su vejez, esta anciana que era estéril, también había concebido. Debido a eso, ella quería ver la actividad, la obra de Dios, el mover de Dios en esa situación. Entonces ella fue guiada por este deseo de presenciar el mover de Dios. Y dice que fue guiada a las colinas. Noten esta siguiente frase, con prisa. En cuanto a la palabra prisa, la oímos en nuestro idioma y todos conocemos el viejo refrán. De la prisa no queda sino el cansancio. Pero en este contexto, la palabra prisa realmente tiene que ver con diligencia. Ella escuchó la proclamación y con diligencia fue a investigar el asunto. Y dice que fue con diligencia a una ciudad de Judá. Esto es importante. ¿Por qué? Bueno, Judá es un territorio en la región sur, alrededor de Jerusalén. Y Judá tiene que ver con una palabra que significa dar gracias o dar alabanza a Dios. Y esta es una palabra de adoración. Y vemos una vez más que la redención está relacionada con la adoración. Esto significa que Dios te ha redimido por la sangre de su Hijo para que puedas adorar a Dios. Para eso fuimos salvados, para que podamos vivir de manera que lo adore a Él. Y veremos indicios de eso a medida que avanzamos en la Escritura. Verso 40. Y ella entró en la casa de Zacarías. Este es Zacarías o Zacarías, como quieran leer su nombre. Es un nombre significativo que quiere decir Dios ha recordado. Y Dios recuerda sus promesas. Él recuerda a sus siervos y se mueve en sus vidas. Entonces, ella entró en la casa de Zacarías y él, por supuesto, como aprendimos hace unas semanas, estaba casado con Elizabeth, la prima de Miriam. Noten que dice, y ella saludó a Elizabeth. Miriam entró en esta casa y habló directamente con ella, aunque dice la casa de Zacarías, lo que se enfatiza es la mujer, Elizabeth. Y ella la saludó, saludó a Elizabeth, verso 41, y aconteció que cuando Elizabeth oyó la salutación de María, el niño, esta es una palabra para un bebé o un infante, el niño en su vientre, y fíjense que hubo una respuesta, ese niño saltó, es la palabra para saltar o brincar, hubo una respuesta. Y lo que vemos aquí es que esta respuesta muestra este niño moviéndose, muestra cómo Dios está obrando. Le había dicho a Miriam, o María, que su prima Elizabeth, en su vejez, esa mujer que era estéril, había concebido. Y cuando Miriam vino a confirmar esto, a regocijarse con esta buena noticia, noten el énfasis sobre el niño. Ese niño salta en el vientre. Y noten algo más. Última parte del versículo 41. Y Elizabeth fue llena del Espíritu Santo. Esta llenura del Espíritu Santo busca comunicarle una verdad al lector. Sabemos que el Espíritu Santo tiene un propósito. Cuando miramos Génesis 1, donde se habla del Espíritu de Dios, hay una conexión, según la palabra de Dios, entre el Espíritu Santo y el orden de Dios. Y hay una relación entre el orden de Dios y, por supuesto, la voluntad de Dios. Entonces, lo que nos dice esto al describir que el Espíritu Santo llenó a Elizabeth es que todo esto tiene que ver con llevar a cabo la voluntad de Dios, traer su orden al mundo a través de este niño, a través del Mesías. Y por supuesto, este niño que estaba en Elizabeth, este que saltó, es el precursor. Él preparará el camino. ¿Para qué? Para el Mesías y para el orden que el Mesías traerá a este mundo. Versículo 42. Y este sonido que se elevó Eso es literalmente lo que dice. Podríamos decir que hizo una proclamación o un llamado a gran voz y dijo, ¿quién está hablando? Elizabeth. Ella, después de experimentar esto, clamó con fuerte y alta voz, diciendo, ¡bendita seas tú! Hablándole a su prima, Miriam. ¡Bendita seas tú! Y la implicación es, tú, María. Está hablando Elizabeth. ¡Bendita seas tú entre las mujeres! Y bendito el fruto de tu vientre. ¡Sé bendita! Versículo 43. En cuanto al versículo 43, si me hacen esta pregunta con frecuencia, ¿en qué idioma está escrito el Nuevo Testamento originalmente? En griego. Pero eso no significa que no tenga un carácter hebreo. ¿Por qué? Bueno, porque quienes hablaban eran judíos. Y hay una conexión entre el pueblo judío y el idioma hebreo. Pero estas escrituras del Nuevo Testamento no solo eran para el pueblo judío, eran para todos los pueblos. Y el idioma internacional en ese entonces era el griego. El griego del Nuevo Testamento puede tener un sabor hebraico, por así decirlo. Y lo que vemos aquí, mira cuidadosamente el versículo. Versículo 43. Hay una palabra significativa, simplemente la palabra esto. Y cuando aparece en idioma hebreo en la escritura la palabra esto, es para mostrar énfasis, para mostrar algo que es fundamental. Es el objetivo principal. Y con eso es con lo que este pasaje está lidiando. Y lo veremos claramente en un momento. Versículo 43. Ella está hablando y dice, ¿y de dónde viene esto a mí? Es decir, ¿qué es esta cosa importante que está sucediendo en mí? Para que ahora, fíjate que Elizabeth es quien está hablando y dice, para que la madre de mi Señor venga a mí. Ahora, no dice la madre de Dios. Eso sería incorrecto. Es la madre de mi Señor. Y el Mesías va a nacer. Miriam es la madre del Mesías, el Mesías humano. Pero debemos entender que ese Mesías no es solo completamente humano, sino que también es completamente divino. Y sabemos que su divinidad no tiene nada que ver con Miriam. ¿Qué nos enseña la Escritura? Y vimos esto hace algunas semanas. Que Yeshua fue concebido, esta encarnación tuvo lugar por medio del Espíritu Santo. Entonces tenemos al Espíritu Santo trayendo la divinidad del Mesías al mundo. Y el Mesías eternamente es divino. Aprendí una expresión en el seminario. El profesor decía con respecto a Yeshua, y es una maravillosa afirmación la que me enseñó. Jamás hubo un momento en que Yeshua, el Mesías, jamás hubo un momento en el que él no existiera. ¿Qué significa eso? Que es eterno. Así que él es eterno, él siempre ha existido. Antes de la encarnación. La encarnación es simplemente la manera como Él se hizo hombre, cómo tomó carne humana, cómo pasó a ser completamente hombre y completamente Dios. Pero aquí simplemente se habla de su señorío, de que Él es aquel al que debemos obedecer, al que debemos someternos. Y esto es lo que está hablando Elizabeth. Verso 44. Porque he aquí, tan pronto esta voz de tu saludo, tan pronto tu saludo llegó, literalmente el sonido de tu saludo, llegó a mis oídos, ella habla y testifica de lo que pasó. Saltó con gozo el bebé en mi vientre. Ella está confirmándolo. Sí, estoy embarazada. Sí, hay un niño en mi vientre. Y cuando viniste y me saludaste, este saludo lo hizo saltar, brincar, alegrarse en mi vientre. Todo esto es la confirmación que Miriam estaba buscando, para ver cómo esa proclamación angelical dada a ella ya estaba en acción en la vida de él.

participio es más descriptivo, y eso es lo que tenemos aquí. Y es por esto que dice, y bendita es aquella. Sabes que habla de una mujer porque es un término femenino. Bendita es aquella que cree. ¿Y en qué cree ella? En que se cumplirá lo que se le ha anunciado por el Señor. Lo que tenemos aquí es una confirmación. Ahora, debido a que Miriam fue y vio lo que estaba sucediendo, que su prima, esta mujer estéril, en su vejez, está embarazada, que hay vida en su vientre, ¿qué sucede? Dice que ella cree que se cumplirán esas cosas que se le han anunciado. Esto no significa que ella no lo creyera antes, pero hubo una confirmación. Ella quería ver a Dios en acción. Y esto es exactamente lo que presenció en este pasaje. Verso 46. En el verso 46 hay un cambio, porque ya no estamos lidiando con las palabras de Elizabeth, sino con las palabras de la propia Miriam, lo que María dijo. ¿Y qué respondió? Verso 46. Y Miriam dijo, mi alma engrandece al Señor. Noten que ella no está exaltándose a sí misma, sino que está exaltando a Dios. Y algo maravilloso que vemos en María es justo eso, que aunque fue utilizada poderosamente por Dios, ella es una mujer justa. Esto no significa que sea perfecta o sin pecado. Todos fallamos y estamos destituidos de la gloria de Dios. Todos necesitamos su perdón y misericordia. Y una de las cosas que veremos enfatizadas en cuanto al Mesías y en las palabras de María es, en efecto, la misericordia de Dios que trae como resultado ese cambio redentor. Gracias a que Dios es misericordioso, es que podemos ser redimidos. Verso 46. Mi alma engrandece al Señor y mi espíritu se regocija en Dios, el Salvador. Aquí de nuevo, dos cosas se nos enseñan en este verso. En primer lugar, que Dios está obrando. Ya lo hemos visto. Y lo segundo es esto. Todo esto es para lograr la salvación. Y de nuevo, lo que se nos está enseñando es simplemente esto. Hay una relación inherente entre la redención y la salvación. La redención es una compra. Es Dios moviéndose para lograr un cambio de titularidad, con el que nosotros, que éramos esclavos del pecado, ahora somos siervos de Dios. Y no solo siervos, sino que mediante esa redención, nos convertimos en familia de Dios. Y eso nos da esa victoria de reino, esa victoria sobre el pecado y sobre las consecuencias del pecado. No vamos a vivir bajo la autoridad del pecado, sino que vamos a comportarnos y vivir a través de la redención, lo cual nos lleva a una vida victoriosa. Es por eso que ella habla de Dios, el Salvador, literalmente mi Salvador. Verso 48. Porque Él ha mirado la humildad de su sierva. Ahora, cuando leemos las palabras de María, en relación a sí misma, es justo eso, una mujer humilde. Es lo que vemos, su humildad y su reconocimiento de Dios como autoridad. Una vez más, ella dice, porque Él ha mirado la humildad de su sierva, pues he aquí, de ahora en adelante, todas las generaciones me llamarán bendita. Eso es lo que ella es. Ella es una receptora de las bendiciones de Dios. ¿A qué se refiere? A que Dios la está utilizando. Aprende una lección muy importante. Si Dios te usa a ti, y Él puede y quiere usarte. Si eres humilde, como ella lo era, humilde como era Moisés, el más humilde de todos los hombres, Dios te usará. Y qué bendición es ser usado por Dios. ¿Lo crees? ¿Te consideras bendecido cuando eres utilizado por Dios?
Así es como un verdadero discípulo de Yeshua, de Jesucristo, se considera a

0: sí mismo. Bien, sigamos adelante. Dice en el verso 47, primero vimos esto con respecto al Dios y Salvador, y luego vimos en el verso 48 cómo Dios puso sus ojos en la humildad de su sierva. Verso 49, ya estamos listos para este verso, que dice, la palabra que tenemos aquí, quiero traducirla con precisión, es una palabra para el poderoso. Y esta palabra poderoso, cuando hacemos un buen estudio de ella en las Escrituras, habla de un poder que produce un cambio divino, un cambio justo, redentor, victorioso. Versículo 49. El poderoso, porque me ha hecho a mí, y dice aquí, Él ha hecho por mí grandes cosas. Y santo es su nombre. Ahora, todo lo que está en la Escritura está allí por una razón. Y noten que ella dice, Él ha hecho por mí, este poderoso, ha hecho por mí grandes cosas. Y luego dice, santo es su nombre. He dicho muchas veces que hay una conexión entre la santidad y el propósito de Dios. Las grandes cosas que tú y yo anhelamos solo se encuentran en los propósitos de Dios. Quiero decirlo un poco más claro. Las cosas que realmente anhelamos en nuestro interior, en nuestra alma, lo que realmente queremos, todas esas cosas buenas solo se encuentran en los propósitos de Dios. En otras palabras, en cosas santas, en aquellas cosas que están relacionadas con la voluntad de Dios. Verso 50. Y su misericordia de generación en generación, su misericordia ¿para quién? Para aquellos que le temen. Así que es cuando tememos a Dios que estamos invitando la misericordia a nuestra vida. Cuando caminamos en orgullo, veremos en un momento lo que eso produce. Pero es la humildad la que se menciona aquí de manera significativa, repetidamente en este pasaje. Una vez más, su misericordia de generación en generación para aquellos que le temen. Verso 51. Poder es una palabra diferente, la palabra para fuerza o poder. Fuerza, Él ha hecho con su brazo. Ahora, esa es una palabra profética que vemos a Isaías utilizar con frecuencia. El brazo del Señor. Y esto habla de un descendiente de Dios, el Hijo de Dios. Esta palabra brazo, que se relaciona con una porción sacrificial de ese brazo, está relacionada con la Pascua. Esta palabra brazo, de la que hemos hablado anteriormente, es muy importante para tener una correcta comprensión del Mesías. Una vez más, potencia, poder o fuerza, Él ha hecho con su brazo. ¿Y qué más? Él dispersa a los orgullosos. Y noten, la implicación del texto habla de aquellos que siguen las imaginaciones o los pensamientos de sus corazones, que siguen sus propias imaginaciones, sus propios deseos. Versículo 52. ¿Qué hace Él? Ha derribado a los gobernantes de los tronos y Él exalta, literalmente ha exaltado a los humildes. Esto es lo que vemos enfatizado aquí, la humildad una y otra vez. Él ha exaltado a los humildes. Y leemos que a los hambrientos, hambrientos de la voluntad de Dios, a los hambrientos ha llenado de cosas buenas, pero a los ricos los despide vacíos. Verso 54. Si hablamos de los propósitos de Dios, de su plan para traer un cambio justo a este mundo, lo diré de otra manera, un cambio de reino a este mundo, este se enfocará en Israel. Y por eso vemos en el versículo 54 una palabra muy importante que significa traer adelante. Habla sobre reconciliación. Así que trae a Israel su siervo. ¿Y cómo lo hace? Acordándose de la misericordia. Así que vemos un énfasis en la humildad y en la misericordia en este pasaje. y Dios será misericordioso con Israel. Ese es el papel del Mesías, dar gracia, actuar basado en la compasión de Dios, la misericordia de Dios. Va a usar a Israel, como dice, tal como habló a nuestros padres, a Abraham y a su descendencia, para siempre. Y esa frase para siempre es una frase de reino. Habla sobre cómo Dios llamó a Abraham. Abraham es un hombre de fe, un hombre que fue movido por las promesas de Dios. Y ahora tenemos el cumplimiento de esa simiente de Abraham, el Mesías, a la simiente de Abraham, el pueblo. Ese término, la simiente de Abraham, se aplica tanto para el Mesías como para el pueblo, los seguidores de la fe de Abraham, para mostrar unidad. Y entonces, ¿qué tenemos? El último versículo es el 56. Y María permaneció con ella, es decir, con Elizabeth, alrededor de 3 meses, y luego regresó a su propia casa. Y hablaremos la próxima semana de por qué 3 meses, cuál es el significado de eso, y qué aprendemos de ese hecho que puede impactar nuestra vida. Hasta entonces, que Dios les bendiga. Shalom desde Israel.
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1: Shalom, bienvenidos a Via Haftash Israel, una frase hebrea que significa amarás a Israel. Esperamos que se queden con nosotros durante los próximos 30 minutos, ya que nuestro maestro, el Dr. Baruch, nos compartirá una enseñanza expositiva de la Biblia. 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Aunque todos los cursos del instituto se imparten en hebreo, el Dr. Baruch se complace en compartir este video semanal en inglés con doblaje al español. 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Aquí está Baruch y la lección de hoy.
2: In the book of Daniel, chapter 8.
3: En el libro de Daniel, capítulo 8, tenemos una muy buena descripción sobre el último imperio, el último reino, ese último gobierno que dominará al mundo antes de que el Mesías regrese para establecer su reino y de este modo destruir a ese imperio maligno para siempre. Estamos en medio de un estudio sobre el libro de Daniel. Iniciamos el octavo capítulo la semana pasada y vimos que habían dos bestias, un carnero y una cabra. La cabra se levantó, proveniente de Europa, del occidente, y él derrocó a este imperio islámico de Irán, o también conocido como los medos y los persas, de acuerdo al lenguaje de la escritura. Lo que haremos esta semana será prestar mucha atención a este imperio final llamado la cabra, aquel sobre el cual el anticristo eventualmente gobernará para poder entender los eventos de los últimos días. ¿Por qué? No es una búsqueda de conocimiento, es una búsqueda de la verdad con el propósito de aplicarla a nuestras vidas para poder conocer la verdad, vivir de acuerdo a esta verdad y ser encontrados fieles por aquel que es nuestro Salvador, aquel que volverá y establecerá su reino. Queremos que nos encuentre sirviéndole a Él y caminando en la verdad del reino, en oposición a la perversidad y la blasfemia de este imperio maligno de la cabra. Tomen sus Biblias y vayan conmigo al libro de Daniel, capítulo 8. Libro de Daniel, capítulo 8, y empezamos con el versículo 8, con el cual concluimos la semana pasada. El enfoque de esta segunda parte de Daniel, capítulo 8, está sobre este imperio, conocido como la cabra. Verso 8. Y la cabra apenas venció al carnero, entonces hablamos de un imperio europeo en los últimos días que se levantará y destruirá a un imperio islámico que tendrá su base en Irán. Vemos aquí en el verso 8 que la cabra se hará muy grande y cuando sea muy fuerte, esto es muy importante, el verso 8 muchas veces es entendido incorrectamente. Pero antes de avanzar, quiero hablar sobre otro asunto. Muchas personas, basándose en el verso 8, y lo mencionaremos luego, quieren tomar esta profecía y ubicarla en la época de Alejandro Magno, que él sería la cabra, y que después de su muerte hubo cuatro gobernantes que emergieron a partir de su administración, que gobernaron sobre cuatro áreas, y que de esto es de lo que esta profecía nos está hablando. Pero hay un problema. Si miras después, y lo haremos más adelante, pero por ahora solo les daré un adelanto. Si miras después los versículos 17 y 19, encontrarás en estos dos versículos, 17 y 19, que tres veces, lo diré de nuevo, tres veces, Daniel nos dice que esta profecía es para los últimos días. A través de nuestro estudio de Daniel, capítulos 7, 8, 9, 10, 11 y 12, veremos que el énfasis está en los últimos días. Y no hay manera alguna que una persona pueda leer estas escrituras. Es que nada más basta con mirarlas por encima para entender que estas expresiones, los últimos días, el fin de los tiempos, el fin de la ira de Dios, todos estos términos comunican lo mismo, los últimos días. Recordemos esto. Es con esa mentalidad que podremos entender correctamente lo que se está diciendo aquí. Mira de nuevo en el texto, a la mitad del verso 8. Hablando de esta cabra, este imperio maligno, el último imperio maligno antes del regreso del Mesías, dice: y cuando se hizo más fuerte, esto es importante, no dice que cuando murió ni cuando fue derrotado y vencido. No dice cuando hubo una amenaza a su gobierno y alguien lo derrocó. El texto dice, y esto es crucial, cuando él se hizo más fuerte, su cuerno será roto, ese gran cuerno será roto, y en su lugar surgirán cuatro. En su lugar surgirán cuatro cuernos, y hacia los cuatro vientos de los cielos. Lo he traducido de modo literal, pero necesitamos entender lo que estamos viendo. Cuando este imperio alcance su máximo poder, su punto más alto, leemos aquí que su líder será quebrado. Pero este suceso tiene un propósito. Será para extenderse, porque hay otros cuatro que vendrán después de él, bajo su autoridad. Y eso es lo que dice el texto. Noten también esto. Presten mucha atención. Leemos aquí, Lei Arba Wer Hotashemai, hacia los cuatro vientos de los cielos. ¿Qué nos transmite esta expresión? Las cuatro direcciones. Lo que dice aquí es que él se extenderá cuando alcance su máxima fuerza. Se extenderá en cuatro direcciones. No dice que ha llegado a su final, sino que por el contrario incrementará su dominio. Verso 9. Y de uno de ellos saldrá, o sea, de uno de estos líderes que surgirán, noten lo que dice, de uno de ellos saldrá un Keren Ahad Matzera, un pequeño cuerno. Y esto es importante por la palabra que se traduce como pequeño. Esta palabra para pequeño también se encuentra en el libro de Miqueas, o Mica en hebreo. El libro de Miqueas, capítulo 5. Allí está la famosa profecía que anuncia el nacimiento del Mesías en Belén. Recuerden lo que dice. Y tú, Belén de Judea, eres tan pequeña, pequeña entre las ciudades de Judea. Y esa palabra para pequeña o insignificante es la misma palabra que se usa aquí. Y este es el mensaje. Este adjetivo para pequeño o diminuto está siendo usado en la escritura proféticamente en Miqueas, capítulo 5, para referirse al Mesías. Mas ahora está siendo usado aquí, en Daniel, para describir al anticristo. Y eso es importante. Entonces, el líder extenderá su propio poder hacia las cuatro direcciones. Se multiplicará en cuatro líderes más. Pero de entre esos cuatro, uno, noten lo que dice, y de ellos, un pequeño cuerno hará algo. Emergerá y se hará grande. Y dice aquí que se expandirá hacia el sur y hacia el oriente y hacia la tierra hermosa. Piensen de dónde proviene. Él proviene del occidente, eso ya quedó claro. Él es del occidente. ¿Qué exactamente significa occidente en la Biblia? Significa Europa. Y si tú estás en el occidente y tu objetivo es, siendo el anticristo, ¿qué es lo que él quiere hacer? Al avanzar en nuestro estudio en las semanas siguientes, veremos que el anticristo quiere llegar a Jerusalén, donde habrá un templo, y él buscará entrar al lugar santísimo y proclamar que él es el Hijo de Dios, que él es el Mesías y que él debe ser adorado. Su objetivo es la tierra de Israel. Y si tú estás en Europa y quieres ir a Israel, te desplazas hacia el oriente, también hacia el sur, y llegas a la tierra prometida. Y eso es exactamente lo que la Escritura dice. Mira de nuevo. Él se engrandecerá y se extenderá hacia el sur y hacia el este y hacia la Zvi. Zvi significa la tierra hermosa o tierra agradable. Es una referencia a Israel. Verso 10. El verso 10 informa al lector que aquí no se está hablando de un líder natural, porque Él tiene un objetivo espiritual. Él no solo quiere gobernar sobre todos los dominios de la tierra, Él quiere reinar en los cielos también. Y eso es exactamente lo que nos dice Isaías en su libro, que Satanás, y recuerden que el anticristo es Satanás encarnado, que el anticristo como Satanás quiere. Su deseo es establecer su trono sobre Dios. Verso 10. Y Él exalta o se engrandece hasta llegar al ejército del cielo, hasta el punto que dice que arrojó por tierra parte de estos ejércitos y de las estrellas. Así que está hablando de ángeles. El ejército de los cielos significa un grupo de ángeles y algunos de ellos serán arrojados al suelo y serán pisoteados. Verso 11. E inclusive ante el Desar Hatzabah, es decir, ante el general de este ejército de los cielos, ¿quién es él? Miguel. Incluso ante el general del ejército de los cielos, dice aquí, que él se querrá enaltecer. Y por él, noten lo que él hará, cuando llegue allá arriba, quitará o derribará el sacrificio diario. Y además arrojará por tierra el lugar santo. Entonces, él está opuesto a todo lo que es de Dios. Él quiere generar un cambio de la adoración divina, de la adoración de Dios. Él no quiere que estas cosas sean ofrecidas al Dios de Israel. Él no quiere que haya un santuario para el Dios de Israel. Él quiere reemplazar eso, y es lo que nos dice la Escritura en el verso 11. Avanzamos al verso 12 ahora. Y este ejército le será entregado a él, junto con el sacrificio diario en transgresión. Lo que esto quiere decir es que él echará un ejército para acabar con el sacrificio diario. Él no lo quiere. Sabemos que a la mitad de la semana, y cuando hablamos de una semana en términos bíblicos, hablamos de 7 años. En el medio de este periodo de 7 años, él creará la abominación desoladora, de la cual hablaremos luego, pero es un término importante, la abominación desoladora. Él va a querer que haya una sensación de adoración al Dios de Israel y por tanto traerá un ejército, tal como lo hizo Antíoco Epífanes, para detener la adoración allí, y arrojará la verdad por el suelo y lo hará con éxito. Él gozará de un periodo de éxito, y recuerden algo, que el anticristo gobernará, él tendrá libertad para reinar hasta cierto punto, pero Dios lo detendrá al final de todo. Leamos ahora el verso 13. Estaba yo escuchando a uno de los santos, aquí nos está hablando de un ángel. Daniel estaba escuchando a un santo, a un ángel hablando, y le dijo a uno, este santo le dijo a uno de los santos. Dice que estaba diciendo, ¿hasta cuándo? Esta frase en hebreo es ad matai. Entonces, esto es lo que está ocurriendo. Estamos presenciando una conversación celestial. Daniel está escuchando cuando uno de los santos habla con otro y les escucha decir, ad matai. ¿Y por qué lo sigo diciendo en hebreo? Ad matai significa ¿hasta cuándo? Tú dirás, ¿hasta qué? ¿Hasta cuándo? Hasta algo específico. Esta frase siempre tiene implicaciones hacia el fin de los tiempos. Cuando decimos ad matai, estamos diciendo hasta que venga el reino de Dios. Lo que está pasando es lo siguiente. Estos ángeles están viendo todo lo que se está describiendo, este ataque en contra de los ejércitos celestiales, con cierto grado de éxito. Ángeles están cayendo, y la agresión afecta incluso al ángel jefe, al propio arcángel Miguel. No obstante, él no caerá derrotado. Y descubrimos aquí que uno de los santos, un ángel, le dice algo a otro. Y Daniel escucha que hablan y dicen, ¿hasta cuándo? ¿Hasta cuándo? ¿Hasta cuándo durará la visión del sacrificio diario? Y ha-peisha shomem, esta transgresión desoladora. Y esto nos demuestra que él quería saber algo. ¿Hasta cuándo será que esta abominación desoladora? Aquí usa un término similar, una frase parecida, en vez de shikut, que significa abominación. Aquí usa el término hapeisha, que significa la transgresión. Él quiere que nos demos cuenta de que esta abominación está basada en el pecado y que va a generar desolación, destrucción total. Y dice que el santuario será entregado y el ejército celestial, o mejor dicho, no el ejército celestial, sino su ejército, es decir, el ejército de este gobernante perverso, será pisoteado. Verso 14. Y me dijo, hasta una noche y una mañana, algo muy judío, no es una mañana y una noche, sino que los días empiezan con la noche. Entonces, una noche y una mañana, 2,300 días. 2,300 es aproximadamente 6.3 años. Entonces, lo que ocurre es esto. Durante este periodo de 7 años, y noten algo muy importante, sabemos que los días serán acortados. Lo vemos en la enseñanza del Mesías. Hay un par de maneras distintas para interpretar esto. Algunos dicen que este periodo de 7 años será acortado a un total de 2,300 días. No obstante, yo no lo veo de esa manera. El tiempo será más corto, pero lo que yo entiendo que realmente se está declarando es esto, que el anticristo en todo esto, él tendrá no el periodo completo de tiempo, sino 6.3 años antes de que su poder llegue a su fin. Recuerden, él no tomará el trono inmediatamente. Primero se producirá el establecimiento de un reino. Cuando digo reino, estoy hablando de este imperio maligno. Este imperio será establecido y es solo luego de un tiempo de tranquilidad, estabilidad, que el anticristo se levantará. ¿Por qué lo creo así? Compartí con ustedes, cuando estudiábamos el capítulo anterior, Daniel 7, que uno de los capítulos clave para ayudarnos a entender Daniel 7 es Apocalipsis capítulo 13. Y en Apocalipsis 13 vemos dos cosas. Vemos a una bestia surgir del mar. ¿Qué significa eso? De la inestabilidad. Pero cuando llegamos a la segunda mitad de Apocalipsis 13, descubrimos que el anticristo surgirá de la tierra, es decir, de un tiempo de estabilidad. Quizás de lo que estamos hablando aquí es que habrá aproximadamente 6 años y un cuarto, o un tercio quizás, en los que este imperio será establecido bajo el liderazgo del anticristo. Pero durante ese primer periodo de tiempo, digamos que de un poco más de 6 meses, el anticristo no estará en una posición de liderazgo. Él surgirá luego de que este imperio imponga la estabilidad. Allí ascenderá al poder. Y esa es quizás la mejor manera de entender esta porción de la Escritura. Mira de nuevo el verso 14. Y me dijo, hasta una noche y una mañana, 2,300 días. Y el lugar santo será purificado. Eso significa el establecimiento del reino. Verso 15. Y aconteció, cuando vi, yo Daniel, la visión, estaba buscando entendimiento, y he aquí, uno se puso de pie a mi lado. Alguien se paró junto a mí y tenía la apariencia de uno poderoso. Entonces, cuando esto sucedía, alguien poderoso, en referencia a un ángel, de pie, se colocó junto a él. Verso 16. Escuché una voz de hombre sobre o entre el río y gritó y dijo, Gabriel. Entonces, este poderoso, que por cierto, el término poderoso aquí es la palabra gavar. Aquí utiliza la frase gaver y esto es parte del nombre Gabriel. Entonces, este poderoso era Gabriel, el ángel Gabriel. Y este le dijo a Gabriel, dale entendimiento a este, es decir, a Daniel, sobre la visión. Verso 17. Y él vino a donde me encontraba, y cuando vino, hizo algo. Dice, Cuando vino, yo tenía miedo y caí sobre mi rostro y él me dijo, entiende, hijo de hombre, que para el tiempo final es esta visión. Entonces él vino a darle a Daniel entendimiento. Daniel está petrificado del miedo. ¿Y qué dijo él? Mira con atención. Él me dijo, entiende, oh hijo del hombre, refiriéndose a Daniel, que para el tiempo final, et haketz, para el tiempo final es esta visión. Esto es muy importante, ¿no es así? Entonces hay personas que andan diciendo, oh, Daniel capítulo 8 habla únicamente sobre Antíoco Epífanes, sobre ese tiempo posterior a Alejandro Magno. Pero esto que leemos le trae una verdad muy problemática a quienes lo interpretan de esa manera. Y luego se hace aún más claro. Miren el verso 18. Y sus palabras para conmigo, o mientras hablaba conmigo, ¿qué pasó? Me quedé dormido. Y mi rostro estaba contra el suelo, y me tocó y me hizo estar de pie. Entonces me puse de pie, verso 19, y dijo, he aquí, te doy a conocer lo que sucederá. ¿Cuándo? Ve'aharit hazaam, al fin de la ira. Bien, entendamos algo. ¿Cuándo sucederá el fin de la ira? Cuando el Mesías regrese y derrote al enemigo, el día del juicio. Y ese es el final de la ira que traerá el reino de Dios. Entonces aquí vemos otra referencia en el verso 19, la segunda indicación clara de que esta profecía de la que estamos hablando es sobre los últimos días. No hay otra forma de entenderlo y sigue haciéndose más evidente. Porque, mira al final del verso 19, porque lemoed ketz, eso significa para el día final del tiempo designado. Bien, vemos esta frase moed. ¿Moed? Bien, si buscas en algún momento en Levítico 23, en Parshet Emor, encontrarás que las fiestas del Señor son llamadas moadai, mis fiestas. Estos son tiempos designados. ¿Y qué aprendemos del apóstol Pablo? Aprendemos de Pablo en Colosenses capítulo 2, el libro de Colosenses capítulo 2, empezando con los versos 16 y 17, que él dice, entre otras cosas, que las fiestas, estos días festivos bíblicos, estos tiempos designados, tienen como fin darnos revelación sobre los tiempos finales, el establecimiento del reino de Dios. Entonces, cuando dice Moed Haketz, el fin del tiempo designado, es también una clara referencia a los últimos días. Tres veces a Daniel le dice el ángel Gabriel, el mismo que fue ante Miriam, o sea, María, y le anunció el nacimiento del Mesías. Y te hago una pregunta. ¿Estuvo Gabriel en lo cierto cuando le habló a María sobre lo que iba a suceder? Sí, lo estuvo. Y por tanto, ¿Gabriel tendría la razón aquí también cuando explica que esta profecía es sobre los últimos días? Claro que sí. Me sorprende cómo muchas personas pueden ignorar estas claves tan evidentes que indican que esta profecía es sobre los últimos días. Bien, vamos al verso 20. Y el carnero que viste, el que tenía dos cuernos, son los reyes de los medas y los persas. Esto queda muy claro, ¿no es así? Entonces, los reyes, hablando no solo de los reyes del pasado, sino también del futuro. Esta es la implicación porque esta es una profecía para el futuro. Entonces, ahora mismo tenemos la prueba de que este carnero que ascenderá es ¿quién? Mira de nuevo, verso 20. El carnero que viste, aquel que tiene dos cuernos, son los reyes de los medas y los persas. Y la cabra, hallamos aquí que la cabra es el rey de Grecia. Ahora, ¿significa esto que es el país de Grecia? No es así. Grecia era la nomenclatura del Antiguo Testamento para Europa. No encontrarán el término Europa. Se usaba el término Yaván para hablar del imperio griego, el cual era un imperio europeo. Y esto prueba que la cabra proviene de Europa. Y de nuevo, si seguimos lo que dice la Escritura, no existe otra interpretación. Se vincula con el hecho de que estas últimas cuatro etapas del imperio que surgirá son Grecia, Roma, y luego el séptimo imperio, y después el octavo. Pero todos son europeos. Todos están relacionados con la cabra. Miren de nuevo, por favor, el verso 21. Y la cabra es el rey de Grecia, y el cuerno grande que tenía entre sus ojos es el primer rey. Entonces, ahora nos habla de que habrá un segundo rey. Y descubrimos en el verso 22 que en cuanto al cuerno quebrado, le sucedieron, tal como ya dijo, en cuanto al quebrado, cuatro emergerán debajo de él, y esos cuatro reinos serán de una nación, y se mantendrán de pie, pero no en su propia fuerza. ¿Qué significa esto? Hablando de esta última expresión del imperio maligno, que estará en pie, pero no por su propio poder. ¿Qué nos quiere decir? Que no es humano. Este será empoderado por Satanás. Eso es lo que busca comunicarnos, verso 23. Y el final de su reino, dice, traerá consigo el final de estas transgresiones. ¿Y qué ocurrirá? Un rey poderoso se levantará, quien es altivo de rostro, y él hará algo. Él será capaz de entender lo que la Escritura dice aquí como los enigmas o las cosas escondidas. Entonces, este hombre altivo se levantará en los últimos días y tendrá gran sabiduría. Y el poder de su fuerza, insisto, afirma que no se mueve en su propio poder. Y entre maravillas, él generará ruina. Y será exitoso, pero traerá gran destrucción en el mundo entero. Y al pueblo de los santos, él también causará estragos entre el pueblo de los santos. Con el pueblo santo se refiere a Israel. Y con su sagacidad y su éxito, el engaño estará en su mano y en su corazón, y se exaltará a sí mismo en el poder o durante un periodo de tranquilidad que traerá destrucción a muchos. Y ni siquiera el general de los capitanes, quizás se refiera a el arcángel Miguel, podrá mantenerse en pie. Pero noten lo que dice en el verso 25. Pero con Efasiat, sin intervención de poder alguno, él será destruido. ¿Qué significa esto? Bueno, de eso hablaremos la semana que viene cuando continuaremos con nuestro estudio. Este maligno gobernante, este rey final, el anticristo, él será empoderado por la influencia satánica, por Satanás mismo. Pero dice que él será destruido, Be'efas-yad, es decir, sin intervención de poder humano. ¿A qué hace referencia esto? Regresa la semana que viene y conocerás esta emocionante respuesta. Hasta entonces, que Dios te bendiga ricamente. Shalom desde Israel. 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
1: Shalom y bienvenidos a Vía Haftag Israel, una frase hebrea que significa amarás a Israel. Esperamos que se queden con nosotros, ya que nuestro maestro, el Dr. Baruch, nos compartirá una enseñanza expositiva de la Biblia. El Dr. Baruch es profesor titular del Instituto Sera Abraham, con sede en Israel. Aunque todos los cursos en el instituto se imparten en hebreo, el Dr. Baruch se complace en compartir esta enseñanza en inglés con doblaje al español. 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Aquí está Baruch y la lección de hoy.
2: There is a subject.
3: Hay un tema que resulta muy polémico. Y el tema al que me refiero es la escatología, el estudio de los tiempos finales o los últimos días. La gente tiene una diversa variedad de opiniones, visiones y perspectivas, y eso está bien. Pero hay un problema. Y es cuando nuestra visión y perspectiva de este tema está basado simplemente en lo que oímos de otros, lo que nos parece correcto, lo que se nos ha enseñado en algún grupo, en vez de basarnos sobre lo que dice la palabra de Dios. Y aunque muchos con sinceridad intentamos hacer eso, aún surgen diferencias. Eso está bien. Nadie lo entiende todo a la perfección. Con respecto a los últimos días, todos podemos aprender de otros. Y en ocasiones, cuando escuchamos algo con lo que no estamos de acuerdo, el resultado puede ser muy positivo. Esa discusión, ese punto de vista diferente puede causar y debe causar que volvamos a la Biblia para estudiarla minuciosamente y ver qué es lo que realmente Dios está revelando allí. Y esto podría producir en mi vida un cambio. Estaba equivocado, no lo entendía bien, estaba confiando en tal perspectiva, pero no había considerado otra posibilidad diferente. Y tener un conflicto de opiniones con un hermano en la fe me corrigió. El resultado puede ser muy bueno, o puede resultar en que al estudiar más a fondo, yo termine más fuertemente convencido de mi posición. Pero esto es lo que resulta más importante y vital. El objetivo es aprender lo que Dios nos revela. No se trata de favorecer a un grupo específico ni a una teología específica, sino de ser fiel a la revelación de Dios, ser guiados por el Espíritu y hacer un estudio diligente para ser capaces de recibir su verdad. Toma tu Biblia y vayamos juntos a un libro profético en el Antiguo Testamento. Lo completaremos todo en una sola lección, así que tiene que ser una profecía relativamente corta. Y por supuesto me refiero a la profecía de Obadía, es decir, Abdías en español. Pero este término Obadía quiere decir el siervo del Señor, uno que quiere trabajar para Dios, uno que quiere hacer aquello que complace a Dios. Y aquí es realmente donde todo empieza para nosotros. Dios no nos enseñará nada, ni iluminará el texto bíblico para nosotros, no nos dará entendimiento, si no estamos interesados en servirle a Él y hacer su obra. Antes de mirar este texto, muchas veces hay personas que dicen cosas como, yo creo que Dios ya terminó con Israel. Israel ya no reviste la menor importancia teológica, bíblica, ni tiene relevancia en cuanto a los últimos días. Muchos piensan de esa manera, y con frecuencia, cuando me lo dicen en persona, les pregunto, ¿qué piensas entonces sobre esta profecía con respecto a tu punto de vista? ¿Y qué sucede? Una especie de brillo se posa sobre sus ojos, Una expresión de confusión invade sus rostros y se hace obvio que no están familiarizados con esta profecía. Por lo tanto, la razón por la que usualmente yo me equivoco, tú te equivocas y otras personas se confunden es debido a que no hemos sido diligentes al revisar toda la revelación de Dios. ¿Qué dirían estas personas que tienen tan firmes opiniones, perspectivas y doctrinas sobre los últimos días si les preguntáramos sobre esta profecía de Abdías? ¿Cuál es su mensaje? ¿De qué trata? ¿Cuál es su propósito y qué dice sobre la tierra de Israel y el pueblo judío en los últimos tiempos? Con mucha frecuencia, cuando los confronto, con el mayor de los respetos y con todo amor, pero cuando les pregunto sobre esto, lo que recibo es un vacío. No saben lo que esta profecía dice, y vaya que es una profecía importante. Yo creo que tú acordarás conmigo en que Obadiah, la profecía de Abdías, es una profecía muy importante. Así que iniciemos. Por nuestro bien, partiremos desde el final de esta profecía. Momentos después, pasaremos al primer verso y avanzaremos por todo el libro, palabra por palabra, frase por frase, verso por verso, hasta el final. Pero quiero que veamos desde ya el objetivo final. Quiero que entendamos de lo que se trata el libro de Obadiah. Si vas al último verso de la profecía de Abdías,

nadie pueda discutirlo. Y es que la profecía de Obadiah nos revelará lo que debe ocurrir para que este mundo, la creación de Dios, se convierta en el reino de Dios. Él es soberano, Él es el rey, pero la Biblia revela que hay un príncipe en este mundo y es Satanás. Y a pesar de que Dios es un Dios justo, su trono está en el cielo. Pero por el libro de Apocalipsis sabemos que Él está haciendo que ese trono venga a la tierra para el reino milenial. Y por lo tanto, lo que estaremos haciendo es conocer los eventos que deben ocurrir para que Dios tome autoridad sobre su creación, sobre el reino de Dios, para que se establezca en este mundo. Por eso es que esta profecía es tan importante. ¿Qué dice Abdías con respecto a los últimos días? Primero, él nos da una perspectiva, y ella se trata de una batalla. Entendamos que el reino no será establecido hasta que ocurra esta guerra, una guerra a lo largo de toda su creación, y esta será entre Jacob o Jacob y Esaú o Esaú. Estos dos son hermanos, mellizos. Estaban juntos en el vientre de su madre, Rivka. Sabemos que mientras estaban en ese vientre, lo sabemos gracias al libro de Génesis, estaban luchando. Cuando salieron, hubo conflicto. Y aprendimos que Jacob siguió a Dios. Ese es el significado de su nombre. Jacob significa el que sigue. Proviene de una imagen en la que él sujeta al talón de su hermano. ¿Por qué? El término Ekev, del cual el término Jacob deriva también, se refiere a una recompensa. Jacob estaba buscando la recompensa. ¿Cuál recompensa? Ser llamado a servir a Dios, a formar parte de los propósitos y planes de Dios. Jacob significa el que sigue, el que busca. Pero Esaú, él despreció su primogenitura, su derecho, y dijo, ¿qué valor tiene esto para mí? Él no vio ningún beneficio personal y lo rechazó. Sintió desprecio por su primogenitura. Y por lo tanto la Biblia dice, a Esaú, Dios hablando, he odiado, pero a Jacob, he amado. ¿Por qué? Por su perspectiva en torno al plan de Dios y su propósito. No se basa en obras, se basa en un compromiso. Jacob estaba comprometido, anhelaba las cosas de Dios, mientras que Esaú despreciaba los planes de Dios. Y por lo tanto, mientras se cumplía ese llamado, ¿qué llamado? El llamado de Abraham. Ese pacto era un pacto de bendición. Fue claro en cuanto a esto, pero también era un pacto de juicio. Bendeciré a los que te bendigan y maldeciré a los que te maldigan. Así que es un juicio, pero ese juicio eventualmente producirá un tiempo de bendición. Y ese es el reino de Dios. Entonces, el conflicto entre Jacob y Esaú está en el centro de esta profecía. Y la pregunta es, ¿de qué lado te pondrás tú? ¿Y cuál es el lado que apoya a Dios? Ese es el lado al que debemos apoyar. Iniciemos. Tomaremos esta profecía de la manera como las palabras fueron escritas para nosotros, para ver qué es lo que Abdías nos quiere revelar. Verso 1. La visión de Abdías. Él recibió esta visión profética y de inmediato leemos, así dijo el Señor. Atención, si en tu Biblia aparece así dice el Señor, está mal, es incorrecto.
demuestra un descuido, porque literalmente esta palabra que aparece aquí

0: Amar está en tiempo pasado. ¿Por qué? Nos está comunicando que a pesar de que estamos hablando de eventos futuros y a pesar de que Dios hablaba de esto en el tiempo presente de Abdías, tiene sentido desde mi punto de vista lógico decir así dice el Señor porque lo está diciendo en ese momento a este profeta. Pero está en pasado para demostrar que lo que está diciendo es tan válido como si ya hubiese sucedido, es decir, que viene a nosotros con autoridad. Dios lo está prometiendo. El tiempo pasado denota una confirmación, una promesa de que lo que Dios ha dicho sucederá. Una vez más, la visión de Abdías. Así dijo el Señor Dios a Edom. Entonces, esta es una profecía sobre Edom. Vamos a ver que esta profecía es única, porque en un momento veremos que su audiencia no es Israel, sino este embajador, este Sheliach, este que fue enviado como un apóstol, enviado entre las naciones, no para Israel de manera exclusiva, ni para el pueblo judío únicamente. Su énfasis está en las naciones. Presta atención a lo que dice. Tiene que ver con Edom. ¿Y quién es Edom? Edom es el pueblo que desciende de Esaú. Y si haces un buen estudio sobre Edom en la Biblia, Dios odia a este pueblo. Dios condenará eternamente a este pueblo. ¿Por qué? Porque ellos caminan en el espíritu de su padre, Esaú, quien despreciaba los propósitos y la voluntad de Dios. Entonces, así dijo el Señor con respecto, él le hablaba a Edom sobre Edom. Y luego vemos la frase, Shmua, Shamanu, que significa, hemos oído, y usualmente la palabra Shmua significa rumor, pero en la escritura es simplemente algo que se escucha, una noticia. Entonces es mejor traducirlo así. Una noticia hemos escuchado del Señor. ¿Y qué noticia será esta? Sigue leyendo la segunda mitad del verso 1. Veitzir. Es muy importante que le prestemos atención al idioma original, porque tenemos una palabra muy especial. Si le dijeras zir a un israelita en la actualidad y le dijeras masei zir, ¿qué significa zir? Probablemente te respondería que es la bisagra de una puerta. Pero ese no es el sentido con el que se usa aquí. Se usa, y probablemente tu Biblia lo traduzca, como un embajador, alguien que ha sido enviado, una persona que viene a proclamar algo, que tiene un mensaje, muy parecido al concepto de un apóstol. Entonces, ¿por qué la palabra zir? ¿Cuál es la conexión entre esta palabra y la bisagra de una puerta? Bien, ¿para qué sirve la bisagra de una puerta? Para que la puerta se pueda abrir. Sin las bisagras, tienes un muro, pero la puerta te permite que al abrirla puedas atravesar el muro. Lo que descubrimos es un mensaje de eventos que deben ocurrir con el fin de que la humanidad, y por supuesto la humanidad redimida, pueda pasar de este mundo hacia el reino de Dios. Por esto es tan importante que la palabra aquí para significar mensajero o embajador sea la palabra zir. Entonces, escuchamos una noticia del Señor que un embajador o un mensajero, un apóstol, es enviado, y aquí está la clave, Bagoín, entre las naciones. Su mensaje es para las naciones, no solamente para Israel. Vemos un énfasis sobre los gentiles, sobre la gente no israelita. Entonces, este mensajero que trae revelación de Dios ha sido enviado a las naciones. ¿Y qué está escrito? Al final del verso 1 dice, levántense y levantémonos contra ella en batalla. muy claro. El mensaje es el siguiente. Somos llamados por Dios para levantarnos en contra de Edom. La pregunta que debemos hacernos es, ¿quién es Edom en la actualidad? Si vemos esta región muy cercana a Israel, en la actual Jordania, analizando lo que es Edom y la descripción de Edom, descubrimos que, en la actualidad, hace referencia a un grupo de personas que todavía está en conflicto con el pueblo judío, con los hijos de Jacob. ¿Y de quiénes hablo? De los palestinos. Más y más naciones están apoyando a los palestinos. Quieren que se constituya un Estado palestino. Las Naciones Unidas, la Unión Europea y otras organizaciones mundiales están apoyando fuertemente a los palestinos y quieren establecer un Estado palestino. Quieren que Israel les entregue tierras a quienes hablan de una manera tan adversa en contra de los descendientes de Jacob. Pero lo que Dios está diciendo aquí es, les he enviado, lo tenemos, Abdías, tenemos el mensaje de este apóstol, este embajador, este mensajero de Dios. Y él dijo, levántense y levantémonos y salgamos a la guerra en contra de Edom. No apoyemos a Edom. Edom representará una nación que logrará el apoyo del mundo bajo el liderazgo, y escucha bien, en última instancia bajo el liderazgo del anticristo. No es difícil que entendamos esto porque nos habla de eventos que producirán el establecimiento del reino de Dios. Lo vimos cuando encontramos las últimas tres palabras en hebreo en el verso 21. Habrá una guerra, y esa guerra será entre los hijos de Jacob y los hijos de Esaú. Y cuando vemos esto, las piezas caen en su lugar para esta guerra. Y sabemos que en esa guerra, el enemigo será liderado por el anticristo. Avancemos al verso 2. Ahora Dios le hablará a Edom con respecto a Edom y dice, he aquí, sabemos lo que esto significa, presta atención a esto. Dice, pequeño. Esta es una palabra que en este contexto quiere decir insignificante. Pequeño. Y Dios está hablando, te he hecho entre las naciones. Entonces, pequeño entre todas las naciones del mundo. Los palestinos son un pueblo pequeño, más pequeño incluso que los israelitas, los judíos. Entonces, Dios dice, los he hecho pequeños entre las naciones. Y noten cómo termina el verso 2. Bazui, ata, meod. Bazui es la misma palabra que es usada en Génesis, donde dice que Esaú menospreció, que sintió desprecio o valoró poco su primogenitura. Él despreció su primogenitura. Aprenderemos un principio. Del modo que estimemos las cosas de Dios, Dios nos estimará a nosotros. El Mesías dijo, con la medida con la que midas serás medido. Veremos este mismo principio, con otras palabras, en unos momentos. Pero lo que leemos aquí es a Dios hablando y diciéndole a Edom, ustedes son insignificantes como pueblo. Y en segundo lugar les dice, ustedes son una desgracia. Ustedes son dignos de desprecio entre las naciones, en un sentido amplio. Despreciables son ustedes, meod, en gran manera. Dios no está complacido con ellos. ¿Por qué? Sigue leyendo. Algunas Biblias dirán, porque el orgullo de tu corazón, pero no dice orgullo. Me resulta muy frustrante ver que muchos traductores tratan con tanto descuido la palabra de Dios. Si la palabra fuera gaava, se podría traducir como orgullo, pero es la palabra Zedón. Entendamos que bíblicamente, cuando vemos las Escrituras, vemos en un sentido general que existen dos tipos de pecado. Todo rabino sabe esto. Ellos conocen los términos en la Biblia, el término Bishgagá y el término Beimzid. Bishgagá significa hacer algo que está mal, pero sin intención, por una especie de accidente. Quizás fuiste negligente, descuidado, hiciste algo malo, pero no tuviste la intención de cometer ese mal. Sigue siendo un pecado, sigues necesitando perdón. No fue un mero accidente así nomás, sino que tienes una responsabilidad, pero no fue tu intención hacerlo. Eso es Bishgagá. Luego tenemos la palabra Beimesid, que significa, eso es cuando pecamos intencionalmente. Tiene un grado de rebeldía. Y vemos que Kohed, Aidei, Mezid, todo pecado que se comete con intención, con una intención impía, con rebeldía, Dios lo ve como Uter Gemur, como algo más serio, como algo despreciable. Y esto describe a Esaú y al pueblo de Edom en los últimos días. Dice, debido a la injusticia, a la intención rebelde, dice, tú has sido levantado y tu morada está en las hendiduras de la roca, es decir, te has colocado a ti mismo en lo que tú piensas que es una posición segura. Te has considerado a ti mismo, tus propios deseos rebeldes, y has buscado levantarte para estar en una posición segura. Y has hecho esto, Meron, shift up, elevado. Esto puede significar elevado como algo fuera de alcance, y ese es el contexto original, pero algunos señalan que esto tiene que ver con un tipo de orgullo, un tipo de autoexaltación. Así que dice, en un lugar exaltado es donde moras, y has dicho en tu corazón, ¿quién me derribará al suelo? Entonces dice, soy exaltado, estoy bien arriba, estoy seguro y tranquilo. ¿Quién es ese que me puede derribar al suelo? Esa es su pregunta. Y espero que sepas cuál es la respuesta. Es Dios. Dios humilla al orgulloso. Dios juzga a aquel que se rebela en su contra. Noten lo que dice el verso 4. Dios, hablándole directamente a Edom, dice, si tú te levantaras alto, tan alto como un águila, si te elevaras entre las estrellas y allí colocaras tu nido, de ahí te derribaré. Neu Hashem, declara el Señor. Y este término también implica una promesa. A pesar de que te has exaltado a lo más alto, tanto como un águila, has puesto tu nido entre las estrellas, Dios es capaz, aún desde allí, dice, te haré caer. Verso 5. En este verso, él estará hablando sobre el carácter, la condición interior de cómo piensa Edom. Y noten lo que dice, verso 5. Si ladrones, rateros, aquellos que roban, vinieran a ti, si los ladrones de noche, luego dice, ¿cómo te quedarás callado, quieto? Seguramente ellos robarán tanto como les sea suficiente. Está hablando sobre unos ladrones que vienen y se roban lo que les resulta suficiente. La idea es que estos ladrones que vienen de noche tomarán lo que quieran de acuerdo a su necesidad. Y nos da un ejemplo para ayudarnos a entenderlo bien, con la interpretación correcta, cuando dice, Pues si aquellos que cosechan las uvas vienen ante ti, con seguridad quedarán, dejarán atrás las uvas más pequeñas, no se las llevarán. Lo que está diciendo es que Esaú es diferente. Los ladrones, gente pecadora, ellos solo toman conforme a su necesidad, a su deseo, a lo que creen que necesitan. Y ellos incluso dejan algunas cosas atrás. Pero Esaú quería aniquilar, destruir totalmente al pueblo judío, sin dejar remanente de ninguna forma. Y nos dará un ejemplo de lo que está hablando, así que no tenemos que adivinar o estimar o sacar conjeturas. Noten lo que dice la Escritura. Verso 6. Todavía hablando en este punto sobre el carácter de Esaú, dice: ¿cuán buscado será Esaú? Y esto quiere decir expuesto. A Esaú lo buscarán con el fin de exponerlo. Y dice luego: todas tus cosas ocultas serán descubiertas, serán reveladas. Habrá una divulgación. Esaú será descubierto por lo que en realidad es, revelado por la maldad que tiene dentro. Y ahora veremos cómo. Verso 7. Hasta el borde, él te enviará. ¿De quién habla? De todos los hombres de tu pacto, es decir, una confederación. Esaú formará parte, es decir, Edom, los descendientes de Esaú, de un grupo, de una alianza, de una confederación. Y al final, ellos van a ser traídos al borde. Dios dice que él le dio a Esaú una porción de tierra, pero ellos no estuvieron satisfechos con eso. Ellos quisieron tomar lo que le pertenece a su hermano, y con esta confederación lo harán. Sigamos leyendo. Ellos van a ser engañados, van a exaltarse, y siempre que uno se exalta en arrogancia, será engañado. Y dice que ellos van a ser derrotados. ¿Por quién? Por los hombres de tu paz, individuos que se supone que estaban en paz contigo, que te apoyaban y respaldaban. Pero será una casa dividida, es lo que dice. Y tu pan, lo que tienes, y la implicación es que será tomado. Y armarán una trampa. Algunos dicen un golpe, un castigo, a cambio de ti, implicando que traicionarán a Esaú. Se producirá una casa dividida que no podrá sostenerse en pie. Y luego dice: y ustedes no entenderán esto, no percibirán lo que los enemigos le harán a ustedes, porque ustedes son parte de esta coalición. Verso 8. Ahora él dirá por qué esto pasará. Recuerden hacia dónde vamos. Vamos a ver que con la medida con la que midamos a otros, se nos medirá. Con la espada con la que matemos, nos matará. Conforme a la manera como nos conduzcamos y comportemos con los demás, Dios nos tratará de la misma forma. Esaú es un hombre que ha actuado con maldad contra su hermano, contra Jacob. Y ahora, uno de los aliados con quienes formó una confederación traicionará a Esaú. ¿Por qué? Porque todo lo que sube, baja. Ahora vamos a ver la razón. Leamos el verso 8. Con seguridad en aquel día, ¿qué día? Aquel día es el día de juicio. Y aquí vamos a volver para ver de lo que habla, un ejemplo que fue muy desagradable para Dios. Verso 8. Con seguridad en aquel día, declara el Señor, yo destruiré. Leemos aquí, voy a destruir a los sabios de Edom. Y allí estarán los que tienen entendimiento, sobre el monte de Esaú, y les pasará lo mismo. Él destruirá a los que tienen entendimiento, a quienes se creen sabios, que tienen entendimiento, que saben cosas, Dios traerá destrucción sobre ellos. Dice en el verso 9, y tus poderosos estarán confundidos. Los poderosos de Temán. Temán es Yemen, al sur de lo que tradicionalmente forma parte de Edom. Uno de sus compañeros en la coalición dice aquí que los sabios, tus sabios, serán confundidos. Literalmente lo que dice es que tus poderosos de Temán, de Yemen, serán confundidos. Y por tal razón, un hombre será cortado, y la implicación es que todo hombre será cortado del monte de Esaú debido a la masacre, debido a la matanza. Entonces, ¿qué ocurre? Y todo esto sucederá porque sabemos, por ejemplo, en Isaías 63, que el Mesías llegará en los últimos días e irá a tres lugares. La Biblia lo revela. Del primero estamos hablando ahora, y también irá a otros dos lugares. Él destruirá al monte de Esaú. Es lo que dice aquí, vendrá un gran día de masacre y juicio contra Edom. Él también irá al valle de Josafat, eso será para la batalla de Armagedón, y después de esos dos lugares de juicio, él llegará al tercer y último lugar, al Monte de los Olivos, a donde descenderá para ir al templo, al lugar santísimo, y establecer su reino. Pero aquí solo está hablando de que habrá un castigo sobre Esaú. ¿Por qué? ¿Cuál fue su gran pecado? Pues mira ahora la respuesta. Verso 10. Mei jamás. Ahora, jamás, la palabra mei significa desde o debido a, y jamás, violencia. Y esto es violencia por el simple placer de la violencia. No se justifica como respuesta a alguna injusticia, por ejemplo, sino sencillamente porque aman el sufrimiento ajeno. Aman provocar dolor, les da placer. Es algo enfermizo y demente. Entonces dice, ustedes encontrarán que serán cortados de la montaña. Habrá una gran masacre y nadie sobrevivirá. ¿Por qué? Nos dice aquí, porque en el verso 10, debido a la violencia contra tu hermano Jacob. La violencia de tu hermano Jacob, lo que le has hecho a él, en otras palabras, tú serás cubierto debido a lo que le hiciste a Israel. Jacob, Israel, el pueblo judío, tú serás cubierto de vergüenza y serás cortado por siempre. Esto es lo que Dios está diciendo. Es una profecía de los últimos tiempos con respecto a Edom. Y por cierto, si haces un estudio, basta con buscar Edom en una concordancia para encontrar que Edom es consistentemente un pueblo odiado por Dios, contra el cual Dios está en guerra. Y hará justo lo que dice, lo destruirá definitiva y eternamente. Y encontrarás que con frecuencia hay una profecía mesiánica rodeando esta palabra de juicio, esta profecía de juicio contra Edom. ¿Por qué? Porque en última instancia será el Mesías quien llegará al monte de Esaú, Harsair, para desatar su juicio, su destrucción contra este pueblo. ¿Por qué? Por lo que le ha hecho a su hermano Jacob. Él será cubierto con vergüenza y cortado por siempre. ¿Por qué? Nos dirá exactamente por qué en el verso 11. El día que te levantaste en oposición, el día que extranjeros se llevaron cautivo a su ejército. Y esto puede significar a su pueblo. ¿De qué está hablando? Está hablando de la cautividad babilónica. Dios permitió. Él levantó a Nabucodonosor y los babilonios para que ejecutaran un castigo contra Judá, contra el pueblo judío de aquel entonces. Pero ¿qué hizo Esaú? Ellos no recibieron un llamado para participar, pero se involucraron, y lo veremos en términos muy claros. Entonces, en el día en el que te levantaste en oposición, el día en el que extranjeros llegaron y se llevaron cautivo a sus posesiones, sus riquezas, su ejército, dice, y extranjeros, estos forasteros, vinieron, y la implicación es, a sus puertas, hasta Jerusalén, dice. Y Esaú fue partícipe, se estiró, se ubicó, lanzó, echó su suerte, y la implicación es, con Babilonia, dice, Gamata Keja Atmehem, también tú, te hiciste uno de ellos. Dios nunca llamó a Esaú para participar en esa batalla. Cuando digo Esaú, me refiero a Edom, a los descendientes de Esaú, a que participaran con Babilonia. Y si miras el relato histórico, en algunos de los profetas y los textos históricos en la Biblia hebrea, el Antiguo Testamento, descubrirás que Esaú quería aniquilar a cada sobreviviente, a todo el que escapaba, a cada refugiado. Ellos los querían eliminar. Es lo que dice la Escritura. Ahora veamos el verso 12. No debiste haber estado mirando en el día de tu hermano. La implicación es el castigo de tu hermano. No debiste haberte quedado mirando. La implicación es Esaú. Los edomitas se gozaron, miraron todo esto con deleite. Era su hermano. Debieron haberse lamentado por aquello, pero no fue así. Se quedaron mirando el día en el que él fue llevado cautivo. Dice, no debiste regocijarte en cuanto a los hijos de Judá el día de su destrucción. No debiste haberte exaltado, levantado, ensanchado tu boca el día de la tribulación. Queda muy claro aquí que Edom vio el sufrimiento, el juicio de Judá, y se regocijó, se alegró, miró eso con deleite y pronunció palabras en oposición contra el pueblo judío. Ellos alabaron este juicio que estaba cayendo sobre Israel. Verso 13. Dice, no habías de haber entrado por la puerta de mi pueblo en el día de su calamidad. No debiste haber mirado tampoco tú su maldad. Y con esto se refiere a la maldad del pueblo judío, la maldad de Jacob. Es decir, Dios lo permitió, pero esa no era la voluntad de Dios desde el principio. Debemos recordar esta definición de bueno y malo. Bueno significa de acuerdo con la voluntad de Dios. Ra, traducido como malo, es lo que va en contra de la voluntad de Dios. La voluntad de Dios desde el principio es que nadie perezca. No es la voluntad de Dios traer juicio ni castigo sobre nadie. Dios quiere bendecir a las personas, ver que las personas se arrepienten y que hayan gracia y no son castigadas. Pero cuando alguien se rebela, cuando alguien no se arrepiente, experimentará lo que no es la voluntad de Dios desde el inicio, y eso se llama Ra en hebreo. Con frecuencia se traduce como lo malo, indicando que no es la voluntad de Dios, pero Dios lo produce o lo permite debido a la rebeldía de Israel. Entonces dice, no debiste haber mirado. Además, fuiste uno de los que se quedaron mirando en este día malo, en su día malo, el día de su calamidad. No debiste haberte estirado, es decir, no debiste haber tomado sus riquezas, su posesión, el día de su calamidad. Tres veces vemos esta palabra para calamidad, desastre, catástrofe, Dios. Y es muy importante que veas las palabras usadas aquí. Dios, Él permitió, la Escritura dice que Él levantó a Nabucodonosor para que viniera a castigar al pueblo. Pero no obstante, Dios lo ve como una calamidad, una catástrofe. Dios no quería hacer eso, pero como Dios es justo, Él debe castigar el pecado. Él debe castigar la rebeldía. Él castiga la idolatría, la perversión de Jacob. Pero no tenía como propósito aniquilar al pueblo judío. Dios quería que un remanente sobreviviera. ¿Y qué pasó? Esaú vino para pisotear ese remanente. ¿Cómo lo sabemos? Sigamos leyendo. Pasemos ahora al verso 14. No debiste haberte parado en la intersección, en la encrucijada. No debiste haberte parado allí para cortar a sus sobrevivientes, aunque está en singular, a su refugiado, a quien quedó como refugiado, es lo que dice. Esaú se paró allí mientras todos huían hacia las intersecciones, huyendo para escapar. Eso es parte de lo que Dios quería, que el pueblo saliera al exilio. Pero ¿qué hizo Esaú? En vez de permitirles que fueran al exilio conforme a la voluntad de Dios, ¿qué hizo Esaú? Buscó matar a esos sobrevivientes. Ese era su objetivo. Y Dios dijo, no debiste pararte en las encrucijadas, en las intersecciones, para cortar a sus sobrevivientes. No debiste haber entregado a los sobrevivientes en el día de la angustia. Entonces, ellos a algunos los mataron, eso hicieron con algunos, mientras que a otros los llevaron cautivos y los arrastraron a Babilonia para que Babilonia terminara el trabajo. Pero ven aquí que Esaú se levantó en oposición al plan de Dios. No solo quería ver el castigo de Israel, sino que además quería ver el exterminio total de Israel. El castigo era algo demasiado bueno. Ellos querían ver la aniquilación, la destrucción total del pueblo judío. Así se condujeron y por esto Dios estaba tan descontento con ellos. Y vemos esta frase, Beyom Sará, el día de la angustia, el día de la tribulación. Es la misma frase para la angustia de Jacob del libro de Jeremías, las mismas palabras. Verso 15. Aquí vemos el principio que compartí con ustedes, con la medida con la que midas serás medido. Lo que hagas se te hará a ti, dice aquí, verso 15. Porque cercano está el día del Señor sobre todas las naciones. Esto nos lo indica claramente. ¿Cuándo será castigado Edom? En el mismísimo fin, durante el día del Señor. ¿Quiénes son los edomitas hoy en día? Los palestinos. Y ciertamente hay una coalición de países que los están apoyando. Así que dice, verso 15, porque cerca está el día del Señor sobre todas las naciones. Todas las naciones se unirán a Esaú, a los edomitas. Tal como tú has hecho, aquí está la frase, Kasher Azita, Yaasei Lacht. Tal como has hecho, se te hará a ti. La recompensa, tu recompensa, volverá sobre tu cabeza. Dios dice, tal como has hecho, se te hará a ti. El pago con el que le pagaste a otros recaerá sobre tu cabeza. Claramente Dios está prometiendo juzgar a Esaú, a los edomitas, por su posición contraria a los planes de Dios. Dios dice, voy a limitar mi juicio, mi castigo, sobre ellos. Esaú se levantó y dijo, no, será un castigo total. Pero Dios, por supuesto, jamás será vencido. Pero numerosas personas que Dios quería que sobrevivieran y llegaran al exilio, Edom las eliminó y por ello rendirán cuentas. Verso 16. Porque así como bebieron sobre mi santo monte, los edomitas llegaron allí y brindaron. Esta es la ilustración. brindaron por la destrucción del templo. Y dice que todas las naciones bebieron continuamente. Es decir, ellos querían que esto fuera así por la eternidad. Que no haya templo en Jerusalén, que no haya más casa de Dios ni adoración al Dios de Israel. Y eso es lo que vemos hoy. Y a pesar de que, piénsalo, esto es algo que ha pasado desde las últimas semanas. El nuevo primer ministro de Israel, un hombre llamado Naftali Bennett, bien, él se propone actuar con rectitud y dijo, yo quiero que todas las personas puedan ser libres para orar en el monte del templo. Los musulmanes pueden hacerlo. Así que, ¿por qué no pueden los judíos y los cristianos subir y orar allí? Tomar una Biblia, como los judíos y cristianos pueden hacer en el Muro de los Lamentos. Israel no lo prohíbe. Pero en el monte del templo, la situación es que el pueblo judío no puede orar allí ni leer las escrituras en el monte del templo. Así que Naftali Bennett, y lo aplaudo por tal declaración, debería haber igualdad. El pueblo judío debería tener la libertad para adorar a Dios en el monte del templo. Todo el que quiera hacerlo. Él lo dijo, pero debido a la presión internacional, en cuestión de un día o dos, se retractó de tal declaración. Esto demuestra el problema de hoy en día. La gente no se levanta por lo que es correcto, sino por lo incorrecto. Y vemos que ese mismo carácter imperaba en aquel entonces, pues las naciones querían ver el templo destruido para siempre. Ellos bebieron y tragaron, y ellos, dice, y los que estaban no serán, es decir, lo que era no será. En otras palabras, este no será el futuro. Lo que era ya no será. Dios traerá un cambio, por así decirlo. Voy a leer ahora esta última frase en hebreo. Vehayu, keilo, hayu. Aquello que era, ya no será. Habrá un cambio. Y ahora llegamos a una parte muy importante de esta profecía. La parte final. ¿Qué será lo que producirá el cambio? El mundo no quiere un templo. Ellos quieren que siga destruido para siempre. Dios quiere construir un nuevo templo y lo hará. ¿Y cuáles serán los eventos que permitirán esto en los últimos días? Bien, aquí es donde esto se convierte en la parte principal de lo que Abdías está revelando. ¿De qué se trata? Miremos nada más lo que dice a partir del versículo 17. En el monte de Sion habrá, y aquí vemos la misma palabra en el texto, pleita. Tiene que ver con un refugiado, y lo dice colectivamente, en plural. Habrán liberaciones, habrán refugiados, es decir, aquellos a quienes el mundo, bajo el liderazgo de Esaú, de Edom, quiere destruir. Habrá un remanente de esa generación antigua, y a lo largo de la historia, Dios los ha protegido. Y dice, en el monte de Sion, ese es un término de reino, habrá liberación, y será santo. Dios traerá santidad. ¿Qué es santidad? El propósito de Dios. Dios cumplirá sus propósitos. Y la clave es esta liberación. Estos refugiados que van a ser traídos de vuelta. Dice que ellos serán devueltos. ¿Quiénes? La casa de Jacob. Me resulta sorprendente hoy cuántas personas están apoyando a Esaú proféticamente. Si lees sobre la primogenitura, lo que hizo Jacob bajo la guía del entendimiento profético de su madre, lo cual recibió ella de Dios, y aún reprenden a Jacob y lo llaman mentiroso. No es un mentiroso ni un engañador. Él fue obediente. Él estuvo persiguiendo adecuada y proféticamente los planes que Dios tenía para su pueblo. Él quería buscarlos y es lo que su nombre significa. Por lo tanto, dice, la casa de Jacob poseerá su herencia, su patrimonio. Esta es la promesa. Dios no establecerá su reino. Recuerden las últimas tres palabras en el texto hebreo. Dios no establecerá su reino antes de que la casa de Jacob tome posesión de su herencia, de lo que Dios ha prometido, y esto tiene que ver con tierra. Algunos dirán, esa es tu interpretación, pero sigue leyendo. La Escritura nos dice lo que la palabra de Dios quiere decir con esto. Entonces dice, la casa de Jacob tomará posesión, poseerá su herencia. Verso 18. Y acontecerá que la casa de Jacob, recuerden que había venido hablando de Edom o Esaú, pero ahora habla sobre Israel, el pueblo judío, bajo el término Jacob, la casa de Jacob. La casa de Jacob será fuego, y la casa de José, este es el reino del norte, será una llama. Entonces fuego y llama. Pero la casa de Esaú será paja o estopa. ¿Saben lo que pasa cuando juntas fuego y paja? Y dice, ellos se encenderán entre ellos y los devorarán. Entonces la Biblia revela que en los últimos días Dios obrará y Jacob, Israel, devorará a los descendientes de Esaú, a Edom. Y una vez más, y no quedará sobreviviente de la casa de Esaú. ¿Oíste eso? No quedará sobreviviente. Lo yei seri, leivet esa. No le quedará sobreviviente a Esaú. ¿Cómo lo sabemos? Ki Hashem diber, porque el Señor lo ha dicho. Ahora pasemos al verso 19. Los versos 19 y 20 nos dicen que Dios todavía está interesado en la tierra, que Dios, como lo dice en tantas otras profecías, regresará al pueblo para que se establezca y tome posesión de la tierra. Por esta razón, las Naciones Unidas, la Unión Europea, todas estas organizaciones mundiales, todos estos gobiernos, están en contra de los judíos que regresan. Pero los que regresan son héroes. Los que regresan están siendo obedientes a los propósitos de Dios. Han oído lo que Dios ha puesto en sus corazones, el llamado a regresar a la tierra. Ellos lo están haciendo al mismo corazón del país, a Judá y Samaria, Yehudá ve Shemrom. Gloria a Dios por esto. Y dice, mira el verso 19. Y aquellos del Negev, esto significa y puede ser un entendimiento plural, aquellos del Negev, la gente del Negev, tomará posesión y heredará el monte de Esaú. Es decir, Israel se extenderá de sus actuales fronteras y se moverá hacia el sur de Jordania. Y aquellos de Hashfeilah, Hashfeilah, yo vivo en Hashfeilah, que da a lo largo de la costa del Mediterráneo. Vamos a tomar posesión de los palestinos, del Palestín, de la Palestina de la actualidad. Y dice que ellos tomarán posesión de los campos de Efraín. ¿Dónde queda eso? Por Ramalá. Por algunos de los sitios clave donde ellos quieren establecer el Estado palestino. Dice que estas personas no tendrán un Estado eternamente. Dios vendrá y nosotros, los descendientes de Jacob, los del sur, vamos a tomar posesión de los campos de Efraín, de los campos de Shemrom. Eso es Samaria, la zona norte de Samaria, lo que el mundo llama Cisjordania. Y Benjamín, la implicación es que también tomará posesión de Galaad. ¿Dónde queda? Este es el norte de Jordania. Entonces, tanto el sur como el norte de Jordania serán entregados e integrados a Israel. ¿Antes de qué? Antes de que el reino de Dios sea establecido. La gente escucha esto y no pueden imaginarlo, pero Dios se ríe. ¿Ya conocen la expresión? 1,000 años son como un día, y un día son como 1,000 años. ¿Qué significa? Significa esto. Lo que el mundo no pudo hacer en 1,000 años, Dios lo hace en un día. Y lo que el mundo cree que pasará hoy, le podrá tomar 1,000 años. El tiempo de Dios es diferente al nuestro. Dios puede traer grandes cambios rápidamente o puede impedir cambio alguno por un largo periodo de tiempo. Pero cuando Dios se mueve, se mueve. Sí, los de Benjamín, los de esa área, tomarán posesión del norte de Jordania. Verso 20. Y el exilio, esto habla de aquellos que han sido exiliados, de las huestes, los ejércitos, las posesiones de los hijos de Israel. Dice que estos tomarán posesión de los cananeos, de la tierra de Canaán, hasta, noten lo que dice, hasta Sarepta. Sarepta puede ser un área al norte del Líbano, o algunos lo entienden por lo que es hoy en día. Si ustedes dicen Francia, esa nación europea de hoy en día es Sarepta, entonces nos habla de que las fronteras de Israel se extenderán grandemente. Como lo quieras interpretar, Israel se extenderá. Y luego dice que los exiliados de Jerusalén, que están en Sefrad, que es Sefrad, España, ellos regresarán, y dice aquí que poseerán las ciudades del Negev. ¿Qué es lo que vemos hoy bajo el actual primer ministro? Le han dado a un hombre árabe que no es amigo de Israel, que ha emitido demasiadas palabras de apoyo para aquellos que están en contra de la existencia de Israel. Él es ahora el supervisor de esa porción de tierra llamada el Negev, algo desastroso y vergonzoso. Pero al final, dice, aquellos que fueron exiliados de Jerusalén a España, dice, ellos heredarán las ciudades del Negev. Y nuestro último verso, el 21. Ve'alu Moshi'i. Este es un término para salvadores, y está relacionado con generar salvación, los que la han experimentado, los que son clave para ella. Dice, ellos subirán al monte de Sión. Esta es una referencia al reino y una referencia a la adoración. Entonces, aquellos que han sido salvos, así es como yo lo entiendo, los que son salvos, dice, ellos subirán para adorar a Dios. Tendrán una experiencia de reino, estarán en el monte de Sión. ¿Y qué pasará? ¿Qué dice al final? Lishbot ad har Esa. Ellos juzgarán al monte de Esaú. Esaú y todos los que lo acompañan, los que tienen ese mismo deseo de obstruir los planes de Dios, los que creen que Dios terminó con Israel, que la tierra ya no tiene importancia, dice, ellos serán juzgados. Y finalmente, tras ese juicio, dice lo que leímos al principio. Y el reino será del Señor. Vemos lo que ocurrirá. Es innegable. Si tu escatología, tu visión sobre los últimos días, no está considerando, si no es parte de tu visión que el pueblo judío regrese a la tierra y tome posesión de la tierra de Israel y más allá de sus fronteras, y que ejecute juicio contra Edom y la coalición de naciones, recuerden lo que dice, es un día de juicio contra todas las naciones, porque todas las naciones se aliarán con Esaú. Israel se quedará solo. Por eso escribí el libro, Israel sin amigos. Todas las naciones se volverán en contra de esta diminuta nación de Israel. Pero está bien, porque si Dios es con nosotros, y Él renovará su relación con el pueblo judío, Él los llevará a la salvación por la fe en el mismo Evangelio. Él destruirá a los enemigos de Israel. Él los salvará por la fe en el Mesías Yeshua, en Jesucristo. Y entonces, como Dios ha prometido, Él pondrá en orden las fronteras de Israel de acuerdo con su promesa. Y allí, después del juicio de los enemigos de Israel, sobre Edom principalmente, y sobre todas las naciones con él, entonces Dios establecerá su reino. Realmente no hay otra forma de entender esta simple profecía. Y permítanme cerrar con esto. Es muy significativo comprender que esta profecía, que dice que un embajador, un mensajero, un predicador, ha salido entre las naciones, es una profecía para las naciones y es debido a que la mayoría de las naciones, la mayoría de los creyentes no la conocen, que terminan creyendo falsas teologías y tienen una despreciable visión de lo que ocurrirá en los últimos días. Debemos estudiar para presentarnos a nosotros mismos aprobados. Cerramos con esto. Hasta la próxima semana. Que Dios les bendiga. Shalom desde Israel.
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1: Shalom, bienvenidos a Via Haftash Israel, una frase hebrea que significa amarás a Israel. Esperamos que se queden con nosotros durante los próximos 30 minutos, ya que nuestro maestro, el Dr. Baruch, nos compartirá una enseñanza expositiva de la Biblia. 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
0: ¿De qué manera te ve el Señor? ¿Te ve como aquellos que han respondido a su llamado? ¿Como aquellos que han recibido la gracia que funcione en nuestra vida para que las promesas del pacto se hagan realidad? ¿Te ve como fiel seguidor de Él? ¿O te ve como un rebelde? Bueno, la mayor parte del mundo se va a rebelar contra Dios y van a recibir el resultado de la rebelión. Eso es exactamente lo que comenzamos a ver en Apocalipsis capítulo 18. Así que ahora vamos a volver allí una vez más, el libro de Apocalipsis capítulo 18. Hablamos la semana pasada de cómo este capítulo realmente trata de una cosa, el juicio de Dios. El juicio de Dios sobre Babilonia. Y tenemos que entender, tal como hemos hablado, que Babilonia es sinónimo de exilio. Y el exilio está llegando a su fin, y el reino va a ser establecido. Eso es lo que el juicio de Dios, eso es lo que su ira consumidora traerá. Traerá el gobierno de Dios en este mundo. Así que veamos juntos, como dije en el libro de Apocalipsis, capítulo 18, y vamos a comenzar en el versículo 10. Porque vemos que esta ramera está siendo juzgada, encontramos que los que participan con ella, es decir, participaron en su liderazgo, siguiendo sus deseos, recibiendo el resultado de este estilo de vida idólatra, entiende que es bueno por una temporada. El pecado puede saber bien por un momento, pero pasado un tiempo, ese resultado cambia drásticamente. Se convierte en una fuente de ¿qué? Bueno, miren el verso 10. Se pararon a la distancia, es decir, los reyes de la tierra se pararon a distancia por causa del terror. O la palabra puede ser espanto. Es una palabra de intenso miedo. ¿De su qué? Por su tormento. Así que ellos vieron lo que le estaba pasando a ella y supieron que eran partícipes con ella y era solamente cuestión de tiempo antes de que ese mismo fin los alcanzara.
3: Así que el temor de su tormento había sido puesto sobre ellos. Y ellos dijeron, mira de nuevo el verso 10, ¡ay, ay de ti, oh Babilonia, esa gran ciudad, esa fuerte ciudad, porque en una hora ha llegado tu juicio! En un momento, en un abrir y cerrar de ojos. Ahora, una de las escrituras que me viene a la mente es donde Dios dice que con el Señor, un día es como mil años, y mil años es como un día. Y esto es tan relevante. ¿Cómo lo entendemos?

prevista por los ojos de la carne. Lo que significa que tenemos que ver las cosas desde un punto de vista bíblico. Solo cuando entendemos la verdad profética vamos a tener la capacidad de discernir lo que Dios está haciendo y dónde está funcionando el enemigo para que podamos posicionarnos no como rebeldes, sino como aquellos que están siendo guiados por la unción del Espíritu Santo, aquellos que están demostrando el resultado de la gracia en nuestra vida. Y hemos hablado de cómo la gracia funciona no solo para salvar, sino que también tiene un efecto santificador, es decir, produce santidad, nos hace vivir y caminar dentro de la estructura de la voluntad de Dios. Veamos de nuevo. Se pusieron de pie a distancia y proclamaron: ¡Ay, ay de ti, Babilonia, esa gran ciudad, esa fuerte ciudad, porque en una hora tus juicios han llegado! Y no solo los reyes, los líderes se sienten así, sino que pasamos al verso 11. Vemos también: y los mercaderes del mundo lloraban y se lamentaban por ella. Y todos estos son términos que están asociados con ¿qué? La muerte. ¿Y qué es la muerte? El resultado del pecado. De modo que la Escritura está diciendo que ahora, en un momento, en un abrir y cerrar de ojos, el resultado, las consecuencias del pecado, su juicio, han llegado. Y si les preguntáramos a esos comerciantes y a esos reyes, ¿lo vieron venir? Todos dirían, no. De hecho, pensé que iba a seguir y seguir y seguir. Pero no es así. Dios, ¿de qué se trata este libro? Se trata de Dios trayendo su trono a la tierra. ¿Y eso qué significa? Su juicio, sus normas, su carácter serán el carácter de su reino. Y este mundo va a ser consumido por el reino. La pregunta es, ¿estás consumido por la verdad del reino en tu vida? ¿O esa verdad te consumirá y traerá tu destrucción? Verso 11. Y los mercaderes del mundo van a llorar, van a lamentarse por ella, porque ya no pueden comprar. Nadie puede comprar más de su mercancía. Verso 12. Y la mercadería de oro y plata y piedras preciosas y perlas y lino fino y argamán, que es rica púrpura, y seda, y escarlata, y todo tipo de árbol fragante, y todo tipo de marfil, y todo tipo de árbol costoso, y madera, y todo tipo de vasija de bronce, o cobre, hierro, mármol. Así que, lo que tenemos aquí es que tenemos todas estas cosas preciosas, cosas que son riquezas, que son deseables. Y cuando venga el juicio de Dios, no podemos llevarnos esas cosas preciosas que vemos desde el punto de vista del mundo. No van a ser parte del reino de Dios. Y seguimos leyendo en el versículo 13. También la canela, el incienso, los ungüentos, la mirra, el incienso, el vino, el aceite, la harina fina, el trigo, el ganado, las ovejas, los caballos, los carros, los cuerpos de las personas, las almas de los hombres. Vean, ¿todo esto era qué? Todas estas cosas definían el ¿qué? Ese reino, el reino de la bestia, el imperio. Tenían grandes riquezas, pero esas riquezas, ¿dónde van a estar en el reino de Dios? No habrá ni un solo aspecto de eso. Todo va a sufrir el mismo destino que esa ramera, esa gran ciudad. Va a ser quemado con fuego. Ahora, una gran porción de la Escritura que ayuda a ilustrar esto se encuentra en el capítulo 3 de Primera a los Corintios. Y me refiero mucho a eso, porque tiene un mensaje aleccionador para nosotros. Esas cosas que son preciosas, esas cosas que pensamos que realmente son importantes, Dios va a determinar si son importantes en su forma de pensar, de acuerdo a sus normas. ¿Qué viene a este mundo? Bueno, dice que va a haber humo, su humo levantándose. ¿Por qué? Porque hay un juicio de fuego y va a ser consumidor. Y todas estas cosas que el mundo vio como preciosas van a ser consumidas como la madera, el heno y la hierba o la hojarasca. En un momento se habrán ido. Pero aquellas cosas que son obras justas, aquellas cosas que se hacen como resultado de la palabra de Dios, es decir, aquellos estatutos y mandamientos y leyes que cumplimos
con el poder.

0: poder del Espíritu Santo, por obediencia a Dios, esas cosas van a ser refinadas por el fuego y se van a convertir en la fuente de aquello con lo que adoramos a Dios, que nosotros y ellos van a reflejar nuestra vida en lo que nuestra vida se convirtió y vamos a adorar a Dios con estas cosas. Vamos a presentarlas delante de Él como un honor para Él. Así que permítame preguntarles, si llegara ese día en el que toda su vida, todas sus obras van a ser tocadas por el fuego, ¿qué quedaría? ¿En qué se va a resumir tu vida? Todas esas cosas que te has esforzado y logrado son como madera y paja y heno y hojarasca que se consumirán y no quedará nada más. ¿O vas a tener esas cosas que son refinadas por el fuego de Dios y serás usado para adorar y honrar? ¿Va a ser tu vida una ofrenda a Dios o no? Ese es el conflicto que encontramos aquí. Y aquellos que son parte de la bestia, aquellos que se sometieron a esta ramera de la idolatría, de seguir los deseos de su propia carne, no les va a quedar nada. Vean el verso 14. Todos esos frutos deseables, aquello que el alma anhelaba, dice, todas estas cosas ricas en aceite, estos manjares, van a perecer y ya no se encontrarán más. Versículo 15. Y los mercaderes que se enriquecieron con ella, ellos, y esta es la segunda vez que van a hacer, ¿qué? Se van a parar a distancia. Es la misma frase y significa que un pueblo que no está preparado, un pueblo que no discernió los propósitos, los planes, los caminos de Dios, aquellos que no tenían conciencia del funcionamiento de Dios, dice, esos individuos se van a poner a distancia. ¿Por qué? Aquí está la segunda vez, por el terror de ella. Observen esta palabra, el terror de su tortura. Ahora, necesitamos hacer una pausa por un momento porque necesitamos tener un entendimiento adecuado del juicio de Dios. El juicio de Dios no está aquí hoy y se irá mañana. No es este tipo de juicio. Es la ira de Dios, es su venganza eterna. Y lo que encontramos aquí es que su humo, que es el resultado de ese juicio, va a subir para siempre y siempre y siempre. Y cuando esta gente ve cómo funciona la ira de Dios, dice que tendrán terror y temor a causa de su tormento. No caigan en el error de pensar que cuando yo muera se acabó todo. No, la eternidad está empezando allí. ¿Qué dice Daniel en el capítulo 12? Dice que hay una resurrección para todos. Y eso lo vamos a ver cuando lleguemos al capítulo 20 de Apocalipsis. Todas las personas van a ser resucitadas, pero Daniel dice que algunas serán resucitadas para vida eterna, para justicia, a lo bueno y a lo santo. Y otras van a ser resucitadas para vergüenza y desprecio eternos. Y eso es lo que este grupo va a experimentar, el eterno desprecio de Dios. Así que miren otra vez el versículo 15. Y los mercaderes que se enriquecieron con ella se van a poner a distancia por el terror de su tortura y van a llorar y van a lamentarse y van a decir, ¡ay, ay de esa gran ciudad, la que estaba cubierta de lino fino y de púrpura y de escarlata y que estaba adornada con oro y piedras preciosas y perlas! ¿Por qué? Aquí está. Porque en una hora, y es la tercera vez que se menciona, ¿por qué? Con el fin de confirmarlo. Es un testimonio, y por dos o tres testigos, y aquí lo tenemos. La tercera vez lo encontramos porque en una hora se destruyó la riqueza de ella, su gran riqueza, y dice literalmente en esta forma, en una hora. Cuando el juicio consumidor de Dios sucede, viene y pasa. Pero el tormento de ese juicio es eterno. Pasemos al verso 17. Y todo capitán, es decir, capitanes de barco, y todo el que navega en un barco, y los marineros, y todos los que hacen su trabajo en el mar van a estar a distancia. Ahora recuerden algo. Hablamos de cómo en el capítulo 12 de Apocalipsis se enfatizó el término mar. Y vimos que eso era una preparación para el capítulo 13 de Apocalipsis, donde miramos que el mar representaba la inestabilidad. Todas esas cosas que son inconsistentes. ¿Lo que no es qué? Lo que no es firme ni estable. ¿Por qué eso es importante? Porque se supone que debemos construir sobre un fundamento seguro. Por ejemplo, si fuéramos al libro de Lucas en el capítulo 6, al final, veríamos dos declaraciones finales. Primero, dice que debemos producir buen fruto. ¿Qué es el buen fruto? El maestro dice, masim tovim, buenas obras. ¿Cómo lo hacemos? Tenemos que estar, y esta es la segunda cosa, tenemos que estar con el fundamento correcto. ¿Cuál es el fundamento correcto? Cuando entramos en el capítulo 7, vemos a un centurión, un hombre que estaba apartado del pueblo de Dios, pero que escuchó de Yeshua. ¿Por qué eso es importante? Porque él escuchó y la Biblia dice que la fe viene por el oír. Y este hombre es conocido por tener una gran fe. Ahora, ¿qué es sinónimo de fe? La palabra bíblica fe, y hemos aprendido esto, es sinónimo de verdad. Así que la fe es cuando ponemos la verdad en nuestra vida. Ese es el fundamento seguro. Pero estos individuos no tienen ninguna consistencia, no tienen ningún fundamento en sus vidas, y es por eso que una y otra vez, aquí en el versículo 17, hablamos del capitán de un barco, los que viajan en barco, los que son marineros, y los que trabajan y su sustento proviene del mar. Ellos van a estar a distancia. ¿Y qué deben hacer? Deben arrepentirse. Deben buscar la misericordia y el perdón de Dios. Pero eso no es lo que hacen. No se lamentan de su pecado. No tienen remordimiento por lo que hicieron. ¿Qué es lo que sucede? Miren el versículo 18. Gritan cuando la han visto, el humo de su fuego, y dicen, ¿quién entre las ciudades es como ella, como esta ciudad? Están anhelando, están llenos de remordimiento por el juicio de Dios, no en el sentido que les traiga arrepentimiento en sus vidas. Se arrepienten de que la justicia, la santidad de Dios, está empezando a manifestarse en este mundo. Ellos eran muy similares a la esposa de Lot. ¿Por qué lo digo? Porque la esposa de Lot, la razón por la que fue castigada, es porque empezó a huir de Sodoma, pero miró hacia atrás una última vez de manera añorante, en un sentido de remordimiento por haberse ido. Eso es lo que esta gente está haciendo. Les gusta la inestabilidad del pecado. Les gusta hacer y les gusta construir sobre lo que quieren construir, no sobre el fundamento de la fidelidad. Así que clamaron una vez más, en el versículo 18, clamaron cuando vieron el humo de su fuego. Y dijeron, ¿quién de las ciudades es como ella, esta gran ciudad? Versículo 19. Y echaron polvo sobre sus frentes, y clamaron y se lamentaron, y lloraron, diciendo, ¡ay, ay de esa gran ciudad, que en ella y de sus riquezas nos hemos enriquecido! ¿Todos los de qué? Los que tratan con esta mercancía, estos que son comerciantes. Así que le están diciendo, ¡ay de ella! Ellos están dando, y la palabra aquí es como una palabra para cuando alguien muere y vas a su funeral, y alguien dice buenas palabras acerca de esa persona. Ellos dan un elogio. Ese es su sentimiento. Ellos se están arrepintiendo de lo que está sucediendo con ella. ¿Por qué? Miren, encontramos porque en una hora vino su destrucción. Así que toda esta gente está triste, están llenos de dolor, se lamentan, están deprimidos porque aquello por lo cual viven ha llegado a su fin. Esta ira se ha derramado sobre el imperio y sobre esta ramera. Pero noten nuestra respuesta. Verso 20 dice, grita sobre ella, oh cielos, regocíjate, como quieras traducirlo. Grita por ella, oh cielos, ¿y por quién más? Observen esto. Los santos apóstoles y los profetas. Ahora, lo que quiero que vean aquí es, que hay una conexión bíblica entre los santos apóstoles y ¿quiénes? Los profetas. Y por eso es tan desconcertante para mí que si uno fuera a una iglesia típica hoy en día, no escucharía mucho en la enseñanza de los profetas. Y ellos piensan que están entendiendo la enseñanza de los apóstoles, pero no pueden. Si no son conscientes de la revelación profética de la Escritura, las palabras de los apóstoles no van a ser entendidas correctamente. Vemos en la Escritura esta conexión entre la profecía y la enseñanza de los apóstoles. Así que una vez más, regocíjate por ella, oh cielos, y también por los santos apóstoles y los profetas, porque Dios te ha juzgado y la ha vindicado. Ahora vemos aquí los dos resultados del juicio o de la ira de Dios. Entiendan esto. El juicio de Dios no solo consume al pecador, sino que reivindica a sus hijos. Y eso es lo que esta ira está haciendo. Así que para aquellos que quieran enseñar y decir, ¿sabes qué? No, Dios es puro amor, Dios es pura misericordia, Él perdona, no hay más venganza con Dios. Ese es el Dios del Antiguo Testamento. No. Ese es el Dios del Nuevo Testamento. Lo último que la palabra de Dios quiere dejarte aquí en este libro de Apocalipsis es un Dios que juzga el pecado, un Dios que es vengativo, un Dios que tiene ira. ¿Por qué? Porque si haces un buen trabajo estudiando las Escrituras, descubrirás dónde se menciona la ira de Dios, dónde hay pruebas y tribulaciones. ¿Sabes lo que eso hace? Produce un arrepentimiento real. Yo he dicho esto muchas veces. La razón por la cual hay este tipo de tribulación para Jacob, por la cual Israel va a pasar por este tiempo de persecución el más grande que jamás haya pasado en los últimos días, es porque solamente va a ser esa tribulación la que produzca arrepentimiento. Eso hace que Israel vuelva a una relación correcta con Dios. Si hubiera otra manera, Dios lo haría, pero no la hay. Así que entiendan que el juicio y la ira son parte del amor de Dios, un amor para comunicar su verdad, una verdad inmutable a su pueblo, los que quieren estar preparados y no vivir en rebelión. Bueno, sigamos adelante. Ya estamos listos para el versículo 21. Recuerden que siempre está este ángel viniendo a Juan y lo encontramos aquí. Había un ángel y levantó una piedra. Él también, dice aquí, había un ángel imponente, y levantó una gran piedra como de molino, y la arrojó en el medio del mar. Una vez más, un énfasis en este mar. ¿Y qué es el mar? Lo que es inestable, lo que no refleja la paz de Dios. Entonces, lo arrojó al mar diciendo, así es arrojada toda persona que hace violencia. Babilonia, esa gran ciudad, esa ciudad violenta, llena de violencia, y ya no hay lugar para ella. Es decir, que Babilonia llegará a su fin. Una vez más, cuando escuches Babilonia, ¿en qué deberías pensar? ¿En esa ciudad en Irak? Probablemente no. En este contexto, debería pensarse en Babilonia. Dios está poniendo fin al exilio. Y como dije, el resultado del fin del exilio es ¿qué? El reino. Eso es lo que vamos a hacer. Eso es lo que vamos a ver. Estamos concluyendo Apocalipsis capítulo 18. Y el capítulo 19 es ese glorioso banquete de bodas. Es cuando el Mesías regresa para establecer el reino. Así que el exilio está llegando a su fin. El reino está llegando. Bueno, miren, otra vez dice, ya no se encontraba lugar para ella. Verso 22. Y la voz de los que tocan instrumentos, y el arpa, y los que tocan la flauta, y los que tocan la trompeta, dice, ya no se van a oír más en ella. Ahora, la música es una referencia aquí. La música muchas veces refleja gozo, felicidad, alegría. Así que cuando dice que ya no habrá música en ella, lo que está diciendo aquí es que ya no va a haber más gozo en Babilonia. Dice, y todo tipo, sigamos leyendo, y todo tipo de artesano y todo tipo de artesanía no se encontrarán más. ¿Qué es eso? No habrá más productos, no habrán más actividades de ningún tipo. No se está haciendo nada, está vacío, desolado. Finalmente dice, y la voz de las piedras de molino no se escucharán más en medio de ella. ¿Qué significa esto? No habrán más... ¿Para qué sirve la piedra de molino? Para moler harina. ¿Para qué sirve? Para el propósito de hacer pan. ¿De qué es sinónimo el pan? De la vida. Es decir, ya no habrá más vida. No habrán productos, no habrá alegría, no habrá nada. El juicio de Dios ha robado todo esto del imperio. ¿Por qué? Porque todo lo que este imperio representaba estaba en conflicto con las cosas de Dios. Verso 23. Y ya no habrá más luz. La luz de una vela que ilumine, no hay luz, no hay verdad. Y la voz del novio y la voz de la novia ya no se oirán jamás. Lo que significa que ya no habrá futuro. Porque tus mercaderes, esa gente honorable del mundo, dice, a través de la hechicería, su hechicería, engañaron, hicieron que las naciones se equivocaran. Y por eso, ¿por qué? Por eso vamos a ver lo que hicieron, ese error, esa brujería, dice, y en ella fue hallada la sangre de los profetas y de los santos y de todos los que fueron, ¿qué? Muertos en la tierra. Así que de lo que está hablando aquí es que Dios los va a juzgar. ¿Por qué? Simplemente estaban persiguiendo lo que querían perseguir. Vean aquí al final del verso 18, que querían una cosa, ¿y qué era? Querían erradicar la revelación de Dios. Querían que las profecías se detuvieran. Mataron a los profetas. Y observen a los santos. ¿Qué es lo que intenta decirnos? Bueno, el resultado de la santidad, esos santos viven, y la palabra santo tiene que ver con los que son santificados. Santificados, apartados por revelación profética. Lo que quiero que vean, y esto será verdad cuando entremos en el capítulo 19 también, cuando tratemos con los que son justos a los ojos de Dios, los que viven obedientemente, los que viven una vida santificada, los que agradan a Dios, los que no se rebelan, ¿saben lo que se manifiesta una y otra vez en estos pasajes? Una cosa, y es la profecía. Así que, permíteme concluir este mensaje con esta simple declaración. Si quieren caminar en la enseñanza de los apóstoles, van a tener que hacer una nueva entrada en la verdad profética. Bueno, se me acaba el tiempo. Hasta la próxima semana. Que Dios los bendiga.
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0: Shalom y bienvenidos a Vía Haftah Israel, una frase hebrea que significa amarás a Israel. Esperamos que se queden con nosotros, ya que nuestro maestro, el Dr. Baruch, nos compartirá una enseñanza expositiva de la Biblia. El Dr. Baruch es profesor titular del Instituto Sera Abraham, con sede en Israel. Aunque todos los cursos en el instituto se imparten en hebreo, el Dr. Baruch se complace en compartir esta enseñanza en inglés con doblaje al español. 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
3: Each of us were created by God.
4: Cada uno de nosotros fue creado por Dios. No existen creaciones de segunda categoría. Dios nos ama a cada uno de nosotros y quiere que recibamos su amor. Cuando miramos las Escrituras, nos encontramos con que Dios no nos evalúa según las cosas externas, es decir, según cómo nos vemos en el espejo o cómo nos ven los demás. La Biblia es muy clara. Dice que Dios mira el interior de las personas, mira el corazón. Porque el corazón es sinónimo de la esencia misma de la persona, de cómo pensamos. Y sabemos que el modo de pensar dictará lo que cada quien cree. debemos ser personas cuyas mentes sean cambiadas a través de la redención del Mesías, para que tengamos la mente del Mesías, y si la tenemos y no nos rebelamos, haremos las obras del Mesías. Y esas cosas externas son ciertamente importantes, pero es la condición interna la que dictamina eso. Toma tu Biblia y busca conmigo el libro de Romanos capítulo 2. Libro de Romanos capítulo 2. Pablo estaba hablando y él está por hacer una dicotomía, una distinción, entre el judío y el gentil. Y lo que estaba diciendo es que realmente se trata de una condición del corazón. Si alguien tiene un corazón circuncidado que llega a la fe, esa persona caminará en obediencia. Si esa persona, sea judía o gentil, no ha experimentado la redención, si no ha habido un cambio en su corazón, entonces su comportamiento no reflejará la voluntad de Dios. No será cambiada por el amor de Dios ni manifestará esas cosas que le agradan a Dios. Realmente todo se resume en esto. ¿Quieres ser una persona que le agrada a Dios? Si has experimentado el amor de Dios, si has entendido la gracia que te fue dada por el Mesías y cómo esa gracia fue ofrecida, lo que Él tuvo que hacer para que la gracia fuese extendida cuando entregó su vida, cuando fue objeto de burla, le escupieron encima, lo azotaron, lo golpearon y finalmente fue crucificado, muerto y sepultado. Pero debido a la justicia del Hijo y la perfección de su sacrificio, leemos en las Escrituras que Dios lo resucitó al tercer día, en el primer día de la semana. Y vemos que gracias a eso hubo victoria. Y el tema que realmente trataremos en el mensaje de hoy es este. Dios quiere que tengamos una vida victoriosa. Bien, como dije, busca conmigo en el libro de Romanos capítulo 2. Empezaremos por el verso 17. Inicia diciendo, si tú eres llamado judío. Aquí vemos algo que seguirá siendo así en lo sucesivo. Se asume que alguien que es judío entenderá y tendrá afinidad con la Torá. Hablamos bastante sobre la Torá la semana pasada y vemos que Pablo continúa haciéndolo. Dice aquí, si tú eres llamado judío y confías, reposas o dependes de la ley y te glorías en Dios, es decir, que lo alabas, reconoces que Dios es grande y digno de alabanza. Luego dice en el verso 18, y conoces la voluntad. Lo que dice aquí la Escritura, y muchos comentaristas ignoran esto, es algo muy significativo. Vemos dos cosas juntas. ¿Cuáles son? Bien, como él mencionó en el primer verso de hoy, el verso 17, hay un énfasis en la ley. Y luego en el verso 18 vemos que se menciona la voluntad de Dios. Y encontramos que es a través de la ley, es decir, de la Escritura, de la palabra de Dios, que podemos entender la voluntad de Dios. Solo cuando me someto a la palabra de Dios podré encontrar la voluntad de Dios. Esta es una verdad muy simple, pero muy profunda, que aprenderemos en este verso. Dice aquí, y conoces la voluntad y documentas, eso es lo que significa literalmente esta palabra en griego, tú pruebas. ¿Pruebas qué? Cosas excelentes. Esto nos dice que Dios, a través de su voluntad, quiere que vivamos de una manera excelente, de una manera que manifieste el reino. Te contaré algo que mucha gente no sabe. Hay una palabra muy conocida. En inglés decimos Zion, en hebreo y otros idiomas se dice Sion. Esa palabra Sion, si tomamos esa misma raíz y le alteramos algunas características gramaticales del hebreo, aprenderemos algo interesante. Esa misma palabra se convierte en la palabra Metsuyan, que significa excelencia, eso que es excelente para Dios. Y eso es lo que Dios quiere que hagamos. Además, oigan esto con atención. Hay una estrecha relación entre Sion y el reino. Así que cuando vivo de una manera excelente, y de esto habla él aquí, estaré expresando las cosas pertenecientes al reino de Dios. Y vemos que la Torá nos dice, nos instruye acerca de cómo vivir para que documentemos estas cosas excelentes. Y alguien, sigue hablando del mismo individuo, alguien que ha sido educado, instruido por la ley. Verso 19. En este contexto, él estaba describiendo a un judío. Dice, si esta persona, si has sido persuadido por ti mismo de que eres una guía para los ciegos, una luz para los que están en tinieblas, así que estaba hablando de personas que han conocido la verdad, que caminan conforme a la verdad, y están ayudando, están impactando, influyendo en otros para que puedan tener ese mismo testimonio, ese mismo comportamiento. Ahora pasemos al verso 20. Dice que también eres, podría decirse, un instructor de los ignorantes y un maestro de infantes, es decir, de gente joven o con poco tiempo en la fe, o quizás alguien que es inmaduro en el conocimiento de la palabra de Dios y las expectativas. Esto nos habla de alguien que sabe estas cosas y está dispuesto a guiar a los otros que quizá no tengan ningún conocimiento básico de la ley, de la palabra de Dios, de los mandamientos de Dios. Alguien que es un guía para los ignorantes y los infantes. Vean lo que dice luego, teniendo la apariencia y el conocimiento de qué, de la verdad que está en la ley. Otra cosa importante que hace Pablo, y recuerden que aquí no estaba hablando Moisés, sino el apóstol Pablo, después de esa experiencia camino a Damasco. ¿Y qué ha hecho él? Él ha vinculado, y no pasen esto por alto, es vital para que tengamos una perspectiva correcta de este libro, del Nuevo Pacto, y también del libro que estamos estudiando individualmente, el libro de Romanos. Lo que vemos es que Pablo ha establecido un vínculo, y esto no es un tema de debate, no es una opinión, sino que lo vemos en las Escrituras. Hay un vínculo entre conocer la verdad, la cual está ¿en dónde? En la ley. La ley es la verdad, y como lo dijimos la semana pasada, es únicamente cuando yo me someto a la dirección del Espíritu Santo, bajo su unción, solo así puedo comprometerme de una manera que manifieste la justicia, es decir, los estándares justos de la ley. Así que Pablo estaba hablando aquí de todo esto. Ahora pasemos al verso 21. Por tanto, dice aquí, los que enseñan, ese que enseña a otro, lo cual es una buena obra, pero si estás enseñando a otro, dice aquí, a ti mismo no te enseñas. Así que no solo es algo que es bueno para otro, que le digas a otros qué hacer, que les digas a otros qué significa este libro, que lo apliquen a sus vidas, sino que también se supone que te enseñes a ti mismo, es decir, que lo que has aprendido lo apliques en tu vida. No es simplemente ponerse en una posición por encima de los demás, queriendo influenciar a otros y decirles qué deben hacer, sino que tú mismo reconozcas la verdad de Dios y quieras implementarla en tu propia vida. Dice a la mitad del verso 21, el que proclama, no robarás, roba. Las mismas cosas que enseñas, debes hacerlas tú también. De otro modo, como dijimos la semana pasada, te conviertes en un juez y en un hipócrita. Y cuando haces ese juicio de los demás, eso se devolverá sobre ti. Estas cosas que les dices a otros a manera de juicio van a conducir, como lo dijo Pablo la semana pasada, a tu propia condenación. Y no queremos condenación, no queremos juzgar a otros. Queremos ver que la gente se eleve en la verdad de Dios, en los caminos de Dios, que anden bajo la autoridad de las Escrituras, demostrando que la unción del Espíritu Santo está guiándolos, empoderándolos e instruyéndolos para que tengan esas cosas excelentes. Y recuerden que esas cosas excelentes se relacionan con el reino de Dios. El reino es un lugar de excelencia, y nosotros queremos demostrar la excelencia del reino ahora, en este tiempo. Pasemos ahora al verso 22. Dice también aquí, el que dice no cometerás adulterio, él hace la pregunta, ¿está cometiendo adulterio? Y el que detesta o aborrece los ídolos. Y eso es algo bueno, pero después dice, tú que detestas o aborreces a los ídolos, dice él, ¿estás robando esos templos? Ahora bien, ¿por qué alguien se involucra en la idolatría? Estas personas son egoístas y normalmente lo hacen porque creen que esas prácticas idólatras los van a beneficiar de alguna manera. Están dispuestos a pagar dinero a personas, a comprar estatuas y cosas por el estilo, que no pueden hablar, que no pueden ver, que no pueden oír, que no tienen poder alguno. Pero ellos creen que si les rinden culto, si hacen actos religiosos para estas estatuas, ¿qué hará eso? Los beneficiará. Así que si alguien dice, yo aborrezco esta idolatría, me resulta detestable, no me gusta para nada. Pero luego, ¿qué hace esa persona? Va y roba de estos templos con el fin de vender los ídolos para beneficiarse. Y Pablo estaba diciendo que eso es como practicar la idolatría. Si vas a valerte de la idolatría para cualquier propósito, para tener riquezas o algún tipo de bendición financiera, eres igual que las personas que practican la idolatría. Así que no robes los ídolos. Verso 23. Quien se jacta de la ley por la transgresión, es decir, alguien que se jacta de la ley, pero por la transgresión de la ley, ellos se jactan de ella, dicen cuán buena es, y lo es, cuán maravilloso y necesario es obedecer a Dios, hacer su voluntad, hacer muchas buenas obras. Y sí, deberíamos tener una vida llena del fruto de Dios, del fruto del Espíritu, haciendo buenas obras. Pero dice, quien de la ley se jacta y por la transgresión de la ley, ¿qué hace? Deshonra a Dios. Debemos hacernos esta pregunta. ¿Estoy hablando de forma muy religiosa? ¿Estoy usando toda esta jerga religiosa, pero cuando se trata de mi comportamiento, transgredo la palabra de Dios y no camino en obediencia, o no pongo en práctica lo que dicen las Escrituras, sino que estoy simplemente transgrediendo la ley? Y como dijo él aquí, el que hace esto, deshonra a Dios. Verso 24. Porque el nombre de Dios, alguien que se comporta así, el resultado es que el nombre de Dios, por ti, es blasfemado. ¿Dónde? Entre las naciones. Quiero resaltar esto porque hay algo importante allí. Recuerden cómo comenzó. Tú que eres judío. Debemos recordar que Dios apartó a la comunidad judía con un propósito. ¿Y cuál es ese propósito? Todos lo saben. Ser luz para las naciones. Es decir, ser una influencia. Sabiendo que quien recibe la verdad de Dios debe tomar esa verdad y compartirla con otros. De eso se trata ser una luz para las naciones. Y cuando nos remontamos al pacto abrahámico, vemos que Abraham fue el primer judío y la nación que de él salió, el pueblo judío, se suponía que fueran las personas que bendijeran a las naciones. Las bendijeran con la verdad para que pudieran vivir y comportarse de una manera que manifestara las promesas de Dios, para que recibieran esas cosas excelentes, cosas relacionadas con las bendiciones del reino, aún aquí en este mundo. Ese era el testimonio que Dios tenía para Israel. Así que dice, cuando transgredes la ley, no solo deshonras a Dios, sino que lo blasfemas entre las naciones, tal como está escrito. Ahora pasemos al verso 25. Es aquí, en la última parte del capítulo 2, donde se introduce la dicotomía y la distinción. Y él nos va a revelar que no se trata de cómo hayas sido creado, si has sido llamado y creado como judío, o si has sido llamado y creado como gentil. Eso no es lo que emociona a Dios. Eso no es lo que a Él le interesa. Noten lo que dice. Leamos atentamente el verso 25. Dice aquí, porque, y la implicación es, por un lado, la circuncisión beneficia. ¿Por qué? Porque la circuncisión tiene un mensaje. Él no está hablando de que el acto en sí, el acto físico de cortar y retirar piel, tenga un beneficio. Eso no es lo que dice. Él dice que la circuncisión tiene un beneficio. ¿Por qué? Porque proclama un mensaje. ¿Y cuál es ese mensaje? Cuando retiras el orla, es decir, el prepucio, ese pedazo de piel muere, y la enseñanza es esta. Según la ley judía, ese trozo de piel debe ser enterrado. No solo debe tirarse y ya, sino que la ley judía exige que sea enterrado. ¿Por qué? Porque esto nos enseña el mensaje de la circuncisión. La circuncisión es la muerte de la carne. Cuando te circuncidas, esa carne muere, por tanto debe ser enterrada. Ahora bien, ¿quién fue el primero que se circuncidó? Obviamente fue Abraham. ¿Y qué relata aquí? Esto lo veremos en las semanas siguientes. Abraham fue un hombre de fe. Y este es el mensaje. No es por obra de la ley que se produce la muerte de la carne. No es la obediencia a la Torá la que da muerte a esa naturaleza carnal. ¿Qué es lo que la introduce? Vemos que eso fue demostrado por Abraham, en lo que se nos enseña sobre él. Abraham no se circuncidó por la ley. La ley aún no existía. Existió 400 años después. Abraham se circuncidó porque él tenía fe. Y este es el mensaje. Cuando caminamos en la fe, le damos muerte a la carne. Y por eso es que leemos aquí, sigamos en el texto y en el verso 25. Porque la circuncisión beneficia si la ley uno practica. Pero si, ahora por el otro lado, si no obedeces la ley ni caminas en la voluntad de Dios, dice aquí, si eres un transgresor de la ley, si este es el caso, ¿de qué sirve esa circuncisión? No estás transmitiendo el mensaje de la circuncisión, que la carne muere por la fe, porque no estás caminando en la fe. Luego dice a la mitad del verso 25, tu circuncisión se convierte en incircuncisión. Esta es la parte importante. La palabra para convertirse o volverse es la palabra griega gegonen. Esta palabra está en tiempo perfecto y esto es lo que significa. Si tú, en el pasado, no caminaste en obediencia, puede que externamente estés circuncidado, pero esa circuncisión externa no tendrá ningún beneficio. No transmitirá la verdad. ¿Qué hará? Dice aquí que será considerada como una incircuncisión. Y eso es cierto en el pasado, aunque te la hubieras hecho, si no has demostrado que haces la voluntad de Dios, te conviertes en un obstáculo, te conviertes en una ofensa, te conviertes en una persona que le trae deshonra a Dios. Eso es lo que quiere decir aquí cuando habla de que tu circuncisión será considerada o se volverá, y esto se aplica al pasado, al presente, y seguirá siendo así si no hay arrepentimiento ni cambio. Será considerada como una incircuncisión. Veamos ahora el verso 26. De manera que, y ahora no está refiriéndose al judío que fue circuncidado, sino al gentil, dice aquí. De manera que, si el incircunciso, las cosas justas, esta persona puede ser incircuncisa, pero ¿qué hace? Las cosas justas de la ley, él guarda. Así que, aunque él sea incircunciso, aunque sea un gentil, él está haciendo algo. Está andando en los caminos justos de la ley. Veremos que Pablo habló de esto en unos pocos meses cuando lleguemos al capítulo 8. La semana pasada les mencioné que él hablaba de los que no caminan conforme a la carne, sino conforme al Espíritu. Ellos están demostrando, están cumpliendo con los requisitos justos de la ley. ¿A través de quién? Del Espíritu de Dios. Bien, de nuevo, él dijo aquí, este que es incircunciso, pero las cosas justas de la ley guarda, dice, su incircuncisión no será considerada como una circuncisión. Así que, aunque él sea incircunciso, su comportamiento justo, sus acciones, que están alineadas con la verdad de Dios, aunque externamente esté incircunciso, Dios lo ve como si estuviera circuncidado. Y es más que eso. Pasemos ahora al verso 27. El que está, y aquí usa la misma palabra para ser naturalmente incircunciso. En la carne, en lo natural, el que es incircunciso, pero, y aquí habla de que esta persona obediente de manera completa, está cumpliendo la ley en un sentido general. Por lo tanto, este que es incircunciso, pero está caminando conforme a la ley, te juzgará, dice aquí, te juzgará a ti, aquel que a través de las letras, es decir, tú que has tenido documentación de que eres un hijo de Dios porque eres judío y has sido circuncidado, es decir, tuviste las letras y la circuncisión para dar fe de que eres judío, pero, ¿qué pasa contigo? Tú serás juzgado por él porque tú eres un transgresor de la ley. En un momento él va a mencionar algo muy importante, y es que nosotros debemos entender, finalmente, la razón por la que el pueblo que desciende de Abraham es llamado el pueblo judío. Porque este término, Judá, y lo mencioné antes, es una palabra que habla de dar gracias, específicamente a Dios, alguien que le da alabanzas, adoración, el que quiere elevar el nombre de Dios. Y el problema es el siguiente, solo porque alguien sea biológicamente judío, si no está haciendo lo que Dios le ha llamado a hacer a su pueblo, no forma parte realmente de la familia de Dios. Porque Dios no mira lo externo, no busca si hay una prueba física de la circuncisión o alguna documentación, algún linaje que indique que es judío. Eso no impresiona a Dios. No hay nada de malo en eso, pero eso no impresiona a Dios, porque Dios no se enfoca en lo externo. Bien, leamos ahora el verso 28. Dice aquí, porque no es aquello que es manifiesto. Y aquí manifiesto significa literalmente en este contexto algo externo. Así que no es aquello que es manifiesto en lo externo, en el exterior, lo que hace que alguien sea judío, ni en lo externo, esa misma palabra para lo que es manifiesto, lo que es externo, en la carne. Y luego dice circuncisión. Así que no basta con que alguien esté externamente circuncidado. Debemos recordar algo. ¿Qué es lo que se supone que esa circuncisión debe transmitir? Recuerden a Abraham. Dice en Génesis 15, verso 6, un pasaje clave en el cual Pablo se enfocará ampliamente más adelante en esta misma epístola a los romanos. Dice allí que Abraham le creyó a Dios y que esa fe que él tenía le fue contada como justicia. Así que no basta simplemente con que alguien se haya circuncidado. Dice aquí, no es lo externo, la circuncisión. Ahora veamos el último verso. Pero es lo oculto, es decir, lo que no puedes ver con los ojos, lo interno, lo que te hace judío. La circuncisión, noten esto, la circuncisión del corazón en el espíritu, no en la letra, cuya alabanza, alguien que hace eso, no intenta impresionar al hombre, sino que alguien que tiene un corazón circunciso, no en lo externo, sino en lo interno, dice aquí, cuya alabanza no es de los hombres, sino de Dios. Y la pregunta final que quiero hacerte es, ¿es eso lo que quieres? ¿Estás buscando la alabanza de Dios o estás intentando impresionar a los hombres? La respuesta a esta pregunta dirá mucho sobre tu condición espiritual. Shalom.
3: Shalom.
1: 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Shalom desde Israel.
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1: Shalom y bienvenidos a Vía Haftag Israel, una frase hebrea que significa amarás a Israel. Esperamos que se queden con nosotros durante los próximos 30 minutos, ya que nuestro maestro, el Dr. Baruch, nos compartirá una enseñanza expositiva de la Biblia. 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
2: En el estudio de hoy, aclararemos algo que resulta confuso para muchas personas. Vamos a demostrar con exactitud que el rapto, al que el apóstol Pablo llama la esperanza bendita, sucederá antes del derramamiento de la ira de Dios y que, como hemos estudiado ya, es un evento diferente a la segunda venida. Dos eventos diferentes para dos pueblos diferentes. En el rapto, los creyentes que aún estén vivos serán removidos, levantados de este mundo y tomados en el cielo. Pero durante la segunda venida, esos mismos creyentes, y también aquellos que ya estaban en el cielo, estaremos todos unidos regresando a este mundo con el Mesías. Eso es a lo que se refiere primero a los Tesalonicenses 3:13. Y ahora vamos a ver una escritura que deja esto bien en claro. Del texto que venimos estudiando desde hace varias semanas, el Evangelio de Mateo, capítulo 24. Por eso te invito a tomar tu Biblia y que leamos juntos este pasaje en el libro de Mateo, capítulo 24. Iniciaremos en el verso 32, el cual presenta una especie de parábola. Leamos el verso 32 que dice: y de la higuera, ahora esta higuera es Israel. Cuando estudias la profecía de Oseas, él dice que Israel es una higuera y es conocida como la higuera inclusive en textos fuera de la Biblia. No te equivoques con esto. De lo que el Mesías está hablando aquí es importante. Y es importante vigilar a Israel porque Israel atravesará un cambio por medio del cual sabemos que nos estamos aproximando a los últimos días. Él nos ha venido diciendo todas las señales del fin y ahora nos dice algo más. Es un mandato de nuestro Señor y Salvador que debemos vigilar a la higuera, Israel. Entonces dice, y de la higuera aprendan la parábola. Cuando la rama, literalmente su rama, en referencia a la higuera, un término femenino en el idioma griego, cuando sus ramas se vuelven tiernas y sus hojas, broten. Estamos hablando de una higuera que está lista para dar fruto. Y por lo tanto, lo que debemos aprender es lo siguiente. Cuando Israel sea prosperada, cuando Israel en su mayor parte haya regresado a sus fronteras, a la tierra de Israel, y que toda la nación esté en un punto floreciente, allí debemos esperar en ese momento que esta profecía inicie. Lo que Yeshua anunció se hará realidad. Allí iniciará el proceso. Una vez más, aprendan la parábola ¿de quién? De la higuera. Cuando su rama esté tierna y sus hojas broten, retoñen, sepan que cerca está el verano. Esto fue escrito en griego, pero quizás cuando Yeshua estaba hablando, él lo hacía en hebreo. Y la razón por la que pienso esto es que aquí vemos una especie de juego de palabras. Porque él menciona la palabra verano, y la palabra verano en hebreo es kayetz. Se escribe muy parecido y suena parecido a la palabra ketz, el final o el fin. Y hablábamos sobre el hecho de que este final es algo que está siendo enfatizado. Y esto regresa, esta sección, por cierto, aprendimos que en los versos 3 al 15, el Mesías le habla a los discípulos sobre lo que los creyentes experimentarán en los últimos días. Luego, en los versos 6 al 31, que estudiamos en las últimas semanas, le habla a los discípulos, pero no sobre los creyentes, sino que en cambio les habla de Israel. Y ahora, en esta sección, él se voltea hacia sus discípulos y les habla sobre lo que los discípulos experimentarán en los últimos días. Y él ordena, esto es importante, él ordena que todos sus seguidores, quienes estén vivos en los últimos días, a que vigilen, que presten atención, que aprendan al mirar a la higuera, Israel. Y cuando ella sea próspera, cuando la higuera tenga sus ramas tiernas, cuando las hojas estén retoñando, él dice, en ese momento, sepan que estas cosas que les he venido enseñando se volverán realidad. Entonces dice, cuando vean estas cosas, sepan que el verano está cerca, es decir, el final está cerca. ¿El final de qué? El mismo final del que él nos ha hablado tanto, en la primera mitad de este capítulo, el fin de la era de la iglesia. ¿Cómo podemos estar seguros de eso? Bien, si seguimos leyendo, se vuelve muy claro. Miren ahora el verso siguiente, el verso 33, donde dice, así también, cuando ustedes vean todas estas cosas, ahora, él les está hablando a los discípulos, y cuando dice todas estas cosas, no está hablando sobre las cosas que les ocurrían a Israel. Él habla de eventos de los que habló ya en los versos 6 al 15. Él dice, cuando vean que todas estas cosas ocurran, sabrán algo. Miren de nuevo. Cuando vean todas estas cosas, sabrán que él está cerca, literalmente, a las puertas o en la entrada. Esto nos habla del Mesías. Sepan que él está a las puertas. Es plural. Y la razón por la que dice puertas en vez de puerta, y si tu Biblia lo dice en singular, no está traducido correctamente. La razón por la que está en plural es porque él viene a las casas de todos los creyentes. Él viene a todo creyente para reunirles, para removerles antes de, como dice el verso que repito con frecuencia cuando enseño sobre los últimos días, primera a los Tesalonicenses 5:9, que no hemos sido destinados para la ira, sino en cambio para recibir la salvación. Y por lo tanto el rapto debe ocurrir antes de la ira de Dios. Esta palabra para arrebatarnos no significa preservarnos en un lugar para ayudarnos a sobrevivir y atravesar la ira de Dios. Eso no es lo que significa la palabra arpazo. Significa arrebatar, remover rápidamente. Y eso es lo que hará. Y lo hará antes de que caiga la ira de Dios. Es muy importante que entiendas esto. Y es exactamente lo que el Mesías nos enseñará. Si no estás de acuerdo ahora, está bien, pero cuando leamos los siguientes versículos, se tornará algo obvio. Si no estás de acuerdo en este punto, quizás no estés completamente informado o has escuchado enseñanzas equivocadas y creído lo que no es correcto. Pero ahora vamos a traer un cambio. Esta es la cura. No son mis palabras, sino lo que Yeshua enseñó. Y no debemos pasar mucho tiempo debatiendo lo que dice. Solo tomaremos la interpretación simple. Lo que dice literalmente. Leamos de nuevo. Dice, sabrán que Él está cerca, a las puertas, es decir, Él viene por todos los creyentes. Verso 34. De cierto les digo, que esta generación no pasará. Noten lo que dice. Les digo que esta generación no pasará hasta que todas estas cosas, ¿qué son todas estas cosas? Ahora está hablando de esta generación y está hablando de todo lo que ocurre, lo que él anuncia en los versos 6 al 31. Todas estas cosas tienen que pasar. ¿Y qué es lo que desencadena el fin de esta era? No el fin de la era de la iglesia, sino el fin de este mundo en una condición normal. Desafortunadamente, una condición de pecado. ¿Qué traerá un cambio a todo esto? Eso es la segunda venida, el retorno del Mesías para hacer primordialmente tres cosas. Él juzgará y destruirá a los enemigos de Israel, a quienes buscan impedir los propósitos de Dios. Y tras destruir a los enemigos de Israel, él, en su segunda venida, no hablo del rapto, sino de la segunda venida, cuando él librará a Israel, salvará a Israel. Mirarán a aquel que fue traspasado y lo recibirán. Un tercio del pueblo, el remanente de Israel. Entonces, lo primero es destruir a los enemigos de Israel. Lo segundo, salvar a Israel. ¿Y qué es lo tercero? Al final de esta era, ¿qué ocurrirá? Una nueva realidad, el establecimiento del reino de Dios. Esas son las tres cosas principales que producirá la segunda venida. Libertad para Israel, la destrucción de los enemigos de Israel y el establecimiento del reino de Dios. Eso tiene que ver con la segunda venida y él viene por segunda vez al final del derramamiento de la ira de Dios, lo que el libro de Apocalipsis llama la ira del Cordero. Pero no estamos hablando ahora sobre la segunda venida. Él habla con creyentes sobre lo que los creyentes experimentarán. Y noten cómo las cosas se hacen más claras. Él dice, de cierto les digo que esta generación no pasará hasta que todas estas cosas sucedan. Verso 35. Los cielos y la tierra, ellos pasarán, pero mis palabras nunca pasarán. Podemos estar seguros de que sus palabras, lo que el Mesías dijo, son palabras verdaderas y se cumplirán y tendrán consecuencias eternas. ¿Qué significa que tengan consecuencias eternas? Significa que tienen una conexión con el reino. Se trata del reino y de los que son parte del reino, quienes experimentarán esa bendición eterna, quienes recibirán las promesas eternas de Dios. Y todo esto está escrito. ¿Dónde está escrito? En su palabra. Entonces, los cielos y la tierra pasarán, pero sus palabras no pasarán. Tienen relevancia de reino. Ahora el verso 36. Es en el verso 36 donde llegamos al corazón de la enseñanza, en relación con nuestra esperanza bendita, el rapto. ¿Y por qué sabemos que el rapto y la segunda venida son dos eventos diferentes? El rapto ocurre antes del inicio de la ira de Dios, y la segunda venida ocurre al final, en la conclusión del derramamiento de la ira de Dios por parte del Mesías. Y esto es algo que también debemos entender. Será el Mesías aquel que inicie, quien derrame, quien ejecute la ira de Dios. La Escritura dice, Dios hablando, dice, todo lo relacionado con el juicio ha sido dado al Hijo. Él es el juez de jueces. Sabemos que Él es el Rey de Reyes y Señor de Señores, pero también es el Juez de Jueces, y por esto es que Apocalipsis 6 habla sobre la ira del Cordero. Pero leamos ahora el verso 36. Con respecto a ese día, ¿de qué día hablamos aquí? Bien, estaremos hablando de ese día que se refiere a la venida del Mesías. ¿Cuál venida? ¿Su segunda venida o el rapto? Esto quedará claro. Él le habla a creyentes, sobre creyentes, y habla sobre aquello que ocurrirá antes de la ira de Dios. Y por lo tanto podemos estar seguros de que si sucede antes de la ira de Dios, es el rapto, porque la segunda venida es al final de la ira de Dios, y por lo tanto sabemos que no se trata del mismo evento. Verso 36. Pero con respecto a ese día y la hora, nadie sabe. Es decir, con respecto al rapto, nadie sabe el día ni la hora. Así de simple. Pero esto no significa que por yo no saber el día o la hora, puede ocurrir en cualquier momento. Vemos que hay cosas que deben cumplirse primero. ¿Qué cosas? Las señales que ha venido dando del verso 6 al 15. Esas cosas deben pasar primero. Leamos de nuevo. Con respecto al día y la hora, nadie lo sabe, ni los ángeles en el cielo, y algunas versiones dicen, ni siquiera el Hijo, excepto el único que lo sabe es mi Padre. El Mesías está hablando, y es muy probable, el Textus Receptus deja por fuera esa frase, porque probablemente no esté en el original. La frase, ni siquiera el Hijo. Pero otros manuscritos la incluyen, y déjenme simplemente decir esto. El que creamos que está allí o que no está, tiene poca importancia, porque el Hijo, cuando el Mesías habla de sí mismo como el Hijo, eso revela su sumisión total al Padre. Y al ser totalmente sumiso, no solo hará la voluntad del Padre, sino que a la vez será ejemplo perfecto para nosotros. Y el Mesías, vimos en Filipenses 2, se despojó de sí mismo. Él nunca dejó de ser el Hijo de Dios, nunca dejó de ser Dios ni de ser divino, pero no utilizó esa posición. Se hizo totalmente hombre. Y aquí lo que dice la Escritura en el Textus Receptus es que ningún hombre lo sabe, ni los ángeles, solo el Padre y nadie más. Algunos manuscritos incluyen la frase, ni siquiera el Hijo lo sabe. Y si esa frase está realmente en el original, se debe a que el Hijo no se aprovecha de su condición divina, de su divinidad al servir a Dios. Él lo sirve totalmente como hombre, pese a que nunca deja de ser el Hijo de Dios. Esto es lo importante. Miren ahora el verso 37. Nadie sabe el día ni la hora del rapto. ¿Cómo podemos estar tan seguros de que hablamos del rapto? Verso 37. Pero, así como en los días de Noé. ¿Por qué es importante? Cuando hablamos de los días de Noé, podemos estar seguros, gracias a lo que leeremos en un momento, que quiere decir antes del diluvio. Cuando dice los días de Noé, se refiere primordialmente a cuando Noé estaba construyendo el arca. ¿Y qué hacía Noé? Él, según dice la Escritura, era un predicador de justicia. Él predicaba sobre la justicia de Dios que manifiesta nuestra injusticia. Y debido a que sé que soy injusto, buscaré arrepentirme, buscaré la misericordia de Dios, buscaré su perdón, su gracia, y querré obedecerle a Él, seguir sus palabras, hacer lo que dice. Pero esa generación no lo quiso. Esa generación fue una generación perversa. Y a pesar de que vieron a Noé construyendo el arca por unos 100 años, nadie más que su familia, su esposa, sus tres hijos y sus esposas, solo esas 8 personas, entraron al arca junto a los animales que Noé fue instruido a traer al arca. En realidad, los animales vinieron por sí mismos. Y vemos que esto ocurre, ¿cuándo? Antes del diluvio. Noten lo que dice la Escritura, leamos con detenimiento. Mira de nuevo el verso 37. Tal como los días de Noé, así será también la venida del Hijo del Hombre. Y de nuevo, esta venida del Hijo del Hombre es el rapto. ¿Por qué? Sigue leyendo. Porque tal como sucedió en sus días, en aquellos días, ellos comían y bebían, se casaban y se daban en casamiento. ¿Cuándo? Así vivían en esos días. ¿Cuándo? Antes del diluvio. Quiero enfatizar esto. Léelo de nuevo. Dice, así como ellos estaban en los días antes, previos al diluvio, ellos comían y bebían, se casaban y se daban en casamiento. Estas son actividades normales. Las cosas básicamente funcionaban con normalidad. ¿Cómo sabemos que esto ocurre antes de la ira de Dios, antes del diluvio? Obviamente, durante el diluvio, al llegar las aguas, no podrían celebrarse matrimonios. Nadie se casaría ni se entregaría en casamiento. La gente no estaría comiendo ni bebiendo. Se estaban ahogando. Lo que sabemos es esto. Cuando leemos la segunda parte del libro de Apocalipsis, cuando nos enfocamos en los juicios de las trompetas y en los juicios de las copas, cuando vemos estos eventos, no son naturales. Son claramente eventos sobrenaturales que no tienen explicación científica. Son sucesos sobre los que todo el mundo sabrá que ha sido Dios. Él está enojado, esta es su ira. Pero a pesar de eso, ellos no se arrepentirán. Y aprendamos algo más. En ese tiempo, no estarán viviendo normalmente, no estarán celebrando bodas, no estarán celebrando banquetes, no tendrán una vida normal como siempre, sino que en cambio todo será un caos. Solo habrá miedo, dolor, sufrimiento total debido al derramamiento de los juicios de las trompetas y de las copas sobre toda la tierra. Entonces, cuando vemos aquí en este texto donde dice, tal como en los días previos al diluvio, ellos comían y bebían, se casaban y se daban en casamiento. Esto es antes de la llegada del diluvio. Por esto es que dice antes del diluvio. Miren ahora la segunda parte del verso 38. Hasta el día en el que Noé entró al arca. Y poco tiempo después, de acuerdo con el libro de Génesis, 7 días después de que Noé entrase en el arca, ¿qué ocurrió? Empezó a llover. Y esa lluvia, la caída de esa agua, es simbólica. Debería ser entendida como un símbolo de la ira de Dios, que destruyó la tierra con agua. Y noten lo que dice la Escritura. Hasta el día en el que Noé entró al arca y ellos no lo supieron, hasta que vino el diluvio. ¿Y qué pasó? Se los llevó a todos ellos. Y esa palabra para llevarse es literalmente la palabra para levantar. ¿A quiénes se refiere? Se refiere a Noé, sus hijos y sus esposas, estos 8 individuos que fueron levantados. ¿Cómo? En el arca. Ellos estuvieron por encima de las aguas del diluvio. Ese es el ejemplo que Dios nos da aquí. Él dice, siguiendo en el verso 39, así será también la venida del Hijo del Hombre. Y nos da un ejemplo para que reafirmemos de lo que estamos hablando, del rapto. ¿Por qué? Míralo en el verso 40. Entonces dos estarán en el campo, uno será tomado, el otro será dejado. El campo simboliza algo. Es una representación del lugar de trabajo. En segundo lugar, dice también que 2 mujeres estarán moliendo en un molino. Una será tomada y la otra será dejada. El primer ejemplo en el campo está en masculino, refiriéndose a los hombres. El segundo ejemplo se refiere a mujeres. Y cuando hablamos de hombres y mujeres, hablamos de toda la humanidad. La gente estará trabajando en ese momento. Es decir, estarán haciendo esas cosas que deberíamos hacer normalmente. ¿Trabajar? A eso se nos colocó en la tierra. Y dice que no se trata de estar en un lugar en particular. No se trata de nada más sino de haber recibido el Evangelio. Y noten las palabras aquí. Dice, tal como en los días anteriores al diluvio, habrá un hombre en el campo y será tomado. Otro hombre en el campo, en cambio, será dejado. Otra persona, una mujer, estará trabajando en el molino, haciendo esa labor, y será tomada, mientras que otra será dejada. ¿Qué nos está diciendo la Escritura? Esta acción de ser removidos, los discípulos del Mesías, los creyentes, ocurrirá antes de la ira de Dios, tal como lo vimos de este ejemplo de Noé. Los días de Noé son un llamado al arrepentimiento para que todos clamen al nombre del Señor. La gente tuvo la oportunidad. La vida seguía con normalidad, comiendo y bebiendo, casándose y dándose en casamiento, pero esto fue antes. Después, ¿qué pasó? El diluvio llegó y ya era demasiado tarde. Pero dice que antes de que eso llegue, esto será lo que ocurrirá. Uno será tomado y el otro será dejado. Una será dejada, la otra será tomada. Todo depende de qué. De cómo respondieron al mensaje de salvación del Evangelio. Miren ahora nuestro último verso, el 42, donde dice, por tanto ustedes velen. ¿Velen buscando qué? Todas estas señales. Es interesante y la gente ignora esto. Cuando el Mesías enseña sobre su venida en referencia al rapto, él dice, velen, vigilen. ¿Vigilen qué? Todas estas señales que deben ocurrir, que tienen que pasar. Lo que ves desde el versículo 6 hasta el versículo 15. Entonces dice, por lo tanto, velen, porque ustedes no saben qué. El textus receptus dice, ¿a qué hora? Creo que la versión de Nestle Allen dice, ¿qué día? Pero los mejores manuscritos dicen, ¿a qué hora? Él dice, por lo tanto, ustedes velen, estén alerta, presten atención. ¿Por qué? Porque ustedes no saben a qué hora su Señor vendrá. Y es muy importante que lo vemos aquí siendo referido como Señor. ¿Es Él tu Señor? ¿Vives en sumisión a Él? No solo que Él sea tu Salvador, sino que ¿es Él el Señor de tu vida? Mi esperanza y mi oración es que así sea. Hasta la próxima semana. Shalom, desde Israel.
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¿Se han dado cuenta de que ustedes tienen una gran necesidad? Y esa necesidad tan importante es entender el libro de Apocalipsis. Debemos entender el mensaje de Juan en el libro de Apocalipsis porque, al acercarnos a los tiempos finales, este libro nos preparará para una vida de rectitud, tomando las verdades proféticas para aplicarlas a nuestra vida, mantenernos fieles y tener un testimonio agradable ante Dios. También sabemos que la persona que lea y escuche el libro del Apocalipsis, entienda su mensaje y lo ponga en práctica en su vida, esa persona será bendecida. Y uno de los propósitos de nuestra organización es que ustedes puedan vivir en fidelidad y reciban las bendiciones de Dios. Comenzamos esta serie la semana pasada y la hemos titulado Cortos del Apocalipsis, porque se tratará de videos más cortos en su mayoría que abordarán un solo tema en lugar de centrarse en un pasaje bíblico, a fin de ayudarnos a comprender algunas de las cosas principales que nos encontramos en el libro de Apocalipsis. La semana pasada hablamos de Babilonia, de ese misterio, y vimos que Babilonia era un imperio que quería traer destrucción a Judá, a Jerusalén, a las promesas de Dios. Babilonia tomó cautivo al pueblo judío, los sacó de su tierra y es allí donde Dios, a fin de cuentas, quería que estuviera su pueblo. Obviamente, fue por su desobediencia que Dios lo permitió, incentivando a Nabucodonosor a ir a Judá. Pero Nabucodonosor no lo hizo por obediencia a Dios, sino por su propia maldad. Y por eso, ese imperio fue castigado por Dios debido a sus actos en contra del pueblo judío. Hablamos de un término muy importante que tiene que ver con esta segunda entrega, porque este episodio de Cortos del Apocalipsis se titula La Bestia del Apocalipsis. Ahora bien, el término bestia, y esto lo vimos la semana pasada, representa a un imperio. De la misma manera que señalé la semana pasada al hablar del libro de Daniel, el cual es fundamental para entender el libro del Apocalipsis, Juan se inspiró y tomó muchos de esos conceptos que se encuentran en el libro de Daniel y en otras partes de las profecías para incorporarlos al libro de Apocalipsis. Y si consultan el capítulo 7 de Daniel, verán que Daniel tuvo una visión de cuatro bestias. Y lo que debemos saber es que ese pasaje del capítulo 7 de Daniel, esa visión de cuatro bestias, nos está hablando de cuatro imperios distintos. Igualmente, en nuestro estudio de Apocalipsis 13, donde se habla de la bestia, se refiere a un imperio, como ya veremos, que gobernará el mundo. Para los que no hayan visto el episodio anterior, la Babilonia de la que habla el libro de Apocalipsis es, de hecho, ese imperio final, esa bestia final en la que nos enfocaremos en este estudio. Hay una gran correlación, una fuerte cohesión entre Babilonia y la bestia. Y ambas cosas son una sola. Ambas se refieren a ese imperio final que será gobernado por el anticristo. En esta sesión tendremos una mayor claridad sobre la bestia. ¿Qué va a hacer? ¿Cómo afectará al cuerpo de creyentes, a los discípulos que estén vivos en los últimos días? Si alguien ha llegado a creer que antes de que el anticristo esté operando activamente, la comunidad de creyentes será removida, sepan que esto no es bíblico. Sé que hay pasajes de la Biblia que han sido interpretados de esa manera, pero sencillamente no es correcto. Busquen el capítulo 13 de Apocalipsis.
vamos a ver una presentación precisa de lo que dice este texto en su primera mitad, en los primeros 9 versículos de Apocalipsis 13. Te invito a leer esto en tu Biblia atentamente, y mi deseo es que recibas una traducción muy literal para que puedas ver el texto real. Y haciendo una traducción fiel del mismo, voy a leer desde el Textus Receptus en griego que tengo en mi mano. Voy a mirar el texto en griego y a traducirlo de la forma más literal posible. Comencemos. Apocalipsis capítulo 13, verso 1. Vemos al final del capítulo 12 que Juan está parado en la arena, es decir, en la orilla del mar, en la playa, mirando hacia el mar. Noten lo que dice en el versículo 1. Dice, y vi que del mar emergía una bestia. Tenemos a la bestia y sabemos que, según el capítulo 7 de Daniel y otros pasajes proféticos, la bestia en las Escrituras representa a un imperio. Y hay algo muy importante. Dice que esa bestia, de la que pronto sabremos más, emerge del mar, el cual también sabemos que, en un sentido bíblico y profético, nunca está en calma. Es algo que siempre está en movimiento y por eso el mar representa desorden, inestabilidad, una clase de caos que no refleja el orden divino. Entonces, ese imperio final se manifestará en un tiempo de desorden, en un tiempo de inestabilidad. Hay otra cosa que nos dice el libro de Apocalipsis. Cuando llegamos a la Nueva Jerusalén, esa expresión final del reino de Dios, noten lo que las Escrituras dicen al respecto. No habrá más mares. ¿Qué nos dice eso? En el reino de Dios no habrá nada que esté fuera de orden, que sea inestable o caótico. Todo será perfecto. Todo estará en concordancia con la voluntad de Dios. Pero volvamos aquí. Juan dice que vio emerger del mar una bestia. Así que ese imperio se manifestará en un tiempo de gran inestabilidad. Y la bestia tenía 7 cabezas y 10 cuernos. Más adelante veremos, específicamente en el capítulo 17, en el libro de Apocalipsis, que estos cuernos representan reyes, que son parte de una coalición que será conformada y liderada por este imperio. El número 10 puede representar totalidad, integridad, así que, aunque sean 10, pueden estarse refiriendo al mundo en su totalidad, pero volvamos a la lectura, en la mitad del versículo 1. Tenía 7 cabezas y 10 cuernos, y sobre sus cuernos, 10 diademas. La palabra diadema, que aparece exactamente así en griego, y de donde deriva la palabra diadema en español, que viene del griego y suena muy parecido, significa corona real. No solo es una corona de victoria, una corona por un logro o una corona de poder, sino una corona de autoridad, como la que llevan los reyes. Una diadema es una corona de la realeza, una corona de reinado. Seguimos leyendo. Y sus nombres, vemos aquí, que eran nombres blasfemos. Una de las características de la bestia, ¿qué es la bestia? Ese imperio, el imperio final que gobernará el mundo, es que será blasfemo. Es decir, estará en contra de los propósitos y el carácter de Dios. Su carácter está, como veremos en un momento, relacionado con Satanás. Reitero, lo que les estoy diciendo se basa en lo que encontraremos más adelante.
Seguimos. Sobre sus cabezas habían nombres blasfemos. Luego dice en el versículo 2, y la bestia que vi era semejante a un leopardo. Ahora bien, ¿por qué es importante eso? Les mencioné que en el capítulo 7 de Daniel está la visión de Daniel de las cuatro bestias. Y aquí el orden es inverso. ¿Por qué? Muy simple. En el libro de Daniel vemos que él contemplaba estas cosas del futuro, pero Juan las está viendo desde la perspectiva del reino. Él las ve en un orden diferente. Y por eso las ve así. Habla de la bestia y dice que era semejante a un leopardo y sus pies como de oso y su boca como de león. Si leen en el capítulo 7 de Daniel, verán que aparece león, oso y leopardo. Aquí es leopardo, oso y león. El orden es inverso. Pero vemos esta estrecha relación. Y si leen el capítulo 7 de Daniel, verán que se desencadenará una guerra contra los santos y que la persona que liderará ese imperio, quien es el anticristo, será inspirado por Satanás, por el dragón. Y eso es lo que leeremos aquí. Vamos a la segunda parte del verso 2. Y el dragón, en referencia a Satanás, el diablo, el dragón le dio a él, y aquí vemos que el concepto de la bestia es reflejado en el pronombre él, como lo traduje. Vemos que el dragón le dio a él su poder, su trono, es decir, su reino, y gran autoridad. De modo que habrá un imperio, y solo con ver los textos tiene sentido que la bestia sea un imperio. Va en línea con lo que nos dice Daniel sobre esos imperios, y vemos todos esos imperios en el pasado. Van a manifestarse nuevamente en una coalición, en una confederación, y otra vez se opondrán a los propósitos de Dios. Permítanme decir esto, y creo que lo mencioné en el primer episodio. Vamos a ver una mejor descripción de la bestia en Apocalipsis, capítulo 17. No vamos a leerla ahora, pero ahí se dice que cinco de sus cabezas, recuerden que tiene siete cabezas, cinco de ellas han caído, ya no están. Y se refieren a Egipto, Asiria, Babilonia, los medos y los persas, fueron la cuarta, y los griegos. Esas son las cinco que ya no existían. Es obvio que en el tiempo de Juan gobernaban los romanos. Y dice que una está, pero existe otra, la séptima. Y en Apocalipsis 17 vemos que la séptima vendrá, pasará, y luego volverá. Y veremos la explicación de eso. ¿Cuál es su propósito en eso? Sigamos con la segunda parte del versículo 2. La palabra dice, y el dragón le dio a él, a la bestia, a ese imperio, su poder, su trono, es decir, su reino, y su gran autoridad. Versículo 3. Y vi una de sus cabezas. Uno de esos imperios, y yo sugeriría que se trata del séptimo, el que vemos en Apocalipsis 17, dice que son siete, y la clave está en el séptimo. Verso 3. Y vi una de sus cabezas como herida de muerte, pero su herida mortal había sido curada. Esto nos da mucha información. Algunas escrituras dicen que solo parecía haber sido herida de muerte. Eso no es correcto. Fue una adición al texto.
Lo que esto nos dice es que una de sus cabezas será herida de muerte. Es decir, que recibirá una herida mortal. Va a morir. Pero habrá una curación, una nueva manifestación de ese imperio. Esto se enseña muy claramente. No es una interpretación. Se enseña claramente en el capítulo 17 de Apocalipsis, donde dice que la bestia tenía 7 cabezas, como dice aquí, también 10 cuernos. Y se da énfasis a las cabezas. Vemos que dice que 5 han caído, una aún existe y otra más vendrá. Y luego nos dice que esa séptima que vendrá también es la octava. Así que reaparece, resurge. Y eso es precisamente lo que la Escritura nos dice aquí. Fue vencida, recibió una herida mortal, no una que parecía ser fatal, sino que le provocó la muerte. Es lo que dice literalmente. Y su herida mortal, una vez más, muerte, es una falsa resurrección. Dice que esa herida mortal había sido curada. ¿Y qué pasó? Por haber sido curada, y eso lo entendemos como un resurgimiento, como una nueva manifestación. Y debido a eso, se maravilló toda la tierra en pos de la bestia. Y hay quien agrega otra palabra y dice que siguieron a la bestia. Eso es cierto, pero fue el hecho de maravillarse, de asombrarse al ver esa curación, el resurgimiento de ese imperio, lo que causó gran admiración. ¿Cómo entender ese gran asombro? Fue impactante para la gente que ese imperio resurgiera. Así que debemos preguntarnos, ¿cuál imperio podrá ser? Era el séptimo. Había desaparecido y va a resurgir en los tiempos finales. Luego de sufrir una herida mortal, la herida fue curada y eso causará un gran asombro en el mundo, que irá en pos de la bestia. ¿Para hacer qué? Verso 4. Y adoraron al dragón. Así que está la bestia, el anticristo, quien es el líder de ese imperio. Recuerden que la bestia es un imperio. El mismo al que nos referíamos la semana pasada cuando hablábamos de Babilonia, solo que con otro nombre para ese imperio en los tiempos finales. Leemos en el verso 4. Y adoraron al dragón que le había dado autoridad a la bestia. Y adoraron a la bestia diciendo, ¿quién como la bestia? ¿Quién podrá batallar contra él? Bien, esto es importante porque habrá un sentimiento de desesperanza, de total desesperación. Si es capaz de resurgir de la muerte, ¿cómo podremos vencerlo? Los que pertenecen al mundo, y luego especificaremos eso mejor, los que pertenecen al mundo, los que se guían por sus ojos, sus sentidos, para tomar decisiones en lugar de guiarse por la palabra de Dios, las enseñanzas de Dios, esas personas irán en pos de la bestia, seguirán a la bestia y adorarán al dragón. Y el dragón es la fuente de su autoridad. Y adorarán a la bestia diciendo, ¿quién como la bestia? ¿Quién podrá batallar contra él? Leamos el verso 5. Y se le dio. Recuerden que la fuente es el dragón, el diablo, Satanás. Y se le dio boca que hablaba grandes cosas y blasfemias. Es decir, varios tipos de blasfemia. Esta es la segunda vez que nos topamos con esa palabra. Y es muy significativa. Porque ese imperio que surgirá ejercerá su dominio sobre todo el mundo y va a ser blasfemo.
es decir, contrario al carácter, contrario a los propósitos, contrario a todo lo que tiene que ver con el Dios único y verdadero. Seguimos leyendo. Y se le dio boca que hablaba grandes cosas y blasfemias. Versículo 5. Y se le dio autoridad

tribulación y desolación, en ese momento, en breve, Dios se moverá y comenzará su juicio para esa bestia, para Babilonia, el mismo imperio del que hablamos la semana pasada, el imperio del anticristo. Él comenzará, después de 42 meses, a destruir a la bestia, a ese imperio. La buena noticia es que una vez que empiece el juicio de Dios sobre ese imperio, nosotros, los verdaderos creyentes, no estaremos allí. Pero noten lo que dice. Veamos al versículo. En Apocalipsis, capítulo 13, versículo 6. Y abrió su boca en blasfemias. Esta es la tercera vez. Abrió su boca en blasfemias contra Dios. Para blasfemar, ¿qué cosa? Su nombre. Se nos enseña que el nombre es sinónimo de carácter. Así que él blasfema el carácter de Dios. Él está en contra de la santidad, la justicia, la misericordia, la gracia, la verdad, todo lo que Dios representa, su santidad. Ese imperio estará en contra de todo eso. Bien, para aquellos de ustedes que están pensando, menos mal que yo no estaré aquí cuando esto empiece, deben leer este capítulo con mucha atención. Noten lo que dice aquí. Dice, y antes de que lleguemos al asunto principal, permítanme terminar el versículo 6. No solo va a blasfemar el nombre y el carácter de Dios, sino también su tabernáculo, es decir, su morada. Y, noten lo que dice aquí, los que moran en el cielo. Esto también es una pieza importante para entender el libro de Apocalipsis. En el libro de Apocalipsis se habla de dos clases de personas. Y hay distintas denominaciones para estos dos grupos de personas. Pero para esta sesión del día de hoy, se habla de los que moran en el cielo y los que moran en la tierra. ¿Qué significa esto? Los que moran en el cielo no se refieren necesariamente al lugar donde están ubicados actualmente. La mayoría del texto del libro de Apocalipsis tiene que ver con las personas que están vivas sobre la tierra, salvo algunas excepciones, algunas visiones, pero mayormente habla de los que están sobre la tierra. Así que los que moran en el cielo están aún en la tierra, pues esto se refiere es a su ciudadanía, a que su lealtad es para el cielo. Allí es donde pertenecen. Eso es lo que ellos representan, el reino de los cielos. Así que él está contra ellos, blasfema contra ellos. Noten lo que dice el verso 7. Y se le permitió hacer guerra contra los santos. Habíamos visto antes que se le había permitido hacer algo. Se le permitió hacer guerra. Hacer guerra. Ese es su propósito, hacer guerra. Aquí en el texto dice, contra los santos. ¿Quiénes son los santos? ¿Será el Israel no redimido? No es así. Son los creyentes. Y hay una pista en el texto. El último versículo que analizaremos en un momento lo confirma. Pero volvamos al versículo 7. Se le permitió hacer guerra. Pero la palabra guerra aparece primero que el verbo hacer. Para darle énfasis a esto, ese es su carácter. Su carácter es bélico. Dice, se le permitió guerra hacer contra los santos. Y no hay que ignorar esto. Y vencerlos. Eso es importante. De la misma manera que el Mesías fue a la cruz, él murió. Desde un punto de vista terrenal, el mundo creyó durante unos días que había sido vencido, derrotado. Pero la resurrección lo cambió todo. Una manifestación verdadera de resurrección, de victoria sobre el pecado y la muerte. De la misma manera, él nos dice que tomemos nuestra cruz y lo sigamos. Muchos serán vencidos por el enemigo, y esto simplemente significa que van a morir.
van a perder la vida, y eso está bien. Está bien perder la vida por la justicia, por la fidelidad,

0: por luchar contra esas cosas que son blasfemias. Dios quiere que lo hagamos. Luchar contra esas cosas que se oponen a que seamos fieles, a que sigamos caminando con Él, en la verdad de Dios. Y si morimos en ese proceso, eso está bien, porque mi esperanza no está puesta en algo que vaya a experimentar en este cuerpo. Él va a darme un nuevo cuerpo, y es la resurrección la que me lleva al reino de Dios en su plenitud. Así que no me molesta que aquí diga que Él hará guerra contra los santos y que los vencerá. Y luego dice al final del versículo 7, y se le dio autoridad, presten atención, se le dio autoridad, esa palabra también significa poder, sobre toda tribu, toda lengua y todo grupo étnico, es decir, sobre toda gente. Algunos dicen naciones. Este es el versículo, y en muchas ocasiones la gente me ha dicho que en ninguna parte dice que el anticristo va a gobernar este mundo. Bien, este versículo dice exactamente eso. Este imperio va a gobernar sobre toda tribu, toda lengua y todo grupo étnico. Vamos al versículo 8. Dice, y todos los que moran en la tierra. Ese es el segundo grupo. El primer grupo son los que moran en el cielo. Y repito, no se refiere necesariamente a su ubicación física. Allí habla de personas situadas físicamente en la tierra, pero ¿en dónde residen? ¿Cuál es su hogar? Nuestro hogar está en el reino de Dios. Pertenecemos al Dios del cielo. Esa es nuestra ciudadanía. Somos extranjeros, estamos temporalmente en este mundo. Contra esos es que va a hacer guerra él. Pero en el versículo 8 leemos lo siguiente. Y todos los que moran en la tierra, ¿qué van a hacer? Ellos lo van a adorar a él. ¿Quiénes son los que moran en la tierra? Aquellos cuyos nombres no están inscritos en el libro de la vida del Cordero. Esos que no lo van a adorar a él. Son aquellos cuyos nombres están inscritos en el libro de la vida del Cordero. Aquellos que moran en la tierra, ellos pertenecen a este mundo. Sus nombres no están inscritos en el libro de la vida del Cordero. Y noten esto otro que dice sobre el Cordero. Es muy importante este término Cordero, que aparece a lo largo del libro de Apocalipsis en referencia al Mesías. Porque el Cordero se relaciona con la Pascua. La Pascua se relaciona con la redención. Y cuando habla del libro de la vida, es la vida que se obtiene por la redención del Cordero, por la sangre del Cordero. Volvamos al texto. Dice aquí, en el verso 8, y todos los que moran en la tierra, cuyos nombres no están inscritos en el libro de la vida del Cordero, van a adorar a esa bestia. Ahora bien, cuando habla del Cordero, vemos que al final del versículo 8 dice que el Cordero fue inmolado desde el principio del mundo. Eso significa que Dios siempre tuvo ese plan de redención, de crear un pueblo para Él. Y la única forma de que seamos el pueblo de Dios es experimentando la redención. Y es por esa redención que tu nombre se inscribe en el libro de la vida, el libro de la vida del Cordero. Es solo a través de su obra de redención al derramar su sangre que tú puedes convertirte en un ciudadano del cielo, un ciudadano del reino de Dios. Vamos al versículo 9, el último de hoy, que dice, si alguno tiene oído, que oiga. ¿Cuán importante es que este versículo aparezca precisamente aquí? Dirán ustedes por qué. Esa expresión, si alguno tiene oído, que oiga, aparece también en los capítulos 2 y 3 de Apocalipsis. Al final de los siete mensajes para las siete iglesias en el exilio, dice, al final de cada epístola a esas siete iglesias de Asia Menor, al terminar cada una dice, si alguno tiene oído, que oiga lo que el Espíritu dice. Esta es una afirmación parecida a esa. para avisarnos que esto tiene relevancia. ¿Para quién? Lo que estamos aprendiendo tiene relevancia para el cuerpo de creyentes, la congregación de los redimidos, esos cuya ciudadanía está en el cielo. En otras palabras, la eclesia o la iglesia. Aquellos que forman parte de la congregación de los redimidos tienen sus nombres inscritos en el libro de la vida del Cordero y no se someterán al anticristo, a su imperio. Ellos se resistirán, hablarán y actuarán en contra de ese imperio. Ese imperio del anticristo, ese que aprendimos la semana pasada que es llamado Babilonia, más adelante en el libro de Apocalipsis, y que aquí es llamado la bestia. Y la bestia es simplemente un imperio. Algo que deben saber es que estas bestias, recuerden lo que dice en Apocalipsis 17, y con eso cerramos. Allí habla de que cinco han caído: Egipto, Asiria, Babilonia, el cuarto son los medos y los persas, el quinto es Grecia, el sexto es el Imperio Romano, y luego tenemos al séptimo. Debe ser capaz de identificar cuál es el séptimo. Hablaremos de ese séptimo imperio en otro episodio, que es parte de estos eventos de los tiempos finales, y que será también el octavo. Es muy importante, es absolutamente necesario que sepan cuál es, porque eso les dará un gran entendimiento. Permítanme concluir con esto. Todos estos imperios tienen algo en común, y es que fueron perseguidores de Israel. Estaban en contra de los propósitos de Dios, del carácter de Dios. Todos fueron blasfemos en su naturaleza. Querían oponerse a la voluntad de Dios. Esto es lo que nos cuenta Juan. Esa bestia final es única, según el capítulo 7 de Daniel. Esa cuarta bestia es única, es distinta a todas las demás. ¿Por qué? Porque ciertamente recibirá todo el poder, toda la autoridad, toda la inspiración para todo lo que hará de parte del dragón. Así que la bestia es el imperio del dragón, el imperio de Satanás, la encarnación de Satanás, el anticristo que gobernará. Esa es la bestia. Cierro con esto y nos vemos en el siguiente episodio. Que Dios les bendiga. Shalom desde Israel. Shalom
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Saludamos a toda la audiencia de Radio Solidaria. Bienvenidos a este espacio de reflexión. Hoy queremos presentaros la historia, la vida de una mujer con una enseñanza muy bonita para nuestras vidas. Vamos a meternos en la máquina del tiempo y vamos a viajar al Antiguo Testamento, porque en esta ocasión estará con nosotros la mujer sunamita, pero también el profeta Eliseo. La sunamita era una mujer de gran influencia. A pesar de su posición, demostró humildad y generosidad. Esta mujer, que desconocemos su nombre, reconoció a Eliseo como un hombre de Dios. Le ofreció alimento y posteriormente, junto con su esposo, le preparó una habitación en su casa para que tuviera un lugar de descanso cuando pasara por su ciudad. Esta muestra de hospitalidad reveló su sensibilidad espiritual y su deseo de apoyar la obra de Dios. Lo que hizo la mujer sunamita es lo que hacen muchos cristianos en todo el mundo. Abren las puertas de su hogar a misioneros, a hermanos que a lo mejor están de paso. Necesitan un lugar donde dormir, pasar unos días. Y en vez de mandarles a un mesón, a un hostal o a un hotel, les abrimos las puertas de nuestro hogar y ellos se pueden quedar ahí. Y esto es lo que hizo la mujer sunamita. Hay dos momentos en la historia de esta mujer que me gustaría mencionarlos. Seguramente has escuchado hablar, o has leído, o has compartido sobre su historia. Hay un momento en la historia de la mujer sunamita que tiene una interacción con Eliseo. Eliseo profetiza que tendrá un hijo a pesar de su esterilidad. Más adelante vemos que este hijo fallece. Y después de la resurrección de ese mismo hijo, vemos la actitud de la mujer. Vemos obediencia a la advertencia de Eliseo sobre una hambruna, lo que le lleva a salir de su tierra y regresar. Cuando eso sucede, cuando esta mujer obedece a esa profecía, Dios obra para que recupere todas sus posesiones. Hay varias características de la mujer sunamita. La primera de ellas, su generosidad, su hospitalidad. Esta mujer no dudó en ofrecer sus recursos para bendecir a Eliseo. Esta mujer también tenía discernimiento espiritual, porque cuando ve a Eliseo le reconoce como un profeta de Dios, y entonces esta mujer actúa en consecuencia. Otra característica de la mujer sunamita es su fe. Enfrentó la muerte de su hijo y esperó en Dios, confió en él. Fue obediente, otra característica importante. Siguió las instrucciones de Eliseo para salir de su tierra y regresar después. Esta mujer también fue prudente. ¿Sabes lo que hizo esta mujer? Respetó a su esposo. De hecho, esta mujer tiene más protagonismo que su esposo. Pero aún así, la mujer consultó a su esposo antes de actuar. Vemos también gratitud y un testimonio intachable. No dudó esta mujer en proclamar las maravillas que Dios hizo en su vida. La historia de la mujer sunamita nos deja un mensaje de fe, un mensaje de perseverancia, de confianza en Dios. Dios honra a quienes le buscan con sinceridad y actúan con generosidad. Esta mujer tenía un corazón generoso. Reconoció en Eliseo un hombre de Dios y sin dudarlo, le abrió las puertas de su hogar. No pensó en lo que recibiría a cambio. Actuó con amor, con hospitalidad. ¿Cómo tratamos
a los siervos de Dios? ¿Cómo tratamos a las personas que necesitan ayuda? Porque es fácil abrirle las puertas de nuestra casa a un pastor, ¿verdad? A su esposa, a sus hijos, pero ¿abrirías las puertas de tu casa a una persona que no conoces? ¿Abriríamos las puertas de nuestra casa a un hombre desconocido, a una mujer desconocida? Jesús nos enseñó en Mateo capítulo 25, verso 40, que lo que hacemos por otros, lo hacemos por Él. Y no te estoy hablando de que abras las puertas de tu casa a desconocidos, porque no lo haríamos, ¿no? Pero debemos abrir las puertas de nuestra casa a personas creyentes, a otros hermanos que a lo mejor no son líderes espirituales. Tenemos a una mujer con un corazón generoso. Tenemos a una mujer con una fe inquebrantable. Porque cuando murió su hijo, no se lamentó ni perdió la esperanza. En lugar de resignarse, buscó al profeta Eliseo con la certeza de que Dios tenía el poder para devolverle la vida. ¿Cómo reaccionamos ante las crisis? La mujer nos enseña a confiar en Dios incluso cuando todo parece perdido. La fe verdadera no se basa en las circunstancias, sino en la certeza de que Dios tiene el control. Vemos a una mujer de perseverancia, de obediencia. Lo puedes leer en el segundo libro de Reyes, capítulo 8. Eliseo le advierte sobre una hambruna y ella, sin dudarlo, obedece y se marcha. Luego, cuando regresa, Dios permite que el rey le devuelva todo lo que había perdido. A veces Dios nos llama a tomar decisiones difíciles, pero si confiamos y obedecemos, Él restaurará todo en su tiempo. No hay pérdidas cuando obedecemos a Dios. Todo lo contrario, hay ganancias. La mujer tsunamita es un ejemplo de hospitalidad, de fe, de obediencia, de perseverancia. Esta mujer que, como te decía, no sabemos su nombre, ponle si quieres tu nombre, nos está retando, nos reta a confiar en Dios con todo nuestro corazón y a actuar con valentía, con generosidad. ¡Qué gran ejemplo de la mujer tsunamita! Dios siempre va a recompensar tu generosidad. La generosidad no pasa desapercibida ante Dios. Su hospitalidad hacia Eliseo fue recompensada con el milagro de un hijo, algo que humanamente parecía imposible. Dios ve nuestros actos de bondad. Dios ve cómo tratamos a los demás. Dios ve nuestra generosidad, nuestra hospitalidad. Y cuando Dios ve eso, nos bendice. Y no poquito, abundantemente. Como dice Proverbios capítulo 11, verso 25, el alma generosa será prosperada, y el que saciare también será saciado. Vemos cómo Dios está recompensando la generosidad, la hospitalidad de esta mujer. Vemos cómo esta mujer lleva sus problemas a Dios primero, cosa que nosotros muchas veces no hacemos. Cuando su hijo murió, la tsunamita no entró en pánico ni se desesperó. Fue directamente al hombre de Dios. ¿Sabes cuál fue la declaración de esta mujer? Segundo libro de Reyes, capítulo 4, verso 26. Está bien. Vemos confianza en el poder de Dios sobre la situación. Qué importante es buscar a Dios. No solo buscarle cuando las cosas nos van mal. Cuando todo te va bien, búscale, sigue buscándole. La importancia de buscar a primero a Dios. Búscale en tiempos de crisis. Búscale en tiempos de bonanza. Por nada estéis afanosos, sino que sean conocidas vuestras peticiones delante de Dios en toda oración y ruego con acción de gracias. Filipenses capítulo 4, verso 6. ¿Estás pasando por una crisis? ¿Estás pasando por tiempo de prueba? Lleva tus problemas a Dios primero. Eso es lo que hizo la mujer tsunamita.
una mujer de fe. Creyó en la promesa de Dios cuando Eliseo le dijo que tendría un hijo. Y cuando su hijo murió, no se resignó. Buscó al profeta con esperanza. Vemos a una mujer obediente, sabia. Vemos a una mujer previsora, prudente. Estamos hablando de una mujer virtuosa. Estamos hablando de una mujer obediente a todo lo que el profeta le dijo. Cuando Eliseo le advirtió sobre esa hambruna, ella obedece sin cuestionar. Su obediencia resultó en una restauración de todo lo que había perdido. Dios honra a quienes siguen su dirección sin dudar. Me viene a la mente ese pasaje en el primer libro de Samuel que nos habla sobre Samuel y el rey David y Saúl. Bueno, es una historia, es el momento donde el versículo, el obedecer es mejor que los sacrificios, lo utilizamos muchas veces, ¿no? Y empleamos una frase que no es bíblica, no lo dice la Biblia, pero la utilizamos. Es un recurso que muchas veces utilizamos. En la obediencia está la bendición, ¿verdad? El obedecer es mejor que los sacrificios. ¡Qué ejemplo! Cómo esta mujer nos desafía a confiar en Dios incluso cuando no entendemos el plan de Dios. Obediencia. Obediencia que abre las puertas para que recibamos las bendiciones de Dios. Sobre todo me gusta la hospitalidad de esta mujer. ¿Sabes por qué? Porque si tú lees la historia, es la mujer la que insiste a Eliseo de que comiera en su casa. Lo puedes leer en el segundo libro de Reyes, capítulo 4, verso 8. La hospitalidad debe ir más allá de una simple invitación. Debe ser insistente, pero con amabilidad, con amor. Esto lo hacía Lidia en el libro de Hechos, capítulo 16, verso 15. Ella no aceptó una negativa como respuesta, sino que aseguró que Eliseo se sintiera bienvenido, atendido. Abre las puertas de tu hogar. A hermanos y hermanas que a lo mejor están de paso, que conoces, por supuesto, porque te lo vuelvo a repetir, es muy complicado que abramos las puertas de nuestra casa a desconocidos, personas que no conocemos su testimonio. No sabes qué testimonio tiene esa persona. Pero una persona que tiene un buen testimonio, una persona conocida para ti, que a lo mejor no es familiar, es un amigo, pero que conoce su testimonio, conoces lo que Dios está haciendo en su vida, ábrele las puertas. ¿Necesitas quedarte un día en mi casa? Las puertas de mi casa están abiertas. Eso es lo que hizo esta mujer. Lo hizo la mujer tsunamita, lo hizo Lidia también. Esta mujer reconoció a Eliseo como un varón de Dios. La mujer demostró respeto, honra a este hombre. Y la mujer lo que hace es aliviar sus cargas. Porque le dice, mira, esta casa, esta habitación es para que tú descanses. Siempre que pases por la ciudad, vente aquí y aquí puedes descansar. Qué bueno es que apoyemos a aquellos que han sido llamados al servicio del Señor. Puede ser económico, puede ser que le abras tu casa, les des un plato de comida, no lo sé. Puedes animarlos, puedes sostenerlos. Eso depende de cada uno de nosotros. A pesar de su anhelo no cumplido de ser madre, la mujer tsunamita no permitió que su dolor la apartara del servicio. Cuando Eliseo le prometió un hijo, vemos una respuesta de esa lucha interna con su deseo profundo, porque yo me imagino que esta mujer quería ser madre. Versículo 16, segundo libro de Reyes, capítulo 4. Había una lucha. Y vemos cómo la vida de esta mujer demuestra que el sufrimiento no debe hacernos ser egoístas, insensibles a las necesidades de los demás.
aun cuando estemos pasando por pruebas, dificultades, podemos ser de bendición para otros. Es que esto es increíble, esta es la esencia del cristiano. Podemos estar en luchas, en pruebas, pero yo puedo bendecir a otros. Yo puedo edificar a otros. Yo puedo acercarme a otros que están pasando por ese momento de crisis, de lucha que yo he pasado o que estoy pasando. Servir en medio del sufrimiento, en medio del dolor. Y por supuesto, sobre todas las cosas, gratitud a Dios. Eso es lo más importante. Cuando su hijo murió, la mujer sunamita fue directamente a Eliseo en busca de ayuda. Y cuando su hijo fue restaurado a la vida, su primera reacción fue postrarse ante Eliseo en señal de gratitud. En los momentos de prueba, en los momentos de bendición, debemos recordar que Dios es soberano. Dios es digno de agradecimiento en todo momento. Es una de las canciones que más he disfrutado. Y en varias ocasiones, cuando hablamos del agradecimiento, la mencionamos en estas reflexiones. Es una canción que nos ofrece el grupo Misión. No entiendo por qué paso por estas situaciones, Dios, pero gracias. No lo entiendo, pero gracias. Agradecimiento a Dios. Señor, no sé por qué estoy pasando por este tiempo, pero gracias. Porque de este tiempo negativo tú vas a sacar algo positivo. Hay enseñanzas positivas cuando estamos pasando momentos negativos. Gratitud a Dios ante todo. Vemos el reflejo de Cristo en esta mujer. Vemos el carácter de Cristo en esta mujer sunamita. Tú puedes ser la mujer sunamita ahora mismo. Tú puedes ser el hombre sunamita. Así como esta mujer mostró hospitalidad, sirvió a Eliseo a pesar del sufrimiento, fue generosa, fue agradecida, Jesús también vivió de esta manera. En la última cena, Lucas capítulo 22, Jesús ofreció hospitalidad, animó a sus discípulos, sirvió incluso en ese tiempo de agonía, dio gracias. Y finalmente se entregó. Entregó su vida por nosotros. Es interesante porque esta mujer, sin la revelación del Evangelio ni el Espíritu Santo, pudo reflejar virtudes de Jesús, virtudes del reino de los cielos. ¿Cuánto más nosotros que tenemos la gracia, el poder de Cristo y que el Espíritu Santo se ha derramado en nuestras vidas? Sigamos su ejemplo. Busca vivir con generosidad. Sé hospitalario. Sé agradecido. Muestra gratitud. Que tu fe no se tambalee. Que tu fe cada día siga creciendo. Que no mengüe. Menguar nosotros, sí. Para que crezca Jesús, como dice la canción de Jaime Murrell, creo que es de Jaime Murrell. Yo quiero menguar para que crezcas tú. Pero que nuestra fe no mengüe. Que nuestra fe crezca y más en los tiempos de prueba. Porque en los tiempos de bendición, la fe parece que está por las nubes. Pero cuando llega la prueba, ¿cómo está la fe? Los discípulos dijeron a Jesús, auméntanos la fe. Que nuestra fe no mengüe, que nuestra fe continúe cada día creciendo. Que podamos ser de ejemplo a otros para que su fe crezca también. La mujer sunamita es un ejemplo de hospitalidad, de fe, de perseverancia, de obediencia. Confía en Dios en todo momento. Sé fiel a Él. Yo cuando leo estas historias del Antiguo, del Nuevo Testamento, digo, wow, cómo me gustaría ver ese momento, ver esos milagros. No verlos en primera persona, que estaría genial, sino verlos en mi propia vida.
verlos en la vida de mis familiares, de mis seres queridos, de mis amigos. Verlos en el ministerio, verlos en la iglesia. Ver cómo un hombre, una mujer es sanado. Tú sabes el impacto que generaría que en tu iglesia un hombre sanado de lepra, de una parálisis, de cualquier cosa. Imagínate el impacto. Seguramente muchas personas pondrían en un altar a ese hombre que Dios utilizó para hacer el milagro. Seguramente que este es el fallo que cometen muchas iglesias. Hay muchas personas que asisten a eventos porque va tal pastor, pero no van porque Dios tiene una palabra. Eso es un error. Dios es el que está utilizando a ese hermano para traer sanidad, para dar una palabra. Las personas van a ir a eventos donde está el pastor tal que mueve miles de personas. Van a ir a los conciertos donde van tales artistas reconocidos mundialmente. Pero no van a ir a un culto, a una reunión donde va a compartir un servidor o otra persona desconocida. Dios es el que se tiene que llevar la gloria y la honra. Imagínate si en una iglesia se produce un milagro, las personas que pueden convertirse a ver algo extraordinario. La gloria, la honra que darían a Dios. Sería increíble. Dios lo puede hacer. Dios lo quiere hacer. Esta es la historia de la mujer tsunamita. Que el Señor nos ayude a tener una fe inquebrantable como esta mujer. Que en los tiempos difíciles no nos rindamos, sino que busquemos la presencia de Dios constantemente. Esta mujer es un ejemplo para nosotros. Ahora nos toca a nosotros. ¿Actuaremos, imitaremos a esta mujer o lo dejaremos pasar? La respuesta depende de nosotros.

Quiero que me acompañes en este día. Nos metemos en la máquina del tiempo. Viajamos al Nuevo Testamento. Y nos vamos a un lugar donde vamos a coincidir con Jesús, Pedro y Andrés. Mateo capítulo 4, versículo 18. También estará Mateo con nosotros, porque si Mateo está contando esto, es que Mateo estaba presente. Andando Jesús junto al mar de Galilea, vio a dos hermanos, Simón llamado Pedro y Andrés su hermano, que echaban la red en el mar, porque eran pescadores. Versículo 19. Y les dijo: venid en pos de mí y os haré pescadores de hombres. Ellos entonces, dejando al instante las redes, le siguieron. Pasando de allí, vio a otros dos hermanos, Jacobo, hijo de Zebedeo, y Juan, su hermano, en la barca con Zebedeo, su padre, que remendaban sus redes, y los llamó. Y ellos, dejando al instante la barca y a su padre, le siguieron. Hace unas semanas atrás, estaba con mi esposa viendo la famosa serie de The Chosen, y uno de los capítulos era sobre esto, el llamado de Andrés y Pedro. Es interesante que Jesús no llama a su padre Zebedeo. Jesús llamó a sus discípulos, quienes eran pescadores de profesión, para convertirlos en pescadores de hombres. Eso significaba que serían predicadores del Evangelio, predicadores de las buenas nuevas. Ellos tenían el llamado a pescar almas para el reino de Dios. Y Jesús llama a Pedro y a Andrés y les dice: síganme y yo les haré pescadores de hombres. Es una invitación. Es una invitación sencilla, pero tiene un significado profundo para los que desean seguir a Cristo y participar en esa misión. En primer lugar, hay que salir de nuestra zona de confort. Y uno puede entender que el padre de estos dos hermanos tenía ya su trabajo. Estaba en su zona de confort. Aunque en esta serie, por ejemplo, de Chosen, muestra o menciona algo que la palabra de Dios no menciona. Aquí es Zebedeo el que le dice a sus hijos ir con él. De hecho, Zebedeo estaba contento de que fueran con Jesús. Pero la palabra de Dios no dice nada al respecto. Cuando Jesús llama a Pedro y a Andrés, ellos eran pescadores. Entendían lo que significaba dedicar tiempo, esfuerzo y paciencia a capturar peces. Jesús, al usar esa metáfora, los llama a usar sus habilidades para una misión mucho mayor. ¿Sabes cuál era esa misión? Llevar a las personas a un encuentro con Cristo. Ellos no los iban a convertir. La función de Pedro, Andrés y los discípulos, tu función y la mía, no es convertir a la gente. Es llevarla a los pies de Cristo. La conversión la produce Dios. Nosotros solo somos el canal, somos el medio para que esas personas puedan llegar a los pies de Cristo. Ser pescadores de hombre implica dejar atrás lo conocido, nuestras rutinas, y asumir algo que desconocemos, el futuro, un propósito más grande. Es una invitación a que tú y yo confiemos en el plan de Dios, incluso cuando no lo entendemos completamente. Imagínate, Pedro y Andrés, su vida, entre comillas, resuelta, su trabajo, su familia, porque Pedro tenía familia. De hecho, Jesús sanó a su suegra. Eso significa que tenía esposa. No sabemos si tenía hijos, pero tenía esposa. Imagínatelos. Viene un hombre y les dice: venid, seguidme, y os haré pescadores de hombres. Y al instante, dejaron sus redes. Dejaban lo que estaban haciendo. No pusieron excusas. No se excusaron. Mañana, tengo un trabajo, Jesús, que ahora mismo no puedo dejar. Al momento. El trabajo requiere esfuerzo y paciencia. El pescador sabe que no siempre los peces llegan fácilmente. Se necesita paciencia.
se necesita perseverancia y disposición de intentarlo una y otra vez. Toda la noche no habían conseguido ningún pez, no habían pescado nada. De manera similar, cuando evangelizamos, compartimos nuestra fe, no siempre vamos a ver resultados inmediatos. Puede haber rechazo, que esto es lo que se produce habitualmente. Lo vemos casi todos los días, ¿verdad? Cuando predicamos en las calles, cómo las personas te insultan, cómo las personas te aborrecen. Puede haber desinterés o incluso oposición. Pero Jesús nos llama a ser constantes, sabiendo que la semilla de su palabra, en su tiempo perfecto, en su tiempo correcto, va a dar fruto. Por eso el ser pescadores de hombres requiere esfuerzo, paciencia. ¿Y qué mejor que pescar también en la familia, verdad? Esos familiares inconversos que no conocen a Dios. Qué bonito sería, ¿verdad?, que ellos tuvieran la oportunidad de conocer al Señor, tuvieran la oportunidad de conocer a Cristo. Paciencia, esfuerzo. A lo mejor no ves la conversión al momento. A lo mejor en un futuro sí. Otra de las cosas importantes de ser pescadores de hombres es utilizar el esfuerzo y la paciencia, ¿verdad? Pero las herramientas son importantes. Nuestro trabajo implica que nos esforzamos, que seamos pacientes, pero también en ese trabajo de esfuerzo y paciencia necesitamos las herramientas adecuadas, los utensilios adecuados. Y no te estoy hablando de algo natural, te estoy hablando de cosas espirituales. La oración, la palabra de Dios, nuestro testimonio. Así como los pescadores usan redes o cañas para atrapar peces, nosotros también debemos equiparnos adecuadamente para ser pescadores de hombres. La oración es nuestra conexión con Dios. La oración nos guía, nos fortalece. El testimonio de cada uno. Las acciones, el testimonio de uno habla más fuerte que las palabras. Y nuestra forma de vivir debe reflejar los valores del Evangelio. La palabra de Dios. Conocer las escrituras. Eso nos va a ayudar a compartirlas de manera auténtica y va a ser efectiva. Usa las herramientas que Dios te da. Y no pesques en la orilla. O sí, depende el Señor donde te quiera llevar. Pero hay que pescar en lo profundo. ¿Qué le dijo Jesús a Pedro? Lucas capítulo 5, verso 4. Lleva la barca a la parte más honda y echa allí las redes para pescar. Eso significa que hay que salir de la superficialidad y adentrarnos en una relación profunda con Dios. La cantidad de peces no se van a producir en la orilla, sino en lo más profundo. Ahí es donde tenían que llevar las barcas. Solo desde esa profundidad podían pescar. Pues en la parte espiritual es igual. Solo desde esa profundidad espiritual podemos atraer a otros hacia Dios. Pescar en aguas profundas significa no tener miedo de ir a lugares difíciles, de hablar con personas que podrían estar o no receptivas al principio al mensaje que vamos a compartir. Lleva la barca a la parte más honda. Ahí es donde hay que pescar. En la parte más honda. El propósito de ser pescadores de hombres es traer a las personas a los pies de Cristo. Esa es nuestra función. Y luego cuando se pescan hombres, no es para atraparlos o dominarlos, sino para llevarlos a una vida nueva en Cristo. La misión de un pescador de hombres es dar testimonio del amor y la misericordia de Dios. Es ayudar a otros a experimentar esa gracia que transforma. Es el tema que nos han compartido
José Luis Sanz y Carlos Reich en la tertulia que puedes encontrar en el canal de YouTube de Solidaria TV, la palabra de su gracia. Es la palabra de Dios la que transforma las vidas. Su gracia transformadora. Jesús quiere que seamos pescadores de hombres. Jesús nos enseña a ser valientes, pacientes, a vivir de acuerdo con su palabra y a compartir su amor con los demás. Pero claro, hay que salir de la zona de confort y trabajar incansablemente para que más personas conozcan a Jesús y le sigan. La misión de ser pescadores de hombres sigue vigente hoy. Debemos predicar el Evangelio en todo lugar, a nuestras familias, a nuestros vecinos, a nuestros amigos. El problema es la división. En lugar de lanzar redes, todos juntos como un solo equipo, cada denominación o iglesia lanza su propio anzuelo. Aunque las almas se alcanzan, el trabajo es demasiado grande para hacerlo individualmente. Y Jesús dijo claramente, Mateo capítulo 9, verso 37, a la verdad la mies es mucha, mas los obreros pocos. Tú puedes ver, y no te hablo de la serie de Chosen, cuando lees estos pasajes, Jesús llama a los hijos de Zebedeo, Simón y Juan, y ellos estaban remendando sus redes. Remendar es arreglar una red que se había roto. Con las redes rotas no vas a pescar nada. La pesca no es efectiva. Y como iglesia, como cuerpo, como ministerio, debemos remendar nuestras redes para cumplir mejor nuestra labor de ganar almas. ¿Qué significa remendar las redes? Arreglarlas. No podemos ganar almas para Cristo si estamos divididos. Yo no puedo pescar almas para Cristo si estoy en queja, en crítica con otro. Qué pena que hay iglesias, denominaciones que están rivalizadas. Se centran más en la cantidad de miembros que en la calidad y luego van alardeando de que tienen miles de miembros, pero luego la calidad del mensaje, ¿verdad?, no es el mismo. Prefiero que en mi iglesia haya 4 o 10 personas que buscan intensamente a Dios a que sean 100, 200, 300, 1000 personas y cada uno haga la batalla por su cuenta. El problema también es que en las iglesias se comparten mensajes que van en contra de la sana doctrina. Y hay mucha gente que dice amén, amén, amén. Y luego esos mensajes no son los correctos, los adecuados. A mí me encantan las películas bélicas. Me encantan las películas de batallas, ¿verdad? Las disfruto. No por ver la muerte, sino por ver a los ejércitos, las armaduras, ver el lugar donde se van a enfrentar. Pues al igual que un ejército que debe marchar en unidad para vencer al enemigo, nosotros como soldados de Cristo... Así se titula uno de los discos de Miguel Casina, Soldados de Cristo. Debemos avanzar unidos en la misma dirección, luchando no unos contra otros, sino contra el verdadero adversario. De esto nos compartía el pastor Javier Jiménez hace unos años atrás. Hemos perdido el enfoque, nuestro enfoque es erróneo. Mi batalla no es contra ti. Es contra Satanás, es contra las huestes malignas. Y nos estamos equivocando de objetivo. Cuidado con las denominaciones que suavizan los pecados, que comparten doctrinas erróneas. Tenemos que ser atalayas, como hemos compartido en mensajes anteriores. No para buscar división, sino para alertar. Debemos fomentar la unidad. Debemos trabajar para remendar nuestras redes. ¿Cómo están las redes? ¿Cómo está tu caña de pescar? Hace unos años atrás hicimos un taller en un campamento de adolescentes, Campamento David. Y el ejemplo era la forja. En la forja es donde se reparan
las herramientas, ¿verdad? ¿Cómo está tu espada? ¿Está afilada o está mellada? ¿Está deteriorada? ¿Cómo está? Esto es importante saberlo, ¿eh? Esto es importante compartirlo, predicarlo. Al igual que Pedro y su hermano Andrés remendaban las redes, las preparaban, las arreglaban. ¿Cómo está nuestra armadura? ¿Está abollada? ¿Está destrozada? Luché como un soldado, ¿verdad? Cantaba Jesús Adrián Romero. Mi armadura está abollada, está desgastada. Así hay muchas armaduras de hermanos en la fe. Están abolladas. Tienen sus espadas melladas. Trabajemos juntos, tú y yo. No podemos predicar amor al mundo si yo no te amo, si no hay amor dentro de la iglesia. La iglesia local es un lugar para practicar el amor, el perdón, la paciencia, no para estar en chismes, en crítica y en murmuración. Ahí es donde se construye la verdadera familia espiritual. ¿Cómo ganaremos a Cristo a nuestros vecinos o a nuestros familiares si en la iglesia hay pleitos y divisiones? Tenemos que comprender que el mensaje principal es el amor. El amor que nos damos tú y yo. El amor que reflejamos como hijos de Dios. Esto lo dijo Jesús, no lo digo yo. Juan capítulo 13, verso 35. En esto conocerán todos que sois mis discípulos, si tuviereis amor los unos con los otros. Si yo no tengo amor, si yo no te amo, si no hay amor en la iglesia, no somos discípulos de Cristo. Así de claro. Si no hay amor en la iglesia, esa es una iglesia incrédula, hipócrita. Porque Jesús dice, en esto conocerán todos que sois mis discípulos, si tuviereis amor los unos con los otros. Para ser discípulo de Cristo hay que tener amor, hay que amar al prójimo. No amor al pecado, ¿verdad? Como se nos enseñan, ¿verdad? Hay iglesias que se encargan de decir, no, es que Jesús ama a todos. Jesús aborrece el pecado, así que yo en mi iglesia no puedo permitir personas que están pecando. Primero esa persona tiene que dejar el pecado. No es que los cristianos no aman a los homosexuales, a los transexuales, no aman al borracho, al alcohólico, al drogadicto. Amamos a la persona, pero aborrecemos el pecado. Aborrecemos lo que está haciendo. Si tuviereis amor los unos con los otros. Hay que sanar heridas. Tenemos que sanar las heridas de los hermanos que han caído, que han fallado. Leía un mensaje del pastor Óscar Flores que me llamó mucho la atención y que habla de esto precisamente. Debemos sanar heridas entre iglesias, entre denominaciones. Porque así como el cuerpo es uno y tiene muchos miembros, pero todos los miembros del cuerpo, siendo muchos, son un solo cuerpo. Así también Cristo. La iglesia de Cristo está formada por muchas denominaciones, pero el trabajo sería más productivo si hubiera unidad. En nuestro trabajo, en nuestro barrio, en nuestras familias. En lugar de trabajar juntos, nos criticamos. ¿Qué pasaría si uniéramos esfuerzos para alcanzar a Cristo, a nuestros vecinos, a nuestros compañeros, a nuestra familia inconversa? Eso hacía Pedro y Andrés, trabajaban en equipo, trabajaban juntos con un mismo objetivo. Estaban remendando las redes, las estaban arreglando, las estaban preparando. Así tenemos que hacer, ganar almas para Cristo, trabajar juntos. Hay una canción que me encanta. Es un disco que presentaron hace años atrás varios artistas. Ese disco se titula Israel.
Yo recuerdo cuando mi padre compraba estas cintas en cassette. Son tres discos. Israel 1, Israel 2, Israel 3. Año 97, 98 y 2004. En el primer disco del año 97 hay una canción que se titula Mirad cuán bueno. Y la vamos a presentar. Yo la voy a escuchar ahora. Quizás el que escuche el mensaje en YouTube no podrá escuchar la canción, pero si me escribes a través de WhatsApp o a través de Telegram, yo te la voy a compartir. No la voy a compartir en YouTube porque ya sabes, te pueden censurar la canción porque puede tener derechos de copyright, así que no nos vamos a arriesgar a que borren o bloqueen el vídeo. Que esto pasa muchas veces en algunos vídeos. De repente estás escuchando una reflexión aquí en Radio Solidaria o en Solidaria TV o en otros canales cristianos y de repente la voz del que está predicando, la música o el vídeo está en negro o no se oye. Y eso es porque como tiene derechos de copyright, YouTube solo te deja utilizar, creo que son 8 segundos. Así que si en algún momento escuchas una reflexión y de repente pasa de un trozo a otro, es que YouTube ha cortado ese trozo porque hay unos derechos de copyright que a lo mejor nosotros inconscientemente no hemos sabido editar y nos hemos pasado con el tiempo. Mirad cuán bueno. Trabajar juntos con un mismo objetivo, ganar almas para Cristo. No menosprecies a tu hermano, a tu hermana. No juzgues. Este es mi mandamiento. Juan capítulo 15, verso 12. Que os améis unos a otros como yo os he amado. Yo amo a la persona que está en pecado, pero no amo el pecado. Nosotros tenemos que tener misericordia del pecador, pero aborrecer el pecado y decir las cosas como son. Si estás pecando, hermano, arregla. Arréglate con el Señor. Ponte a cuentas con Él. Deja de pecar. Este es el problema que la sociedad nos está enseñando hoy en día, ¿verdad? No, es que los cristianos no hablan. Es que yo he ido a una iglesia y me han aborrecido porque tengo una condición que no va con sus principios. No, es que me he salido de esta iglesia porque no ven bien que yo beba alcohol. Por ponerte un ejemplo, aborrecemos el pecado, pero amamos al pecador. Y no queremos que nadie se pierda, sino que todos procedan al arrepentimiento, confesión de pecados. Es tiempo de trabajar en unidad. Es tiempo de que nos amemos, que dejemos de lado nuestras diferencias para cumplir la misión que el Señor nos ha encomendado. Que sean uno, como tú y yo, Padre, somos uno. Eso decía Jesús. Tenemos que estar unidos. Y no te comparto este mensaje porque estamos a final de año, ¿no? A lo mejor este mensaje lo escuchas el año que viene, en plena primavera. O lo escuchas en pleno verano. Cada día tenemos que trabajar en unidad. Recuerdo a mi tío Paco que siempre decía, ¿no? Hay muchos que suman, ¿verdad? Que multiplican, pero hay otros que dividen, que restan. Y es verdad. El enemigo busca eso, busca dividir, busca restar. Pero tú y yo, como discípulos de Cristo, como pescadores de hombres, necesitamos sumar y multiplicar. ¿Estás preparado para la misión? ¿Estás preparado para ser discípulo de Cristo? Sígueme y yo te haré pescadores de hombres. Palabras de Jesús. Yo quiero ser un pescador de hombres. ¿Y tú? ¿Quieres serlo?

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1: Me gustaría hacerte una pregunta en este día. ¿Sabes el significado del nombre Elías? Piénsalo, infórmate y puedes responder en comentarios o a través de un mensaje de WhatsApp a esta pregunta. La figura de Elías ocupa un lugar destacado en la narrativa bíblica. Elías es un profeta llamado por Dios para confrontar la idolatría y restaurar la verdadera adoración en Israel. El nombre Elías en hebreo significa "Mi Dios es Yahvé". Este es un recordatorio constante de su misión profética. Elías aparece en un periodo crítico de la historia de Israel, durante el reinado de Acab. El pueblo de Israel había caído profundamente en la idolatría, siguiendo al dios Baal bajo la influencia de Jezabel, la esposa fenicia del rey. Este contexto de apostasía es el telón de fondo para la entrada de Elías en la narrativa bíblica. Su misión era confrontar esa desviación y llamar al pueblo de vuelta a Dios. ¿Qué nos dice la palabra de Dios sobre el llamado y el mensaje de Elías? Desde su primera aparición en el primer libro de Reyes, capítulo 17, Elías se presenta como un hombre de profunda fe y valentía. Su declaración al rey Acab es contundente. Vive el Señor, Dios de Israel, en cuya presencia estoy, que no habrá rocío ni lluvia en estos años, sino por mi palabra. Ese anuncio de sequía era una confrontación directa contra Baal, quien supuestamente era el dios de la lluvia y la fertilidad. El mensaje de Elías subraya que solo Dios tiene el control sobre la naturaleza y la vida. Elías también fue un profeta que experimentó la provisión diaria de Dios. Y además fue una provisión personal. Durante la sequía, Dios lo envió al arroyo de Kerit, donde fue alimentado por cuervos. Lo puedes leer a partir del versículo 2 en adelante, primer libro de Reyes, capítulo 17. Más tarde fue sustentado por una viuda en Sarepta, donde ocurrió el milagro de la provisión de la harina y el aceite. Esos eventos no solo fortalecieron la fe de Elías, sino que también demostraron el poder y la fidelidad de Dios. Uno de los episodios más importantes en el ministerio de Elías, en su enfrentamiento con los profetas de Baal en el Monte Carmelo. ¿Recuerdas la historia? Si no, te invito a que la leas. Primer libro de Reyes, capítulo 18. Ese evento fue un desafío directo para mostrar quién era el Dios verdadero. Elías, imagínate la situación, convoca al pueblo de Israel y a los profetas de Baal a una prueba. Cada grupo prepararía un sacrificio y clamaría a su Dios para que enviara fuego del cielo. A pesar de los intentos frenéticos de los profetas de Baal, no hubo respuesta. Entonces Elías reconstruyó el altar del Señor. Ofreció su sacrificio y oró. Respóndeme, Señor, respóndeme para que este pueblo reconozca que tú, Señor, eres Dios y que estás convirtiendo su corazón. Dios respondió enviando fuego, y ese fuego consumió el sacrificio, consumió el altar e incluso el agua que había sido derramada sobre él. ¿Sabes lo que sucedió? El pueblo empezó a proclamar: el Señor es Dios. Versículo 39, primer libro de Reyes, capítulo 18. A pesar de sus grandes logros, la palabra de Dios también muestra a Elías como un hombre con debilidades. Después de esa victoria en el Monte Carmelo, Jezabel, la esposa del rey Acab, amenazó con matarlo, y Elías tuvo miedo. Elías huyó al desierto. Elías estaba desesperado, y en su angustia ora a Dios para que le quite la vida. En ese momento de vulnerabilidad, revela que incluso los siervos más fieles pueden enfrentarse a la duda, al agotamiento. Había una victoria espiritual tremenda, pero aún así le vino el bajón y deseaba la muerte. incluso los siervos que son más fieles a Dios pueden enfrentarse a la duda. Puede incluso venir la incredulidad a su vida. Le pasó también a Juan el Bautista. Juan el Bautista anunciaba, era la voz en el desierto, preparaba el camino al Señor. Y cuando ve a Jesús que se va a bautizar, así lo dice: he aquí el Cordero de Dios que quita el pecado del mundo. Asegurando que Jesús era el Hijo de Dios. Cuando encarcelan a Juan el Bautista, este le dice a sus discípulos que pregunten a Jesús si él era el Mesías, era el Hijo de Dios o esperábamos a otro. Juan el Bautista está mostrando aquí duda, porque en una parte dice: tú eres el Cordero de Dios que quita el pecado del mundo, pero en otra parte le estás diciendo a tus discípulos que le pregunten a Jesús si él es el que están esperando. Porque en ese tiempo de cárcel, en ese tiempo de prueba, viene la duda. Incluso los siervos más fieles pueden enfrentarse a la duda, al agotamiento. Dios, sin embargo, no abandonó a Elías. En el desierto él recibió alimento. Recibió también aliento a través de un ángel. Luego en el monte Horeb tuvo un encuentro personal con Dios, quien se manifestó no en el viento, ni en el terremoto, ni en el fuego, sino en un suave susurro. Y ese momento enseña que Dios no solo actúa de manera dramática, sino también en formas silenciosas, en formas personales. El ministerio de Elías estuvo marcado por muchos milagros. En ese ministerio se demostró el poder de Dios. Por ejemplo, la multiplicación de la harina y el aceite, un milagro que mostró la provisión de Dios durante tiempos de escasez, la resurrección del hijo de la viuda de Sarepta, que ese fue el primer registro bíblico de una resurrección, destacando el poder de Dios sobre la vida y la muerte, el fuego en el Monte Carmelo, como hemos leído, una demostración de que Dios es el Dios verdadero, Yahvé es el Dios verdadero. La lluvia tras la sequía, en respuesta a la oración de Elías, Dios trajo lluvia y Dios restauró la fertilidad de la tierra. Y luego otro milagro, Elías y el Jordán, ¿lo recuerdas? Segundo libro de Reyes, capítulo 2, verso 8. Antes de ser llevado al cielo, Elías dividió las aguas del Jordán, mostrando el poder de Dios a través de él. Esos son algunos milagros que vivió el profeta Elías. Y luego vino el arrebatamiento de este. El final del ministerio de Elías es algo que a más de uno nos gustaría, ¿verdad? Antes de ver la muerte física, mejor que Dios nos arrebate. Fue llevado al cielo en un torbellino acompañado de un carro de fuego. ¿Qué relación tenía Elías, verdad? Después de Elías vino el sucesor, vino Eliseo. ¿Qué enseñanzas puede aprender del profeta Elías? Hay muchas enseñanzas. Y antes de hablar de que Dios es nuestra guía, la vida de Elías nos ofrece lecciones prácticas para que tú y yo en el día a día podamos aprender, podamos enseñar a otros, podamos aplicar. Una enseñanza de la vida de Elías es que Dios es fiel siempre en los tiempos de apostasía. Elías permaneció fiel a Dios, incluso cuando la mayoría se había apartado. Y esto nos desafía a mantenernos firmes en nuestra fe sin importar las circunstancias. Elías dependía de Dios totalmente, desde ser alimentado por cuervos hasta enfrentar a los profetas de Baal. Elías confió en todo momento en la provisión, confió en el poder de Dios.
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0: If the love of God is ruling your life,
1: si el amor de Dios está gobernando tu vida, tú te convertirás en una nueva criatura. A veces lo encontramos en la Biblia como nacer de nuevo. Los teólogos hablan de ser regenerado. Y como nos convertimos en esa nueva criatura, asumiremos un compromiso con los mandamientos de Dios. ¿Por qué nos comprometeremos con los mandamientos de Dios? Todos sabemos que los mandamientos no nos salvan. Pero esa palabra mandamiento en hebreo está relacionada con el concepto de unidad. Habla de trabajar juntos, en grupo, tanto con otros creyentes, pero principalmente con Dios. Y el beneficio de eso es que nos convertimos en individuos que tienen el privilegio de participar en lo que Dios está haciendo. No porque Él necesite nuestra ayuda, sino porque cuando participamos con Él, disfrutamos de esa comunión, disfrutamos de esa intimidad y aprendemos no solo de Él, sino también de nosotros mismos. Si has nacido de nuevo, tendrás un compromiso con los mandamientos de Dios. Toma tu Biblia y ve conmigo a Primera de Juan, capítulo 2. Primera de Juan, capítulo 2, comenzando desde el versículo 7. Una de las cosas que vemos al comenzar este versículo es que encontramos la palabra hermanos, pero esta puede entenderse también como hermanos y hermanas. Estamos hablando de personas que han sido reunidas, y aquí está la clave, en la familia de Dios. Y, por lo tanto, en el Señor somos una sola familia. Y aquí se dirige, comenzando en el versículo 7, hablando a la iglesia, y dice, hermanos y hermanas. Y luego dice, no les escribo un mandamiento nuevo. Cuando miro esto, es algo que resalta porque dice que no es un mandamiento nuevo. Bueno, sabemos que en el pacto de Dios, ese nuevo pacto, la palabra nuevo se relaciona con el reino. Y pensé que todo lo relacionado al Mesías tenía que ver con el reino de Dios, pero noten lo que dice aquí. Él enfatiza que no les escribo un mandamiento nuevo, sino un mandamiento antiguo. Cuando oímos la palabra antiguo, a veces pensamos en algo viejo y desactualizado, pero eso no es lo que debemos entender de esta palabra. Estamos hablando de algo que ha perdurado, algo que tiene prestigio, algo que ha existido por mucho tiempo debido a su beneficio. Y lo que se enfatiza aquí es la capacidad de experimentar a Dios. Recuerden que mandamiento implica unidad con Dios. Y está hablando de que el objetivo no ha cambiado, que Dios no es un Dios que cambie de opinión, sino que Él es consistente. Así que un mandamiento antiguo que han tenido desde el principio. Esto nos lleva de vuelta a la creación, y esto es por una razón. Vemos proféticamente que Dios en el principio creó los cielos y la tierra, pero aprendemos proféticamente que Dios va a hacer una segunda obra de creación. Y llamamos a esa segunda obra de creación simplemente el reino de Dios. Sabemos que Él creó los cielos y la tierra, Génesis 1:1, pero Él va a crear un cielo nuevo y una nueva tierra. Y ese término nuevo nos habla del reino. Lo que encontramos aquí es que la esencia de Dios no ha cambiado. Y, fundamentalmente, la esencia de Dios es amor. Las Escrituras dicen que Dios es amor. Continuando, dice que un mandamiento antiguo es este. La palabra que han oído, segunda vez que lo menciona, lo han oído desde el principio. Y habla de que Dios es consistente, que Dios tiene un plan perfecto que no tiene por qué cambiar, sino que sus objetivos se cumplirán. Mira el siguiente versículo, versículo 8. De nuevo. un mandamiento nuevo, les escribo. Espera un segundo. Pensé que había dicho en el versículo 7 que el mandamiento que escribía no era nuevo. Pero ahora dice, les escribo un mandamiento nuevo. ¿Cuál es el conflicto? No lo hay. Lo que está diciendo es que Dios no ha cambiado. Lo que quiso hacer desde el principio, lo hará. Y se convertirá en una realidad. No lo experimentaremos en esta creación, sino que lo experimentaremos en el reino de Dios. Así que de nuevo dice, un mandamiento nuevo les escribo, que es verdadero, y aquí está la clave. Es un mandamiento verdadero, pero solo en Él. ¿Qué significa eso? Este objetivo que Dios tiene, que no ha cambiado, solo es una posibilidad de que sea una realidad para ti si estás en Él. Y como dije antes, cuando hablábamos de la predestinación bíblica, ese concepto de estar en Él se refiere a una relación de pacto, específicamente del nuevo pacto. Así que, lo que aprendemos es que Dios no ha cambiado en su objetivo, en lo que quería, y la razón por la que no ha cambiado es esta. Si lees sobre esta nueva Jerusalén, encontrarás que hay una gran similitud entre la nueva Jerusalén y el jardín del Edén. De hecho, si lees la profecía de Ezequiel, una de las formas en que él se refiere al reino de Dios es llamándolo el jardín de Dios, para recordarnos que vamos de regreso. Nos lleva a algo que es antiguo y se remonta al propósito original de Dios. ¿Cuál propósito? Bueno, Dios creó ese jardín, un jardín perfecto, para que pudiera tener comunión con la humanidad. Y lo primero que Dios hizo con la humanidad fue descansar con nosotros. Nos hizo disfrutar del Shabbat, y ese término Shabbat es también una palabra de reino. Así que dice aquí, de nuevo, un mandamiento nuevo les escribo, que es verdadero, pero la implicación es solamente en Él, y Él en ustedes. Una vez que estamos en Él, entonces esa realidad se convierte en una posibilidad para todos nosotros porque estamos en Él, o a través de Él, y ahora se convierte en una posibilidad para nosotros. Bien, ¿cuál era el problema con la primera creación? Si la analizamos, había una falta del orden de Dios originalmente. Y esa falta de orden se vio en el hecho de que había tinieblas. Leyendo aquí, no es casualidad que Dios, a través de Juan, comienza hablando de tinieblas. Dice, porque las tinieblas están pasando. Excelentes noticias. Sabemos que Dios, en el principio, dijo, que sea la luz. Y fue la luz. Y esa luz trajo una separación entre las tinieblas y la luz. Así no será en el reino de Dios, porque en ese estado final del reino de Dios, solo habrá luz. Y aprendemos en Zacarías 14 que es una luz única. Y esa luz está relacionada específicamente con la gloria de Dios, porque es un reino de justicia. Así que dice aquí, este mandamiento es verdadero en Él. Y si estás en este nuevo pacto, también es verdadero en ti, porque las tinieblas, y literalmente no significa que están pasando. Si tu Biblia dice eso, no es realmente precisa, porque esta palabra para pasando está en voz pasiva. Lo que significa que algo causa que pasen. No ocurre naturalmente ni sucede por sí solo. Habla de que hay algo que produce ese cambio. Y dice, y la luz verdadera ya brilla. Fíjense, a él le gusta esa palabra verdadero. Y le gusta esta luz que está viniendo al mundo y trayendo un cambio de reino. Dice, y la luz verdadera ya brilla. Versículo 9. El propósito de Juan en esta breve epístola es desafiarnos a ver si realmente el poder de Dios, la presencia de Dios, se está manifestando en nuestra vida. Porque Juan entiende que las personas pueden ser engañadas, y hay muchas personas que son parte de la iglesia de Dios que han sido engañadas. No conocen la verdad, no están viviendo de acuerdo con la verdad. Y veremos en los últimos días, como Juan lo dirá, que habrá muchos que saldrán de nosotros. Y ese salir de nosotros documenta que nunca fueron parte de nosotros. No está hablando de perder la salvación, sino de un grupo de personas que manifiestan que nunca jamás fueron salvos, porque ellos salen del cuerpo de creyentes. Leamos el versículo 9. Aquí nos desafía. Aquel que dice que en la luz está, es decir, esta persona afirma estar en la luz, pero hay un problema. Dice, y aborrece a su hermano. Este sujeto no está diciendo la verdad porque, aunque él afirme que está en la luz, descubrimos algo. Descubrimos que este individuo, en tinieblas, está hasta ahora. Dios creó la luz. Esa luz está relacionada con la verdad. Pero este no está demostrando verdad. No está interesado en la verdad. ¿Y qué sabemos de él? Bueno, aquí dice que este sujeto odia o aborrece a su hermano. Recuerden cómo comenzamos. Dice, un mandamiento nuevo no les escribo, sino uno que han oído, uno que ha existido desde el principio. Y no estamos volviendo al Edén, sino que estamos volviendo al principio de la revelación de Dios. Si vienes de un trasfondo judío, aunque Dios se nos reveló o se dio a conocer sus mandamientos y habló a su pueblo, había ofrendas, adoración, vemos todo eso entre los patriarcas judíos. Pero cuando hablamos de la revelación de Dios, de la verdad de Dios viniendo a la humanidad, la soberanía de Dios eligió a Israel para ser el receptor de esa verdad y preservador de esa verdad con el propósito de ser luz al mundo. Por lo tanto, el judaísmo diría que la verdadera revelación de Dios se encuentra en la frase «Y el Señor habló a Moisés». Porque Moisés tomó eso, que no era solo para él. Dios habló a Moisés, pero poco después, dice, «Y Moisés dijo a los hijos de Israel». Y sabemos desde un punto de vista bíblico que los hijos de Israel es un término mucho más inclusivo de lo que podrías pensar. Porque si lees, te daré un versículo. Génesis 28, verso 3. Allí dice, hablando de Israel, nos da una información, una definición de la Torá. Dice Génesis 28, 3, que es una congregación de pueblos, así, en plural. Así que Israel siempre fue, desde una perspectiva de la Torá, su destino jamás fue incluir solo a judíos o a lo que conocemos según el Antiguo Testamento como los hebreos. Esa nunca fue la intención. Eso no es bíblico. No es el plan de Dios. Y deberíamos saberlo al mirar el pacto abrahámico. Porque, ¿qué quiere hacer Dios? Dios quiere bendecir a todas las familias de la tierra. Dios es muy inclusivo. Lo que Dios busca es para toda la humanidad. Él creó a la humanidad, quiere redimir a la humanidad, quiere que toda la humanidad se convierta en esa nueva creación, esa creación de reino. Y por lo tanto, este es su propósito. Así que dice aquí, mira el versículo 9. Aquel que dice, en la luz estoy, y odia a su hermano, no está en la luz. Está en tinieblas hasta ahora, lo que significa que no ha experimentado un cambio. Espero que todos estemos de acuerdo con la siguiente declaración, y es esta. Si una persona realmente recibe el Evangelio, Dios comienza a obrar en esa persona. Hablamos de Filipenses 1:6. Dios promete comenzar una buena obra en nosotros. ¿Qué significa una buena obra? Bueno, lo bueno siempre está asociado ¿con qué? Con la voluntad de Dios. Así que Dios, una vez que entramos en ese nuevo pacto, una vez que recibimos el Evangelio, Dios se obliga a sí mismo, porque es algo bueno a lo que Él decidió estar obligado. Dios se obliga a sí mismo a obrar en tu vida para conformarte, para restringirte, de ser necesario, para que te comprometas con su voluntad. Y uno de los fundamentos de la voluntad de Dios es enseñarnos. Tenemos los 10 mandamientos. Los 10 mandamientos pueden dividirse en 2 grupos. Los que hablan de nuestras obligaciones hacia Dios. Y el segundo grupo es nuestra obligación hacia los demás. No cometas el mismo error que Caín cometió. ¿Acaso soy el guardián de mi hermano? La respuesta es sí. Somos llamados a amarnos unos a otros. Lo veremos en un momento. Y somos llamados a comportarnos, a actuar y a hacer no lo que es mejor para nosotros, sino lo que es mejor para los demás. El ejemplo que frecuentemente doy es el del término misericordia. Esa es una gran palabra en la Biblia, misericordia. De hecho, en hebreo, realmente no se puede decir misericordia, porque la palabra misericordia en hebreo, ¿cuál es, Rivka? Rahamim. Siempre está en plural, porque Dios nunca da una pequeña cantidad de misericordia. Siempre está en plural y siempre eso habla de abundancia. La palabra misericordia, si la decimos en singular en lugar de rahamim, si la ponemos en singular, sería rehem, y eso nos habla del vientre, el vientre de una mujer. Y estoy seguro de que muchas veces lo que es único sobre el vientre es su poder, su autoridad, porque el vientre anula al cerebro. Quiero decir que el vientre piensa en lo que es mejor para el bebé. Y el vientre anula los deseos, los pensamientos del cerebro, para que el bienestar del bebé sea preservado o mantenido. Eso es la misericordia de Dios. Dios no necesita nada. El enfoque de Dios no está en sí mismo, y por lo tanto, la misericordia de Dios obra en la vida de una persona, y Dios está comprometido, es un Dios misericordioso. De hecho, una de las formas en las que el judaísmo habla de Dios es el Malé Rahamim, lo que significa el Dios que es lleno de abundante misericordia. Ese es Dios. Por lo tanto, Dios mira a su pueblo, pero aquí está la clave. Solo nos mira cuando estamos en una relación de pacto con Él. Sin ese pacto, Dios no está bajo ninguna obligación. Dios no tiene que hacer nada. Pero una vez que entramos en un pacto, especialmente en este nuevo pacto, como hablamos en la sesión anterior, Dios se obliga a sí mismo y luego Dios trabajará para hacer lo mejor para nosotros, según su verdad, según su iluminación, tal como un vientre preserva el bienestar del bebé. La misericordia de Dios obra en nuestra vida para preservarnos y llevarnos a lo bueno. ¿Y qué es lo bueno? La voluntad de Dios. Versículo 10. El que ama, y aquí hay una palabra importante, es un amor sacrificial. Es un amor que no se pone a sí mismo de primero, sino que pone de primero al prójimo. Así que es el amor de Dios lo que llevó al Mesías a dejar el cielo y tomar carne humana. Esa es una degradación, ¿verdad? Quiero decir, Él era divino, pero no consideró ser igual a Dios como algo a qué aferrarse. Él era Dios, eternamente Dios. Pero aún así, por el amor de Dios hacia ti y hacia mí, Él tomó carne humana. Y la Escritura lo pone así. Utiliza dos palabras. Dice que se humilló a sí mismo y que se vació. Pero mucho cuidado con eso. Hay una falsa doctrina que dice que este vaciamiento significa que Él dejó de ser Dios. Eso es falso. Él es eternamente Dios. Así que nunca dejó de ser Dios. Él se vació a sí mismo. Hay una teología popular que de algún modo limita al Mesías. Y lo limita simplemente a un rol humano. Pero eso tampoco es verdad. No es cierto. Él es eternamente Dios. Siempre Dios. Totalmente hombre y totalmente Dios. Así que se humilló a sí mismo y se vació, lo que se relaciona con su humildad. Él no dejó de ser Dios, pero se humilló y se vació para poder cumplir la obra de su Padre. ¿Para beneficio de quién? No para el suyo. De hecho, si lees, por ejemplo, en Daniel capítulo 9, en el versículo 26, dice que el Mesías, y solo en hebreo podrás notarlo, solo en hebreo, dice que el Mesías fue cortado. Todos conocen el verso, ¿cierto? Mas hay algo maravilloso. Esta palabra para cortar se relaciona con su muerte, pero aquí está lo importante. Si hablamos de hacer un pacto, hay ciertas cosas que no puedes decir en hebreo. O say brit, es decir, hacer un pacto. No puedes usar la palabra hacer para un pacto, porque en hebreo solo puedes cortar un pacto. Siempre que sea

Pero, ¿qué dice la escritura? Véanlo. Lo que significa, simplemente, no para sí mismo. El hecho de que el Mesías se humillara a sí mismo, se vaciara a sí mismo, que tomara carne humana, haciéndose totalmente hombre, nada de esto hizo para sí mismo. Nada. Él es Dios. ¿Qué necesita Dios? Nada. Él es perfecto. Pero el Mesías fue cortado, no para sí mismo. Entonces, si no es para Él y si no se beneficia, y Él es Dios, ¿quién se beneficia? Tú y yo. Y la manifestación de su amor, que lo llevó a entregar su vida, se ve aquí. Dice, aquel que ama a su hermano permanece en la luz. Esa es la clave. Y esa luz, si miramos esta escritura, se relaciona con la verdad de Dios, que se relaciona a su vez con la palabra de Dios. Lo que significa simplemente que seremos individuos comprometidos con la revelación de Dios, y la revelación de Dios comienza con sus mandamientos. Cuando Dios comienza una conversación con la humanidad, Él da mandamientos. Te daré un ejemplo. Moisés, en el monte Horeb, también conocido como el monte Sinaí, cuando Moisés se apartó, Dios captó su atención con una zarza ardiente. ¿Qué significa eso? ¿Por qué Dios, para comenzar su relación con Moisés, utilizó una zarza ardiente? Bueno, si lo lees, dice que la zarza ardía, pero lo especial era que no se consumía. El fuego está relacionado con el juicio de Dios, especialmente con su juicio en los últimos días. Y con lo que Moisés estaba siendo confrontado, era con la posibilidad de que sí, la ira de Dios puede derramarse, ese fuego. Pero uno no es consumido. Así que Moisés se aparta para contemplar este espectáculo. Dios comienza a hablar y lo primero que Dios le da es un mandamiento. Todos lo saben, ¿verdad? Quítate las sandalias, porque estás en tierra santa. Vemos dos cosas allí. Hay una relación entre el lugar donde estaba Moisés, lo que Dios le ordenó, quítate las sandalias, y el hecho de estar, ¿en qué tipo de tierra? En tierra santa. He compartido muchas veces que todos conocemos la palabra santo, pero la santidad siempre, siempre está relacionada con los propósitos de Dios. Si quiero vivir una vida santa, eso no tiene nada que ver con mis objetivos, con lo que yo quiero, lo que me hace sentir bien, ni lo que me hace feliz. Eso no está relacionado en absoluto con la verdad de Dios. Si quiero ser alguien usado por Dios, si quiero vivir en verdadera santidad, entonces tengo que estar comprometido con los propósitos de Dios. Allí es donde encontramos el gozo. Allí es donde encontramos la provisión de Dios. Y esto es lo que está diciendo aquí. Mira el verso 10. Aquel que ama a su hermano permanece en la luz y no hay. Y esta palabra significa piedra de tropiezo. Es una palabra que habla de ofender o también puede contener un sentido de fracaso. Lo que la Escritura está diciendo es que no vamos a tropezar, no vamos a sentirnos ofendidos, ni vamos a fracasar. ¿Por qué? Porque si hemos entrado en esa relación de nuevo pacto, hemos sido llenos con el Espíritu Santo. Y por lo tanto, todo es posible. Dios obrará, Él guiará, Él proveerá, y no vamos a tropezar, no vamos a caer. Dice que no hay tropiezo en Él, pero mira el versículo 11. Pero, y esta es una palabra de contraste, pero el que odia a su hermano está en tinieblas, y en tinieblas camina. Bien, si caminas en tinieblas, te puedo garantizar algo. No podrás discernir las cosas correctamente.
no podrás percibir las cosas correctamente.

0: mente y por lo tanto no tomarás decisiones correctas. Solo cuando estoy en la luz, cuando estoy comprometido con el mandamiento de Dios, con sus propósitos y objetivos, estaré en la luz y tendré un potencial. Pero cuando rechazo eso, noten lo que dice. Versículo 11. Pero el que odia a su hermano está en tinieblas, y en tinieblas camina, y no sabe, palabra muy importante, está en tiempo perfecto, lo que significa que no lo ha sabido en el pasado, no lo sabe ahora, y nunca lo sabrá. Lo interesante es esto. ¿Dónde? ¿Qué dice tu Biblia? ¿Dónde qué? ¿A dónde va? No dice eso. Esa traducción, que es la forma más común de traducir esto, ignora el prefijo. No sé por qué tantas veces simplemente no tratamos con la palabra como está escrita. Porque esta palabra tiene gran significado. No es simplemente a dónde va, sino que el prefijo es apo, que significa irse lejos. Cuando miras esto en el idioma original, que es el griego, hay un indicio de juicio. Hay un indicio de que él no va a perdurar. No estará presente. Él se está yendo. ¿Y cuál crees que es la fuente de su partida? El juicio de Dios. Así que él no ha sabido, no sabe y nunca sabrá que se está yendo. Y se encontrará con el juicio de Dios. ¿Por qué? Aquí lo dice. Porque ha sido cegado por las tinieblas. Bien, la Escritura dice, por este mismo autor, pero en un libro diferente, y me refiero al Evangelio de Juan. Allí dice que Dios es luz. De hecho, Él es la luz del mundo. Si Él no está en mi vida, y solo hay una manera en la que Dios puede entrar a mi vida, y es a través de un pacto, a través de la fe, a través del mensaje del Evangelio. Así que una vez que Dios está en mi vida, eso es lo deseable. De hecho, no solo es deseable, es esencial. Si Dios no es parte de mi vida, no tengo esperanza. Dios no va a obrar en mi vida. Dios no va a hacer lo mejor para mí. Y por lo tanto, no tengo esperanza. Aquí leemos que el que está en tinieblas se está yendo. Él no lo sabe porque las tinieblas han cegado sus ojos. Y como está ciego, no puede tener discernimiento. Nunca elegirá sabiamente. Nunca hará lo correcto, lo que agrada a Dios. Bajemos al versículo 15. A partir del versículo 15, vemos algo que la palabra de Dios hace consistentemente. Y eso es hacer una distinción entre el mundo y el reino. El problema con una parte del cristianismo es que hay falsos maestros que enseñan que Dios es nuestro ayudante, y claro que Él nos ayuda, pero Dios no está interesado en ayudarnos a tener las cosas de este mundo, a tener éxito en este mundo. Eso no es lo que le interesa a Dios, porque Él sabe que este mundo será destruido. Va a desaparecer por su juicio, por su ira. Así que debemos estar preparados, no para la eternidad en este mundo, porque este mundo no es eterno. Debemos estar preparados para la eternidad en el reino de Dios. Así que aquí habla y nos advierte. Dice, no améis. Esta es una palabra sacrificial. Hay muchas personas que hacen grandes sacrificios por las cosas de este mundo. Este versículo nos está diciendo, advirtiendo, ordenándonos, no hagan eso, porque no les va a satisfacer. No tendrá ningún beneficio para nosotros o para nuestra familia desde la posición y la perspectiva de la eternidad. Así que este mundo no es un lugar eterno. Este mundo se dirige hacia un destino, y es hacia el juicio y la ira de Dios, porque Dios va a crear un nuevo cielo y una nueva tierra. Y la gran mayoría de las personas en este mundo, la mayoría de los 8 mil millones que somos, está totalmente inconsciente de lo que Dios está haciendo y de lo que Dios hará. Es por eso que cuando las personas, la mayoría de los que pertenecen al mundo, cuando hablan del día del juicio, ¿qué dicen? Como dice Pedro, se convierten en burladores y escarnecedores. Y te miran y te dicen una gran mentira. ¿Por qué ellos quieren enseñar que este mundo tiene miles de millones de años? Porque no pueden creer, no están dispuestos a aceptar que este mundo es temporal. Quieren que todos crean que el mundo tiene miles de millones de años y que seguirá teniendo miles de millones de años más. Falso. Viene un día de juicio. Y aquellos que no son sensibles a Dios, que no están motivados por su palabra, se burlan de todo este concepto del juicio. Y se burlan porque no están de acuerdo con los estándares de Dios. ¿Qué significa eso? Significa que nunca se han arrepentido. Debemos hacer una distinción entre el arrepentimiento y lo que Juan el Bautista enseñó, y me refiero al fruto del arrepentimiento. El arrepentimiento, en primer lugar, se trata de que te pongas de acuerdo con Dios. Eso es arrepentimiento. ¿Ponerte de acuerdo sobre qué? Sobre sus estándares. Porque cuando me enfrento a los estándares de Dios, cuando sus mandamientos me dicen que haga algo, el problema es que a menudo no hago esas cosas. Y cuando Dios dice que no haga tal cosa, con demasiada frecuencia, eso es justo lo que hago. Así que si la ley es mi salvadora, la ley también es la que me va a condenar. Porque yo no cumplo lo que dice la ley. Así que, como dice Pablo, ¿quién me salvará de este cuerpo de pecado? ¿De qué cuerpo está hablando? De mi cuerpo. Porque el pecado, ¿dónde está el pecado del mundo? En mi carne. Está en tu carne también. Así que Pablo confiesa en Romanos 7, ¿quién me librará de este cuerpo de pecado? El problema, si lees Romanos 7, allí es donde dice que la Torá es buena, es santa, es justa. El problema no está en la ley de Dios. El problema está ¿en quién? En la humanidad. Y por lo tanto, es muy simple. Si veo la ley, no hay esperanza alguna. La única expectativa que tengo basado en la ley es la ira de Dios, el juicio de Dios sobre mí. Eso es lo que debo esperar. Sin embargo, la ley me muestra el carácter de Dios y que Dios es en verdad un Dios que perdona. Es un Dios que ama. Y lo más importante, Dios es un Dios que redime. Por lo tanto, Dios, en su providencia perfecta, basada en su amor, ha provisto un redentor. Con demasiada frecuencia en la iglesia, y no hay nada malo con esta palabra, no estoy sugiriendo eso, pero enfatizamos la palabra Cristo, que realmente se relaciona con Él siendo Rey, y lo es. De nuevo, no hay nada de malo en eso. Es la verdad. Pero si somos más proféticos, entenderemos que, ante todo, este Mesías, este Cristo, es un Redentor. Porque cuando aplico la ley de Dios, los mandamientos de Dios a mi vida, encuentro que no tengo esperanza, que soy impío y necesito desesperadamente redención. Eso me lleva a otra porción de la Escritura, a los profetas, donde se habla de Dios como un Dios redentor. Él tiene a ese redentor, y sabemos quién es el Mesías Yeshua, Jesucristo. Necesitamos redención, porque si no la recibimos, si no la experimentamos, vamos a cometer el error del versículo 15, que dice algo, y esta es la palabra soberana de Dios: no ames al mundo hasta que experimentes la redención a través de la sangre del Mesías, amarás al mundo y a las cosas del mundo. Eso es lo natural para los seres humanos. Por eso es que si vamos a tener alguna esperanza, debemos convertirnos en una nueva criatura. ¿Qué significa eso? Una criatura de reino. Esa es la solución. Así que dice aquí, de nuevo, verso 15. No ames al mundo ni las cosas del mundo. Bien, hagamos una pausa un momento y preguntémonos. ¿Amo yo, hazlo personal, amo yo las cosas de este mundo? Allí es donde está la tentación. Cuando amas las cosas de este mundo, el enemigo sabrá cómo manipularte, cómo engañarte, cómo hacerte perseguir estas cosas. Y las cosas del mundo, oye bien, todas son falsificaciones. Una de las cosas que hace el enemigo es que tenemos algunas necesidades o deseos legítimos. Dios los puso allí. El enemigo lo sabe. Él no es omnisciente, pero sabe cosas. Y una de las formas en las que nos tienta es con cosas que no son malas. Les doy un ejemplo. ¿Recuerdan cuando el Mesías ayunó 40 días y 40 noches en el desierto? Dice que después de esto tuvo hambre. No hay nada de malo en tener hambre. No es un pecado. Fuimos creados para tener hambre a veces. Y que así supiéramos que debemos comer. No era un pecado, pero aquí está el problema. Satanás dijo, manda a estas piedras, bueno, las piedras no son comida para empezar, manda a estas piedras que se conviertan en pan. Aquí está el problema. Eso sería hacer un mal uso del poder de Dios, de la autoridad de Dios, porque el Mesías es Dios. ¿Y cómo produce Dios los cambios? Dios simplemente lo hace como hablando. Así que Él le dice, ordena, habla, que estas piedras se conviertan en pan. Pero hay un problema. Ese es un mal uso de la provisión de Dios, de la autoridad de Dios, de su poder, con el fin de satisfacer nuestros deseos, nuestras necesidades, que pueden ser muy legítimos, muy apropiados. Es lo que Dios nos ha dado, pero lo hacemos de una forma equivocada, respondiendo en el momento equivocado. Sabemos que el Mesías es rey. Él es eterno rey de reyes y señor de señores. Nunca hubo un tiempo en el que él no fuera rey, pero él no ha tomado ese trono todavía. Aún está esperando. Dice la Biblia que está a la diestra del Padre, y él está esperando, y aunque él es Dios, sabemos algo. El día y la hora, nadie lo sabe, ni siquiera los ángeles, sino solo ¿quién? Solo el Padre. Ni el Hijo lo sabe. ¿Significa eso que es menos que Dios? Por supuesto que no. Él es divino. ¿Pero por qué dice eso? Para enseñarnos que cada vez que tratamos con el Hijo de Dios o el Hijo del Hombre, esos términos están allí para decirnos que Él es nuestro ejemplo. Esto está ocurriendo para enseñarnos algo, para entrenarnos. El Mesías no dice, tengo que saber cuándo es. No. ¿Qué nos expresa esto? Su sumisión. Él está haciendo algo que Dios nos manda y que no nos gusta hacer, que es esperar en el Señor. Porque cuando tenemos que esperar en el Señor, realmente está hablando de someterse y confiar. Y nuestra naturaleza es que no nos gusta someternos, no queremos ser humildes, no queremos confiar. Queremos tomar todo en nuestras propias manos. Nos gusta estar en control, pero ese no es el Mesías. El Mesías está feliz de esperar hasta que su Padre Celestial diga, ahora. Entonces responderá obedientemente y responderá haciendo lo que Dios el Padre le ha ordenado. Así que vemos aquí, no ames al mundo ni las cosas del mundo. Si alguien ama al mundo, dice, el amor del Padre no está en él. Eso está bastante claro, ¿no es así? Si alguien ama las cosas de este mundo, si eso es lo que te motiva, si eso es lo que persigues, si ese es tu objetivo en la vida, las cosas de este mundo, Es evidente que el amor del Padre no está en ti. ¿Por qué? Porque el amor del Padre me cambia, me crea de nuevo. Y lo que es importante para Dios, o sea, su voluntad, su propósito, sus planes, se convierten en mi compromiso, consistentemente, de manera continua. Así que dice aquí, si alguien ama al mundo, el amor del Padre no está en él. ¿Qué significa eso? ¿En él? Que no está en ese nuevo pacto. Todavía le pertenece al mundo. Mira el verso 16. Porque todo lo que está en el mundo, y ahora vamos a entender qué significa el mundo. Dice, porque todo lo que está en el mundo es el deseo de la carne. Lo que intenta enseñarnos es esto. Si escuchas a tu carne, siempre tendrás el 100% de probabilidad de ser engañado. Porque esa es el área que el enemigo domina. La carne. El pecado está en la carne, los deseos del pecado. Y por lo tanto, si alguna vez estamos motivados, si alguna vez respondemos a lo que nuestra carne quiere, vamos a ser engañados y en última instancia, derrotados. Así que todo lo que está en el mundo es el deseo de la carne. ¿Y cómo se manifiesta eso? ¿Cuál es la herramienta que tenemos que permite la entrada de esa tentación dentro de nosotros y que está arraigada en los deseos del mundo? Bueno, aquí está. Usa esta misma palabra. ¿Los deseos de qué? De los ojos. Ese es el instrumento número uno que usa Satanás para hacerte ver algo. Porque cuando lo ves, comienzas a codiciarlo, desearlo. Y luego comienzas a pensar, ¿cómo puedo conseguirlo? Y cuando te comprometes con las cosas de este mundo, estarás demostrando que no estás en ese nuevo pacto, sino que estás mostrando las características y los deseos y el proceso mental del enemigo. Todos luchamos con esto, ¿verdad? Todos luchamos con esto, pero debemos entender que cada vez que soy motivado por las cosas de este mundo, no estoy siendo fiel a la verdad del nuevo pacto. No estoy mostrando ese nuevo carácter que el reino de Dios debería producir en mi vida. Ese mandamiento que está relacionado con el pacto. Y luego dice, y quiere enseñarnos ese principio final. Dice, los deseos de la carne, que están arraigados en los deseos de los ojos y todo está conectado con la vanagloria o el orgullo de la vida. ¿Cuál vida? Mi vida. Tu vida. Es la palabra bio, de donde obtenemos el término biología, que es el estudio de la vida. Así que es el orgullo de la vida. Debemos entender que esto nos lleva todo el camino de vuelta al Edén, donde encontramos a Satanás mintiendo. Esa serpiente antigua mintió y le dijo a la mujer, Dios no dijo esto. Él comienza sembrando una duda. Verán, su error, ella fue engañada. Y su error, el de Eva, fue no confiar ni recordar la palabra de Dios. Descubrimos que dice en la Escritura que Eva vio que el fruto era bueno. Espera un segundo. Dios dijo que estaba prohibido. Dios dijo que eso no es comida. Él les dijo al hombre y a la mujer qué era comida, qué estaba permitido comer. Y la tentación de Satanás, su estrategia fue decir, no tienes que escuchar a Dios, puedes tomar tus propias decisiones. Eso viola el arrepentimiento. El arrepentimiento es entrar en acuerdo con los estándares de Dios. Y luego, una vez que lo haces, tienes el potencial de producir fruto digno de arrepentimiento. Así que el arrepentimiento es un cambio de mentalidad. El fruto del arrepentimiento son esas obras que son agradables a Dios. Así que el orgullo de la vida, el cual, dice, no viene del Padre. Ahora, lo que me ayuda es esto. Hay cosas que podemos comenzar a desear, que podemos comenzar a perseguir, mas debemos preguntarnos, ¿estoy seguro de que esto es algo que viene de Dios? ¿O será una falsificación? ¿Está basado en algo que es falso? ¿Algo que Dios me ha dicho en este momento y de esta manera que no haga? Uno le falla a Dios, y todos le fallamos en ocasiones, cuando no nos ponemos de acuerdo con Él. Cuando decimos, bueno, tal vez esto no sea lo que Dios quiere para mí ahora, pero... Y allí es donde viene el problema. Igual lo quiero hacer. Yo tengo un plan y tengo una manera de lograrlo. ¿Y saben qué? Lo hacemos. Lo logramos. Lo conseguimos. Pero luego descubrimos que fuimos engañados. Y eso no produjo lo que pensábamos que produciría. No nos satisface, nos deja vacíos. Por lo tanto, todas estas cosas, dice, no provienen del Padre, sino que son del mundo. Hay una dicotomía aquí, dos cosas que se enfatizan y que son mutuamente excluyentes. O vas a pertenecer a este mundo, o vas a pertenecer al reino de Dios. Aquí no existe la doble ciudadanía. Es imposible. Si estás comprometido con el reino, si entraste al nuevo pacto, si tu Salvador y Redentor es el Mesías, entonces tendrás una perspectiva de reino. Y todo este mundo lucirá muy diferente para ti. ¿Por qué? Porque a través de esa percepción y ese compromiso, que está arraigado en el amor de Dios, vas a tener discernimiento. Eso es lo que todos desesperadamente necesitamos. Y a medida que creces y maduras, esos planes e intentos de Satanás para engañarte, tenderte trampas y levantar una fortaleza en tu vida, a medida que vas madurando, te sentirás insultado por Satanás por pensar que con esas triquiñuelas lograría hacerte caer. ¿Alguna vez has tenido la experiencia de que un pensamiento viene a tu mente, haz esto? Pero como creyente, como persona que conoce a Dios, piensas, eso es horrible, yo nunca haría eso. Es algo totalmente incorrecto. ¿Quién crees que puso ese pensamiento allí? El enemigo. Pero al crecer y madurar, decimos, ¿de verdad piensas que voy a caer en eso? ¿Que voy a elegir esto? ¿Esta falsificación a las verdaderas bendiciones de Dios? Último verso, el verso 17. Nos dice de nuevo, el mundo está siendo hecho pasar. Bien, ¿cuál es el instrumento que Dios usará para hacer que este mundo ya no exista? Su juicio, su ira. Y a medida que nos acercamos a los últimos días, seamos muy honestos. Si tú fueras Dios y pudieras destruir este mundo, ya lo hubieras hecho. Sin duda. La confusión, las mentiras y la maldad que está creciendo en este mundo, ¿no dirías simplemente, ya basta? Y la única razón por la que Dios no ha decidido hacerlo es porque Dios está esperando por la plenitud de los gentiles y está esperando por el remanente de Israel, porque Dios, en su amor, no desea que nadie perezca. Dios es algo que a nosotros nos resulta muy difícil. Dios es algo que en hebreo se dice Erech Apaim, y eso significa que Dios es paciente. Él está dispuesto a soportar y aguantar esta maldad, porque sabe que aún hay personas que todavía no han llegado a la fe. Y por lo tanto, cuando se complete la plenitud de los gentiles, Dios va a volverse hacia Israel. Él traerá ese remanente a la fe y ya está. Ahora, el tiempo de Dios es perfecto. Pero si crees lo que oyes en la mayoría de las iglesias actualmente, una y otra vez escuchamos mensajes sobre un gran avivamiento que se avecina en los últimos días. Falso. Me gustaría que fuese cierto, por supuesto que sí. Y es cierto que se salvará la plenitud de los gentiles y también el remanente de Israel. Pero, ¿veremos ese gran avivamiento sin precedentes en la historia? No sé de dónde sacan eso. Porque si te fijas, la ira de Dios comienza en un punto. ¿Dónde comienza en la Biblia la ira de Dios? Comienza en el libro de Revelación o Apocalipsis, capítulo 8. Los capítulos 8 y 9 marcan el inicio de la ira de Dios. Se anuncia al final del capítulo 6. Pero recuerden que unos ángeles vienen y dicen, «No hagas nada a la tierra, a los árboles, al agua, hasta que los siervos de Dios, esas 12 tribus de Israel, estén sellados». Dios está haciendo valer su propiedad sobre este pueblo. Quiere llevarlos a la fe para que entren a su reino. Así que encontramos que la ira de Dios, y haré una pausa breve ya que tenemos unos minutos. Al mensaje le restan unos pocos minutos, así que por favor tengan paciencia. Porque descubrimos bíblicamente que la palabra de Dios nos instruye a que existe la gran tribulación. No una gran tribulación, sino la gran tribulación. Si buscan en internet, pueden hacerlo ahora o más tarde durante el descanso o cuando quieran. Pero si buscan qué es la gran tribulación, les garantizo que encontrarán buenas organizaciones cristianas afirmando que la gran tribulación está en la segunda mitad de la semana 70 de Daniel y que corresponde a la ira de Dios. Pero eso es falso. Absolutamente falso. La Escritura nos dice que aquellos que experimentan la gran tribulación son creyentes, y no son esos que llaman santos de la tribulación, sino creyentes, como tú y yo. Y la fuente de la gran tribulación no es la ira de Dios. Y puedo probarlo. Si lees en Apocalipsis, no ahora mismo, pero hazlo luego en casa, Apocalipsis 7:14, ese es el versículo donde el ángel le pregunta a Juan, ¿quiénes son estas personas? Y Juan correctamente responde, tú lo sabes, tú puedes decírmelo. Juan no responde. Buen consejo, si un ángel te pregunta algo, devuélvele la pregunta. Y el ángel le dice, estos son los que han salido de la gran tribulación. Bien, lo que encontrarás es que la ira de Dios no comienza hasta Apocalipsis 8 y 9 con los juicios de las trompetas. Eso es claramente la ira de Dios. Por lo tanto, la gran tribulación ocurre antes de que comience la ira de Dios. Es lo que descubrimos bíblicamente si tan solo seguimos el orden. Luego la ira de Dios se completa con los juicios de las copas en Apocalipsis 16. Así que la enseñanza de que la gran tribulación ocurre en la segunda mitad y está ligada a la ira de Dios no es bíblica. Y te digo la razón por la que la gente comete ese error. Es que simplemente repiten lo que escuchan, en lugar de estudiar para mostrarse aprobados. Mira el último versículo. Y el mundo no durará para siempre. El mundo va a ser hecho pasar. Y no solo el mundo, sino sus deseos. Pero, en contraste con eso, los que cumplen la voluntad de Dios. ¿Cuál es la voluntad de Dios? El bien. Los que viven comprometidos con lo que Dios dice que es bueno, con su voluntad, ¿qué pueden esperar? Bueno, el mundo será destruido. El mundo no es eterno. Pero fíjense, aquel que cumple, y aquí usa un participio, Es importante que aprendamos los términos gramaticales que necesitamos aprender con el fin de estudiar, describir e interpretar correctamente la palabra de Dios. Y se pueden aprender muy rápidamente. En cuanto al participio, ¿qué es un participio? ¿Qué será? Lo tengo. Un participio es un adjetivo verbal. Si lo consultas en Google, lo confirmarás. Es un adjetivo verbal. ¿Por qué? Bueno, si un verbo nos habla de acción y el adjetivo describe, la característica principal de un participio es describir a alguien por lo que está haciendo. Y noten lo que dice. Pero aquel que cumple. Así es como se identifica a estas personas. Así se les describe. Pero aquel que cumple la voluntad de Dios, este permanece. ¿Cuánto tiempo? Para siempre. Esa es una expresión de reino. Porque sabemos algo. Este mundo y todos sus deseos van a ser hechos pasar. No van a perdurar. Llegarán a un final tan abrupto que aquellos que pertenecen al mundo no lo verán venir. Porque la única manera de que puedas anticiparlo es a través de la verdad profética. Ellos pertenecen al mundo, no están interesados en la palabra de Dios, se burlan de la palabra de Dios. Pero aquellos que cumplen la voluntad de Dios, esos individuos que actúan conforme a la palabra, recibirán información. Esa fe, esa conducta piadosa, va a producir en tu vida la capacidad de mirar y discernir lo que Dios está haciendo. Históricamente, Dios ha demostrado su intención de revelar los planes que Él tiene a su pueblo cuando está a punto de moverse. Y cerraré con esto. ¿Se acuerdan de Noé? Noé trabajó por mucho tiempo. Tradicionalmente, la mayoría diría que unos 120 años, pero yo diría que al menos 100, si no más. Él trabajó construyendo el arca, proclamando justicia y convocando al pueblo al arrepentimiento porque vendría un diluvio. Bien, Dios, al principio, cuando Noé recibió esa tarea, Él no le habló de fechas. Dios no le dijo cuándo vendría el diluvio. Pero sabemos algo. Ya que Noé estaba comprometido en construir el arca, cumplir la obra de Dios, la Escritura dice algo, ¿cierto? Dice que 7 días antes del diluvio, Dios le dijo a Noé y a su familia, entren en el arca. Así lo hicieron. Y Dios cerró la puerta. Esa es una forma de decir que Dios proporcionó seguridad para ellos. Él fue el portero. ¡Dios! Con el fin de asegurar que estos 8 individuos pudieran continuar, que tuvieran un futuro después de la ira de Dios. Eso es lo que nosotros experimentaremos. Porque a través de la redención, nunca probaremos la ira de Dios, pero conoceremos la eternidad de Dios. Dicho de otro modo, conoceremos el reino. Es solo a través de la redención, y esa redención nos cambia. Porque la base para esa redención, como veremos en Romanos 5, es el amor de Dios. Y el amor de Dios me cambia, me transforma. El amor de Dios produce en mí que me convierta en una nueva criatura. Y que tú te conviertas también en esa nueva criatura que está conectada con el reino de Dios. Esto es lo que le interesa a Dios. Y esto es lo que Juan nos está animando a entender. Que viene un cambio. Y ese cambio está arraigado en la santidad de Dios, la justicia de Dios. Pero también, Dios va a manifestar su amor ¿por quién? No por todo el mundo, sino por aquellos que están en una relación de pacto, y específicamente en esa relación de nuevo pacto con Él. Sin una relación de nuevo pacto, no tienes esperanza. Pero con ella, recibes el amor de Dios, las promesas de Dios, las bendiciones de Dios, y nunca jamás serás defraudado. Padre, te agradecemos que eres un Dios de verdad, que das revelación, que eres un Dios de luz, que contigo no hay tinieblas. Exaltamos tu santo nombre. Te alabamos y, Padre, te agradecemos porque verdaderamente has amado a este mundo y has enviado a tu Hijo unigénito, el Redentor, para que podamos experimentar esa redención eterna. Padre, gracias en el nombre de Yeshua. Amén.
1: Amén.
2: 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Que el Señor te bendiga en Yeshua HaMashiach, Jesús el Mesías, mientras caminas con Él. Shalom desde Israel.
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1: Shalom y bendiciones, hermanos y hermanas. Gracias por unirse a la discusión de hoy. Esta es la continuación de un video anterior que grabamos sobre los nombres de Yeshua o de Jesucristo. A manera de introducción, Dios el Padre es conocido por muchos nombres en la Biblia. Cada uno de sus muchos nombres describe un aspecto diferente de su carácter multifacético. Lo que debemos hacer es tratar todos sus nombres con total reverencia y respeto. Y a continuación veremos solo algunos nombres, debido a que el tiempo es limitado. Pero veremos algunos de los nombres más conocidos de Dios en la Biblia. Así que Baruch, si estás listo, iniciemos. Ok, tenemos la YHWH o YHWH en hebreo, el nombre de Dios que se desarrolla a partir del verbo ser. Como no existe la W en hebreo, gramaticalmente no debería pronunciarse Yahweh. Su pronunciación está mucho más cerca de ser Jehová o Jehová. En tus estudios, Baruch, hemos visto que en Éxodo 3:14 las Biblias traducen su nombre como Yo soy el que soy, pero literalmente lo que dice es Yo seré quien seré. Hablaremos de esto más adelante, pero ¿qué nos puedes decir sobre este nombre Jehová o Jehová? Sí, en la oración Adón Olam se invoca a Dios y dice ¿quién era, quién es y quién será? Lo que vemos aquí, tal como dices, es que este término Jehová viene del término hebreo Lihiyot. En pasado es Hayá, en presente es Jovei y en futuro es Yihyei. Así que ese nombre sagrado toma el sentido del pasado, el sentido del presente y el sentido del futuro. Y por eso debe ser pronunciado de esta manera y no Yahweh, como los eruditos alemanes en tiempos antiguos enseñaban. Es mucho más correcto decir Jehová o Jehová. Muy bien, excelente. Elohim, Dios creador, poderoso y fuerte, como dice Génesis 17 y Jeremías 31. Es la forma plural de Eloah, que contiene la doctrina de la Trinidad. Desde la primera oración en la Biblia, la naturaleza superlativa del poder de Dios es evidente cuando Dios, Elohim, habla para que el mundo exista, Génesis 1:1. Hay una conexión entre el nombre Elohim y el concepto de ser el juez. Sí, me gusta lo que dices al final porque Elohim se usa en algunas ocasiones en la Biblia para hablar de jueces. Y por supuesto, Él es el juez de jueces. Este término quizás sea el nombre más común, y no me gusta la palabra común, pero quiero decir que es el nombre más frecuente o el más usado para Dios en las Escrituras. Este nombre debería causar que reconozcamos que Dios es juez y que todos seremos juzgados por Él. A Él somos llamados a obedecer, así que es simplemente el nombre de Dios que revela su posición de autoridad sobre toda la creación. Gracias. Adonai, Señor, aparece en Génesis 15 y Jueces 6. Se usa en lugar de Jehová, YHWH, el cual los judíos pensaban que era demasiado sagrado para ser pronunciado por hombres pecadores. Esto me parece importante porque muchos se preguntan esto. Tus comentarios. Sí, la tradición relata que cuando existía el templo, la gente efectivamente pronunciaba el nombre de Jehová, pero que después de que el templo fue destruido, dejaron de hacerlo. Lo que vemos en ocasiones es una palabra que, como bien señalas, puede ser usada por la gente cuando dicen Adonai simplemente como un sustituto por respeto, cuando en realidad lo que leen en la Biblia es YHWH o Jehová. Pero ciertamente en la Biblia aparece este nombre adicional de Dios que estamos viendo aquí, Adonai, que se deriva de la palabra Señor, o quizás lo entendamos mejor con el concepto de amo. Eso significa Adonai. Ahora, también tenemos el término Adoní, que significa mi amo, mientras que Adonai significa mi amo, pero en plural, comunicando la idea de un Dios abundante, ya que, tal como explicabas al decir que Elohim es un término plural, Adonai también lo es, probablemente comunicando la idea de ese aspecto trino de Dios, que Él es Padre, Hijo y Espíritu Santo, y es el amo del universo. Gracias. El Shaddai. Este término literalmente significa el Dios que es suficiente, o el Dios que basta. Habla del máximo poder de Dios. Antes de darte la palabra, Baruch, El Shaddai es un nombre poderoso, pero algunas personas preguntan por qué escribimos el nombre de Dios como D-I-S. ¿Puedes explicar eso a la gente? Y por supuesto también hablar sobre El Shaddai. Sí, bueno, la tradición tiene un origen judío y lo que busca es no irrespetar el nombre de Dios. Así que, digamos que escribes el nombre completo de Dios en un papel, D-I-O-S o El Señor, y alguien lo arroja al suelo. Y eso es algo muy común, puede ser un artículo o un libro. A veces la gente lo tira y no lo trata con respeto. Así que la tradición del judaísmo es que no escribimos la palabra completa, sino como sale allí, D-I-S o el S-N-O-R. Y la razón de esto es mostrar respeto hacia Dios. Es una tradición y no es un mandamiento ni una ley, pero es un intento por mostrar respeto por si eventualmente o por casualidad ese texto es descartado, arrojado a la basura o tratado con irrespeto para que no contenga el nombre de Dios. En cuanto al nombre de El Shaddai, lo que escribes es exactamente cierto. Tenemos tres palabras. El significa Dios, Shah significa qué, y Dai, que es suficiente o la justa medida. Entonces significa el Dios que es suficiente o el Dios que basta y no falta nada más. Muy bien dicho, Christian. Y creo que has dado en el clavo, Baruch, en cuanto a la reverencia. La reverencia es algo de lo que gravemente carece esta generación de creyentes en las iglesias de todo el mundo. Debemos regresar a esa santa reverencia. Hablamos de Dios el Padre aquí, así que esto es muy importante. Quiero que pasemos un tiempo en el siguiente punto, Baruch, así que por favor quédense conmigo. Luego de leer esta larga lámina en inglés, estará el texto escrito en español para nuestra audiencia hispana. Así que pueden luego pausar y leerlo. Se trata de Yo soy el que soy, de Éxodo 3:14. La frase traducida Yo soy el que soy en hebreo es Ayei Asher Ayei. Espero haberlo pronunciado bien, Baruch. Muy bien, muy bien. Ese término es usado en un sinfín de situaciones normales como Yo soy el que cuida el ganado, como Yo soy el que trabaja en la tienda o Yo soy tu padre. Sin embargo, cuando aparece solo en la escritura como Yo soy, es una declaración máxima de autosuficiencia, autoexistencia y de presencia inmediata. La existencia de Dios no depende de nada ni de nadie. Sus planes no dependen de ninguna circunstancia. Él promete que Él será quien será, es decir, que Él será el Dios constante y eterno. Él permanece siempre presente e inmutable, completamente suficiente en sí mismo para hacer lo que Él desea hacer y lograr lo que Él desea lograr. Cuando Dios se identificó como Yo soy el que soy, declaró que sin importar cuándo o dónde, Él está allí. Es similar a la expresión del Nuevo Testamento en Apocalipsis 1:8. Yo soy el Alfa y la Omega. Y lo demás que dice el verso. Es un nombre muy poderoso e importante, Baruch, pero te dejaré comentar al respecto para luego colocar nuevamente este texto, pero escrito en español. Creo que es ciertamente increíble cómo Dios en el Antiguo Testamento, como bien lo ha señalado, en el libro de Éxodo capítulo 3 dice, Yo seré quien seré, en futuro. Pero en el Nuevo Testamento, cuando el Mesías habló, utilizó el término en griego, ego, eimi, que significa yo soy, mostrando que Él es el cumplimiento del plan de redención de Dios. Así que, el Padre dice, yo seré quien seré, y el Mesías dice, yo soy. Él es el cumplimiento del plan de redención, del propósito de salvación de Dios. Cuando lo vemos usar ese término ego eimi, notamos cómo, por ejemplo, lo hizo cuando fue arrestado y toda la gente cayó hacia atrás. Este es un gran ejemplo de que aun cuando gente no siente respeto por Yeshua, cuando él usa ese término, la gente cae al suelo ante el poder de ese nombre. Es algo muy importante. Y lo que debemos recordar es que Yeshua en sí mismo es el cumplimiento de todas las promesas de redención de Dios. Y corrígeme si me equivoco, Baruch, pero para algunos de entre la audiencia que quizás no lo sepan, Yeshua también dijo básicamente que antes de que Abraham fuese, yo soy. Así que ese es exactamente este mismo yo soy que se origina en Éxodo 3:14, confirmando una vez más que el Padre y el Hijo son uno. Así es. Bien, continuemos. Jehová Jireh, no hay J en hebreo, sino algo que suena como la Y. El nombre significa literalmente, el Señor verá, y no el Señor proveerá. Quiero aclarar esto y luego me comentas, Baruch, porque muchos hermanos y hermanas, con las mejores intenciones, cuando oran por alguien, especialmente si es por una necesidad financiera o cosas por el estilo, dicen, Jehová Jireh, nuestro proveedor. Y entiendo cuál es su intención, pero el significado real es el Señor verá. Tus comentarios, Baruch. Sí, ciertamente significa el Señor verá. La implicación, según el contexto del término, que lo encontramos en Génesis 22, es que el Señor vio y por esto dio o proveyó al carnero enredado en el arbusto. Por esto para muchos comunica la idea de provisión, pero literalmente, y no hay debate al respecto, literalmente significa Yira, significa él verá. Y eso es lo que Dios hace. Él lo ve todo y responde de manera apropiada, santa y justa, ante todo lo que él ve. Gracias. Jehová Rafa, el Señor que sana. Éxodo 15:26. Yo soy Jehová que te sana, tanto en el cuerpo como en el alma. En el cuerpo, preservando y curando las enfermedades, y en el alma, perdonando las iniquidades. Un nombre importante y poderoso. Tus comentarios. Muy bien dicho. No sé si tenga nada que pueda aportar. Solo que este término Rafa o Lerapei, esa es otra forma de esta palabra sanar, manifiesta la idea de una sanidad en todo el sentido de la palabra. Integral, holística, completa. Abarca todas las áreas. Él sana nuestras enfermedades, nuestro espíritu, y en última instancia, recibiremos el resultado final de esa sanidad, que es un cuerpo perfecto de reino. Dios es bueno, y Él efectivamente nos sigue sanando milagrosamente en la actualidad. Amén. Bien dicho. Gracias. Jehová Mekadesh, el Señor que santifica o nos hace santos. Levítico 10:8, Ezequiel 37:28. Dios deja claro que solo Él, y no la ley, puede limpiar a su pueblo y santificarlo. Tus comentarios. Así es, y también este término para santificar, Mekadesh, también conlleva la idea de poner las cosas en orden, cumplir los propósitos de Dios. El mensaje aquí es que solamente cuando me someto a Dios, primero por la fe, aceptando el Evangelio, pero en segundo lugar, sometiendo cada aspecto de mi vida a su autoridad, esa sumisión, ese reconocimiento de su autoridad, es una invitación a que Él venga a poner mi vida en orden. Dios lo pone todo en orden, incluyendo la vida de su pueblo. Gracias. Jehová Shalom, Jehová nuestra paz, Jueces 6:24. Nombre dado por Gedeón al altar que construyó, después de que el ángel del Señor le asegurara que no moriría, como pensaba, después de verlo. Tus comentarios. Shalom tiene que ver con cumplimiento. Sí, Shalom también significa paz, pero es una paz única, una que sobrepasa todo entendimiento y que surge como resultado, como un subproducto, el subproducto deseado del cumplimiento de la voluntad de Dios. Si quiero tener esa paz y esa intimidad con Dios, que la voluntad de Dios se cumpla en mi vida, entonces debo obedecerle y esforzarme por someterme a su llamado, sus planes, sus propósitos. El resultado de servir a Dios es efectivamente recibir ese shalom, ese cumplimiento, esas promesas y bendiciones que Dios quiere darle a su pueblo de pacto. El Olam, eterno Dios, está en Salmo 90. La naturaleza de Dios no tiene principio ni fin, libre de todas las limitaciones del tiempo, y Él contiene dentro de sí mismo la causa misma del tiempo. Desde el siglo y hasta el siglo, tú eres Dios. Tus comentarios, Baruch. El término Olam puede significar el mundo, De hecho, cuando decimos Ha'olam, estamos hablando del mundo, y no solo del planeta Tierra, sino de toda la creación. Pero también, si decimos Le'olam Va'ed, nos referimos a la eternidad, a todos los tiempos. Esto habla aquí de que Dios es el Dios que está sobre todas las cosas, sobre todos los tiempos, todos los lugares, y sugeriría además que el término Olam es un término que podría ser traducido como eterno, infinito o perpetuo, pero también es un adjetivo que con frecuencia describe al reino de Dios. El Olam también puede significar el Dios del reino, el Dios de la eternidad. Y la eternidad, si vamos a tener esa experiencia, en el buen sentido, será en el reino de Dios. Aquellos que rechazan el Evangelio también tendrán eternidad, pero una eternidad mala, de tormento, dolor, soledad, y todo aquello que Dios no quiere que la gente sufra. Pero que cuando lo rechazamos, desafortunadamente, esa es la consecuencia. El Gibor, Dios fuerte, Isaías 9:6, el nombre que describe al Mesías, Cristo Jesús, en esta porción profética de Isaías, como un guerrero poderoso y valiente. El Mesías, el Dios fuerte, logrará la destrucción de los enemigos de Dios y gobernará con vara de hierro, como leemos en Apocalipsis 19:15. Sí, es la misma palabra que describe a Gabriel, ese ángel fuerte, ese ángel poderoso. Y si se fijan, cada vez que Gabriel aparece, lo hace para anunciar algo bueno, algo que se relaciona con la salvación o con el mecanismo para recibir la salvación. El Gibor nos habla de un Dios poderoso que es capaz de llevar a cabo sus propósitos y el cumplimiento de su voluntad. Grandioso nombre, el Dios fuerte. Anciano de días, Daniel 7:9. Anciano indica que Dios existía antes de que comenzara el tiempo. En Isaías 43:13 encontramos que Dios se refiere a sí mismo existiendo desde el principio de los días, literalmente antes de que existieran los días. Eso significa que Dios existía incluso antes de que se crearan los días. Tus comentarios. Totalmente cierto. Esa frase final que dice que Dios existe incluso antes de que los días fuesen creados, el judaísmo ve este término del libro de Daniel como si Dios fuese el único que existía. Yo especificaría que se trata de Dios Padre, Hijo y Espíritu Santo, antes de que cualquier otra cosa fuese creada. Entonces, el anciano de días usualmente se refiere a aquel que era, que existía, antes del inicio de la creación. El término anciano de días se refiere al Dios eterno, a este Dios que es desde siempre y para siempre. Maravilloso. Hashem, Éxodo 27, dice, «No harás mal uso del nombre de Jehová tu Dios, porque Jehová no dará por inocente al que haga mal uso de su nombre». Como leemos en Deuteronomio 5:11. Este mandamiento de las Escrituras es la razón por la cual los judíos usan Hashem en lugar de Jehová. La palabra traducida como mal uso conlleva a la idea de hablar o escribir el nombre de Dios de una manera vana o sin valor. Los judíos practicantes están preocupados por blasfemar potencialmente a Dios al usar mal su nombre. Así es, se utiliza principalmente para evitar tomar el nombre del Señor en vano. Y de nuevo, es visto como referencia al nombre de Dios. No solo Hashem como una palabra aislada, sino en referencia al nombre de Dios, cuando la intención es nombrar a Dios dentro del discurso. Con frecuencia, cuando leemos la Biblia, algunos dirán Hashem y otros Adonai. Pero, de nuevo, es una forma de mostrar reverencia. Como dijiste anteriormente en esta discusión, hoy en día hay una gran carencia y debemos recordar demostrar reverencia y temor.

0: Cristo, Emmanuel, Dios con nosotros. Este es el nombre redentor de Dios, de acuerdo al judaísmo. Y nos habla que el propósito por el cual Dios realizó la obra de la redención es para que podamos estar con Él y Él pueda estar con nosotros. Sabemos que también en el judaísmo tradicional se dice que Dios desea un lugar, una morada, aquí, entre nosotros. Y sabemos que durante 1000 años Él trasladará ese trono que está en el cielo a Jerusalén. Dios ama a su pueblo y su deseo es estar con nosotros. La palabra hebrea nombre es sinónimo de carácter. Y mientras más estudiamos la palabra de Dios, más aprenderemos sobre el carácter de Dios. El mensaje es que, a pesar de que Dios tiene atributos que jamás podrán ser nuestros, lo que sí podemos tener es el carácter de Dios. Y cuando seguimos el liderazgo del Espíritu Santo, sabemos que el Mesías mora en nosotros. Dice la Escritura que el Espíritu Santo es su Espíritu. Cuando el Espíritu Santo nos ministra y caminamos en su unción, manifestaremos su carácter. Por eso es tan importante conocer los nombres de Dios, porque cada uno de estos nombres que hemos estudiado en el video de hoy, nos enseña un poco más sobre el carácter de Dios y cómo Él actúa y se mueve a la luz de su carácter. Eso es realmente un mensaje para todos nosotros, porque se supone que tengamos el carácter de Dios y eso debería determinar las decisiones que tomamos, las acciones que ejecutamos y las palabras que hablamos. Mientras más conozcas el carácter de Dios, en otras palabras, mientras más conozcamos sobre los nombres de Dios, ese conocimiento te ministrará para que puedas recibir una influencia de santificación en tu vida, de modo que demuestres y ofrezcas ese testimonio que agrada al Señor, como evidencia de que le perteneces a Él y que Él habita en ti. Gracias, Baruch. Estoy muy agradecido de haber podido revisar algunos de los nombres de Dios. Sabemos que hay muchos otros y todos son muy importantes. Quizás nos toque hacer otro video con más nombres de Dios, como dijiste, Emmanuel, es otro nombre, junto a muchísimos más. De cualquier forma, esperamos que esto les haya bendecido. Y una vez más, el llamado es a la reverencia, a ese temor al Señor que todos debemos tener en nuestros corazones y en nuestras vidas. Gracias, Baruch, por compartir tus comentarios sobre las Sagradas Escrituras y los nombres de Dios. Hermanos y hermanas, gracias por acompañarnos. Esperamos que esto les haya bendecido y estén con nosotros en un próximo video. Baruch en Israel y un servidor aquí en Australia nos despedimos. Shalom y que Dios les bendiga.
1: 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Shalom desde Israel.
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0: Shalom, blessings and welcome, brothers.
1: Shalom y bendiciones, hermanos y hermanas de todas partes del mundo. Estamos dando inicio a un nuevo formato de podcast que básicamente se trata de una conversación más informal con Baruch sobre diversos tópicos. Pero antes que nada, te damos una cálida bienvenida, amigo mío. Qué bueno verte. Es bueno verte también, Cristian. ¿Cómo están tú y tu familia? Todos muy bien, gracias. Y aún es difícil olvidar el viaje que hicimos por Sudamérica. Fue de gran bendición para muchos, incluyéndonos a nosotros. Vamos a empezar de inmediato, Baruch. Como dijimos, esta nueva serie se trata más bien de una conversación informal. Por supuesto, examinaremos algunas escrituras clave de la Biblia. Pero realmente es más una conversación sobre lo que está pasando en el mundo y una combinación de correos electrónicos y solicitudes que recibimos sobre ciertos temas que abordaremos de manera muy general. Si algunos de estos temas requieren un video completo, lo haremos, por supuesto, pero creo que serán bendecidos.

0: decididos por lo que discutiremos hoy. Así que empecemos. Baruch, en primer lugar, hemos visto mucho en los medios sobre el conflicto entre Israel e Irán. Gracias a Dios que tú y tu familia están bien. ¿Quisieras compartir algo como actualización para nuestra audiencia? Bueno, cuando se publique este video ya todos se habrán enterado de que anoche, y me refiero al 19 de abril, a eso de las 3:30 de la madrugada, hora local de Israel, Israel realizó una respuesta muy limitada, o como yo calificaría una respuesta muy débil, en represalia por el fuerte ataque de Irán. Afortunadamente sin consecuencias muy significativas, que tuvo lugar hace 4 o 5 días atrás. De todos modos, Israel respondió y hay mucha confusión. ¿Se lanzaron misiles? Algunos dicen que sí, otros que no. ¿De dónde provino el ataque? ¿Fue un ataque aéreo o sucedió a través de barcos? De hecho, hay informes que revelan que Israel aparentemente introdujo drones a Irán y los lanzó desde dentro de Irán, lo cual es algo muy audaz, con el fin de mostrarle a Irán que Israel puede operar con bastante libertad. El ataque fue contra la base principal iraní, desde donde días atrás habían lanzado una gran cantidad de misiles balísticos y misiles de crucero. Así que Israel quería mostrar que podían atacarlos, pero por ahora su respuesta ha sido muy, pero muy limitada y muy débil en comparación. Bien, ¿y se espera algo más en las próximas semanas? Bueno, debo subrayar que todo lo que puedo hacer es simplemente informar lo que oigo en las noticias. Acabamos de oír en las noticias israelíes que un alto oficial militar iraní dijo que Irán no va a responder. Eso no significa que esté diciendo la verdad. Podríamos ver algo muy pronto que diga que sí lo están haciendo, pero por ahora creemos que no lo están. No hubo una respuesta inmediata como prometieron. Dijeron que si Israel hacía algo, lanzarían misiles de vuelta inmediatamente, sin importar lo que fuese. Pero no fue así. Creo que los ánimos aquí en Israel, insisto, según lo que oigo en las noticias, están bastante relajados. No estamos anticipando nada. El ejército está listo, la fuerza aérea está lista, así que hay muy poca preocupación. Y de nuevo, una cosa que debe señalarse, aunque todos están informando que Israel atacó a Irán, es que las autoridades israelíes no lo han confirmado en absoluto. Israel, desde el punto de vista gubernamental, ha permanecido en silencio, sin confirmación y sin palabras al respecto, en lo absoluto. Wow, interesante. Bueno, continuaremos orando por Israel, por el pueblo de Israel, por su seguridad y por supuesto por ti y tu familia, amigo mío. Gracias. Ahora tenemos algunas preguntas de la audiencia para iniciar la discusión de hoy. ¿Deberían los creyentes levantarse y expresar abiertamente su rechazo contra cosas malignas como el aborto, el antisemitismo, la homosexualidad y los falsos maestros? Vamos a examinar algunas escrituras, por supuesto, basadas en estas preguntas, Baruch, pero esto surge porque estamos viendo tanta injusticia en la que se persigue y se castiga a los más débiles, como por ejemplo los bebés que son abortados, y el aumento significativo del antisemitismo en todo el mundo. ¿Qué piensas que debemos hacer como creyentes? Porque muchos dicen, no, realmente no deberíamos causar conflictos. Dejemos que el Señor se encargue de todo. Y están muy callados. ¿Qué piensas tú al respecto? Bueno, estoy muy en contra de lo que acabas de describir en cuanto a quedarse en silencio. Somos llamados a seguir el espíritu de la verdad. Y por lo tanto, creo que tenemos una responsabilidad muy fuerte de pronunciarnos a favor de la verdad, proclamando que el aborto es asesinato, que el antisemitismo se opone al Espíritu de Dios, que la homosexualidad es una abominación, y que todos los que enseñan falsas doctrinas, aunque debemos distinguir entre los que cometen errores honestos, porque todos podemos entender algo mal y cometer errores a veces, pero a quienes debemos denunciar es a estas personas que tienen doctrinas claramente contrarias a la Biblia. Pero no les importa, no usan la escritura, sino que solo enseñan lo que quieren, y tenemos la responsabilidad de exponer eso. Sé que algunos no estarán de acuerdo y está bien, cada quien es libre de tener su opinión. Pero si me preguntas a mí, como lo estás haciendo ahora, creo que tenemos una responsabilidad muy fuerte de pronunciarnos en contra de aquellas cosas que están en conflicto con el carácter de Dios y en contra de la palabra de Dios. Amén. Veamos algunas escrituras. Salmo 82, 3 al 4. Defiende a los pobres y a los huérfanos. Haz justicia a los afligidos y necesitados. Libra a los pobres y necesitados. Libéralos de la mano de los malvados. En breve te doy la palabra, Baruch, pero leeré primero Isaías 1:17. Aprende a hacer el bien, busca la justicia, reprende al opresor, defiende al huérfano, aboga por la viuda. Efesios 5:11, que hemos citado muchas veces. Y no tengan compañerismo con las obras infructuosas de las tinieblas, sino más bien denúncienlas. Segunda Timoteo 3:16-17. Toda la escritura es inspirada por Dios y es útil para enseñar, para redarguir, para corregir, para instruir en justicia, a fin de que el hombre de Dios sea completo y enteramente equipado para toda buena obra. Tus comentarios sobre estas escrituras, y sabemos que hay muchas otras también. Efectivamente hay muchas otras, pero aquí tenemos claras exhortaciones para nosotros de que debemos estar del lado de la verdad, de la justicia y de lo correcto. Una palabra clave que hemos visto varias veces es defender. Quiero decir, cuando hablamos de un bebé en el vientre, ¿sabes qué me parece increíble? Que muchos se enfadan y dicen, no es un bebé, es un feto. Y no saben que la palabra feto es simplemente una palabra derivada del latín que significa infante. Estas cosas son las que realmente me asombran, por lo poco informadas que están las personas sobre algo tan importante como el aborto. Intentan disfrazarlo diciendo que se trata del derecho reproductivo de la mujer, o asistencia médica reproductiva, o el cuidado de salud de la mujer. Y claro que estamos a favor de la atención médica de la mujer, pero matar a un bebé en el útero no es atención médica. Aunque a la gente no le guste oírlo, eso es asesinato. Es el derramamiento de sangre inocente. Y cuando el padre está fuera del cuadro, o no se le permite en algunos estados influir en la decisión, y expresa su deseo, tenemos que hacer fuertemente que el cuerpo de Cristo se involucre, se levante y hable en contra de lo que eso realmente es, el derramamiento de sangre inocente, también conocido como asesinato. Así que siento una gran convicción e impulso del Espíritu Santo en mí para expresar una firme posición contra esas cosas. Muchísimas gracias. Una pregunta que nos hacen con frecuencia, y sé que pronto haremos un video sobre las fiestas bíblicas, pero siguen surgiendo preguntas sobre si estas fiestas bíblicas como la Pascua o las demás eran solo para los tiempos del Antiguo Testamento o solo para el pueblo judío. Tus comentarios. Bueno, diría esto. En primer lugar, la palabra de Dios, y hace algún tiempo hicimos un video en el que explicamos claramente que nuestro ministerio no forma parte del movimiento de raíces hebreas. Ahora, eso no significa que todo en el movimiento de raíces hebreas sea malo o incorrecto. Estoy de acuerdo con ellos en un punto, y es que la palabra de Dios, toda la palabra de Dios, es para el pueblo de Dios. Obviamente, hay algunos mandamientos, algunas instrucciones, que aplican solo para las mujeres, o para los sacerdotes, o solo en la tierra de Israel, pero en líneas generales, la palabra de Dios es para toda la humanidad, especialmente para aquellos que lo han recibido y han entrado en un pacto, y me refiero principalmente al nuevo pacto. Así que para ser muy claro, celebraciones como la Pascua o cualquiera de las fiestas bíblicas, y aprecio que las llames así, fiestas bíblicas, no son solo para los tiempos del Antiguo Testamento, son para que todo el pueblo de Dios las pueda aprender, estudiar y aplicar, aquí está la clave, aplicarlas a nuestra vida bajo la guía del Espíritu Santo. Pablo dice que no son para juicio, sino más bien para instrucción. Y Pablo específicamente dice que son sombras de cosas que están por venir. Así que nos señalan el futuro. Estas fiestas bíblicas, sí, efectivamente, tienen un grado de conexión con el pasado, con eventos históricos de Israel. Pero también son una sombra de cosas que están por venir. Y lo que proyecta esa sombra es el Mesías mismo. Así que estas fiestas, al estudiarlas y aplicar sus principios a nuestras vidas, bajo la guía del Espíritu Santo, nos permite estar mejor preparados para el reino, nos brinda una mayor comprensión del Rey Mesías mismo y, por tanto, siguen siendo muy relevantes en nuestros días. Como dice Pablo con respecto a la fiesta de la Pascua, él dice en 1 a los Corintios 5, guardemos la fiesta. Ahora, cuando él dijo eso, el templo estaba en pie. Pero hoy no tenemos un templo en Jerusalén. Sin embargo, aún podemos estudiar y entender el significado de estas fiestas y aplicar, insisto, bajo la guía del Espíritu Santo, las importantes enseñanzas de las fiestas. Muchas gracias. La siguiente está algo vinculada con la pregunta anterior. ¿Siguen siendo aplicables los 10 mandamientos hoy día bajo el nuevo pacto? Absolutamente. Por ejemplo, no matarás, no robarás, no codiciarás, no darás falso testimonio, no tendrás otros dioses delante de mí. Obviamente, todos son válidos y conforman una unidad, incluso lo que dice sobre el Shabbat. De nuevo, por medio de la dirección del Espíritu Santo, podemos aplicar la verdad del Shabbat a nuestra vida, no de una manera legalista, sino bajo la guía del Espíritu Santo. El cómo hacerlo quizás no luzca igual para todos los creyentes, pero sin embargo, no debemos juzgarnos unos a otros. Estos mandamientos no tienen como fin que nos juzguemos. Si eres creyente, ya has experimentado el juicio, porque el Mesías fue a la cruz por ti. Pero, como dice Pablo en Gálatas, el Mesías tomó la maldición de la ley, el castigo, él murió. Y ahora las bendiciones de Abraham pueden venir sobre nosotros. Las bendiciones de la fe. Y hay una estrecha relación entre la fe y obedecer las instrucciones de Dios. Eso es lo que la fe produce en nuestra vida.
1: Genial. Y una vez más, hay muchos falsos maestros como Andy Stanley. Y si por alguna razón están siguiendo sus enseñanzas, realmente les recomendaría buscar la guía del Espíritu Santo, porque son falsos maestros que niegan el Antiguo Testamento, incluyendo los 10 mandamientos. Sigamos adelante. Esta pregunta que viene es interesante. ¿Son las lunas de sangre y los eclipses señales proféticas del final de los tiempos? Antes de darte la palabra, Baruch, creo que es importante señalar un par de cosas. No son solo las lunas de sangre. Estamos viendo una serie de eventos y un incremento en cosas como los terremotos, como los que ocurrieron recientemente en Taiwán. Además, lo que llaman el cometa del diablo, que aparecerá pronto. El pasado eclipse solar, por supuesto. Y las novillas rojas. Estos elementos son explotados por falsos maestros como, por ejemplo, John Hagee. Y esto cualquiera puede buscarlo por internet para ver el video del que les estoy hablando. No lo pondré aquí. Pero él utilizó el eclipse para decir que el arrebatamiento está a la vuelta de la esquina. Y yo no podía creerlo. Pero él sigue promoviendo su libro, Las Cuatro Lunas de Sangre, que desde su lanzamiento en el 2013 se ha comprobado que está lleno de falsas profecías, pero aún así sigue usando estos fenómenos de gancho para promover aún más su libro. Y sigue logrando muchas ventas. Así que es algo con lo que debemos ser muy cautelosos. Un montón de falsos maestros que están haciendo esto para robarte tu dinero, sensacionalizando todas estas cosas. Existen, por supuesto, escrituras que hablan de las señales que habrán los cielos, Baruch, pero ¿qué puedes decir al respecto? Bueno, quiero retomar lo que acabas de decir. Hay señales que aparecerán en los cielos, relacionadas con el sol, la luna, las estrellas. La Biblia es muy clara al respecto. También vemos en Génesis 1 que estos cuerpos celestiales son para definir señales, estaciones y tiempos. Tenemos un calendario gracias al sol y a la luna, el calendario bíblico. Pero debemos tener mucho cuidado. Algunos versículos que ellos usan, por ejemplo, Zacarías 14, que lo citaron tantos de los que estaban obsesionados con el eclipse solar que ocurrió hace unos días, no dice en hebreo, y no sé cómo lo dice en otros idiomas, pero en el hebreo original no dice que la luz disminuirá, pero ellos quieren aferrarse a ese verso. La palabra, si la miras, es un término para algo congelado, y tiene que ver con una luz espesa. Lo que esa escritura dice es que, al igual que en el libro de Éxodo, hubo una oscuridad, Hushek, y también Afelá, una oscuridad espesa, una oscuridad distinta, también en el reino de Dios habrá algo más que luz,
0: De hecho, la luz que conocemos desaparecerá y habrá una luz diferente. La mayoría de los eruditos, tanto cristianos como judíos, entienden que esta luz que surgirá en el tiempo del fin será la gloria de Dios. Porque una de las verdades concernientes al reino de Dios es que la presencia de Dios estará allí de una manera poderosa. Creo que toda esta histeria que hubo en cuanto al eclipse de hace unos días es una tontería. No pasó nada especial. Tenemos que ser maduros y no dejarnos llevar por tanta exageración en Internet. Estoy viendo aquí en la pantalla una imagen de una vaca rojiza y asumo que esto hace referencia a la novilla roja. Y sabes, la novilla roja está viva hoy en día, pero solo en Internet, no en la vida real. No existe interés alguno dentro del judaísmo en cuanto a esa novilla roja. Simplemente no es un tema para el judaísmo ortodoxo ni para el judaísmo hasídico. Sé que hay un individuo que se hace llamar rabino y está todo emocionado por la novilla roja y todo ese tema. Pero principalmente el judaísmo ve que no se trata tanto de encontrar una vaca roja, sino de encontrar las cenizas de la vaca roja. Entonces, ese parece ser el énfasis en el judaísmo. No es ver una vaca roja levantarse o aparecer. No hay novillas rojas en Israel que cumplan con esa categoría desde un punto de vista bíblico. Creo que es todo exageración y sensacionalismo.
1: Sí, y vemos a muchos cristianos promoviéndolo también porque, sabes, se ha hablado de un tipo que se hace llamar cristiano en Texas que crió 4 vacas rojas y, al parecer, ahora han sido descalificadas también. Aparentemente él informa que están en Israel y están cerca de completar los 2 años de edad. ¿Cuáles son tus comentarios sobre eso también?
0: Insisto, no es algo que esté en el radar, por así decirlo, del judaísmo. El judaísmo toma una posición y existe gran consenso en este punto, que hasta que venga Elías, todas estas cosas que sí sucederán y son importantes, pero no ocurrirán sino hasta la venida de Elías. Así que hay que esperar. Él es quien certificará, revelará y recibirá las instrucciones para traer la unidad en Israel. Así que simplemente no es un tema del que escuchemos nada en lo absoluto dentro de la nación de Israel, especialmente en los de habla hebrea. De hecho, recuerdo que había un joven que fue entrevistado en las noticias en Israel porque él era alguien que la comunidad cristiana, y no toda la comunidad cristiana, no los verdaderos cristianos, pero un sector lo estaba proclamando como el Mesías, como si los judíos en Israel pensaban que él era el Mesías. Y él se rió de eso. Él ni siquiera sabía que andaban diciendo eso. No sabía que estaban usando su imagen y, obviamente, nadie estaba hablando de él como una figura mesiánica en Israel. Fueron simplemente videos que algunos unieron e inventaron. Una historia que crearon falsamente para afirmar y presentar una supuesta figura mesiánica. Y eso lo hacen por 2 razones. Una, para mostrar qué tan crédulos son muchos en el mundo cristiano, para creer cualquier cosa que aparezca en Internet. Y en segundo lugar, para hacer que la gente haga clic en sus videos, porque todos esos canales están monetizados, están en Internet y en YouTube por una simple razón, y es porque quieren hacer dinero, al igual de lo que denunciaste sobre todo el mercadeo que hace John Hagee.
1: Correcto. Y continuando con este tema, y por eso les recuerdo que este video es más una conversación informal que cualquier otra cosa. También nos han enviado videos o enlaces de algunos videos que circulan en Internet, donde supuestamente un representante de Hamas dijo que los ataques que se planearon y tuvieron lugar el 7 de octubre del 2023 fueron específicamente para detener el sacrificio de las novillas rojas y que sus cenizas fuesen utilizadas. Sé la respuesta, sé lo que dirás, pero si puedes una vez más aclarar este tipo de locuras que andan circulando por el Internet, Baruch.
0: Sí, insisto que eso es totalmente falso. Es increíble lo que la gente publica en Internet. Simplemente rechazo totalmente que ese sea una preocupación o un objetivo para ese grupo. Jamás tiene un objetivo, y es derramar sangre judía con la esperanza de que maten a suficientes de nosotros para que abandonemos nuestra tierra. Eso es lo que buscan, eliminar al pueblo judío de la tierra de Israel. ¿Sabes? Algo en lo que tal vez debamos profundizar en un futuro video es en este concepto del sionismo que realmente está siendo pervertido hoy y del cual se habla de una manera muy incorrecta. Y lo que diría en resumen es lo siguiente. Todo el conflicto no se trata del territorio en sí, sino de quién habita en ese territorio y si es aceptable que los judíos vivan con los árabes. La vasta mayoría de los israelíes, judíos, no tienen problema con que los árabes vivan aquí. De hecho, muchos judíos y árabes sostienen excelentes relaciones dentro de Israel. Pero los terroristas son los que no quieren esta relación, no quieren esta coexistencia, y no quieren que los judíos habiten en la tierra de Israel. Yo diría que la razón del rechazo es que en el fondo, ellos saben que eso es necesario para que el reino se establezca, pero ellos están en contra de la voluntad de Dios.
1: Así es. Y antes de terminar esta primera conversación, Baruch, creo que es importante algo que mencionaste en uno de tus últimos videos y que voy a repetir por si alguien no lo ha visto aún. Tú y yo insistimos siempre en que nunca hemos dado fechas y nunca lo haremos. Pero con todo lo que está sucediendo en el mundo y específicamente una palabra que reiteramos siempre, la convergencia de sucesos que están teniendo lugar, mientras esperamos otros acontecimientos proféticos que todavía están por suceder, ¿dónde estamos según tu punto de vista y según las Escrituras? ¿Qué tan lejos estamos realmente del fin del mundo?
0: Bien, eso será cuando veamos un mayor número de guerras, terremotos, hambrunas, pestilencias y algo que ya estamos viendo pero que empeorará mucho más. Y me refiero, por ejemplo, a lo que el Mesías llama los dolores de parto o el comienzo de dolores. Él también dice en Mateo 24, creo que del verso 6 al 9, y además lo dice en el libro de Lucas, capítulo 21, incluso antes, pero el versículo clave que mencionamos con frecuencia es el versículo 28. Cuando veamos que estas cosas comienzan a ocurrir, entonces debemos entender que el tiempo del arrebatamiento o el rapto está muy cerca. Pero tienen que suceder esas cinco cosas a la vez. Tiene que haber terremotos, hambrunas, guerras, conflictos étnicos, pestilencias y también un gran incremento en la persecución contra los cristianos en el mundo entero. Eso es lo que estamos esperando. Tiene que suceder, como dice el Mesías. Estas cosas deben suceder, y la palabra que usa comunica que se trata de algo absolutamente necesario para que la voluntad de Dios se cumpla. Eso es lo que estoy esperando.
1: Sí. Antes de terminar, también sobre este tema, Baruch. Entendemos que las cosas empeorarán. La Escritura nos lo dice, y eso es algo que la gente me pregunta todo el tiempo. ¿Por qué hay tantos falsos maestros? ¿Por qué hay tantos falsos profetas? Y voy directo a la Biblia, porque el Señor advirtió que en los últimos días habrá un aumento de esto. Pero, ¿qué pueden hacer los creyentes para estar listos para esta persecución que se avecina? ¿Qué deben hacer para prepararse?
0: Dos cosas debemos hacer: orar y estudiar la palabra. En medio de este engaño, porque sabemos que habrá un gran engaño en los últimos días, que podamos conocer la verdad para que vivamos y nos mantengamos fieles a la verdad de Dios. No buscando aferrarnos a este mundo ni sobrevivir, porque nunca se nos dice que tenemos un ministerio de supervivencia. No, debemos comprender que al igual que nuestro Señor y Salvador, seremos llevados al matadero. Y morir por nuestra fe es un enorme privilegio. No queremos huir, no queremos entrar en pánico, no queremos tener miedo. Queremos conocer la verdad, vivir según la verdad, y lo que sea que suframos como dice Pablo. Ya sabes, lo que él buscaba era esa comunión con los sufrimientos de Cristo. Cuando sufrimos por él, experimentaremos una comunión indescriptible con él. Así que, entendamos eso. Estemos preparados a través de la oración y el estudio de la palabra de Dios con el anhelo de ser testigos, de compartir nuestro testimonio, y si tu testimonio te conduce a tu martirio, alabado sea Dios porque eres considerado digno de morir por tu fe. Ese sería mi mensaje, de la misma manera como lo enseñó el Mesías, toma tu cruz y sígueme. No creo que esa sea una orden para el pasado, creo que es un mandato vigente y especialmente relevante para los últimos días.
1: El Señor dijo, me odiaron a mí, los odiarán también a ustedes. Y por causa de mi nombre, ustedes serán odiados. Así que llegamos al final de nuestro primer episodio, hermanos y hermanas. Un tanto diferente. Esperamos que lo hayan disfrutado. Mediante Dios, publicaremos más episodios como este con diferentes temas y preguntas. De nuevo, gracias Baruch por tu tiempo. He disfrutado la discusión y espero hayan sido bendecidos con este video. Si no se han suscrito aún, por favor suscríbanse al canal, compártanlo y denle me gusta al video. Baruch en Israel y un servidor aquí en Cine Australia, les decimos gracias por acompañarnos y será hasta la próxima vez. Shalom, shalom y bendiciones. And blessings.
2: 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Que el Señor te bendiga en Yeshua HaMashiach, Jesús el Mesías, mientras caminas con Él. Shalom desde Israel.
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1: Moisés habló sobre la ira de Dios. Todos los profetas, ellos también hablaron sobre la ira de Dios. Cuando llegamos al Nuevo Testamento y los Evangelios, vemos que Yeshua, nuestro Señor y Salvador, el mismísimo Hijo de Dios, Él también habló sobre la ira de Dios. Lo mismo hizo el apóstol Pablo y muchos de los otros escritores del Nuevo Testamento. Todos hablaron sobre la ira de Dios. Pero no es sino hasta llegar al libro de Apocalipsis, escrito por Juan, que él habló de una manera muy clara con respecto a la ira de Dios y a lo que la ira de Dios producirá. Así que con esto en mente, queremos presentarles esta nueva edición de Cortos del Apocalipsis. Tomen sus Biblias y vayan conmigo, por favor, al libro de Apocalipsis, capítulo 15, libro de Apocalipsis, capítulo 15. Vamos a hacer un breve repaso de dos capítulos, tanto el 15 como el 16. Para empezar, diré lo siguiente a modo de introducción. Mencioné que todos estos autores en la Biblia hablaron frecuente y claramente sobre la ira de Dios. Pero hoy en día, muchas personas que se presentan como maestros de la Biblia, que dirigen congregaciones, no están siquiera mencionando la ira de Dios. Ellos evitan cualquier cosa que se relacione con el juicio de Dios, y eso va simplemente en contra de lo que se nos ordena hacer. Si has sido llamado por Dios a compartir la verdad de las Escrituras, debes compartir toda la Biblia y no ocultar ciertas cosas. Lo segundo que quiero mencionar como introducción es lo siguiente, y veremos ejemplos de ello en un momento. Presten atención. La ira de Dios no tiene explicación humana, es decir, no podemos atribuirla a la acción humana. Será algo sobrenatural, no tendrá explicación científica. Resulta muy incorrecto, y además desafortunado, que personas lean el Apocalipsis e intenten explicar estos hechos en términos como estos. Esto será una guerra nuclear. Estos son ataques de tanques o helicópteros o jets modernos que hace 2000 años la gente no podía comprender y por eso los describieron de esta manera. Esas son falsas enseñanzas. Cuando veamos la ira de Dios, su objetivo será demostrar la grandeza de Dios, que Él es soberano, que Él está al control y Él es la autoridad. Y por lo tanto, Él no necesita de recursos humanos. No habrá explicación científica. No busquen elementos que vemos con los ojos para intentar explicar lo que pasará aquí. Serán cosas sin precedente en la historia, sobrenaturales. Será la mano de Dios la que producirá todo esto y no el hombre ni la ciencia. Existe otro aspecto importante sobre la ira de Dios, y me refiero a que cuando vemos el libro de Apocalipsis, en los pasajes que analizaremos en un momento, encontraremos lo que yo llamaría tres series distintas dentro del libro de Apocalipsis, y cuando digo series, estoy hablando de un grupo de eventos. Tenemos los juicios de los sellos, los juicios de las trompetas y los juicios de las copas, llamadas también frascos en algunas traducciones en inglés, porque en sí son recipientes. Pero debemos tener mucho cuidado. A pesar de que todos son llamados por el hombre, no por Dios, sino por el hombre, juicios, no todos ellos representan o están relacionados con el juicio de Dios. Repasemos el primer grupo rápidamente, conocido como los juicios de los sellos. En primer lugar, a pesar de que el Mesías es quien rompe los sellos, es decir, Él resultó ser digno, el único digno, de abrir el libro, el rollo, que es una mejor forma para describirlo, con el fin de leer su contenido para que estos sucesos pudiesen darse. A pesar de que Él está al control y es soberano, Él no causa todas estas cosas. Estos no son eventos de Dios. Él no los origina, y eso no debe sorprendernos porque cuando leemos los primeros cuatro, están muy relacionados, operan juntos, y el cuarto evento, el cual está relacionado con los primeros tres, se llama muerte. Cuando leemos la Biblia, ella dice en cuanto al Mesías, que Él ha venido para que tengamos vida. Él no vino para darnos muerte. Entonces, los primeros cuatro sellos representan la muerte y se nos dice que el infierno sigue a este llamado muerte. De allí, no es de donde proviene el Mesías. Él descendió del cielo. Así que los primeros cuatro no están relacionados con Dios. Ahora, en cuanto al quinto, piensen un momento. ¿Qué pasa allí? Vemos a personas ser perseguidas. ¿Qué tipo de personas? Creyentes. Personas que tienen un testimonio que agrada a Dios, que están relacionadas con la palabra de Dios y con Yeshua mismo. Así que Yeshua, el Hijo de Dios, no castigará ni perseguirá a estos individuos. De hecho, debes saber algo. Debes haberlo notado. Se nos ha prometido en la Escritura que todos los que hemos aceptado el Evangelio no vamos a recibir, experimentar o presenciar, estando en este mundo, la ira de Dios. ¿Por qué? Dios nos removerá. Ahora, el Israel no creyente será sellado, sus tribus serán selladas. Ellos tendrán un refugio sobre la tierra, pero los creyentes, la congregación de los redimidos, aquellos que han recibido el Evangelio, serán tomados y llevados al cielo cuando la ira de Dios esté por caer. De hecho, justo antes del derramamiento de la ira de Dios, seremos removidos. Entonces, veremos que los cuatro primeros sellos obviamente se refieren al enemigo, la muerte, y al infierno que los sigue. El quinto es persecución contra los creyentes, pero el sexto, esto es interesante, el sexto es una proclamación de la ira del Cordero. Pero no sucede con el sexto sello. Y me dirás, ¿y qué hay del séptimo? El séptimo sello es el resto del libro de Apocalipsis. Es decir, después de la conclusión del sexto sello, el séptimo sello se abre y se desata todo lo que queda del libro de Apocalipsis. Todas las cosas que pasarán en el libro de Apocalipsis están contenidas en el séptimo sello. En este séptimo sello encontramos las siguientes dos series: los juicios de las trompetas y los juicios de las copas. Los juicios de las trompetas ciertamente se relacionan con la ira de Dios. Él es quien origina estas situaciones, pero tengamos cuidado. Los juicios de las trompetas representan, oigan bien, un tercio de la ira de Dios, un derramamiento parcial de la ira de Dios y no en su totalidad. No será sino hasta que lleguemos a, y ya estamos listos, vayan conmigo al capítulo 15 del libro de Apocalipsis. Encontraremos varias cosas interesantes. Leemos allí que en estas siete copas será consumida o completada la ira de Dios. Ahora, esto que diré lo he dicho antes, pero quiero explicarlo bien. Con frecuencia hablamos sobre los juicios de las copas como el derramamiento pleno de la ira de Dios. Y lo es, pero debemos entender que con Dios nunca hay fronteras, no hay limitantes. Dios puede hacer más y más y más. Así que cuando leemos que la ira de Dios es completada, significa que es la medida completa que Él ha deseado aplicar de acuerdo a sus propósitos. Y estos siete juicios de las copas consumarán la ira de Dios sobre el mundo. ¿Qué más podemos ver en Apocalipsis 15? Vemos a siete ángeles. ¿Por qué siete? El siete tiene que ver con santidad. Y la santidad representa al propósito de Dios. Me explico. Estos siete juicios de las copas, que serán derramadas por siete ángeles, representan lo que es necesario, lo que tiene que ocurrir para que el propósito de Dios se establezca. La ira de Dios hace que el orden de Dios sea establecido. Y en última instancia, entendemos esto como el establecimiento del reino de Dios. El reino de Dios no vendrá sino hasta después que la ira de Dios sea consumada. Hemos visto que hay cuatro criaturas vivientes en el cielo. Hemos visto que ellas están siempre cerca del trono de Dios. Y uno de estos cuatro seres vivientes, ¿qué hace? Uno de ellos es aquel que distribuye las siete copas de oro, estos siete recipientes de oro, a los siete ángeles. Debemos preguntar, ¿por qué de oro? El oro en la Biblia representa un elemento de gran significado y valor. Hay gran significado dentro de esta ira, ya lo hemos señalado. Establece el orden de Dios y hará que se manifieste el reino de Dios, las promesas de Dios, las bendiciones de Dios, para que el pueblo de Dios las pueda experimentar. Así que tenemos siete copas de oro. En el momento que son entregadas a estos siete ángeles, se nos dice que humo llena el templo. Este no es el templo de Jerusalén, el que se construirá en Jerusalén, sino que hablamos del templo verdadero en el cielo, uno que no fue hecho por manos humanas. Es allí donde esto se lleva a cabo. Así que mientras estos siete ángeles reciben los siete recipientes o copas de oro de la ira de Dios, el humo llena el templo, y se nos indica que este humo representa la ira de Dios. Entendamos la relación entre el derramamiento de la ira de Dios y la gloria de Dios siendo manifestada. Por esto es que vemos al cielo alegrarse y alabar a Dios por sus justos juicios. Y lo último que quiero decir sobre el capítulo 15 es lo siguiente. Cuando todo esto se inicia, se nos indica que nadie, que nada ni nadie, podía entrar en el templo sino hasta después que la ira de Dios fuese completada. ¿Por qué está escrito esto? Para decirnos que nada cambiará esto, nada lo interrumpirá. La ira de Dios es necesaria, tiene que suceder y va a suceder. Así que nadie puede entrar al templo sino hasta después que los siete ángeles cumplan su asignación. Avancemos ahora al capítulo 16 del libro de Apocalipsis. Quiero hablar brevemente sobre las siete copas que contienen la medida plena de la ira de Dios, lo que Dios ha designado para que caiga sobre este mundo. La primera copa. El primer ángel derrama su copa, ¿y qué ocurre? Aparecen llagas repugnantes y malignas en el cuerpo de la gente, tanto de hombres como de mujeres, tanto de jóvenes como de mayores. Ahora, ¿sobre qué gente? Se nos dice específicamente que son aquellos que recibieron la marca de la bestia, que adoraron la imagen de la bestia, aquellos que han recibido a este imperio, que han jurado lealtad al imperio y a su líder, el anticristo. Estas serán las personas que inicialmente, cuando la primera copa se derrame, ellas empezarán a sufrir intensamente por medio de estas llagas, estas ampollas o forúnculos que infestarán sus cuerpos. Bien, la segunda copa se derrama y dice que se derrama sobre el mar. La mayoría de los eruditos consideran que aquí no se habla de un mar en particular, como el mar Mediterráneo, sino que se habla del océano, de todos los océanos, en otras palabras, del agua salada. Y cuando esta copa se derrama sobre el mar, dice que toda el agua salada, se convertirá en un instante. Gran ejemplo, el hombre no puede hacer esto. No hay explicación científica para esto. Es Dios, Dios manifestándose a sí mismo, su poder infinito y su soberanía, que Él puede controlarlo todo y que lo que Él dice se hace. Vemos que el agua del mar se convierte en sangre, pero en la sangre de un cadáver. Un cadáver, su sangre, se encuentra estancada, tendrá un hedor. no tiene utilidad, no limpia el cuerpo, ni le da vida al cuerpo. Como dice la Torá, la vida está en la sangre, pero no en la sangre de un cadáver. Eso representa la muerte. ¿Y qué ocurre? Vemos que todas las criaturas en el mar, creo que habla de todos los mares y océanos del planeta, en un instante, morirán. Avancemos al tercer juicio, a la tercera copa. La tercera copa también es derramada, pero a diferencia de la segunda que cayó sobre los océanos, esta es derramada, como específicamente lo señala, sobre los ríos y los arroyos. Muchos eruditos piensan que aquí también se habla de los lagos, en otras palabras, del agua dulce. ¿Y qué ocurre? Toda el agua dulce se convierte en sangre, no en la sangre de un cadáver, sino simplemente en sangre. Y esto tiene un mensaje. Esta copa que es derramada, tiene el propósito de venganza, viene a vengar la muerte. La sangre, de acuerdo al vocabulario del texto, representa la muerte de los santos y de los profetas. Es muy significativo que haya un énfasis con respecto a los profetas, y pasa en todo el libro de Apocalipsis. Esto le informa al lector, a usted y a mí, sobre la importancia de la profecía, de no ignorarla, sino de aprenderla, estudiarla, y si eres un maestro, qué importante es para ti que enseñes sobre profecía. Así que, la tercera copa que se derrama sobre los ríos y los arroyos, incluyendo los lagos, tiene el fin de anunciar la venganza de Dios sobre el mundo, su venganza por la muerte de sus santos y de sus profetas. Ya estamos listos para la cuarta copa. Ella es derramada y ¿qué pasa? Bien, esta se derrama sobre el sol y produce fuego y calor que descienden y queman a los hombres. De nuevo, a los seres humanos, tanto hombres como mujeres, jóvenes y mayores. Ellos sufrirán intensamente debido a ese calor. Y es interesante. Tú pensarás que tras ver la muerte que ha ocurrido en todos los mares, y de la misma forma, esto no está escrito, pero presumiblemente también habrá muerte por la sangre en todos los ríos y lagos. Presenciar todo esto, experimentar el dolor de las llagas por la primera de las copas, nos haría pensar que ahora, con este calor intenso y el fuego que está quemando a la gente, haría que el mundo dijera, «Perdónanos, Dios». Pero no es así. Ellos blasfeman a Dios, al carácter de Dios, a su nombre, y no se arrepienten de sus obras. Pasamos ahora al quinto juicio, a la quinta copa que es derramada sobre el trono de la bestia. Recuerden, la bestia representa a este imperio. Ese es el significado de ese término. Una bestia representa a un gobierno, una autoridad, un imperio. Así que, se derrama sobre el trono de la bestia, ¿y qué pasa? Se nos dice que las tinieblas llegan, y una vez más, una oscuridad sin explicación humana, sin explicación científica sobre cómo la oscuridad cubrirá así el mundo. Pero hay algo único también. Si en este momento apagásemos todas las luces, no podríamos ver, pero eso no nos duele. Puede que nos dé miedo la oscuridad, pero no nos causa dolor. Esta oscuridad es diferente. Dice que debido a la oscuridad, la gente se roerá la lengua, es decir, morderán sus lenguas de dolor por causa del sufrimiento que esta oscuridad proveniente de Dios les produce. No hay explicación científica para esto. Y estamos listos ya para la sexta copa. Se nos ha dicho que se derrama sobre el río Éufrates y lo seca. Bien, al secarse, abre un camino de viaje para los reyes de Oriente. Y no solo los reyes, sino presumiblemente, el contexto implica que también sus ejércitos. Y noten que algo sobrenaturalmente maligno ocurrirá. ¿Por qué? Porque al hablar de esto, que el río Éufrates se seca, que los reyes del oriente posiblemente con sus ejércitos vengan, dice que también habrán tres espíritus inmundos, una especie de trinidad diabólica. Y vemos aquí que estos espíritus inmundos tendrán la apariencia de ranas. Y dice que el primero de estos espíritus inmundos saldrá de la boca del dragón, es decir, que su origen es directamente satánico. El segundo saldrá de la boca de la bestia, es decir, de este imperio. Está uniendo todos estos elementos. Y el tercero saldrá de la boca del falso profeta. Ahora, si el falso profeta es el mismo anticristo, o si son dos personas distintas, el anticristo y el falso profeta, ese es un tema que tocaremos en otro estudio. Sabemos que estos espíritus inmundos están relacionados con Satanás, el imperio del anticristo y el falso profeta. Y una vez más, todo esto prepara el terreno para algo. ¿A qué me refiero? Bien, al mencionar esta sexta copa que se derrama, también se menciona la batalla de Armagedón. Dios traerá a estos ejércitos, estos reyes del oriente, hacia Armagedón. Este es el valle de Jehoshaphat, el valle donde el Señor juzga. Y este será el máximo clímax, en el que la ira de Dios se derramará sobre todos ellos, en Armagedón. Ahora nos queda por ver un juicio más de las copas, y este será el séptimo y último de ellos. ¿Qué nos dice aquí? Las palabras son muy significativas. Con el fin de entender el libro de Apocalipsis, debes conocer el Antiguo Testamento, tanto la ley como los profetas. En el monte Sinaí, los hijos de Israel llegaron allí, y podemos leer esto en Éxodo capítulo 20. Inmediatamente después que los 10 mandamientos fuesen entregados, en el libro de Éxodo capítulo 20, ocurrió un evento. Dice allí que la tierra tembló. También dice que hubo ruidos y sonidos, que hubo truenos y relámpagos, fuego y terremotos. Todo esto ocurrió en el monte Sinaí, significando el cambio que Dios quería que ocurriese. Pero los hijos de Israel lo rechazaron, conservaron la distancia y no prestaron atención a las instrucciones de Moisés. Ese momento que pudo haber sido glorioso, se perdió. Ahora, en el libro de Apocalipsis vemos varias veces las mismas ilustraciones, las mismas cosas que se repiten. Juan las escribe y cada vez que se mencionan es para predecir un cambio que ocurrirá. Y eso es lo que vemos al final de la ira de Dios. De nuevo, ¿qué ocurre con la séptima copa? Hay ruidos, hay truenos, hay relámpagos y un terremoto. Un terremoto que sacude la tierra. Y de hecho la Biblia dice que será tan poderoso que nunca en la historia del planeta ha habido un terremoto así. Y eso traerá el juicio sobre una ciudad, esa grandiosa ciudad, grandiosa en maldad, no en bondad, llamada Babilonia. Babilonia, como dijimos, es usada simbólicamente para señalar la capital del imperio del anticristo. No necesariamente habla de la antigua ni de la moderna Babilonia. Se habla simplemente del cuartel general del imperio del anticristo. Traerá el juicio y veremos que las ciudades de las naciones, la mayoría de los eruditos piensan que aquí se habla de las grandes ciudades, serán destruidas. También las islas desaparecerán, es decir, estaremos en presencia de un juicio total. También leemos en cuanto al séptimo juicio de las copas, que granizo cae. Es granizo del tamaño de un talento. Un talento es una medida de peso. Si investigas, verás que se indican distintas posibles medidas. Algunos aseguran que se trata de unos 25 kilos, que equivalen a 55 a 60 libras. Otros aseguran que pesa unas 100 libras, lo que equivaldría a unos 45 o 50 kilos. Como sea, estamos hablando de un granizo gigantesco. Y una vez más, esto es lo que descubrimos. ¿Qué hará la gente en medio de todo esto? En vez de humillarse a sí mismos, pedir perdón y buscar la misericordia de Dios, en vez de arrepentirse, ¿qué hacen? Blasfeman contra Dios. Y esa es la razón de por qué la ira de Dios ha de caer. Porque hay personas que son incansables, persistentes blasfemadores de Dios. No se arrepentirán sin importar lo que venga. Están unidos a Satanás, a ese dragón. Aman a ese imperio. Aman esa ciudad de riquezas, Babilonia. Están comprometidos con toda esa maldad. Y por eso se hace necesario que la ira de Dios se derrame. Bien, un corto sobrevuelo sobre estos 7 juicios de las copas que contienen la medida completa de la ira de Dios. ¿Cómo lucirá esto? ¿Y cuáles serán los resultados de estos juicios derramados? En última instancia, el reino de Dios será establecido. Alaba a Dios si eres creyente, pues no experimentarás esa ira. Si todavía no eres creyente, este es el día para que digas, Dios, confieso mis pecados, perdona mi desobediencia, confío en tu Hijo, el Hijo de Dios, quien fue al madero y murió en la cruz para pagar el precio de mi pecado, para asegurarse que todos mis pecados han sido juzgados y ahora puedo experimentar tu perdón. Creo que Él murió sobre la cruz, que resucitó al tercer día. Lo invito a mi vida para que sea mi Señor y Salvador. Envía tu Espíritu Santo para que pueda servirte bajo su liderazgo, porque sé que Él es el Espíritu de verdad y quiero caminar en su verdad. Cuando hacemos una oración así, podemos estar seguros de que no veremos la ira de Dios, sino que experimentaremos el resultado posterior a su ira, que es su gloria, por siempre y para siempre. Cierro con esto, hasta la próxima, con otro episodio de Cortos del Apocalipsis. Shalom, desde Israel.
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1: Te damos gracias, Señor, por este momento, por este compartir. Te damos gracias, Señor, por el don de la vida, por tu llamado. Te damos gracias, Señor. Nos unimos a toda la creación en este momento para alabarte, bendecirte y darte gracias. Porque es bueno darte gracias.

Desde los primeros días de la Iglesia, los seguidores de Cristo han enfrentado oposición y sufrimiento por su fe. Hay ejemplos en el Nuevo Testamento y también en el Antiguo Testamento de hombres y mujeres que padecieron persecución. El relato de Esteban, primer mártir cristiano, nos da una lección sobre cómo enfrentar la persecución con valentía y fidelidad. Esteban era uno de los primeros diáconos, descrito en Hechos capítulo 6, verso 8. La palabra de Dios dice que estaba lleno de gracia y de poder, y hacía grandes prodigios y señales entre el pueblo. Su ministerio, su testimonio fiel, provocaron la envidia y el odio de algunos líderes religiosos judíos. En Hechos capítulo 7, Esteban es arrestado y llevado ante el Sanedrín. En su defensa, pronuncia un sermón que recorre la historia de Israel. Habla sobre la resistencia del pueblo a los profetas de Dios y acusa a sus acusadores de traicionar y asesinar a Jesús. Claro, los líderes religiosos, los fariseos, tienen una reacción. La reacción al sermón de Esteban fue violenta, como está pasando hoy en día en nuestra sociedad. No puedes debatir con una persona porque pierde la postura, se vuelve violenta, agresiva, no tiene palabras para debatir y entonces pierde toda credibilidad. Esto lo estamos viendo. Se ve mucho en la política. En Hechos capítulo 7, verso 54, vamos a leer lo siguiente. Oyendo estas cosas, el testimonio, las palabras de Esteban, se enfurecían en sus corazones y crujían los dientes contra él. Pero Esteban, lleno del Espíritu Santo, puestos los ojos en el cielo, vio la gloria de Dios y a Jesús que estaba a la diestra de Dios y dijo, «He aquí, veo los cielos abiertos y al Hijo del Hombre que está a la diestra de Dios». Entonces ellos, dando grandes voces, se taparon los oídos y arremetieron a una contra él. Le echaron fuera de la ciudad y la apedrearon. Apedreaban a Esteban mientras él invocaba y decía, «Señor Jesús, recibe mi espíritu». Y puesto de rodillas, clamó a gran voz, diciendo, «Señor, no les tomes en cuenta este pecado». Y habiendo dicho esto, durmió. Esteban utilizó las mismas palabras de Jesús en la cruz. Padre, perdónales porque no saben lo que hacen. Esa fue la reacción de estos fanáticos religiosos. Apedrear, matar a un discípulo de Cristo. Si a Esteban lo mataron, le persiguieron. Si metieron a varios discípulos en la cárcel por predicar de Cristo, ¿qué no nos van a hacer a nosotros? Que no te extrañe que por causa de Cristo nos metan en la cárcel, digan falso testimonio sobre nosotros, nos persigan, nos censuren. ¿Lo van a hacer? Al igual que a Jesús le hicieron un juicio injusto, dice la palabra que los fariseos compraron a romanos, compraron al pueblo. Estaban entre sí compinchados. Había una corrupción tremenda en los tiempos de Jesús. Si en tiempos de Jesús, si hubo un juicio injusto a Jesús, nos tenemos que preparar porque se van a levantar hombres y mujeres y van a levantar falso testimonio contra nosotros para acusarnos, para meternos en la cárcel, para perseguirnos. Que no nos sorprenda. Porque llegará ese momento. Esteban no temió hablar la verdad, hablar de Jesús, incluso ante la posibilidad de la muerte. Y esa valentía nos desafía a ser audaces en nuestro testimonio de fe, sin importar las consecuencias. Como Jesús nos instruyó en Mateo capítulo 10, verso 28, «Y no temáis a los que matan el cuerpo, mas al alma no pueden matar». Temed más bien a aquel que puede destruir el alma y el cuerpo en el infierno. Hay que tener valentía en el testimonio, valentía a la hora de predicar a Cristo.
Y sí, es fácil decirlo ahora que no sufrimos persecución. El tema es predicar de Cristo, es ser valientes cuando estemos en persecución. Cuando estés en medio de una cárcel a oscuras. Cuando estés en un lugar donde no tengas la libertad de moverte, de estar con tu teléfono móvil, de estar en casa a gusto, descansando, comiendo. Esteban estaba lleno del Espíritu Santo y eso le dio la fuerza, la sabiduría para enfrentar la oposición. Para ser testigos, debemos depender del poder del Espíritu Santo. Efesios capítulo 5, verso 18. Nos está exhortando y nos dice, sed llenos del Espíritu. De hecho, fue uno de los lemas que hace unos años atrás hicimos en varios campamentos para adolescentes. Llenos del Espíritu Santo. Y lo dice en imperativo, verbo imperativo, sed, llenos del Espíritu Santo. Es decir, que nuestro deseo debe ser buscar el sed llenos del Espíritu Santo. Sed llenos. Y el Señor quiere que seamos llenos del Espíritu Santo. El problema es que nosotros no queremos. Porque eso implicaría dejar nuestra mala manera de vivir. En medio de su persecución, Esteban mantuvo su mirada en Jesús. Vio los cielos abiertos y a Jesús a la diestra de Dios, lo que le dio una perspectiva eterna, de esperanza. Y yo siento, es algo personal que yo pienso, en ese momento en que Esteban está en el suelo, viendo el cielo a Jesús, yo siento y pienso que Esteban no sentía dolor. Mientras le apedreaban, no sentía dolor, porque su mirada estaba en Jesús. Dice que se puso de rodillas. Y en ese momento estaba Esteban mirando a Jesús. ¿Tú te imaginas ver a Jesús a la diestra del Padre? ¡Guau! ¡Qué espectáculo!, ¿verdad? ¡Qué imagen! Colosenses capítulo 3, verso 1 y 2. Buscad las cosas de arriba, donde está Cristo sentado a la diestra de Dios. Poned la mira en las cosas de arriba y no en las de la tierra. Eso estaba haciendo Esteban. Mirando las cosas de arriba. Miró a Cristo sentado a la diestra de Dios. Incluso mientras era apedreado, Esteban mostró amor y perdón hacia sus verdugos. Siguiendo el ejemplo de Jesús en la cruz, Señor, no les tomes en cuenta este pecado. Y ese acto de amor radical nos desafía a perdonar, a amar a nuestros enemigos. Jesús lo dijo, Jesús lo enseñó, Mateo capítulo 5, verso 44. Pero yo os digo, amad a vuestros enemigos, bendecid a los que os maldicen, haced bien a los que os odian y orad por los que os ultrajan y os persiguen. Esto lo hizo Job. La palabra dice que cuando Job oró por sus amigos, Dios le quitó la aflicción. Y vaya amigos. Teniendo amigos así, que le increpaban, le decían, es que Job, estás pecando, hay pecados en tu vida, algo estás haciendo mal para que Dios te envíe todo este castigo. Dice la palabra que Job oró por sus amigos y Dios le quitó la aflicción. Y Jesús nos está diciendo, amad a vuestros enemigos. Qué difícil, ¿eh? Es amar a nuestros enemigos. Qué difícil es amar al que te persigue, al que levanta un falso testimonio contra ti. Nuestra función es amarles. Bendecirles. Y ya luego Dios hará justicia. La persecución contra los cristianos sigue siendo una realidad en muchas partes del mundo. El ejemplo de Esteban nos ofrece principios para enfrentar la oposición. Fidelidad a la verdad, fidelidad a Dios. Mantenernos firmes en la verdad del Evangelio sin importar las presiones o consecuencias. Dependencia del Espíritu, buscar ser llenos del Espíritu para recibir poder, sabiduría, valentía, para dar testimonio. La historia de Esteban es un recordatorio de la fortaleza, la gracia que Dios da a sus hijos en tiempos de persecución.
Siguiendo el ejemplo de Esteban, podemos enfrentar nuestras propias pruebas con valor, con fe, confiando en que Dios está con nosotros y que nuestra recompensa no está aquí en la tierra, está en el cielo. La persecución, aunque es dolorosa, puede ser una oportunidad para glorificar a Dios y para crecer en nuestra fe, recordando siempre que bienaventurados los que padecen persecución por causa de la justicia, porque de ellos es el reino de los cielos. El reino de los cielos es para aquellos que padecen persecución por causa de la justicia, por causa de Jesús. ¡Qué enseñanza tan importante nos da Esteban! Vamos a sufrir persecución. A lo mejor ya la estás sufriendo. ¿Estás preparado para esa persecución, para esos tiempos? Hoy más que nunca, que nuestra mirada esté en Jesús. ¿Qué harás? ¿Serás valiente como Esteban? ¿O abandonarás? Porque muchos abandonarán los caminos del Señor. Cuando sean confrontados, cuando sean puestos en cárceles, serán probados. Muchos van a negar a Jesús y se van a volver anticristos, porque negar a Jesús es ser anticristo. Muchos negarán a Jesús. Muchos serán coaccionados, muchos se dejarán influenciar por las palabras de otros y abandonarán a Jesús. Lo hicieron discípulos. Juan capítulo 6, verso 66 habla de discípulos, no habla de multitudes, no, habla de discípulos. Dice que después de que Jesús diera esa palabra dura, muchos de sus discípulos le abandonaron. No está hablando de los 12 discípulos, están hablando de otros discípulos. Muchos que están en la iglesia levantando las manos, muchos que están en los púlpitos compartiendo la palabra, van a negar a Jesús cuando venga la persecución. Cuando venga el sufrimiento, van a ser los primeros que van a salir corriendo. Hay un refrán, una frase popular que dice que cuando el barco se hunde, lo primero que salen, ¿verdad?, son las ratas. Y es verdad, entre nosotros hay ratas también. Hay lobos vestidos de ovejas que están ahí. Y al final, esos son acusadores, al final, esos son los que primero van a abandonar el barco de Jesús. Cuando empiecen a tocar su bolsillo, cuando empiecen a cerrar iglesias, van a ser los primeros que van a abandonar. Dice la palabra que el hijo se volverá contra el padre, la madre contra la hija, la suegra contra la nuera. Y habrá división en la casa. Y eso se está produciendo hoy en día. Y se va a producir en los tiempos finales. El hijo entregará al padre, el padre entregará al hijo. Y en la casa no habrá paz. Vienen tiempos peligrosos, tiempos difíciles. ¿Y qué enseñanza nos da Esteban, verdad? En tiempo de dolor, de prueba, de persecución, poner nuestra mirada en Jesús, el autor y consumador de la fe. En medio de la prueba, actuar como Pablo y Silas. Hay testimonios de varios hermanos que han estado en prisión hace unos días atrás, injustamente. ¿Sabes qué hicieron en la cárcel? No se lamentaron. No se quejaron contra Dios. Empezaron a alabar y adorar a Dios. Y hubo un mover en esa prisión. Y a las horas fueron libres. En medio de la prueba, en medio de la persecución, en medio del horno de fuego, en medio del desierto, alaba, busca la presencia de Dios. Hazlo como Esteban, siendo apedreado. Alzó los ojos y miró al cielo y vio a Jesús a la diestra del Padre. Increíble. En persecución, en dolor, en esa prueba, Esteban incluso oró a Dios por sus enemigos. La primera opción de Esteban fue mirar al cielo, mirar a Jesús. ¿Cuál sería tu primera opción en tiempo de prueba?
lamentarte, quejarte, volverte contra el acusador o acudir primero a Jesús? La respuesta depende de nosotros.

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1: Shalom, bienvenidos a Via Haftash Israel, una frase hebrea que significa amarás a Israel. Esperamos que se queden con nosotros durante los próximos 30 minutos, ya que nuestro maestro, el Dr. Baruch, nos compartirá una enseñanza expositiva de la Biblia. El Dr. Baruch es profesor titular del Instituto Zera Abraham, con sede en Israel. Aunque todos los cursos del instituto se imparten en hebreo, el Dr. Baruch se complace en compartir este video semanal en inglés con doblaje al español. Para más información, por favor, visítenos en amarazaisrael.org. Aquí está Baruch y la lección de hoy. ¿Estás dispuesto a pagar el precio de la fe? ¿Crees que Dios es capaz de liberar a su pueblo sin importar la situación que estemos experimentando? De eso es de lo que se trata realmente la fe. No es solo saber que Dios existe, sino que Dios está activo entre su pueblo, que Dios está obrando en sus vidas y que Dios se moverá para convertirnos en vencedores. Y este concepto de vencedores es muy importante. ¿Por qué? Porque en el libro de Apocalipsis, cuando el Mesías le habla a las siete iglesias de Asia Menor, él le dice cosas distintas a cada una de ellas, pero hay un mensaje que se mantiene igual, y es este: que los creyentes son llamados a ser vencedores, y encontramos ese poder, esa sabiduría, esa provisión para ser vencedores al escuchar lo que el Espíritu de Dios está instruyendo, es decir, el consejo divino, la sabiduría. Y el mejor lugar para encontrar esa sabiduría es justo aquí, en su palabra. Tomen sus Biblias y vayan conmigo al libro de Daniel, capítulo 6. Libro de Daniel, capítulo 6. Vemos aquí que ha ocurrido una transición. Concluimos la semana pasada el capítulo 5 y el último mensaje que leímos hablaba sobre un nuevo rey que llegaba al trono. Y no es un nuevo rey dentro del Imperio Babilónico, porque el Imperio Babilónico ha caído. Han acabado con él, y ha llegado un nuevo rey. Su nombre es Dariubish, o Darío, y tenía 62 años de edad cuando empezó a reinar. Él es un rey mayor, supuestamente un rey más sabio, y vamos a ver que Daniel está con él. Dios ha sido fiel con Daniel, con el fin de que Daniel pueda serle fiel a sus amigos gentiles. ¿Y por qué lo digo? Miremos el verso 1 del capítulo 6. Y aconteció que fue bueno ante los ojos del rey, fue bueno ante los ojos de Darío constituir sobre el reino 120 oficiales. 120 oficiales que gobernasen en cada lugar del reino. Entonces, noten, 120. De nuevo, este número está relacionado obviamente con el número 12. Es importante notar lo que está sucediendo. Él está designando 120 oficiales sobre su reino. ¿Y por qué lo hace? Bueno, la razón es para lograr que su reino sea bendecido, que su reino funcione apropiadamente. Él se da cuenta de su propia insuficiencia, que un solo hombre no puede gobernar sobre este vasto imperio de los medos. Miren ahora el verso 2. Y colocó sobre ellos a tres supervisores. Entonces designó 120 y con ellos nombró tres supervisores y Daniel, pues resulta que Daniel era uno de estos tres supervisores. Insisto en esto, no puedo enfatizar suficientemente lo importante que es ver a Daniel llegar a esta posición. Cuando leemos la escritura de una manera muy literal y observando las claves enfáticas, el hecho de que Daniel esté allí es grandioso y sorpresivo. Él proviene de la administración anterior, pero él no le pertenece a lo viejo, él es de lo nuevo, él vive una realidad de reino. Entonces Daniel era uno de ellos. Mira al final del verso 2. Y era a ellos, o sea, a estos tres, que los oficiales, los 120 oficiales, habrían de comunicar sus informes, darles reportes con el propósito de informarles. Ellos les darían cuentas de lo que estaban haciendo y esto tenía el fin de que nada malo llegara al rey. Entonces, el rey tenía este sistema de asignar 120 oficiales y tres por encima de ellos para ser sus supervisores en todos los asuntos, con el fin de que ningún daño, nada malo, ocurriera. Y Daniel estaba en el mismo corazón de todo esto. ¿Por qué lo digo? Miren por favor el verso 3. Y aconteció que Daniel era más grande que los demás supervisores y oficiales. Y por tal razón, esto se debía a que un espíritu de excelencia habitaba en él. Y noten eso. Hemos visto probablemente 10 o más veces, cuando se habla de Daniel, se habla de un espíritu de excelencia, el espíritu del Santo Dios dentro de él. Él no confiaba en sus propias habilidades, en su propio intelecto, haciendo cosas de acuerdo a sus propios planes y lo demás. No, ese espíritu trajo el orden de Dios para su vida. Entonces, Daniel era grande. Se hizo más grande que todos los demás supervisores y oficiales. Y esto se debía a que había un espíritu de excelencia dentro de él, por lo que el rey estaba considerando. El rey pensaba designarlo a él sobre todo su reino. Este rey, Darío, es sabio. Recuerden que es un hombre mayor, y él está pensando esto. ¿Sabes? Daniel es superior. Él es grande. Él está demostrando éxito debido a este espíritu que mora en él. Por tanto, mi propósito es que para que ningún mal me acontezca a mí ni a mi reino, lo mejor que puedo hacer es poner a Daniel sobre todos los asuntos del reino. Miren ahora el verso 4. Al escuchar esto, y esta es la implicación, entonces los supervisores y los oficiales buscaban la manera de encontrar una oportunidad, un pretexto, un cargo contra Daniel en lo relacionado al reino, es decir, algo que él hiciera que no estuviese correcto con respecto a su posición, por lo que ellos pudieran llevar cargos en su contra. Pero no fueron capaces de encontrar ningún pretexto o nada que fuese insuficiente, defectuoso, ninguna falta, porque, noten lo que dice sobre él, Daniel era fiel y no se encontró en él ningún error o deficiencia alguna. Verso 5. Entonces estos hombres dijeron, y recuerden esta frase, estos hombres. Eso será importante porque estos hombres van a desencadenar todos los acontecimientos del resto de este capítulo. Estos hombres dijeron, no encontraremos contra este Daniel ningún pretexto, ninguna oportunidad, ninguna acusación en su contra, fuera de la adoración a su Dios. Ellos sabían que Daniel, por encima de cualquier otra cosa en su vida, Daniel tenía la adoración a Dios. No podemos enfatizarlo lo suficiente. No podemos ignorar la importancia de esta frase. Ellos decían, ¿sabes qué? Si vamos a encontrar algo para acusarlo, tiene que ser algo de su religión, de su fe, y como lo dice aquí, la adoración a su Dios. Daniel está comprometido por entero con la adoración de Dios, y por esta razón Dios lo eligió. Por esta razón Daniel llegó a este cargo, porque era un gran adorador de Dios. Dice aquí que era un gran hombre, pero ¿por qué era un gran hombre? Porque adoraba a Dios en gran manera. Y estos supervisores y oficiales se apresuraron a presentarse ante el rey y le dijeron, Darío, rey, vive para siempre. Como dije antes, esta es una buena frase, pero ellos la enunciaron de una forma muy falsa. Ellos lo dicen con hipocresía en vez de hacerlo de una manera sincera. Porque ellos no están interesados en ayudar a Darío. Ellos no están preocupados por el reino. ¿Qué es lo que les preocupa? les preocupa su propia posición. A ellos no les gusta tener que rendirle cuentas a Daniel, que él sea el gobernante supremo, porque ellos están llenos de corrupción. A ellos no les gusta presentar informes, a ellos no les gusta ser auditados, por lo que quieren a Daniel fuera de la ecuación. Entonces, todos los oficiales, los prefectos, los líderes, el gabinete de oficiales, los gobernadores, acordaron por consejo y presentaron ante el rey un mandato, un edicto. ¿Y qué edicto era este? Dice aquí en el verso 7, diciendo que quien haga en 30 días, durante los siguientes 30 días, cualquier petición a dioses u hombres que no fuesen al rey, a este lo arrojarían al foso de los leones. Esto ni siquiera tiene sentido. ¿Por qué dictarías una ley así? Cualquier persona que hiciera cualquier petición, la que sea, tiene que hacerla al rey. El único propósito de este edicto era el siguiente. El rey entregó o delegó el poder. Él estableció 120 líderes, más estos tres supervisores con el fin de que las cosas funcionaran bien. Él conocía sus limitaciones. Entonces ahora ellos dicen, no queremos que nadie obtenga consejo o haga petición a nadie más que no sea a ti. Y la pregunta es, ¿sería esta una decisión sabia de tomar? No lo sería. Entonces, si el rey lo acepta, ¿por qué lo haría? Esta es la razón, por orgullo. A él le gusta ser el centro de atención durante esos 30 días. Ellos eligieron 30 días y permítanme compartirles algo de la cultura judía. El número 30 está relacionado con la muerte. El hecho de que ellos eligieran estos 30 días tenía este fin. Ellos querían que Daniel muriera. De esto se trataba todo el asunto, lograr el fin de Daniel. Ellos querían su muerte. Pero Dios que es soberano, va a usar esto y voltearlo totalmente. Y estos hombres, todos sabemos la historia, ellos encontrarán la muerte. Mira de nuevo el texto, diciendo que si alguien hace durante estos 30 días, los 30 días siguientes, una petición a Dios u hombre alguno que no sea a ti, oh rey, este será arrojado al foso de los leones. Insisto, esto le está tocando su orgullo, que tú eres el rey supremo, más grande que cualquier dios y que cualquier hombre. Y ahora, verso 8, y ahora, oh rey, confirma este edicto, escríbelo como un documento que no pueda ser alterado, es decir, de acuerdo a la ley de los medos y los persas, una ley que no pueda ser revocada. Los medos y los persas tenían esta tradición, que cuando un rey hacía una ley, nadie nunca la pudiera cambiar. ¿Por qué? Era una manera de decir que ellos eran infalibles, que los reyes eran infalibles. Siempre que una persona de carne y hueso se autoproclama infalible, huye de esa persona. Una persona que permita eso está llena de orgullo y es un instrumento del enemigo. Nadie es infalible sino Dios. Entonces, este estuvo de acuerdo, o sea, el rey Darío, y mira ahora el verso 9. Por tanto, el rey Darío escribió este documento y este edicto. Verso 10. Cuando Daniel se enteró de esto, y de nuevo, Daniel no sabía nada de este asunto. ¿Cuál es el problema? Dariúvish estaba tan impresionado con Daniel, ya lo vimos, que él quería colocarlo sobre todo, sobre absolutamente todo el imperio. Y ahora todos estos hombres vienen y le dicen, ¿sabes lo que debes hacer, rey? Debes dictar un edicto, una prohibición, para que si alguien le pide algo a un dios o a un hombre que no sea a ti por 30 días, sea lanzado al foso de los leones. Eso no tiene sentido, pero basado en el orgullo, él no lo cuestionó, ni fue a su consejero principal, Daniel, a este a quien estimaba tanto. Lo ignoró. Daniel, noten lo que dice. Cuando Daniel se enteró de que el edicto que había sido escrito entró en vigencia, ¿qué hizo? Dice, entró a su casa, subió a la recámara superior con las ventanas abiertas hacia Jerusalén y tres veces al día, muy importante, tres veces al día, eso es Shaharit, Mincha y Arvit, las tres horas de la oración en el judaísmo, mañana, tarde y noche, tres veces al día. Doblaba sus rodillas, se postraba de rodillas y oraba y daba gracias delante de su Dios, tal como siempre lo hacía. Esta ley no tuvo el menor impacto en su vida, en su fidelidad, en su compromiso con Dios, ni en su adoración a Dios. Hay tantos principios que aprendemos de este pasaje. Déjame darte un ejemplo. Existen quienes

bueno y que no son un terror para las cosas buenas. Obviamente, cuando hay un gobierno que dice, tú no puedes orar a Dios, ese gobierno no debe ser obedecido. Debemos orar a Dios y no preocuparnos por las consecuencias. Debemos ser fieles a la palabra de Dios y no preocuparnos por las consecuencias. Los hombres no pueden estar por encima de Dios. El hombre no es la prioridad, Dios lo es. En la Escritura hallamos numerosos ejemplos de personas desobedeciendo al gobierno con el fin de permanecer fieles a Dios, incluso cuando las consecuencias pudieran ser la muerte. Daniel no hizo nada más. Daniel no hizo una protesta contra esto. No gastó su dinero intentando detener esta ley para que no se promulgara. Verán, Daniel, ¿qué hizo? Él fue fiel. Hizo las cosas que Dios le dijo que hiciera y no se preocupó tanto por el accionar del enemigo. Con mucha frecuencia las personas nos preocupamos por lo que está haciendo el enemigo en vez de hacer lo que hemos sido llamados a hacer. Entonces Daniel se fue a su casa y al entrar en la casa pues subió a la habitación superior, abrió las ventanas y como siempre hacía, tres veces al día, oraba. ¿Hacia dónde? Hacia Jerusalén. Recuerden algo. El nombre de Daniel, ¿qué significa? Dios es mi juez. Es un principio que siempre debemos recordar, pero vaya que será importante en los últimos días, en los tiempos finales. Y debemos de recordar algo, no solo que Dios es mi juez, sino que debemos entender que Jerusalén es importante para Dios, no solo en el pasado, sino hoy y especialmente en el futuro. Será la ciudad donde el Mesías Yeshua, o sea Jesucristo, gobernará durante 1,000 años. Y existe algo, déjame serte franco y decirte las cosas tal como son. Existe un movimiento antisemita dentro de la iglesia, que se sepulta a sí mismo al decir, oh Jerusalén, ya no es importante para Dios. Dios no está interesado en lugares específicos, a Dios no le interesan terrenos, tierras y demás. Lo que están haciendo con esto es negar el reino milenial. Déjame decirte esto. Si estás en una congregación o estás escuchando un maestro que niega el reino milenial y lo sigues oyendo, estás cayendo en desobediencia. No escuches a este falso maestro. Y hay un buen grupo de personas que están de acuerdo con lo que acabo de decir sobre apartarse de enseñanzas que son antimilenialistas. Y por tanto, estos mismos falsos, ¿saben lo que hacen? Quieren presentarse como premileniales, es decir, lo han reinterpretado, se deshacen del reino milenial y unen el reino milenial con la nueva Jerusalén en un mismo paquete, diciendo que el Mesías vendrá antes del reino en un tiempo premilenial. Pero ellos niegan el reino milenial. Entonces, siempre debes preguntarle a tus líderes espirituales, a aquellos de quienes estás recibiendo instrucción, ¿cuál es tu posición sobre el reino milenial? ¿Habrá literalmente un reino de 1,000 años en el que el Mesías Yeshua gobernará bajo la verdad de los mandamientos de Dios desde la ciudad santa de Jerusalén? Si ellos dicen, no, no creemos eso, eso no es lo que ocurrirá, entonces ellos no son maestros que están enseñando la verdad, son falsos maestros. Jerusalén es importante. Daniel oraba 3 veces al día hacia Jerusalén, dando gracias a Dios. Miren ahora el verso 11. Él hizo eso y miren a estos individuos. Estaban era esperando nada más. Verso 11. Estos hombres, recuerden la expresión, estos hombres, rápidamente hallaron a Daniel orando y suplicando ante su Dios. Verso 12. Y se presentaron ante el rey y le hablaron sobre este asunto del edicto real. Le dijeron, ciertamente un edicto fue escrito según el cual cualquier hombre que haga en los siguientes 30 días una petición a dioses o a hombres que no sea a ti, oh rey, debe ser que, dice, debe ser lanzado al foso de los leones. Y el rey respondiendo dijo, esto que dicen es correcto, conforme a la ley de los medos y persas. Una ley que no puede ser revocada. Verso 13.
Entonces respondieron delante del rey.

0: rey, Daniel, y noten de nuevo, de los hijos del exilio judío, es decir, de los exiliados de Judá. Ahora, es muy significativo que vemos que siempre que alguien quiere traer una declaración negativa sobre Daniel, señalan que él pertenece a los exiliados de Judá. Con esto, ellos dicen, eso se acabó, Judá ya no existe, nosotros destruimos ese lugar y ya no tiene relevancia. Y este Daniel ni siquiera es uno de nosotros, él proviene de Judá. Y todo esto se confirma con el hecho, y esto es lo que realmente le quieren decir al rey, esto se confirma porque él está orando a su Dios. Noten cómo lo relata la Escritura, verso 13. Respondiendo le dijeron al rey, Daniel, de los hijos del exilio de Judá, dice, él no te obedece a ti, oh rey, ni al edicto que has escrito. ¿Por qué? Aquí está. Él hace tres veces al día su oración. Noten esto. Tres veces al día él hace su oración. Déjame preguntarte, ¿no es eso algo sabio? Orar tres veces al día. Y lo que dice aquí, él hace tres veces al día su oración, yo creo que se refiere a la oración de Dios. Es decir, a la manera de Dios de orar. No se trata de cómo Daniel quiere adorar, sino de cómo Dios le ha revelado a Daniel que debe orar. Así que él está siendo sumiso a su Dios. Verso 14. Y cuando el rey escuchó este asunto, se enojó en gran manera. ¿Por qué estaba enojado? Él lo entendió. Él sabía que Daniel era un hombre de fe. Él sabía que por encima de todas las cosas, Dios era importante para él, y Daniel era una gran bendición para el rey Dariush. Y él descubrió que estos individuos inventaron esta ley que no podía ser revocada ni cambiada, únicamente por esta razón, sabiendo que Daniel le sería fiel a su Dios y que seguiría orando, por lo que ellos podrían traer este cargo, esta acusación, con la penalidad de que sería lanzado al foso de los leones. Entonces, estaba muy molesto, no con Daniel. ¿Cómo sabemos que no estaba molesto con Daniel? Dice aquí. Y dispuso su mente sobre Daniel. ¿Con qué propósito? Sus pensamientos estaban todos enfocados en Daniel, para salvarlo. Y él lo intentó todo el día, pero si sigues leyendo en el verso 14, dice, hasta la puesta del sol lo intentó todo el día hasta la puesta del sol para salvarlo. Pero cuando el sol cae, recuerden que el día bíblicamente y aparentemente también en esta cultura, el día termina con la puesta del sol. Es decir, que la hora para que el rey encontrara la manera de liberar a Daniel había terminado. Y ahora con el fin de que la ley se cumpliera, Daniel tenía que morir ese día. No en alguna ocasión posterior, sino inmediatamente antes del final del día, esa ley tenía que hacerse cumplir. Ya no le quedaban oportunidades para físicamente, hacer algo para salvar a Daniel. ¿Y por qué digo físicamente? Bueno, esto es interesante. Noten lo que hizo, verso 15. Y rápidamente los hombres, estos hombres, fueron al rey y le dijeron al rey, sabes, rey, que el juicio de los medos y los persas señala que todos los edictos o mandatos que vengan del rey deben ser cumplidos y no pueden ser cambiados. Entonces el rey ordenó que trajeran a Daniel y lo lanzaran o arrojaran en el foso de los leones. Y el rey le dijo a Daniel, y me encanta esto, el rey le dijo, tu Dios, ¿a quién sirves? A quien tú le sirves, en todo momento, él te salvará. ¿Qué es lo que vemos aquí? Este rey, Darío, él tenía la misma fe en el Dios de Israel. Él dice, tu Dios, y lo importante aquí es que él conoce a este Dios. Tu Dios, a quien le sirves a él, Y esto está así a propósito, es enfático. Tú le sirves a él y a nadie más. Él sabía que la lealtad de Daniel y su fe y su fidelidad eran para con el Dios de Israel, el único Dios que es capaz de salvar. Y lo que descubriremos al continuar la lectura, noten, dice en el verso 17, y fue traída una piedra, trajeron una piedra y la colocaron sobre la boca del foso de los leones, y la sellaron, seguimos en el verso 17, la sellaron con la firma del rey y con el sello de los nobles, con el fin de que este asunto no pudiera ser cambiado con respecto a Daniel. Ellos lo querían de esta forma. Ahí está Daniel, en el medio del foso de los leones. ¿Qué le sucederá? ¿Por qué pasará esto? ¿Y qué producirá todo esto? Esto es lo que me gustaría decir antes de cerrar. Vamos a ver las acciones del rey. Desde el momento en el que arrojó a Daniel al foso de los leones, hasta que temprano en la mañana va a abrir el foso y ver los resultados. Es muy importante que veas lo que el rey hace, porque esto será una información impactante sobre la fe del rey y su lealtad para con Dios. Existe una relación significativa entre la lealtad, o sea, la fidelidad hacia algo, y la conducta de una persona. Entonces, cerramos con esto. ¿Se relaciona tu conducta y refleja la fidelidad de la cual testificas? Esta es la meta para cada creyente. Hasta la próxima semana. Que Dios te bendiga ricamente.
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Saludos hermanos y hermanas de todo el mundo, bienvenidos a la discusión de hoy que es muy importante. Como siempre, ante todo una cálida bienvenida para ti, Baruch, qué bueno verte. Shalom Christian, me alegra verte también. Gracias. Bueno, Baruch, nos han hecho algunas preguntas sobre la adoración y lo que se considera como modestia y la vestimenta adecuada desde una perspectiva bíblica. Así que entremos directamente en el tema. Muy bien, ¿qué es la verdadera adoración? Y también veremos lo que es la modestia, otro tema muy importante. Nos han hecho varias preguntas sobre estos temas. Veamos primero una introducción. El apóstol Pablo describió perfectamente la verdadera adoración en Romanos 12, versos 1 y 2. Así que, hermanos, os ruego por las misericordias de Dios que presentéis vuestros cuerpos en sacrificio vivo y santo, agradable a Dios, que es vuestro culto espiritual. El significado de la palabra griega del Nuevo Testamento, traducida más a menudo como adoración, proskuneo, es postrarse ante o inclinarse ante. La verdadera adoración debe ofrecerse con alegría, acción de gracias y reverencia, reconociendo al Señor en todos los sentidos y recordando que Él es un Dios santo. Eso es solo una introducción, Baruch, pero quisiera oír tus comentarios. Veremos algunos pasajes de las Escrituras y también un clip que muestra lo que la adoración no debería ser, pero te cedo la palabra para tus comentarios. Está muy bien lo que has escrito. Además, sabemos y lo vemos allí, que debe haber un espíritu de sumisión. Ahora, en hebreo, esta palabra tiene que ver con acercarse a Dios. Y por cierto, la misma palabra que significa acercarse a Dios, entrar en su presencia, es la misma palabra que se usa para sacrificio u ofrenda. Nos conecta con ese conocido pasaje: nadie se presentará delante del Señor tu Dios con las manos vacías. De modo que se trata de presentarse ante Él ofreciendo, como dice aquí, nuestros cuerpos y a nosotros mismos de manera sumisa, pero también con una ofrenda, algo que demuestre nuestra devoción y sumisión a Dios. Y desafortunadamente, hoy en día, y creo que ese es el propósito de este video, esto casi nunca se cumple. Nos estamos alejando de una adoración arraigada en la autoridad de las Escrituras y nos movemos hacia una supuesta adoración basada en los deseos del hombre. Vemos un gran ejemplo de eso en el libro de Levítico, capítulo 10. Eso es algo muy desagradable para Dios. Amén. Y diste en el clavo, Baruch. Creo que estamos viendo un aumento en la falsa adoración en muchas de estas autoproclamadas iglesias, que en mi opinión no son verdaderos cristianos ni verdaderos creyentes. A medida que se ajustan al mundo para ser más populares e incluso se acercan a lo demoníaco. También vemos personas vestidas inapropiadamente con una gran falta de respeto por el Señor, sin ninguna reverencia. Así que para mí estos son más como clubes sociales que iglesias. Hacen enormes sesiones solo para llenar sus edificios de gente. Pero sigamos adelante, Baruch. Hermanos y hermanas, veremos un clip de lo que no debe ser la adoración. Esto puede ser un poco perturbador para aquellos de ustedes que aman al Señor y saben lo que es la verdadera adoración bíblica. Pero es importante mostrar estas cosas que están sucediendo en estas supuestas iglesias que, como dije, para mí no son iglesias, son demoníacas, porque blasfeman contra el Señor. De manera que recomiendo tomar precauciones antes de ver este video. Es preferible que los niños no lo vean. Solamente dura 2 minutos. Luego regresaremos de inmediato para los comentarios de Baruch. Así que tengan cuidado porque no es apto para niños. Veamos a continuación el video.

0: Bien, muy perturbador. Y notarán que en los últimos clips, esa era la iglesia liderada por Mike Todd, que se ha vuelto popular y está en rápido crecimiento en estos días. Y quería señalar algunas cosas porque algunas personas pueden no haberlo notado, pero usaron una canción de una mujer, Keisha, y se llama Will Die Young. Morirá joven. En su video original, que por supuesto nunca mostraremos en esta plataforma, hubo muchos actos de inmoralidad sexual y homosexualidad, y el uso de un pentagrama demoníaco en todas partes. Keisha también es conocida por promover el anticristo y estar envuelta en el ocultismo. Y aún así, Mike Todd usó esto en este supuesto servicio de una iglesia. Quizás también notaron que detrás había una mujer crucificada en una cruz, lo cual es una blasfemia total. Sin mencionar a las mujeres que estaban vestidas inapropiadamente, hablando de cosas inapropiadas, que tuvimos que editar y sacarlas. Yo me pregunto, Baruch, antes de que veamos los pasajes de las Escrituras, ¿qué es lo que pasa con esta gente? Es decir, ¿realmente están apoyando un culto demoníaco? Nadie puede decirme que estas personas son cristianas. Nadie puede decirme, es que están tratando de llegar a los jóvenes. En mi humilde opinión, eso es una tontería. Saben lo que están haciendo, es totalmente demoníaco, pero me pregunto, ¿cómo la gente puede ver esto y apoyar este supuesto ministerio? En mi opinión, eso no es una iglesia de creyentes, es un cristianismo falso, y seguramente cualquiera que ame al Señor y tenga reverencia por un Dios santo no participará en esas cosas. Pero dinos tus comentarios sobre esto, Baruch. Creo que todos estaríamos de acuerdo en que esto es simplemente impactante. No hay nada que tenga que ver con adoración en esto. No hay nada que esté basado en las Escrituras. De hecho, yo creo que esto puede verse de dos maneras. Se están burlando de Dios, y en segundo lugar, esto es algo realmente aterrador. Lo miras y no ves nada que edifique. Sabemos que debemos edificarnos los unos a los otros. No veo nada en esto que sea edificante. No estoy familiarizado con el nombre del que hablas, ese Mike Todd. Nunca había oído hablar de él, ni sé nada sobre su congregación, pero esa no es manera de honrar a Dios. Y hay una desconexión, en mi opinión. El tiempo de adoración es para el pueblo de Dios. La adoración no es un momento para llegar al no creyente, sino un momento para edificar al cuerpo de creyentes. Ciertamente hay cosas que debemos hacer para llegar a los no creyentes en el aspecto de la evangelización, pero el tiempo de adoración está reservado para Dios y su pueblo y debe hacerse bajo la autoridad de las Escrituras y la guía del Espíritu. Y no veo nada espiritual en lo que está sucediendo allí en el sentido del Espíritu Santo, sino que veo influencia demoníaca de eso que es impuro. Y espero que le dediquemos un tiempo a analizar esa palabra que escribiste, modestia. Esto es algo muy importante respecto al modo en el que se viste la gente para no llamar la atención sobre su cuerpo físico. Como Dios dice, Él mira el interior de la persona, el corazón de la persona. Y la adoración y el modo en que uno se viste para ir a un lugar de adoración, o en general, siempre debe vestirse uno con modestia. Eso muestra humildad. Al no llamar la atención hacia uno mismo, y ciertamente no hay que vestirse de manera provocativa, de una manera que deshonre nuestra fe. Recuerden lo que dice la Escritura sobre la modestia en las mujeres. Eso es muy agradable a Dios. La indecencia en las mujeres es algo muy desagradable para Dios. Amén. Y para quien no sepa quién es Mike Todd, él lidera una iglesia llamada Transformation Church en Atlanta. Y lo que es peor, como hemos dicho en otros videos, las personas del mismo talante se juntan. Carl Lentz, un pastor desacreditado de Hillsong en Nueva York, acaba de ser contratado en Transformation Church por Mike Todd. Esto demuestra las cosas absurdas que suceden allí. Pero eso no solo pasa en esta iglesia, sino en muchas otras como las de Hillsong y otras más. Empecemos a mirar cosas que sean agradables y edificantes. Veamos la palabra de Dios. Juan 4:24 dice así: Dios es espíritu, y los que lo adoran en espíritu y en verdad es necesario que adoren. Tus comentarios. Aquí vemos el fundamento de por qué necesitamos ser guiados por el Espíritu. Eso significa que necesitamos ser creyentes primero. Solo los creyentes en el nuevo pacto pueden adorar a Dios. Hace poco dije eso en un video y recibí algunas críticas y dijeron, bueno, ¿y qué pasa con el pueblo judío? Como hemos dicho, Dios no hace acepción de personas. No hay forma de adorarlo si no estás en una relación de nuevo pacto con Él. Vemos que no hay templo hoy en día. Por lo tanto, la adoración del Antiguo Testamento no es recibida por Dios. Ahora, Dios puede escuchar las oraciones de cualquiera, pero cuando se trata de adoración, solo aquellos que están en una relación de nuevo pacto, aquellos que han recibido el don del Espíritu Santo, que mora en su interior, solo ellos pueden adorar a Dios como lo dice la Escritura. Debemos adorarlo en espíritu y en verdad, a través del Espíritu Santo, con el Espíritu Santo y, por supuesto, la verdad a la que se hace referencia aquí es la palabra de Dios, la autoridad de las Escrituras. Por tanto, vemos que estas dos cosas, el Espíritu de Dios y las Escrituras, son el fundamento de la verdadera adoración. Gracias. Salmo 99, versos del 1 al 3. El Señor reina, temblarán los pueblos. Él está sentado sobre los querubines, se estremecerá la tierra. Grande es el Señor en Sion y exaltado sobre todos los pueblos. Alaben su nombre, grande y temible. Él es santo. Creo que tristemente muchas personas olvidan que Él es justo y que Él es santo. ¿Qué opinas, Baruch? La santidad siempre se relaciona con los propósitos de Dios y por lo tanto la adoración tiene un propósito. Primero que todo, es para estimar, honrar, adorar, alabar y dar gracias a Dios. Y no vi, en el clip que miramos, que estas cosas se hicieran en honor a Dios. Nada refleja su carácter, sus estándares de lo que es apropiado y, como dije, eso es irrespetuoso. Ellos se burlan de Dios. No es adoración, no cumple con los criterios que señalaste al principio del libro de Romanos, que son la sumisión y presentarnos como un sacrificio vivo. Y eso significa, dentro del marco de las cosas de Dios, que los sacrificios debían ser irreprochables. Había restricciones sobre lo que se podía ofrecer, cómo se debía ofrecer y cuándo se debía ofrecer. Vemos que todo debe hacerse de una manera sumisa, según los parámetros de Dios. Pero hoy tenemos una visión equivocada de la libertad. La libertad es ser liberados para esa sumisión. Hoy en día la libertad se ha degenerado al concepto de que puedo hacer lo que yo creo que es bueno, lo que sea que me haga feliz. Hemos volteado la adoración. En lugar de enfocarnos en Dios, ahora nos enfocamos en la humanidad. Y eso no es adoración. Amén. Gracias. Aquí está el texto en español para nuestros seguidores de habla hispana. Salmo 99, versos del 1 al 3. Ahora vamos al otro pasaje, Salmo 63, versos del 1 al 4. Dios, tú eres mi Dios, ansío buscarte desde temprano, mi alma tiene sed de ti, mi cuerpo te anhela, en tierra seca y árida donde no hay agua, así como te he mirado en el santuario para ver tu poder y tu gloria. Porque tu misericordia es mejor que la vida, mis labios te alabarán, así te bendeciré mientras viva y alzaré mis manos en tu nombre. Dinos tus comentarios. Estos son hermosos ejemplos de lo que debería ser la adoración. Adelante, Baruch. Bien, es muy fácil ver la diferencia entre estas palabras y lo que ellas evocan en nuestro corazón, nuestra mente, nuestras emociones, y lo que pudimos sentir cuando vimos ese horrible clip donde pasaban todas esas cosas. Es simplemente trágico ver cómo se aleja el cuerpo de creyentes. Eso muestra una falta de conocimiento bíblico, muestra una falta de sensibilidad hacia el carácter de Dios. Refleja que no hay entendimiento de lo que es la justicia y lo que se nos llama a hacer y cómo se nos llama a dar testimonio de nuestra fe dentro de los parámetros de la adoración. Por lo tanto, al mirar esto, según entiendo esto que vimos, corrígeme si me equivoco, Christian, se hizo, según dijiste, en Transformation Church. Sí, fue en Transformation Church y en el Domingo de Resurrección, por cierto. Sí, bueno, fue el Domingo de Resurrección, exactamente. Así es como rendimos honor al evento más sagrado el evento más significativo de la historia de la humanidad. Ahora bien, la cruz muestra ese maravilloso sacrificio, el amor de Dios, pero la resurrección, lo que Pablo dice en 1 Corintios 15, si el Mesías no resucitó de entre los muertos, entonces nuestra fe es vana. La resurrección es el evento más importante en la historia humana. ¿Así es como se comparte y se habla de ello y cómo adoramos a Dios? En medio de este contexto vergonzoso, deshonroso y simplemente alejado de cualquier cosa que cumpla con los criterios de los que pertenecen a Dios. Me duele decir esto, pero estoy totalmente de acuerdo contigo. Estas personas no tienen al Espíritu Santo dentro de ellas. Las personas que tienen al Espíritu Santo dentro de ellas, al ver esto, sienten repulsión. Aquellos que lideran de esta manera están siendo dirigidos por un espíritu completamente diferente. Correcto. Antes de ir al siguiente pasaje, sabemos que la música, según lo que vemos en las Escrituras del Antiguo Testamento, se usaba para adorar. Pero la música no necesariamente tiene que ser parte de la adoración, ¿verdad? Porque lo más importante es, como dijiste, que la verdadera adoración esté centrada en Dios. A veces la gente, cuando debería estar en una verdadera adoración, solo se obsesiona con la música y cómo su adoración se ve para otras personas. Y realmente se pierde el sentido de lo que es la verdadera adoración. En este sentido, ¿cuál es tu opinión, Baruch? Pienso que Dios puede usar todas las cosas para su gloria, pero de igual manera, la música puede ser corrompida. Y hoy vemos eso con mucha frecuencia en nuestra sociedad. En mi opinión, ha llegado drásticamente a un lugar donde no debería estar, dentro de la casa de adoración. Lo que quiero decir con eso es que la adoración, en lugar de estar enfocada en Dios, está enfocada en lo que Dios hace por mí. Ahora bien, hay un lugar para darle gracias. Dios sí hace cosas por su pueblo y debemos alegrarnos y alabarlo por eso. Pero si se trata solo de lo que yo recibo, de lo que yo me convierto, de cuánto Él me ama, si siempre se enfoca en yo, en mí, una y otra vez, eso no es realmente adoración, es un robo a Dios. Primero que todo, se adora a Dios por quien Él es. Y eso es lo que creo que hemos olvidado. Sí, Él hace cosas maravillosas y debemos alabarlo por esas cosas maravillosas, pero ante todo, el fundamento de la adoración es adorarlo por quien Él es, y Él no necesita hacer nada. Acabamos de celebrar la Pascua y hay una oración que decimos en el Haggadah que es Dayenu, y que significa habría sido suficiente. Y lo que digo al respecto es que Dios no necesita hacer nada. Sigue siendo digno de adoración por quien Él es. El hecho de que haga cosas maravillosas es muy bueno, pero la base de la adoración está en quien Él es. Amén. Y deberíamos señalar una vez más para recordarle a la gente que la adoración está reservada solo para Dios. Solo Él es digno y ninguno de sus siervos. Nadie debería adorar a profetas, o estatuas, o ángeles, o dioses falsos, ni a María. Siempre deberíamos estar enfocados en el Señor, y no, como dijiste, esperar algo a cambio. Ya sabes, como una curación milagrosa o cosas así. La adoración está dirigida a Dios porque Él lo merece, y solo Él es digno. Así que gracias por compartir eso, Baruch. Salmo 100. Canten alegres al Señor toda la tierra. Sirvan al Señor con alegría. Vengan ante su presencia con cánticos. Sepan que el Señor es Dios. Fue Él quien nos hizo, y no nosotros a nosotros mismos. Pueblo suyo somos y ovejas de su prado. Entren por sus puertas con acción de gracias, por sus atrios con alabanza. Sean agradecidos con Él y bendigan su nombre, porque el Señor es bueno, para siempre es su misericordia y su verdad perdura por todas las generaciones. Tus comentarios, Baruch. Veo dos cosas aquí que podríamos destacar. En primer lugar, canten alegres al Señor toda la tierra. Es muy inclusivo. Dios invita a todas las personas a adorarlo. No importa su cultura, su idioma, el color de su piel. Dios hizo a toda la humanidad. Somos, en cierto sentido, una sola raza. Hay diversidad y agradecemos a Dios por esa diversidad, pero somos un solo pueblo, la humanidad, y Dios nos invita a todos. Dios dio a su Hijo para que toda la humanidad pueda ser salva. En segundo lugar, vemos que esto es algo que es consistente, ya que termina diciendo que su verdad perdura por todas las generaciones. Dios es consistente, su verdad no cambia, es la misma para todas las generaciones. Por lo tanto, Dios en su perfección no cambia, no hay alteración en quién Él es, hay consistencia, y esa también es una razón por la que debemos adorarlo. Así que Dios es grande, y su pueblo debe reconocer su grandeza, y eso, en esencia, es la adoración. Gracias. Apocalipsis capítulo 5, versos 11 al 14. Creo que esto también es importante porque la adoración siempre será parte de nosotros, ya sea aquí o en el reino de los cielos. Siempre habrá una verdadera adoración. Entonces miré y oí la voz de muchos ángeles alrededor del trono, de los seres vivientes, de los ancianos, y su número era de 10,000 veces 10,000, y miles de miles, que decían a gran voz: Digno es el Cordero que fue inmolado de recibir el poder y la riqueza y la sabiduría y la fortaleza, la honra, la gloria y la bendición. Y toda criatura que está en el cielo y sobre la tierra y debajo de la tierra, y los que están en el mar y todo lo que está en ellos, oí que decían: Al que está sentado en el trono y al Cordero, sea la bendición, la honra, la gloria, el poder, por los siglos de los siglos. Los cuatro seres vivientes decían amén, y los ancianos se postraron y adoraron. Esto es un contraste completamente diferente a lo que había en los videos que acabamos de ver, Baruch. Estoy totalmente de acuerdo, pero te cedo la palabra. A menudo cuando leemos el libro de Apocalipsis, vemos que este libro es, en efecto, una revelación de nuestro Mesías en cuanto a los últimos días. Y lo que vemos es que hay una transformación dentro del libro de Apocalipsis. El Mesías pasa de estar delante del trono para estar en el trono. También vemos que se describe al Mesías de la misma manera que a Dios Padre. Y lo que vemos simplemente es esta herencia. El Hijo de Dios hereda lo que el Padre tenía. Ocurre esa transferencia. Y la buena noticia de esa transferencia es que estamos incluidos en ese reino a donde Él nos lleva, ese Cordero que fue inmolado, para así poder experimentar las mismas cosas que aquellos que están en el cielo han estado experimentando por la eternidad. Esa es la buena noticia, que reconocemos que Él, y hablamos ahora del Cordero que fue inmolado, Él es digno, y nuestra adoración debe profesar cuán digno es Él, por quién Él es, por lo que ha hecho, y las bendiciones que recibimos gracias a lo que Él ha hecho al ser invitados a esa experiencia de reino. Y la adoración es una experiencia de reino. Eso es lo que estaremos haciendo. Y no será aburrido, no será cansón. Encontraremos que la adoración es sinónimo de alegría. Cuando adoramos a Dios de la forma correcta, esa es una experiencia maravillosa para nosotros. Eso produce un cambio en quienes somos en esta vida, en este cuerpo. La adoración produce un cambio piadoso en el pueblo de Dios. Es por eso que la adoración está bajo ataque, porque Dios la usa para obrar en nuestra vida. Y si no lo adoramos correctamente, entonces ese ministerio del Espíritu Santo se verá obstaculizado. Por eso es que la adoración está siendo atacada. Y vemos dos cosas. Sabemos que Satanás fue creado para liderar la adoración de Dios en el cielo. Él se ha rebelado contra eso. Y lo que vemos hoy es cómo está atacando a la iglesia al pervertir la adoración, al distorsionarla para que el poder de Dios no sea liberado dentro de su pueblo. Amén, gracias. La modestia en la iglesia, algo muy importante. Entremos de lleno en este tema, Baruch. Al describir el modo de vestir apropiado para las mujeres en la iglesia, el apóstol Pablo exhorta a vestirse modestamente, con decencia y decoro. Luego contrasta la vestimenta inmodesta con las buenas obras que son apropiadas para aquellos que profesan ser verdaderos adoradores de Dios. Si bien la Biblia solo aborda específicamente la necesidad de que las mujeres se vistan con modestia, la misma enseñanza se aplicaría a los hombres en principio. Tanto hombres como mujeres deben dar gloria a Dios en su forma de vestir. Pensé en mencionar esto, Baruch, antes de cederte la palabra, porque aunque hay un fuerte enfoque sobre las mujeres y cómo deben vestirse de manera adecuada, también vemos que en algunas de estas iglesias como Church by the Glades, Hillsong, ese tipo de iglesias, muchos de los hombres son muy irrespetuosos también en su modo de vestir. Pareciera que ellos también creen que están en una discoteca. Se paran allí con jeans rotos, camisetas rotas, cosas por el estilo. Pero te cedo la palabra, Baruch, para tus comentarios sobre la modestia. Está muy bien lo que has dicho, Christian. Es muy cierto. Permítanme centrarme en un momento en los líderes. He visto un cambio importante en cómo el líder espiritual, el pastor de una congregación, se presenta el domingo por la mañana, que es el momento que comúnmente tiene lugar la adoración dentro del cristianismo actual. Y vemos que es inmodesto. No hay nada que honre a Dios. Usan zapatillas de tenis. Les compartiré una experiencia. Hay una red cristiana bien conocida con la cual solíamos trabajar y un día se acercaron a nosotros y nos dijeron que no podían aceptar este tipo de atuendo que estoy usando. Querían que fuera más informal. Usaron el término funky. No sé qué significa eso exactamente, pero querían que usara camisetas escandalosas, que fueran muy coloridas y desabrochadas. Había toda una serie de cosas que querían hacer para cambiar la presentación de los mensajes, de aquel que entregaba los mensajes. Nos fuimos de esa red televisiva y no hemos tenido una buena relación con ellos desde entonces. Y es triste que se ponga énfasis en tratar de ajustarse a una imagen mundana en lugar de lo que yo llamaría una presentación estándar de lo que es apropiado, una vestimenta que muestre respeto y honor a alguien. Muchas veces, en los negocios, uno se viste de cierta manera para mostrar respeto por la persona con la que se está haciendo negocios. Eso es un buen principio. Y del mismo modo, deberíamos presentarnos en los lugares de adoración de una manera que muestre respeto y honra a Dios. Lo más importante no es que yo esté cómodo, que me vea como quiero verme a fin de transmitir algo. Eso no es lo correcto. Y esa es una de las cosas que aprecio del judaísmo ortodoxo. Que la vestimenta siempre es para evitar la atención hacia uno mismo, de una manera tal que presente algo que sea honorable para Dios y quite el énfasis de la persona y lo ponga de vuelta a donde debería estar, que es en la adoración de Dios y en el reconocimiento de su santidad.
1: Amén. Y has dicho algo muy cierto sobre el tipo de vestimenta que se usa en los negocios y cosas así. Siempre le pregunto a la gente, ¿qué pasa si los invitan a conocer al presidente, al primer ministro o alguien de la realeza? 9 de cada 10 personas van a tratar de ponerse su mejor ropa, ¿verdad? Pero aquí estamos hablando de estar en la presencia del Rey de Reyes, el Alfa y la Omega, el principio y el fin. ¿Por qué no lucir lo mejor que podamos? No significa que tengas que usar un traje caro de diseñador. No hablamos de usar ropa cara, sino de decencia, tu mejor presentación ante el Señor. ¿Estoy equivocado, Baruch, o no?
0: Eso es algo tan básico, Christian. Debería ser algo básico en el pensamiento de todos. Y, nuevamente, no es el precio de la ropa. Simplemente se trata de mostrar modestia, respeto y honra a Dios en cómo nos presentamos.
1: Correcto. Sigamos viendo la palabra de Dios. 1 Corintios 6, versos 19 al 20. ¿O no sabéis que vuestro cuerpo es templo del Espíritu Santo que está en vosotros, el cual tenéis de Dios y que no sois vuestros? Porque habéis sido comprados por precio. Glorificad pues a Dios en vuestro cuerpo y vuestro espíritu, los cuales son de Dios. Tus comentarios.
0: Nosotros hemos sido redimidos y el modo en que nos presentamos siempre debe reflejar que somos posesión comprada por la sangre del Mesías. Le pertenecemos a Él. Por lo tanto, ya no somos libres de tomar nuestras propias decisiones. Reitero, la palabra clave es sumisión. Debemos ser sumisos a lo que Dios quiere que hagamos, al modo en que Dios quiere que actuemos, al modo en que Él quiere que nos presentemos, para que así demos un testimonio adecuado. Cuando los hijos de Israel fueron llamados a salir de Egipto, se convirtieron en Eidá, una congregación. Pero esa palabra está relacionada con aquellos que testifican, aquellos que dan un testimonio. Sabemos que en el Nuevo Pacto, aquellos que hemos sido redimidos por la sangre del Cordero, también somos llamados a testificar, a dar testimonio. Y una de las cosas que debemos recordar es la Gran Comisión, que dice, «Ve y haz discípulos y enséñales a obedecer». Debemos presentarnos como siervos obedientes a Dios. Esa debería ser nuestra preocupación. Y no veo que eso esté presente en gran parte de lo que hoy se llama iglesia, especialmente en los lugares que vimos en ese video que mostraste.
1: Correcto. Y creo que una de las formas más elevadas de alabanza y adoración es la obediencia a Él y a su palabra. Entonces, eso es algo en lo que definitivamente deberíamos esforzarnos. Mateo 5, 27 y 28. Oísteis que fue dicho a los antiguos, no cometerás adulterio, pero yo os digo que cualquiera que mira a una mujer para codiciarla, ya adulteró con ella en su corazón. La razón por la que agregué este pasaje es porque desafortunadamente a veces vemos que algunas mujeres se visten de una manera muy inapropiada en las iglesias. Y lamentablemente, la otra cara de la moneda en este caso es que los hombres también miran a las mujeres de manera inapropiada cuando están vestidas de manera inapropiada. Eso ciertamente requiere atención. No es popular, no es un tema que se enseñe mucho en las iglesias en estos días. He visto a un par de pastores que, de manera respetuosa, han llamado aparte a mujeres que vestían inapropiadamente y básicamente corrigieron eso. ¿Cuál es tu opinión, Baruch, tomando en cuenta el contexto de este pasaje?
0: Es algo que tiene que hacerse. Debe enseñarse con amor y compasión. Sabemos que hay mucha presión en este mundo que va en contra de eso, y es necesario hacer esto desde temprana edad. Les comento algo desde mi perspectiva aquí en Israel. Mi esposa y yo estamos asombrados al ver, y nos referimos a las escuelas seculares, cómo los jóvenes van a la escuela, tanto los chicos como las chicas. Estoy hablando del modo en que se visten para ir a las clases los estudiantes en edad de escuela secundaria y mayores. Es increíble, es algo que roza lo inmoral o ciertamente muy inapropiado, y simplemente se tolera. Los padres no dicen nada. La escuela no dice nada. Estamos llamados a ser diferentes. Tenemos diferentes estándares como pueblo de Dios. Y por lo tanto, es necesario comenzar desde muy temprano esta enseñanza desde el amor. Y es que tanto los chicos como las chicas deben aprender lo que es inapropiado. La Escritura trata ese tema. Necesitamos enfatizar esas Escrituras. Y a menudo, cuando se les enseña esto a las personas, lo aceptan. Si son creyentes, el Espíritu de Dios los guiará en esa dirección. Pero muchas veces hace falta que tengan la perspectiva bíblica para que la palabra de Dios o el Espíritu Santo los convenzan de esto y los guíen. Por tanto, el conocimiento de las Escrituras es muy importante en la obra, en el ministerio del Espíritu Santo.
1: Gracias. Primera a Timoteo 2, 9 al 10. Asimismo que las mujeres se atavíen de ropa decorosa, con decoro y moderación, no con peinados ostentosos, ni oro, ni perlas, ni vestidos costosos, sino con buenas obras, como es propio de mujeres que profesan piedad. Danos tus comentarios, Baruch.
0: Es una verdad tan evidente y fácil de entender. Y la pregunta es, ¿queremos poner énfasis en nosotros mismos o queremos poner énfasis en nuestro Señor y Salvador? ¿Queremos reflejar que pertenecemos a Él en cada aspecto de nuestras vidas, en cómo nos presentamos, nuestra ropa, nuestro atuendo? ¿O estamos más interesados en adaptarnos a una expresión mundana? Y eso es realmente de lo que se trata. ¿O estamos obrando conforme a la voluntad de Dios o conforme al mundo? No hay una posición intermedia. Y aquí es donde está la batalla. Y desafortunadamente, hoy veo que se pierde más y más la batalla por el pueblo de Dios al ceder a la presión del mundo. Y sabemos que esto no debería sorprendernos porque el Mesías dice que en los últimos días el amor de muchos se enfriará. Y aunque no tengo tiempo para explicar todo eso, Ese amor está relacionado con la palabra de Dios, y enfriarse significa apartarse, rechazar lo que Dios quiere que seamos. Eso es algo que está profetizado. El Mesías nos habló de eso y, desafortunadamente, es lo que estamos viendo hoy en día.
1: Absolutamente, absolutamente. Leamos ahora 1 de Pedro, capítulo 3, del 3 al 4. Vuestro atavío no sea el exterior, peinados ostentosos, adornos de oro o vestidos lujosos, sino el interno, el del corazón incorruptible, ornato de un espíritu afable y apacible, que es de gran estima ante los ojos de Dios.
0: Nuevamente, esto es muy sencillo de entender, y la pregunta es, ¿vamos a actuar conforme a eso y permitir que sea nuestra guía? ¿O vamos a ignorarlo y elegir los caminos del mundo? Creo que una de las cosas que sucede hoy en día es que la diferencia entre esas dos opciones se está exacerbando cada vez más. Y eso llevará a la gente a ir en una dirección u otra. Algunos de los pasajes que has mencionado, los últimos dos o tres, deberían ser compartidos con las mujeres jóvenes. Me refiero a las jóvenes en la escuela primaria, secundaria y demás. Deberían darles a conocer esto. Y a medida que crecen en su fe, van a crecer en su sumisión a las instrucciones de Dios. De esto se trata el discipulado. Pero si no estamos utilizando la palabra de Dios como base para instruir a nuestros hijos, entonces veremos que lo que está sucediendo hoy en día es lo que veremos. Veremos esa gran desconexión entre lo que dice la Biblia y lo que ocurre en los lugares, incluso en los lugares de adoración, de cada localidad, de cada ciudad, de cada país.
1: Sí, gracias. Antes de pasar a los últimos comentarios, sé que hay muchos otros pasajes de las Escrituras que podríamos compartir, pero creo que hemos cubierto el tema a grandes rasgos. Desde mi perspectiva, la verdadera adoración no debería estar confinada solo a la iglesia a la que asistimos. Es bueno tenerla en la iglesia, pero la verdadera adoración no debería estar confinada a una iglesia. Siempre debemos estar adorando y alabando al Señor. Como dijimos antes, creo que una de las formas más elevadas de alabanza y adoración es la obediencia al Señor. Y debemos recordar que la adoración es para glorificar y exaltar a Dios, para mostrar lealtad y admiración a un Padre que es tan santo. Así que les pido a los que están viendo este video y asistan a cualquiera de estas supuestas iglesias, iglesias desdeñables, donde hacen cualquier cosa menos adorar al Señor con reverencia, que se alejen de ellas lo más pronto posible, porque no les conviene ser parte de eso. En fin, es todo lo que iba a decir, Baruch. Te cedo la palabra para tus comentarios finales.
0: Una de las formas en las que mostramos nuestro amor y nuestro agradecimiento a Dios es a través de la adoración. La adoración es lo que le ofrecemos a Dios, y creo que está muy claro que debemos hacerlo de una manera que sea agradable a Él, de la manera en la que la palabra de Dios nos ordena adorarle. Y vemos bíblicamente que la adoración trae cambios a nuestra vida, porque a medida que nos acercamos a Dios, y esa es una definición de adoración, acercarnos más a la presencia de Dios. Mientras lo experimentamos a Él, eso cambiará quiénes somos en el Mesías. Eso nos hará crecer y madurar. La adoración profundiza nuestra expresión y comprensión del Dios viviente. Así que pongamos un gran énfasis en la adoración. La adoración es la manera como demostramos a otros que pertenecemos a Dios. No adoramos a Dios con el propósito de recibir nada. Adoramos a Dios con el propósito de darle a Él. Y lo hacemos de una manera que sea agradable para Él. Esa es la verdad fundamental de la adoración. Y somos invitados a hacerlo a través de una relación redentora con Dios, donde reconocemos que Él nos ha comprado con la sangre de su Hijo. Y debido a ese gran precio que Él pagó por ti y por mí, debemos mostrar nuestro amor por Él y hacia Él a través de una experiencia adecuada de adoración. A medida que nos acercamos a los últimos días, la adoración está siendo desafiada. Vemos a muchos que quieren corromperla. No nos movamos en esa dirección,
1: seamos voces que sean agradables para Dios. Y eso puede significar tener que tomar una postura en tu congregación local, con amor, acudir a los líderes y simplemente decir, ¿saben? Esta luz, este humo, este tipo de música, el modo en que la gente se viste y se presenta, no cumplen con las cualidades bíblicas de la adoración. Toma una postura desde el amor y el respeto hacia los líderes, pero no cedas en tu posición. Es cuando comenzamos a ceder que el enemigo no solo obtiene un punto de apoyo, sino una fortificación en la congregación local. La adoración realmente define hacia dónde va esa congregación. Queremos ir en la dirección que honre a Dios.
0: Amén. Gracias, Baruch, por compartirnos esos comentarios. Ciertamente los apreciamos. Esperamos que esto haya sido de bendición para ustedes y que haya arrojado algo de luz sobre cosas que quizás están pasando en su comunidad o a personas que forman parte de esas supuestas iglesias. Oramos para que el Señor los guíe y les dé discernimiento para buscar otra congregación basada en las enseñanzas bíblicas que están realmente enfocadas en la adoración bíblica adecuada y en el decoro de las personas. Baruch, gracias por tu tiempo, ciertamente lo apreciamos. Si no se han suscrito al canal, los invitamos a hacerlo, a compartir y darle me gusta a este video. Les invitamos a acompañarnos en nuestra próxima discusión, que Dios mediante será muy pronto. De parte de Baruch en Israel y de mi parte aquí en Sydney, Australia, gracias por acompañarnos. Shalom y Dios les bendiga.
2: 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Que el Señor te bendiga en Yeshua HaMashiach, Jesús el Mesías, mientras caminas con Él. Shalom desde Israel.
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San Juan capítulo 16, versos 1 al 4. Les digo estas cosas para que no pierdan su fe en mí. Los expulsarán de las sinagogas, y aún llegará el momento en que cualquiera que los mate creerá que así presta un servicio a Dios. Esto lo harán porque no nos han conocido, ni al Padre, ni a mí. Les digo esto para que, cuando llegue el momento, se acuerden de que yo se lo había dicho ya. No les dije esto desde un principio porque yo estaba con ustedes. 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

0: Hola hermanos y hermanas, shalom y bienvenidos desde todas partes del mundo. Estamos emocionados por el programa de hoy. Hacía tiempo que lo esperaba, pero antes que nada, una cálida bienvenida para ti, Baruch. ¿Cómo están en Israel? Hola Cristian, estoy bien, ¿y tú? Todo muy bien, excelente. Gracias a todos los que han estado viendo nuestros programas. Gracias por suscribirse y háganlo si no lo han hecho aún. Vemos que han aumentado las suscripciones y es por eso que tenemos una discusión el día de hoy, un programa que consistirá en dos partes. Primero conversaremos un poco con Baruch sobre cómo él llegó a la fe en Jesús, el Mesías. Sabemos que diste una entrevista tiempo atrás, pero se ha suscrito mucha gente nueva al canal y nos están preguntando cómo fue que llegaste a la fe cristiana, lo cual es muy bueno. Y en la segunda parte de nuestra discusión de hoy, vamos a responder algunas preguntas que la gente nos ha enviado, tanto en inglés como en español, pero lo haremos todo en una sola grabación. Fue difícil elegir entre tantas preguntas, pues todas son muy buenas. Las que no podamos responder hoy, haremos nuestro mejor esfuerzo, me refiero al equipo de Australasia, para responderlas por correo electrónico. ¿Les parece bien? Bueno, si estás listo, Baruch, iniciemos. Estoy listo, gracias. Creo que ha habido un creciente interés en la gente de saber un poco más de ti, Baruch. Creo que te ven como un gran maestro de la Biblia, pero también quieren saber un poco más de ti personalmente, lo cual me parece muy bueno. Así que te iré haciendo algunas preguntas. Espero que esto le dé a la audiencia un poco más de conocimiento y una visión más amplia sobre ti, Baruch. Para empezar, ¿dónde naciste?
1: Yo nací, a veces digo que nací en Chicago porque me crié en Chicago, pero realmente nací en Atlanta, Georgia. Solo estuvimos allí por un tiempo breve antes de mudarnos al área de Chicago. Así que yo crecí realmente en el área de Chicago, pero nací y estuve por algún tiempo, muy poco tiempo, en Atlanta, Georgia.
0: Entiendo, siempre en la costa este de Estados Unidos.
1: Así es.
0: ¿Y te criaste en un entorno familiar judío ortodoxo?
1: Tanto mi madre como mi padre, según la ley judía, son judíos. Al recordar los tiempos de mi primera infancia, lo que tenía que ver con un contexto religioso, se hacía dentro de un marco ortodoxo. No quiere decir que siempre cumplíamos con todo, pero con lo que nos identificábamos, tenía que ver coloquialmente, según la ley judía, con algo ortodoxo. Mis padres se han alejado un poco de eso. A medida que se han hecho mayores y a medida que mi hermano y yo nos hemos hecho mayores, eso pasó a tener menos importancia, pero se ha hecho más y más importante para mí después de llegar a la fe.
0: Maravilloso. Y supongo que la pregunta clave aquí, y habrá más preguntas después, pero ¿cómo fue que llegaste a la fe cristiana?
1: Creo que hubo dos cosas que realmente me pusieron a pensar sobre mí mismo en relación con los temas espirituales, con las cosas de Dios. Cuando estaba en mi último año de la secundaria, yo trabajaba en una zapatería de caballeros y la asistente del gerente era una mujer que no era judía, ella era cristiana. Una vez me pidió que la ayudara con la escuela dominical. En su iglesia local ella enseñaba a niños de 5 años. Y yo no la quería ayudar. No tenía ningún interés en eso. Era la temporada de gripe. Tenían pocos trabajadores y me pidió que la ayudara. Pero le dije que no. Me lo volvió a pedir la semana siguiente y era invierno y la gente estaba enferma y a ella le costaba hallar ayudantes y me dijo, solo quiero que me ayudes a vigilar a los niños, no tienes que dar clases, no tienes que ser parte de eso. Y a veces decimos cosas que en realidad no son ciertas. Por ejemplo, yo le dije que me gustaría hacer eso, pero que no podía porque los judíos tenían prohibido entrar a las iglesias cristianas. Y ella me dijo, ¿pero quieres ayudar? Y yo dije, sí, sí. Y eso no era cierto. Yo no quería ayudar en lo absoluto, pero dije que sí quería. Y ella dijo, creo que puedes venir porque donde damos las clases es en un edificio normal que está frente a la iglesia. No tendrás que entrar en la iglesia ni nada, solo irías a ese edificio para ayudarnos. Así que eso hice. Y lo que me resultó muy significativo fue ver a esos niños gentiles de 5 años, y la lección de ese día era sobre Moisés. Y me asombré al ver a esos pequeños, todo lo que sabían sobre Moisés, y lo emocionados que estaban. Querían decir lo que sabían de ese hombre judío tan importante de una época muy antigua. Y eso fue algo que me movió por dentro. Y me dije, debo enseriarme. No lo hice. Ese momento pasó. Pero cuando fui a la universidad, me invitaron a una reunión que yo creía que era algún tipo de reunión de hombres de la fraternidad o una fiesta. Pero no era así. Era de una organización llamada Comunidad de Atletas Cristianos. Pero ellos la llamaban por sus siglas, y yo no sabía qué significaban esas siglas. Así que fui a la reunión y la gente empezó a hablar sobre la Biblia. Yo quería irme enseguida, apenas llegué, antes de que la reunión siquiera empezara. Vi a personas con Biblias en la mano y me dije, esto no es para mí. Y empecé a subir las escaleras para irme. Y un amigo mío, el que me había invitado, su nombre es John Barr. Hoy en día es profesor en el estado de Texas. Él venía bajando para ir a la reunión. Y recuerdo que yo iba subiendo. Él me saludó, me puso la mano en la espalda por la nuca y me hizo bajar las escaleras de manera amable. Así fue que llegué a la reunión. Y realmente esa reunión fue algo que de verdad me transmitió varios mensajes. La gente empezó a orar por mí. Me retaron. Creo que lo que más decisivo fue en mi vida fue que me retaron a leer la Biblia. Y así fue que llegué a la fe. Empecé a leer la Biblia, que estaba en hebreo de un lado y en inglés del otro lado. Y cuando hice eso, solo el Antiguo Testamento, ni siquiera el Nuevo, solo el Antiguo. Por leer la Escritura, por las oraciones de la gente, por escuchar los relatos de los Evangelios y lo referente a Yeshua, simplemente me convencí de que Él es el Mesías de Israel. Y así fue como llegué a la fe, leyendo las Escrituras.
0: ¿Estabas solo en ese momento de tu vida cuando dijiste, es momento de que yo entregue mi vida a Jesús? ¿Estabas solo o con otras personas?
1: Bueno, cuando leí, eso ocurrió, creo, de septiembre a diciembre, cuando leí la Biblia. Y recuerdo la fecha, estábamos en la residencia estudiantil. Era el mes de diciembre, la semana de los exámenes finales. Era un sábado por la noche. Y antes de irnos a la biblioteca a estudiar para esa última semana de exámenes, nos pusimos a hablar de temas espirituales 4 o 5 personas. Y allí estaba otra vez John Barr. Él me dijo, porque ya para ese tiempo yo creía, pero no había hecho el compromiso, no sabía cómo hacerlo, qué era lo que tenía que decir, pero no tenía problemas en admitir que era pecador y que yo creía en que Yeshua, en lo que Él hizo en la cruz, como pago por mi pecado. Yo creía en eso. Pero él me desafió esa noche, como a las 8 de la noche más o menos, a tomar una decisión de reconocer mi pecado, de invitarlo a entrar en mi vida, de afirmar públicamente que yo creía que él había muerto por mis pecados, que él había resucitado de entre los muertos y hacer ese compromiso. Así que no estaba solo, habían 3 a 5 personas allí en la residencia, en un área de reuniones donde hice mi profesión de fe. Y creo que ese fue el día en el que llegué a la fe y fui salvo. No antes de eso, aun cuando ya tenía fe, pero fue hasta que realmente tomé esa decisión de invitarlo a mi vida. Así que habían algunas personas conmigo.
0: ¡Wow! Alabado sea Dios. Parece que el Señor realmente usó a John Barr para acercarte al reino.
1: Oh, ciertamente lo hizo. De hecho, les hago un comentario adicional. Antes del coronavirus, íbamos a estar en Houston, donde él vive, y logré contactarlo. Mi esposa lo encontró en internet. Le escribimos a su correo para reunirnos, así que espero que la próxima vez que vaya a Texas pueda ir a verlo, porque verdaderamente él tuvo un gran impacto en mi vida.
0: Qué bueno. Si nos estás viendo, John, le damos las gracias a Dios por tu persistencia. Buen trabajo. Ahora bien, tu otra mitad, la encantadora Rivka, a quien he tenido el placer de ver en muchas ocasiones, ella llegó a la fe cristiana primero. Y brevemente, dinos cómo fue que ella llegó a la fe.
1: Sí, habían invitado a su mamá, a un grupo de mujeres, un grupo de estudio. Ella fue y su madre llegó a la fe. Poco después de eso, empezó a compartir su fe con sus hijos. Y para ese momento, Rivka tenía 5 años, así que ella llegó a la fe desde muy pequeña a través del testimonio de su madre. Y creo que todos se imaginan a una niña de 5 años que oye a su madre decir, «Esto es en lo que creo, esto es lo que deberías hacer para tener una relación con Dios, para que vayas al cielo». Así que ella desde muy pequeña hizo esa profesión de fe.
0: ¡Wow! Alabado sea Dios. Bien, luego de recibir a Jesús como tu Señor y Salvador, ¿cómo impactó eso a la gente que estaba a tu alrededor, incluyendo a tu familia? Porque a veces oímos que llegar a la fe a veces es algo muy positivo, un asunto positivo para quienes te rodean. Pero otras veces, tristemente, no es tan positivo para quienes te rodean. ¿Cuál fue tu caso?
1: Sí, creo que fue difícil para algunos miembros de mi familia verme tomar tan en serio mi fe, pero nunca hubo ninguna persecución. Nunca hubo, digamos, realmente eso no me causó mayores problemas, ni a mi familia, ni con mis amigos. Así que tuve en todos los aspectos una vida bastante sencilla. No pasé por cosas demasiado duras. Tal vez porque Dios sabe que soy débil y no podría lidiar con eso. No lo sé, pero mi familia ha sido muy comprensiva. Creo que la mayor dificultad con mi madre fue cuando decidimos mudarnos a Israel. Y ella lo vio como un pecado imperdonable que nos lleváramos a sus 3 únicos nietos fuera de Estados Unidos para mudarnos a Israel, donde ya tenemos casi 20 años viviendo. Y mi madre me dijo muy enérgicamente, «Si te vas a Israel, te sacaré del testamento». Si mi padre fuera alguien como Bill Gates, eso quizás habría tenido mayor impacto en mí, pero no me preocupaba mucho quedar fuera del testamento, así que... En fin, eso fue así lo más difícil que te puedo contar, pero creo que me volvieron a incluir.
0: Maravilloso. Ahora bien, cuando acababas de llegar a la fe cristiana, ¿alguna vez en tu vida te imaginaste que ibas a tener un ministerio como el que tienes ahora?
1: Para nada. De hecho, incluso al venir a Israel, lo que había visualizado que haríamos aquí, aunque hacíamos algo de eso, pero de manera muy distinta, nunca me vi a mí mismo haciendo lo que estamos haciendo ahora, en este nivel en el que lo estamos haciendo, y cómo Dios ha bendecido esto, y los contactos, y todo lo que estamos teniendo. Realmente, sinceramente, nunca lo pensé.
0: Eso demuestra que los caminos de Dios no son los nuestros, ¿cierto?
1: Completamente es así.
0: Ahora, mucha gente alrededor del mundo te ve como a un gran exponente y maestro de la Biblia, pero ¿ha habido algún momento en tu vida en el que tuvieras una experiencia sobrenatural con el Señor?
1: Yo creo que Dios claramente pone cosas en el corazón de las personas, dirección, nos da deseos. La Biblia dice que Él nos dará sus deseos o nuestros deseos, es decir, que Dios nos da deseos. Sus deseos se convierten en nuestros deseos si caminamos fielmente. Pero en cuanto a experiencias sobrenaturales, compartiré 2.
0: ¿Está bien?
1: Y ambas sucedieron hace mucho tiempo atrás. Una fue cuando estaba sentado en una clase de la universidad. Era una clase de literatura. Y ese día estábamos hablando de la Biblia. Y el profesor estaba hablando de la primera esposa de David, que se llamaba Mijal. Y oí ese nombre y pensé, realmente me gusta ese nombre. Me dije eso a mí mismo. Y hubo algo muy fuerte. Escuché dentro de mi mente algo. Simplemente escuché una frase que decía, a la mujer con la que te vas a casar, le gusta el nombre Mijal. Esa fue una experiencia muy extraña. Y justo cuando terminó esa clase, aquel día, me levanté, y ya yo conocía a Rivka, aunque solo de vista. se sentaba cerca de mi puesto en el salón de clase, pero nunca habíamos hablado, realmente no habíamos hablado mucho. Para ese momento, yo no sabía cuál era su apellido, ni mucho menos. La reconocía de vista y punto. Y cuando nos íbamos, ella estaba frente a mí, y ella no se acuerda de eso, pero se volteó y me dijo, «Michal, me gusta ese nombre». Y tuve que volverme a sentar. Fue algo realmente inusual. Nunca había tenido una experiencia como esa. Y la segunda fue cuando mi esposa estaba embarazada y tenía dificultades y terminó perdiendo el bebé. Y fue interesante, de hecho, esa era su tercera pérdida. Y estábamos donde el médico, y era un médico suplente, y le dijo, «Debes tomarte esta medicina». Y le hice una pregunta, «Si por casualidad ella sigue embarazada, porque no había total certeza de que hubiera sido una pérdida, si ella sigue embarazada, ¿qué efectos le causaría la medicina?». Y él dijo, «Yo soy el médico, yo me preocuparé por eso, no tú». Y de nuevo, escuché. No sé si fue una voz audible o solo fue algo en mi mente, no sabría decirlo, pero escuché de manera sobrecogedora la frase, «que no se tome esa medicina». Bien, lo que averiguamos unas semanas después fue que sí había tenido una pérdida, pero eran gemelos, y nuestra hija mayor seguía viva dentro de su vientre, y saludable. Así que de haberse tomado la medicina, se habría puesto fin a su embarazo, ya que era para que ella limpiara su vientre por dentro, así que habría matado a nuestra hija mayor. Esas fueron las dos experiencias, y al mirar hacia atrás, ciertamente he visto a Dios actuar, y eso, pero en cuanto a experiencias sobrenaturales, realmente donde hubiera habido algo muy especial, serían esas dos, principalmente, las que me vienen a la mente, cuando Dios me mostró con quién iba a casarme y también cuando salvó la vida de mi hija mayor.
0: Bien, Dios es un casamentero y un dador de vida. Amén. Maravilloso. Esta podría ser una pregunta interesante y no quiero ponerte en apuros, Baruch, pero has ministrado y enseñado en muchos países del mundo. ¿Hay algún momento o experiencia en particular que se haya destacado? No pregunto cuál es tu lugar favorito, sino que en las veces que has ido a ministrar, sea una conferencia o una clase, ¿hay algún lugar o experiencia que haya sido singular?
1: A nosotros nos invitaron a ir a Albania, en su ciudad capital, Tirana. Creo que lo dije bien. Y se había cancelado, pero ya habíamos hecho reservaciones y decidimos ir. En el equipo tenemos a un hombre de Dios, tú lo conoces, se llama George Popa. Él se había propuesto ir hasta Albania, aunque él vive en Rumania, para asegurar el lugar, trabajar en esto, hacer promoción. Se suponía que íbamos a trabajar con una organización allá para creyentes y líderes en Albania, hombres de fe que iban a participar también en esto. Eso se tuvo que cancelar. Y el líder de allá quería realmente cancelar la actividad. Y yo pensé, no, no hagamos eso. Y lo pudimos hacer. Conseguimos un lugar espacioso. No iba a asistir mucha gente, pero enviaron un bus a cierta zona de la ciudad y un grupo como de 50 personas fue al evento. Y ese grupo de personas llegó a la fe. Y cuando hablo de ese grupo, quisiera compartirles un poco más. Por alguna razón, nuestro ministerio en muchos lugares de Europa ha incluido a los romaníes. Mucha gente quizás desconozca la palabra romaní o cíngaro. Hay otro término que es un poco despectivo, pero quizás sirva de referencia. Estamos hablando del pueblo que el mundo suele llamar gitanos. Y Dios ha hecho posible que mantengamos una relación con esa comunidad en particular en tantos lugares diferentes. Comenzó en una ciudad llamada Alba Iulia. Cuando estuvimos allí la primera vez, íbamos caminando a la congregación donde tendríamos una reunión. Y al acercarnos a una intersección, vimos a un grupo de 7 u 8 hombres. Yo andaba solo con mi esposa. Llevaba la kipá en la cabeza como siempre y vi a este grupo de hombres que se levantaron y comenzaron a caminar hacia nosotros. Y me pareció que era raro. No sabía por qué hacían eso. No los reconocía ni tenía idea de quiénes eran o a qué grupo pertenecían. Y llegaron y nos preguntaron, ¿qué están haciendo aquí? La sinagoga no está abierta. Ellos sabían que la sinagoga de la ciudad estaba en remodelación. Y para tratar de resumir, fueron muy agradables. Les dijimos lo que hacíamos allá. Y notamos que cuando vamos a Albania, Rumania, Finlandia, Suecia o Bulgaria, y algunos de los lugares donde hemos ido recientemente, pareciera que siempre hubiera un grupo considerable de estas personas quienes nos han parecido muy afectuosas, amables, maravillosas personas. Y hemos visto una cantidad significativa. Cuando estuvimos en Bulgaria, vimos como 60 de ellos que vinieron a una reunión y eran la parte predominante del grupo. Era un grupo pequeño de unas 120 personas, en la que la mitad eran romaníes y muchos de ellos hicieron la confesión de fe. Lo mismo pasó en lo que les contaba en Albania. Era un grupo pequeño, asistieron muy pocas personas, excepto por este grupo que llegó en bus. Y muchos de ellos llegaron a la fe. Así que Dios ha obrado a través de nuestro ministerio para lograr un pequeño impacto, en cierta manera, en ese grupo de personas. Y muchos los ven como que también son judíos. Y es algo controversial. Muchos me han dicho que ellos se ven a sí mismos como judíos, aun cuando la comunidad judía mayormente los rechaza. En el Holocausto, no solo sufrió enormemente el pueblo judío, sino también el pueblo romaní sufrió mucho. Fueron perseguidos y todo eso. Pero en fin, vemos cómo Dios nos ha usado para llegar a esta gente buena, afectuosa, gente que ha hecho la profesión de fe en una proporción mucho mayor que otros. Seguimos topándonos con ellos y vemos que muchos de ellos siguen llegando a la fe. Alabado sea Dios, maravilloso. Solo un par de preguntas más sobre ti antes de iniciar la sección de preguntas y respuestas de la audiencia. Luego de tantas horas, tantas escrituras estudiadas, tanto tiempo enseñando y estudiando, debe haber algún pasaje de la escritura que se distingue de los otros, que es tu favorito, quizás no, pero te hago la pregunta, ¿tienes algún pasaje favorito en la Biblia? Puedo decir que uno de mis libros favoritos es el libro de Daniel, pero mi pasaje favorito de la escritura es Gálatas 1:10, donde Pablo dice, si yo aún estuviera intentando agradar a los hombres, no sería un servidor de Dios. Ese pasaje realmente se me ha quedado grabado como una de las escrituras fundamentales. No andemos agradando a los hombres. Hagamos lo mejor que podamos para ser servidores de Dios. Y dejemos, como dice Charles Stanley, dejemos las consecuencias en manos de Dios. Ese pasaje en Gálatas 1:10 y ese principio que nos enseña el Dr. Stanley acerca de obedecer a Dios y dejar las consecuencias en sus manos, creo que es una de las cosas más profundas que más ha impactado mi vida y las decisiones que tomo. Maravilloso. Solo dos breves preguntas más, ya no referentes a la fe, son solo preguntas que me han hecho y te las haré a ti. Si no estuvieras en un ministerio, ¿en qué otra profesión trabajarías? Supongo que la gente piensa que yo sería un vendedor de autos usados o algo así, pero no. Te digo, lo que yo pensaba hacer cuando estaba en la universidad, me estaba preparando para entrar en la política, porque sentí que ese era un modo de ejercer influencia en una comunidad, entre las personas. Así que, si no estuviera haciendo esto, y seguro que perderemos suscriptores ahora, pero probablemente estaría involucrado en la política de alguna manera. Bien, excelente. Última pregunta. ¿Te gustan más los gatos o los perros? me gustan mucho más los perros, sin duda alguna. Ok, quizás se ofenda más de la mitad de los gatos que nos ven.
2: Sí, cierto.
1: Pero no. Excelente. Bueno, le damos gracias a Dios por tu vida, Baruch. Y le damos gracias por haberte puesto en esta época, en esta temporada. Lo hizo por una razón, por sus propósitos, para la gloria suya. Y sé que todos los que están viendo este programa ahora le dan la gloria a Dios por lo que estás haciendo en tu vida. Y oro para que sigas muchos años más, a menos de que el Señor venga con su esperanza bendita y reúna a la iglesia. Gracias, Baruch, por todo lo que haces. Gracias por esas amables palabras y por la oportunidad de compartir un poco sobre mí a través de este medio. Perfecto. Ahora, hermanos y hermanas, vamos con algunas de las preguntas que nos han enviado. Estamos listos, Baruch. Vamos a empezar. Primera pregunta. La guerra entre Gog y Magog, de la que habla Ezequiel 38 y 39. ¿Cómo y dónde se correlaciona eso con el libro de Apocalipsis y Mateo 24? Esta pregunta la hace Ciro Cárdenas, desde Guatemala. La batalla de Gog y Magog también se conoce como el Armagedón, y vemos que el Armagedón se menciona en el libro de Apocalipsis capítulo 16. Es en la segunda mitad de la semana 70 de Daniel, esos últimos 7 años. Tiene que ver con la batalla final en la segunda mitad. El Mesías en Mateo 24, después de la abominación desoladora, habla, creo que en Mateo 24, verso 21, sobre un tiempo de gran persecución. Esa es la batalla de Gog y Magog, donde los enemigos de Israel van a intentar atacar a Israel. Será una batalla difícil, pero al final, el Mesías vendrá y liberará a Israel, vencerá al enemigo y, como conclusión, establecerá su reino. Así que es en la segunda mitad y se conoce también como la batalla de Armagedón. Bien, gracias. La siguiente pregunta la envía Amy de Burbank, California, Estados Unidos. Su pregunta es sobre la desinformación y la información incorrecta que hay que obedecer o sobreobedecer a los gobiernos y lo que está escrito en Romanos 13, versos del 1 al 5. Ponemos aquí el pasaje para que todos lo vean. He oído que usted solo obedece a buenas autoridades y no a las autoridades tiránicas. Mis pastores han dicho que eso no es verdad, que en Estados Unidos y una gran parte del mundo se está rebelando contra Dios cuando protestan las ordenanzas sobre la vacunación, cuarentenas, etc. Pero también dicen no estar de acuerdo con las ordenanzas sobre vacunación y que oran para preguntarle a Dios qué quiere Él y no ceder y decirle a Dios que no aceptaremos eso. ¿Podría aclarar esto, por favor? En el pasaje de Romanos capítulo 13, deben resaltarse no solo los versos 1 y 2, sino el 3 y el 4, porque se supone que seamos buenos ciudadanos, que como regla general obedezcamos a las autoridades. Pero en los versos 3 y 4 dice que las autoridades son aquellos que la usan para el bien, que castigan el mal y recompensan el bien. Si un gobierno no hace eso, se supone que defendamos la verdad. Hay muchos ejemplos donde gente temerosa de Dios, Daniel, los apóstoles, no se sometieron a reglas y leyes que se oponían a las Escrituras. Si hay un gobierno que impone una ley que está en contra de lo que la Biblia nos manda hacer, debemos apegarnos a lo que dice la Biblia. No podemos dejar que los gobiernos dictaminen cómo nos comportamos. Nosotros nos apegamos a la verdad de las Escrituras. Así que con respecto al asunto que ella menciona, no tiene nada de malo protestar. Eso no es ser desobediente. Y en otros casos, cuando los gobiernos se pasan de la raya, debemos hacer presión contra eso. Podemos hacerlo de manera respetuosa, sin violencia. Creo que es correcto que nosotros digamos que no. Y también vemos que hay mucha falsedad en lo que el gobierno transmite con respecto a una gran variedad de temas. Por ejemplo, aquí en Israel, ya que se menciona lo del virus, el coronavirus y la vacuna y todo este tema, aquí en Israel, los medios declararon que había 35 o 36 personas menores de 16 años que estaban en estado crítico por el coronavirus. Hicieron eso para decir que esto podía afectar a cualquiera y que todos tenían que vacunarse y llevar a sus hijos a vacunarse y todo eso. El gobierno israelí ha sido muy insistente en que los niños se vacunen. tanto así que de no hacerlo, no pueden ir a la escuela. En algunas partes, se permite que se hagan la prueba 2 veces por semana para que sigan en la escuela. Y si es mayor de 12 años, debe vacunarse. Pero en fin, el tema es que se llegó a saber que esas 35 o 36 personas jóvenes que estaban en estado crítico tenían enfermedades como el cáncer y ya estaban en estado crítico cuando se contagiaron de coronavirus en el hospital. Ellos no dijeron que esas personas estaban en estado crítico, que esos jóvenes estaban en situaciones graves de vida o muerte antes de tener el coronavirus. Es de esa desinformación, de esa manipulación de la información en forma engañosa, que debemos estar conscientes, que esa es la conducta que muchos gobiernos están adoptando y debemos ser personas que caminan en la verdad. Y creo que la gente debe seguir su propia conciencia, hacer lo necesario y estar firmes en contra de esta tiranía que vemos cada vez más en los gobiernos, que se valen de esta enfermedad, de este virus, para ganar más poder, para quitarle más derechos a la gente. Así que mi pensar es que debemos ser mucho más enérgicos al oponernos a lo que intentan hacer los gobiernos, y no veo eso como desobediencia. Creo que eso es intentar ser una bendición.
0: Sí, y creo que como comentario adicional, me he encontrado con unos cuantos pastores y maestros que no están obligando, pero que están incentivando a su congregación a vacunarse y siempre usan como respuesta, si amas a tu prójimo, harás lo mejor para ellos. ¿Qué dirías en este caso?
1: Mira, la semana pasada estuvimos en la ciudad de Ascalón, dando un seminario sobre la cena del Señor. Y una de las mujeres nos dijo que su sobrina había fallecido pocos meses atrás porque se había puesto la segunda dosis de la vacuna. Y una de las consecuencias o efectos secundarios en algunas personas es una infección cardíaca. Yo no soy médico. No comentaré sobre temas médicos, pero ella empezó a tener problemas cardíacos, lo cual es una de las consecuencias que se han estado comentando. Ella sufrió un ataque al corazón y murió, y las autoridades no permitieron que le hicieran una autopsia completa. La enterraron enseguida, y la causa de muerte fue el coronavirus. Son cosas como esas, y yo creo que cada persona, individualmente, y aquí en Israel no hay un consenso entre los creyentes acerca de este asunto. ¿Debe uno ponerse la vacuna o debe no ponérsela? Mi postura es que las personas deben orar al respecto y según el Señor les dirija, las personas pueden decidir que no por varias razones. Puede que decidan ponérsela. Para ser franco en esto, yo me puse la vacuna. No lo hice por ninguna razón relacionada con asuntos de salud, sino que lo hice por una razón principal. Y es que, al principio, dijeron que si uno se vacunaba, podría viajar. No tendrías que hacerte todas estas pruebas, no tendrías que hacer un montón de cosas. Sería algo más normal. Nosotros pensamos que eso era importante para nuestro trabajo, poder viajar. No pensé en ningún momento que esa vacuna fuera buena o mala, o que fuera perjudicial o no. No pensé en nada de eso. No ocupaba un lugar en mi lista de prioridades si me voy a morir o no por la vacuna o por no ponérmela, y si me contagiaba o no. Nada de eso me preocupa. Simplemente no pienso así. Yo solo pensé, estamos aquí, queremos trabajar, queremos hacer cosas que nos parecen importantes y por eso lo hicimos. La gente debe tener esa libertad y no ser condenados si deciden hacerlo o no. En cuanto al tema de salud, yo no estaría a favor de eso en lo personal. No lo digo desde el punto de vista médico porque no tengo la formación necesaria, pero no creo, por lo que vemos ahora, que esa vacuna sea tan saludable, pues conocemos a varias personas que se la pusieron, la tercera dosis, y aún así se contagiaron. Así que no es una cura confiable para esta enfermedad en lo absoluto. Mi opinión personal, que quizás no valga mucho, es que esa vacuna no es muy útil si tienes que ponértela a cada rato. Aquí hasta se está hablando de una cuarta dosis, una quinta dosis, así que prepárense, cada 6 meses deberás ponértela. Para mí eso no es una vacuna de verdad, en mi opinión.
0: Sí, gracias por eso. Algunos me lo preguntaron por internet. Y para decirlo en público, yo no me he vacunado y no planeo hacerlo.
1: Pasemos entonces a la siguiente pregunta, Baruch. Pregunta 3. Mari nos dice, ¿podría explicar un poco sobre el libro de Enoch? En particular, ¿por qué no es parte de la Biblia? Y quizás algo que crea relevante a lo que ocurre actualmente en Israel y en el mundo. En relación al libro de Enoch, creo.
2: Sí. Yo solo hago comentarios sobre los libros bíblicos. En la universidad, nos mandaron a leer los libros apócrifos y el libro de Hanok, o Enoch, como lo quieran pronunciar. No recuerdo nada sobre él. No lo recomiendo. Les diré una historia muy breve. Aquí en Israel hay un instituto bíblico y si te apuntas en su boletín de noticias, te envían una copia gratis del libro de Enoch. ¿Por qué un instituto bíblico se pondría a distribuir un libro como ese? Mi opinión es que hay que alejarse de eso, alejarse de esas cosas. No está en las Escrituras, no es algo que debamos leer o estudiar. Es obvio que está fuera de la Biblia. La razón por la que no está en la Biblia es porque contiene cosas que están en conflicto con algunas de las principales doctrinas de las Escrituras y, por tanto, no lo recomiendo y no hago comentarios sobre libros que no están en la Biblia. Son libros

0: 75 días adicionales que se dividen en 30 y 45. Sabemos que los últimos 7 años pueden dividirse a la mitad. En un sentido general, 42 meses, 3 años y medio, 1260 días. Lo que resalta en el pasaje de Daniel 12 al que ella se refiere es que en vez de ver 1260 días, se dice que son 1290. Hay 30 días adicionales. En la Biblia, el número 30 tiene que ver con el luto y con la muerte. Por ejemplo, el libro de Números, cuando murió Miriam, al igual que cuando murió su hermano Aarón, los hijos de Israel guardaron luto durante 30 días. Del mismo modo, vemos que 30 piezas de plata fue el precio que Judas recibió por traicionar al Mesías, lo que llevó a su muerte. Vemos que el Mesías inició su ministerio a la edad de 30 años y él fue enviado al mundo a morir, a entregar su vida. Así que una posible explicación para esos 30 días adicionales es que sabemos que el Mesías volverá, y me refiero a la segunda venida, no al rapto, sino a la segunda venida. Dice Zacarías que los hijos de Israel mirarán al que fue traspasado y guardarán luto, como lo hacen por un hijo único, un primogénito. Eso es un luto de 30 días, y luego tenemos 45 días más para llegar a 1335. Y dice, bienaventurado el que espere y llegue a ese periodo de tiempo. Son 75 días adicionales. Muchos enseñan, no solo yo, sino mucha gente ha señalado que puede que en Zacarías 13 haya una referencia al Yom Kippur, esa inmersión, ese manantial que se abre. Por tradición, la preparación para Yom Kippur es un día nacional de inmersión, y vemos algo de eso en Zacarías capítulo 13. Y del Yom Kippur al Hanukkah siempre hay 75 días, todos los años. Hanukkah es la fiesta de la dedicación. Vemos que históricamente fue cuando el templo que había sido profanado fue purificado, dedicado y volvió a estar en servicio. Sabemos que la abominación desoladora ocurrirá en el punto medio. Y luego, al transcurrir 1335 días de eso, tendremos la inauguración del reino de Dios. Por eso dice, bienaventurado el que llega a ese momento. Así que los días adicionales son significativos porque nos enseñan sobre el luto que guardarán los hijos de Israel al ver al Mesías, y luego la llegada de ese día específico, Hanukkah, para la dedicación y la inauguración de la adoración en el templo durante el reino milenial.
1: Bien, gracias. La siguiente pregunta es de Steve, desde Reino Unido. Él dice, ¿podría explicar el pasaje de Colosenses 1, verso 20? Sobre lo que parece ser una misión extendida de reconciliación a través de la cruz con los que están en el cielo. ¿Esto tiene relación con Hebreos 9:23? Ese es otro pasaje que no entiendo.
0: Sí, creo que Steve va por buen camino. Creo que su razonamiento y a lo que él está aludiendo está en lo correcto. Lo que vemos aquí es que esos dos versículos hablan del ministerio del Mesías, no solo aquí, y no necesariamente a los que están en el cielo, sino que sabemos que el Mesías dijo, luego que resucitó, no me toquen, aún no he ascendido hasta el Padre. Vemos que de la misma manera en que Moisés inauguró o puso en acción la adoración en el tabernáculo, e hizo eso a través de la purificación con sangre, sabemos que eso es un patrón de lo que hay en el cielo. Así que, muchos eruditos creen que después de que el Mesías murió, ascendió al cielo para purificar, y uno diría, ¿para qué habría que purificar algo en el cielo? Está la rebelión de Satanás y los ángeles. Y a veces, para poner las cosas en orden, para esa santificación, no se hace necesariamente porque algo esté impuro, sino que es para que algo entre en vigor, para validarlo, iniciarlo. Y lo que dice, básicamente, que la obra del Mesías ha preparado el reino para su revelación. Y eso es lo que esperamos. Vemos en el libro de Apocalipsis que ese reino va a descender, y el trono de Dios se establecerá en la tierra durante el reino milenial. Así que la obra del Mesías no

0: solo tuvo un efecto en este mundo, sino que principalmente esto es un patrón de lo que ya hay arriba. Y el Mesías hizo esa obra allá arriba para inaugurar y para que entrara en vigor un nuevo tiempo que fue establecido por el poder de su sangre. Así que el poder de su sangre es, ciertamente, una influencia en el reino de Dios. Tiene un impacto en el reino de Dios, en eso que esperamos. Así que su ministerio tuvo efecto no solo en la tierra, sino también en el cielo.
1: Entendido. Excelente pregunta, Steve. Gracias por eso. La siguiente pregunta es de Iris en Nueva York. He sido cristiana por 6 años. Estudio enfermería y allí conocí a una mujer judía ortodoxa que sigue todas las tradiciones judías al pie de la letra. En lo personal, siempre me han interesado las fiestas judías. ¿Cómo puedo hablarle a esta señora de Jesús sin crear hostilidad? Creo que le añadiré otra pregunta de alguien más que es similar a esta. Mucha gente pone mucho énfasis en que hay que tener cuidado en cómo ministras y cómo evangelizas a los judíos. Lo hacen ver como que si tuvieras que andar con un extremo cuidado. ¿Cuál es tu respuesta ante esta situación, Baruch?
0: Una de las mejores maneras, y lo que hacemos aquí en Israel, es que hago muchas preguntas. Y es bueno no tener esa intención de ofender a nadie. No queremos hacer nada que hiera a alguien o que los haga sentir innecesariamente incómodos. A veces al hablar pondremos a alguien incómodo. Eso es parte de esto. Pero ese no es el objetivo. Y una de las maneras de aliviar eso es preguntarle a esa persona ciertas cosas. Te he visto haciendo esto. Leí en las Escrituras esto otro. Y quizás con más énfasis en el Antiguo Testamento. Acabamos de terminar la fiesta de Sukkot, la fiesta de los tabernáculos. Quizás preguntar de eso. Oye, leí esto aquí, ¿puedes ayudarme? He visto que cuando haces preguntas y pides ayuda, muestran una gran disposición a responder, a compartir. Eso abre el diálogo, forja una relación. Y esa mujer que nos escribe que es muy tradicional y observante, puede empezar a conocer, creo que me dijiste que se llama Iris, que ha sido creyente desde hace 6 años en Nueva York. Ella puede conocer lo maravillosa que es Iris, que está llena de amor, del amor de Dios, y que se preocupa por su compañera de trabajo. Ella podrá ver eso. Mi consejo es que la manera más fácil de hacerles llegar la palabra de Dios es haciendo preguntas. ¿Cómo ves esto? Leí esto, pero no sé si entendí bien. ¿Me ayudarías? ¿Qué opinas al respecto? ¿Por qué haces tal y tal cosa? Estoy muy interesada en esto. Veo estas cosas que tienen que ver con las Escrituras. De esa manera abres una conversación, un diálogo en ese aspecto, y luego simplemente dices, soy creyente, pero siento un gran respeto por lo que dice el Antiguo Testamento. Quiero entenderlo mejor porque creo que tiene relevancia para mi fe. Ese tipo de preguntas y conductas abrirán una relación en la que Dios actuará en ella, en el momento apropiado, de la manera apropiada, dando las palabras para compartir de manera más eficaz el mensaje del Evangelio, Dios mediante.
1: ¿Recomendarías también ser selectivo con las Escrituras y las preguntas? Es decir, yo no soy una persona muy paciente, como sabes. Yo voy directo a Isaías 53. A los judíos les pregunto, ¿qué ves en esta escritura? ¿Tú no recomendarías hacer eso, imagino?
0: Bueno, yo creo que debe ser algo que sea relevante para el momento. Una de las cosas que le diría a ella es que si puede acceder a un calendario de lecturas semanales de la Torá y los profetas, quizás le ayude a hacer preguntas sobre la porción de la Torá de esa semana, el parashá de la semana. La razón de esto, y claro que aprecio el poder de Isaías 53, pero muchos, sobre todo en los Estados Unidos, muchos judíos cuando les llegas y les preguntas por Isaías 53, ya les han enseñado en sus comunidades que si alguien les dice algo sobre eso, es un misionero. Quieren hacer que te conviertas. Quieren robar tu alma del Dios de Israel. Así que, a veces, esos pasajes bien conocidos de la Escritura los pondrán sobre aviso, aun cuando ese pasaje es maravilloso. Tenemos a un conocido, por decirlo así, que ha salido a grabar a personas que responden sobre Isaías 53. Él ha obtenido resultados muy buenos de gente aquí en Israel que no sabían eso, que se interesan y escuchan al respecto, y Dios ha bendecido eso. Conocemos a una mujer en Miami que viola toda norma de supuestos expertos que dicen cómo llegarles a los judíos. Ella rompe todas esas normas, pero no conozco a nadie que haya ganado a más judíos para la fe que esa mujer, porque ven en ella su amor, su compromiso con el Señor, su personalidad, lo que Dios ha manifestado a través de ella. Así que, ¿quién sabe? Sigan la dirección del Señor.
1: Sí, así es. El Espíritu Santo hará que suceda. La siguiente pregunta es de Samuel desde Londres. La Biblia hace referencia a los eunucos. En pasajes como Mateo 19:12 y Hechos 8:27 al 39. Pero por lo que veo, no hay referencia a que ellos sean pecadores. ¿Me podría dar su opinión al respecto?
0: En ese pasaje de Mateo 19, se habla de distintos tipos de eunucos, según cómo se hicieron eunucos. Y esa palabra a veces se usa para referirse a un sirviente. En el libro de Isaías, creo que era en el capítulo 56, si no me equivoco, se habla de los eunucos de manera muy positiva, de que no los echaran a un lado porque sienten que han sido marginados porque no pueden tener hijos y eso. Pero cuando hablamos de eunucos, hay diferencias y el Mesías habló de eso. Algunos eunucos fueron hechos eunucos en contra de su voluntad. Y eso ciertamente sería un acto muy pecaminoso en contra de ellos, devolver los eunucos para que no sintieran deseos por las mujeres y se dedicaran más al servicio, y que pudieran confiar en que ellos no tuvieran relaciones con tu mujer si eran sirvientes confiables dentro de tu hogar. A algunos los forzaron a ser eunucos, lo cual es algo malvado. No es un pecado del que fue víctima de eso, sino del que lo hizo ser eunuco. Otras personas lo hacían por su propia voluntad, y diría que esto es problemático, que alguien se hiciera eunuco a sí mismo para poder obtener un empleo como ese. Eso no es un acto apropiado, castrarse a sí mismo para poder tener un puesto bien remunerado y prestigioso en un gobierno o en la casa de alguien adinerado. No creo que eso sea algo bueno. También se habla de que otras personas nacen con un llamado en su vida para ser célibes, de dedicarse completamente al Señor. Y ese es un llamado, y es algo bueno para quien lo tiene. Creo que es muy poco común, no es algo que suceda por defecto. No es alguien que diga, bueno, yo no estoy casado, tengo 35 años, no tengo ningún propósito, quizás Dios quiere que yo sea célibe. Yo creo que esto es algo que la gente, desde una temprana edad, sabe que tiene ese llamado. Creo que es muy poco común, pero depende. No creo necesariamente que alguien en esa última categoría, de los que fueron forzados a eso, eso no es algo pecaminoso. Ellos no pecaron. Pero si el objetivo es obtener ganancias financieras y para eso se hacen eunucos, no creo que eso sea algo bueno. Pero bíblicamente, vemos que los eunucos, como dice el libro de Isaías, tienen un lugar especial en el corazón de Dios, aun si hicieron una elección incorrecta. Dice que Dios no los ha marginado. Siempre hay una forma de regresar. En segundo lugar, vemos lo que dicen las Escrituras en Hechos 8 sobre ese eunuco etíope, que quizás era un judío que había ido a adorar, y puede que él no fuera literalmente un eunuco. Ese término a veces se usaba para designar a un oficial de alto rango en el gobierno. Así que, si se trataba literalmente de un eunuco o no, hay debates al respecto, y no tengo problema en pensar que sí lo fuera. Él seguía siendo un hombre de fe que buscaba a Dios y Dios lo llevó a la fe a través del ministerio de Felipe.
1: Correcto, excelente. La siguiente pregunta es de Jill desde Sudáfrica. Algunos cristianos citan las escrituras sobre la abominación desoladora y declaran que la iglesia seguirá aquí y que veremos al anticristo. Pero, ¿esa escritura no se refiere a la segunda venida?
0: No. Yo diría que la abominación desoladora sucede a la mitad de la semana. Al ver la escritura, yo le sugeriría a ella que revisara segunda a Tesalonicenses capítulo 2, y allí claramente se habla de que nos juntaremos en Él. Entonces, no es que Él venga al mundo, sino que Él nos reunirá, y mencioné la palabra en dos veces, en griego es la palabra epi. Ese es un prefijo que se le añadió a la palabra juntar, así que es juntar en, y luego tenemos la redundancia. Se vuelve a usar la proposición puesta de manera independiente. Esto algunas personas lo ven como que es un uso incorrecto del griego, una redundancia. Y sí, en griego clásico no se haría eso, pero en griego bíblico eso se usa para dar énfasis. Así que 2 Tesalonicenses 2 habla de juntarnos, y eso se refiere al rapto, no a la segunda venida. Segundo, vemos que para que llegue ese día, el cual es llamado el día de Cristo, el día del Mesías, no hablo del día del Señor, aunque en muchas traducciones modernas ponen el día del Señor. Pero si consultan los mejores manuscritos en griego o si consultan la versión King James en inglés, dice correctamente el día de Cristo. Y el día de Cristo no se refiere a la segunda venida, sino al rapto. Y ese día no vendrá hasta que primero ocurra un alejamiento. Juan habla de eso, de que se alejaron de nosotros porque no eran de nosotros. Si hubieran sido de nosotros, no se habrían ido de nosotros. Así que se refiere a ese alejamiento, a esa apostasía, ese alejamiento de la verdad. Y dice que habrá esa aparición de ese hombre sin ley, el anticristo, que irá a sentarse y autoproclamarse Dios en el santuario. Y en muchas Biblias lo leemos como templo. Eso es un problema porque no es la palabra jirón, que es como se dice templo en griego, sino la palabra neos, que en este caso sale como neón, pues está en modo acusativo. Pero se refiere al santuario, quizás haciendo referencia al lugar santísimo. Yo creo firmemente que la iglesia verá al anticristo. La iglesia no será arrebatada en el rapto antes de la abominación desoladora. Creo que ese será el último evento. Estoy muy convencido de eso. Ese será el último evento que verán los creyentes. Así que si alguien tiene la impresión de que el rapto sucederá antes de la aparición del anticristo, yo no conozco ningún verso que diga eso. El pasaje al que la gente alude es también 2 Tesalonicenses capítulo 2, donde se habla del que detiene al anticristo. Conozco a otro creyente israelí aquí en Israel que da un mensaje sobre eso. Y no está haciendo bien su tarea, porque hay algo que nunca dice sobre ese que detiene, si se refiere a la iglesia. Es interesante porque ese que detiene se menciona de dos maneras, en género masculino y en género neutro. La iglesia siempre está en femenino. Vemos que es incorrecto asociar a la iglesia y al Espíritu Santo como si fueran uno solo. Yo creo en la Trinidad. El Espíritu Santo no puede ser removido. Él es omnipresente. Así que creo firmemente que lo que está deteniendo la aparición del hombre de pecado, al anticristo, en la palabra se describe como que se hace a un lado. Lo que lo está deteniendo lo seguirá haciendo y luego se hará a un lado. No está diciendo que va a ser quitado o removido. El término arpazo para el rapto se refiere a dejar de estar en un sitio, a ser quitado, removido, a ser arrebatado rápidamente. Pero la palabra que se usa con respecto a ese que detiene es solo hacerse a un lado. Significa permitir, no habla de remoción. Debemos prestarle mucha atención a las escrituras en vez de oír a esos que dicen frases comunes, golpeando el púlpito y afirmando, yo no esperaré al anticristo, yo esperaré al Cristo verdadero. Eso suena bien, debemos esperar al Cristo verdadero, pero eso no significa que el anticristo no aparecerá antes del rapto. Escribí un libro corto sobre esto. Tenemos mensajes sobre esto, varios de ellos acerca del rapto. Así que invito a esta persona a que los vea, a que estudie y se asegure de convencer por sí misma con base en las escrituras y no solo por lo que oigan decir a otras personas.
1: Amén. Gracias por tu respuesta. La siguiente pregunta es de Miguel desde San Antonio y también varios espectadores anónimos hicieron una pregunta similar. Si nos obligan a ponernos la inyección y nos negamos y nos echan del trabajo por no aceptar eso, ¿cuál es su recomendación? ¿Cómo hacemos para pagar las cuentas, el alquiler, comer?
0: Si alguien se siente inclinado a no ser vacunado, en lo cual yo no veo problema alguno, Creo que eso sería lo mejor, a decir verdad, y reitero, yo me la puse. Así que puedes tomar tu propia decisión, pero todo lo que hacemos tiene sus consecuencias. Eventualmente, en algún momento, nos veremos obligados por causa de nuestra fe a estar en una posición en la que no tendremos recursos, no tendremos trabajo, no podremos usar el dinero, incluso si lo tenemos, y tendremos que depender de Dios. Les diré algo. Si alguien siente en su conciencia que no quiere hacer algo y por eso lo despiden del trabajo, tendrá que encontrar otro trabajo. Hay consecuencias, hay sufrimiento por ser fiel, por ser leal a tu conciencia, a ir a donde Dios quiere que vayas. Así que eso podría significar que tendrás que encontrar otro empleo donde te permitan trabajar sin la vacuna o ser creativo para empezar tu propio negocio o lo que sea. Para eso que en hebreo se llama parnasá, el sustento. Pero nos acercamos a eso. Yo realmente no veo que la vacuna sea la marca de la bestia, pues no cumple con los requisitos bíblicos para eso. Pero como lo hemos hablado a veces, en otras discusiones, Christian, sí está sentando las bases. Vemos que los gobiernos pueden requerir algo, como la marca de la bestia, y si no lo haces, no puedes usar dinero. No puedes viajar o hacer esto o lo otro. Aquí vemos un anticipo de eso que vendrá. Así que debemos ver esto y pensar, ¿nos estamos acercando a este tiempo? Debemos prepararnos, debemos confiar en Dios, porque llegará un momento en el que así tengas enormes sumas de dinero. Si no tienes la marca de la bestia, no podrás hacer ningún intercambio. Ese dinero no estará disponible para ti. No podrás usarlo. No podrás tomarlo a menos de que tengas esa marca de la bestia para poder acceder a las actividades comerciales. Debemos prepararnos y decir, yo dependo de Dios y si pierdo la vida, eso está bien. Está bien morir. Yo creo que habrán muchos creyentes que morirán de hambre, por estar expuestos, por ser marginados. Lean la segunda parte de Hebreos capítulo 11. Lo que les pasó a grandes hombres de fe que fueron marginados. Prepárense, eso vendrá. Y les diré esto. Si leemos la parábola de las 10 vírgenes en el verso 5, una de las cosas que allí destacan no es que el Mesías llegó antes de lo pensado. Eso es lo que muchos creen, que el rapto nos tomará por sorpresa. Tienen una falsa doctrina de la inminencia del rapto. Es decir, que este puede suceder en cualquier instante, que ningún evento lo precederá. Pero bíblicamente no es eso lo que vemos. Los versos que muchos usan para hablar de la inminencia no lo reflejan. Y además, cuando el Mesías habló de la venida del novio por la novia, quiero que eso se entienda bien. La venida del novio por la novia, él se tardó. Así que, vamos a pasar por sufrimientos. Puede que muramos de hambre. Puede que muramos de otras cosas por ser fieles al texto. No se sorprendan de eso. Esto es solo un anticipo de algo que será mucho peor.
1: Gracias. Estoy consciente del tiempo, así que quizá no respondamos todas las preguntas, pero si te parece bien, Baruch, haremos una segunda sesión de preguntas y respuestas en el futuro, ¿está bien?
0: Por supuesto,
1: pero responderemos algunas más hoy. La siguiente es de Natalia desde Costa Rica. En Joel 2:28 se habla del derramamiento del Espíritu de Dios. Y sucederá después que derramaré mi Espíritu sobre toda carne. Sus hijos e hijas profetizarán, sus ancianos soñarán sueños y sus jóvenes verán visiones. ¿Esto pasará en los tiempos finales? ¿Y significa esto que veremos más milagros en los últimos días?
0: Obviamente, sabemos también que esta escritura se usó en el libro de Hechos en relación con el día de Pentecostés, cuando Pedro explicó esto, y su propósito es principalmente para los últimos días, no hay duda de eso. Pero si vemos el pasaje del que habla Pedro, algunas de las cosas no pasaron de eso que él dijo, pero él lo usó para decir, ahora es el momento de invocar el nombre del Señor. Empieza ahora, en la era de la iglesia, la gente necesita invocar el nombre del Señor. Y eso empezó con la creación de la iglesia, la congregación del Señor, la iglesia, y se extiende hacia ese evento del que se habla en Joel capítulo 2 para la versión en inglés, Joel capítulo 3 en la versión hebrea. Mayormente es un evento para los últimos días, cuando el sol se oscurecerá y la luna se tornará roja como la sangre. Vemos que habrán otros cambios cósmicos en el cielo, estrellas que caerán, etc. Todas esas cosas anunciarán que la ira de Dios es inminente. Eso es lo que será inminente, su ira, en el momento en el que veamos eso. Segundo, los versos anteriores acerca del poder, la profecía, el derramamiento del Espíritu de Dios. Sí, eso que recién dijimos, todo ese sufrimiento. Dios es fiel. Cuando su pueblo pase por la adversidad, esperen mayores milagros, mayores manifestaciones. Siempre que haya persecución, cuando ésta aumente históricamente, las señales y prodigios también aumentarán. Así que yo espero que entre los creyentes en los últimos días, en tiempos de esa cruenta persecución, vamos a ver milagros, un movimiento poderoso del Espíritu Santo, en ese periodo de persecución de los creyentes.
1: Amén. Muy bien. Siguiente pregunta. Quien la hace desea mantener su anonimato. Parece que el único aspecto del carácter de Dios en el que la iglesia occidental cree y el que acepta es su amor. Su santidad, su soberanía y su ira suelen ser rechazadas por ser incompatibles con un Dios amoroso. ¿Cuál es el peligro en que los creyentes solo acepten esa doctrina con respecto al carácter de Dios o de Yeshua?
0: Aprecio mucho esa pregunta porque estoy muy de acuerdo con la premisa que plantea. Y es que hemos entendido mal lo que es el amor, porque Dios ama la justicia y odia el pecado. Como Dios es santo, Él va a castigar. Se moverá en maneras que muchos de los que pertenecen a las iglesias más liberales, más progresistas, según las llaman ahora, en maneras que la iglesia moderna quiere rechazar. Y eso acarrea graves consecuencias porque no tienen una visión bíblica de Dios. En Estados Unidos hay una mujer que podría ser... Vi una entrevista de ella cuando estaba en un evento de confirmación. Esa es una mujer que estará a cargo de todos los capellanes de las Fuerzas Armadas de Estados Unidos y su teología es herética. Ella es de las que hablan del amor, pero de lo que ella cree que es el amor de Dios. Y si no estás de acuerdo con su visión del amor de Dios, eres un hereje y todo eso. Y ella está muy alejada de la verdad bíblica. Estoy de acuerdo con esta pregunta. Es vergonzoso que la gente esté intentando tergiversar. Esa es la palabra, ¿cierto, Cristian? Tergiversar.
1: Sí, tergiversar.
0: Sí, tergiversar el carácter de Dios. Y cuando tenemos una visión desequilibrada de Dios, se producirán malos resultados. Y eso está afectando a la iglesia hoy en
1: Amén.
0: Día.
1: Y como sabemos, sí, Dios es amor. Pero cuando Jesús regrese, regresará como juez. A veces la gente olvida eso. La siguiente pregunta es de Fernando, desde Colombia. ¿Qué significa lo que dijo Juan el Bautista cuando habló de que Jesús iba a bautizar con el Espíritu Santo y con fuego? Creo que le agregaré algo a eso, Baruch, porque otros han preguntado algo parecido. Hay dos tipos de doctrinas. Algunos enseñan, obviamente, él bautizará con el Espíritu Santo. La cuestión es más con la segunda parte. Algunos enseñan que la referencia al fuego no es algo bueno, es algo referente a estar separados eternamente de Dios. Y otros enseñan que ese fuego es para perfeccionar, que es algo bueno que nos purifica y nos acerca mucho más a Dios. Pero, dinos qué opinas tú, Baruch.
0: Aprecio lo que dijiste. Yo estoy de acuerdo con eso último. Juan hacía un bautismo de arrepentimiento. Llegó el Mesías y él pasó por ese bautismo del Espíritu Santo y nos dio el Espíritu Santo. Vimos que en Pentecostés el Espíritu Santo vino en lenguas de fuego que se posaron sobre ellos para eso que dijiste, perfeccionar, purificar. Pero también sabemos que el fuego es visto como una forma de juicio. Y el juicio no es necesariamente malo. La disciplina es una forma de juicio. A quien Dios ama, lo juzga y lo disciplina, lo castiga. Eso es algo bueno. Del mismo modo en que cuando yo estaba creciendo, mi padre, por el amor que me tenía, yo nunca fui abusado. Él impactó mi vida porque me disciplinó, y eso es algo bueno. El bautismo en general tiene que ver con la preparación para el servicio. Así que ese fuego puede ser visto como algo que nos purifica, como tú dijiste, que nos perfecciona. Estoy totalmente de acuerdo con eso, pero a veces en la escritura algo puede ser usado para diversos fines, y es para poner las cosas en orden. El juicio de fuego de Dios pondrá las cosas en orden. Así que ambas cosas no están en conflicto necesariamente. Ese perfeccionamiento consume aquellas cosas. Hay cosas en mi vida actualmente que Dios necesita que sean quemadas, de las que necesito deshacerme. Y Él está ministrando de esa manera para todos los creyentes. Así que yo lo miraría de esa forma.
1: Bien, gracias. La siguiente pregunta es de Denise en Perth, Australia Occidental. Se habla mucho de falsos profetas en estos días, y estoy de acuerdo con eso. Yo también. Sin embargo, ¿acaso la Biblia no nos enseña sobre los dones del Espíritu y sobre todo buscar con ansias el profetizar?
0: Sí, y yo no veo conflicto en esto. Debemos desear tener verdad profética, saber de ella, hablar de ella. Ahora bien, creo que muchas veces el profeta moderno es aquel capaz de discernir profecía en la Escritura, que es relevante para cierta situación. Y no digo con esto que Dios esté limitado, solo que no le da escritura a la gente en el sentido de escribir nuevas escrituras. Ese no es el caso, claro está. El canon está cerrado. Pero Dios puede dar palabras de sabiduría, puede darle palabras proféticas a las personas que sean nuevas, frescas, no dudo de eso. Pero lo que hablábamos en la primera parte de la pregunta es de que habría muchos falsos profetas. Van a aumentar los falsos profetas. Y eso no significa que no debamos desear ser usados por Dios como un verdadero profeta. Pareciera que cuando Dios se mueve en una dirección, el enemigo se mueve en otra. Así que no hay conflicto aquí. Solo se está diciendo lo que hace el ministerio del Espíritu Santo en ciertas personas que son llamadas a ejercer este rol. Y vemos que el enemigo tendrá falsos profetas y bíblicamente sabemos que hay una tendencia a que haya más profetas falsos que verdaderos.
1: Sí, sobre todo como lo hemos denunciado en videos de discusiones anteriores, sobre esos que profetizaban que Dios les había dicho que Trump sería reelegido enseguida para un segundo mandato y cosas así, o sobre gente como Kenneth Copeland, que en el marzo de 2020 dijo que el coronavirus se había acabado, y aún hay gente que sigue ese ministerio. En fin, me estoy desviando del tema. Jenny García Martínez desde Honduras pregunta, ¿el diezmo es aplicable a la iglesia en la actualidad? Bueno, Baruch, disculpa, antes de que respondas, creo que mucha gente usa la escritura de Malaquías para decir, traigan los diezmos al alfolí, y les derramaré bendiciones, se abrirán las ventanas del cielo. Muchos de los que predican sobre prosperidad usan ese pasaje en específico. Así que es una buena pregunta. ¿Es aplicable el diezmo a la iglesia en la actualidad?
0: Es una buena pregunta. De hecho, las preguntas que hemos visto hoy han sido realmente excelentes, de personas serias que desean conocer y buscar la verdad. Espero que podamos ayudarlos en eso un poco, en cierto modo, poderlos asistir. Sobre esta pregunta, hay un término, la hermenéutica, que viene a ser el estudio de la metodología de la interpretación de las Escrituras. Es interesante, hay muchos pastores que dicen que ya no estamos regidos por la ley, es cierto. Eso significa que no estamos bajo el juicio de la ley. La palabra bajo en esa frase implica juicio. Pero en un sentido, caminamos bajo el régimen nuevo del Espíritu que no está en conflicto con la ley, pero no va necesariamente de acuerdo con la letra de la ley. El diezmo era algo que se hacía en el templo para los sacerdotes, específicamente. Había varios tipos de diezmo. No tenemos un sacerdocio activo en Israel hoy en día. Sabemos que se habla de que somos un sacerdocio de creyentes, pero no los tenemos en ese otro sentido. Así que es imposible diezmar. No hay un lugar en Israel para eso. El templo no existe. No hay líderes del templo hoy en día entre los sacerdotes. Pero ¿Es el diezmo un buen principio? Sí, lo debemos hacer tal como dice la letra de la ley, enviándolo a Jerusalén, los dos diezmos y hay un tercero también. ¿Hacemos eso? No podemos hacerlo hoy en día, pero es un muy buen principio tener un monto mínimo para dar. Si alguien dice, ¿es bueno dar el 10% de tus ingresos para la obra de Dios? Claro que sí. Ese es un buen punto de partida. ¿Dios honrará eso? Yo creo que ese es un buen deseo del corazón, que muestra obediencia. ¿Es obligatorio diezmar hoy en día? No. Pero yo creo que la gente que realmente desea servir a Dios usará eso, verá ese principio y lo aplicará bajo la guía del Espíritu Santo en su vida para sus donaciones. Dar es algo que también se enseña en el Nuevo Pacto, así como en el Antiguo. ¿Así que estamos obligados a diezmar por la ley? No. ¿Ese es un principio bueno para nuestra vida? Sí.
1: Excelente, buena respuesta. Y Dios ama al dador alegre, pero recuerdo que Derek Prince dijo una vez que Dios no recibe tus propinas, pero creo que tu respuesta fue excelente, Baruch. La siguiente pregunta es de Leslie. Es un poco larga, pero creo que es importante. Somos de los que no se han vacunado. Hemos tomado esa decisión basada en razones personales y espirituales. Hablábamos sobre la persecución, la exclusión y el odio que se ha manifestado hacia los no vacunados. Recibimos acusaciones de no amar al prójimo. Creo que comentamos un poco sobre eso, pero es una buena pregunta. Y de actuar de manera egoísta. Hemos hablado de lo difícil que es todo esto y nos cuesta entender qué es lo que está pasando. Uno de nosotros comentó que los creyentes serán perseguidos en los tiempos finales y que eso sería tan claro, que se nos pediría renunciar a nuestra fe cristiana como la única manera de salvarnos o morir. Todos estuvimos de acuerdo. También hablamos de hacer el sacrificio de recibir esa inyección en contra de nuestra voluntad para complacer a los demás. Mi pregunta es, ¿tiene alguna opinión o comentario al respecto? Creo que ya hablaste un poco de esto, pero si quieres extenderte un poco más, Baruch, hazlo.
0: Bien, quiero decirles que mi corazón y mis oraciones están con la gente que siente que no debe ponerse la vacuna. Apoyo eso. Creo que es correcto si el Señor los conduce por esa vía, por la razón que sea. No vacunarse no es un acto egoísta. No es una falta de amor. La gente debe ser libre de tomar las decisiones médicas que sientan que son correctas para ellos. Creo que lo que sucede ahora, con esos que dicen que es por falta de amor, me parece que es muy ofensivo para la gente. El mundo ha cambiado tanto, y creo que lo que vemos aquí, para mí, es muy interesante espiritualmente. Ver cómo el mundo ha cambiado tan rápidamente. Nadie habría imaginado un escenario como este 5 años o 10 años atrás. Y, bueno, yo me crié en los Estados Unidos y ahora vivo en Israel. Pero en Estados Unidos, el hecho de poder elegir no hacer servicio militar por tu conciencia, eso era permitido antes. La gente podía no estar de acuerdo, pero estaba permitido. La libertad para tomar decisiones médicas, de tomar tus propias decisiones. Lo triste es que, y me saldré un poco por la tangente, yo no creo que sea una decisión médica matar a un niño que no ha nacido, que aún está en el vientre. Esa no es una decisión médica en mi mente, eso es asesinato. Nadie tiene el derecho de hacer eso. Pero ellos se valen de la consigna mi cuerpo, mi decisión para eso. Pero cuando se trata de la vacuna, desechan todo eso. Así que vemos la hipocresía de muchas personas. Mi único consejo es que, lo que dijimos anteriormente, si no es la vacuna, será otra cosa. Si no es ahora, pasará en otro mes o dentro de 1 o 2 años o 5 años. Prepárense. El sufrimiento vendrá. La persecución por ser seguidores de Dios va a aumentar. Si no es por una cosa, será por otra. No se preocupen por eso. No se lamenten. Solo dense cuenta de que esto es un precursor de lo que se convertirá en la norma. Será un tiempo de mucho odio, hostilidad e insultos. Eso lo vemos hoy. Si eres defensor de la moralidad bíblica, eres un intolerante. Si dices la verdad de las Escrituras sobre muchos asuntos, eso en muchos sitios es visto como incitación al odio. Lo que siempre digo es que ellos tienen derecho de llamarme intolerante. Está bien. Yo apoyo su derecho a hacer eso. Ellos pueden tener su opinión, pero eso no me cambiará a mí. No dejen que los insultos de la gente o lo que digan de ustedes los impacte. Estén convencidos en sus mentes, esto es lo que Dios quiere para mí. Esta es la acción hacia la que Dios me está conduciendo. Alégrense por eso y cuando sufran y los persigan, hagan de eso un motivo de alegría. No es fácil, pero sé que les dará una mayor intimidad y comunión con el Espíritu Santo. Al sufrir a causa de su fe, verán que aumentará el gozo y esa intimidad con Dios.
1: Amén. Bien dicho. Gracias, Baruch. Les pido disculpas, hermanos y hermanas, si no tuvimos tiempo de contestar su pregunta. Como dije antes, haremos el esfuerzo de responder sus preguntas porque valoramos que se tomaran el tiempo de escribirnos. Muchas gracias. Antes de cederte el turno, Baruch, también te doy las gracias por compartir tu testimonio. Sé que fue un breve resumen, pero creo que la gente fue bendecida al oírlo directamente de ti. Gracias por responder estas preguntas. Yo también he sido bendecido. Te doy la palabra para tus comentarios de cierre.
0: Muy amable, Cristian. Gracias a ti por conducir esta discusión y darme la oportunidad de responder estas preguntas. Valoramos mucho el que la gente desee aprender la verdad bíblica. Quizás no siempre hagamos el mejor trabajo al intentar responderles, pero somos sinceros. Queremos darles la mejor de las respuestas, y si no lo logramos, les pedimos disculpas. Pero nos motiva mucho ver que la gente quiere caminar con Dios en tiempos difíciles. Y, de nuevo, sepan que se pondrá más difícil. Oren, prepárense, y sepan que las cosas se están moviendo justo como Dios prometió que lo haría.
1: Amén. Gracias, hermanos y hermanas, en nombre de Baruch, desde Israel y del mío propio aquí en Sydney, Australia. Quisiera cerrar con una cita de las Escrituras. Deuteronomio 32, verso 4. Él es la roca, su obra es perfecta, porque todos sus caminos son justicia, un Dios de verdad y sin injusticia. Justo y recto es Él. Ánimo, hermanos y hermanas, y de parte de todos nosotros, Shalom. Dios mediante, nos veremos pronto. God willing, we'll see you soon.
2: 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Que el Señor te bendiga en Yeshua HaMashiach, Jesús el Mesías, mientras caminas con Él. Shalom desde Israel.
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0: The title of this study is,
1: el título de este estudio es ¿Existen los santos de la tribulación? Muchos de los que creen en la llamada tribulación te dirán que estos santos surgirán de un gran avivamiento que se producirá después del rapto. Examinaremos algunos pasajes que ellos utilizan para enseñar sobre este maravilloso avivamiento de los últimos días que tendrá lugar después del rapto. Pero yo te sugeriría lo siguiente. Cuando leemos la Escritura y vemos lo que dice la Palabra de Dios, tal creencia no es bíblica. Ahora, recuerda, estamos hablando del período conocido como la Semana 70 de Daniel, después del arrebatamiento, y para el propósito de esta discusión, no es necesario establecer un momento específico para el rapto. Según la opinión de estas personas, durante la Semana 70 de Daniel, durante esos últimos 7 años de existencia en el mundo actual, se producirá un gran avivamiento y serán estas personas quienes serán perseguidas en un tiempo que se denomina la Gran Tribulación. Una de las cosas que ellos te dirán es la siguiente, que la Gran Tribulación se refiere al derramamiento de la ira de Dios sobre este mundo. Pero yo te diría que esa es una suposición incorrecta. Cuando miramos lo que dice la Palabra de Dios, esa gran tribulación no debe confundirse con el período de la tribulación. Esa gran tribulación está dentro de la semana 70 de Daniel y se trata del derramamiento de la ira de Dios. Sin embargo, ellos enseñan que en medio de todo esto habrá un gran avivamiento y te dirán que este avivamiento será provocado por 2 fuentes principales. La primera fuente son los 2 testigos. Yo sugeriría, en cuanto a estos 2 testigos, que su misión principal es Israel y no las naciones. En segundo lugar, ellos te dirán, y oye esto con mucha atención, ellos te dirán que esos 144,000 serán evangelistas judíos. Pero aquí está el problema. Yo no conozco ninguna escritura que diga que estos 144,000 individuos judíos son evangelistas. No conozco ningún lugar donde la palabra de Dios llame a este grupo de personas evangelistas. Todo esto ha sido inventado por individuos, por teólogos, para justificar sus creencias con el fin de intentar que su doctrina encaje en la revelación de la palabra de Dios. Pero lo que haremos en esta sesión es estudiar la palabra de Dios para ver si ella efectivamente habla de santos de la tribulación o no. Dicho esto, les invito a abrir sus Biblias y leer conmigo el libro de Apocalipsis en el capítulo 6. Libro de Apocalipsis, capítulo 6. Les mencioné anteriormente que el quinto sello se abrirá durante la primera parte de la semana 70 de Daniel y está relacionado con esa primera mitad de la semana 70, cuando el imperio del anticristo tendrá autoridad. Él hablará de manera blasfema. Él hará cosas grandiosas pero a la vez impías, y obrará en contra de los planes de Dios. Y encontramos que, en medio de este tipo de comportamiento blasfemo, se nos dice que se romperá ese quinto sello, tras el que muchos creyentes sufrirán por su fe, sufrirán por el testimonio que su fe traerá, y eso es algo precioso para Dios. Y luego, me gustaría que fuéramos al mismo 6 capítulo del libro de Apocalipsis, pero quiero que mires el versículo 12, Apocalipsis capítulo 6, verso 12. Noten lo que dice aquí. Miré, cuando abrió el 6º sello, y he aquí, hubo un gran terremoto. Y noten que dice que el sol se volvió negro como tela de silicio, y la luna se volvió como sangre. Recuerden que se nos dice bíblicamente en el libro de Joel, en ese libro de Joel, en el capítulo 2, hacia el final del capítulo, que es el capítulo 3 en el texto hebreo, allí se habla de señales, que sucederán eventos cósmicos, que veremos caer estrellas del cielo y que veremos justo lo que dice aquí, que el sol se volverá negro como silicio, se oscurecerá y no dará su luz, y la luna se volverá roja como sangre. ¿Y cuándo sucederá esto? Presta atención. Esto sucederá antes del día del Señor. Pero miren lo que dice la Escritura en este pasaje. Una vez más, capítulo 6, versículo 13. Y las estrellas del cielo cayeron a la tierra, como la higuera suelta sus higos cuando es sacudida por un fuerte viento. Y luego, si bajas al verso 15, dice esto. Y los reyes de la tierra, los hombres grandes, y los ricos, los comandantes y los poderosos, así como también los esclavos y los hombres libres, así que no importa quiénes sean, ¿qué dice aquí? Que estos individuos se esconderán en las cuevas y en las rocas de las montañas, y proclamarán, mira el verso 16, le dirán a las montañas y a las rocas, caigan sobre nosotros, y escóndannos del rostro de aquel que está sentado en el trono, y también, oye con cuidado, y de la ira del Cordero. Lo que este pasaje está diciendo, y recuerden que estamos en el sexto sello, es que la ira del Cordero, en otras palabras, la ira de Dios, se está anunciando. Esto solo nos advierte que esa ira aún no ha comenzado a ser derramada. ¿Cómo lo sabemos? La gente sabe que es inminente. Eso es lo que es inminente, su ira. Y por lo tanto, las personas se están escondiendo debido al miedo que sienten. Todos se están escondiendo, ricos y pobres, esclavos y libres, los reyes, todo el mundo. Porque la ira de Dios producirá una destrucción mundial. Pero encontramos algo en la Escritura. Mira el verso 17. Porque el gran día de su ira ha llegado. ¿Y quién podrá mantenerse en pie? Eso suena como si la ira de Dios ya estuviera allí. Pero aprenderemos algo. Mira ahora el siguiente capítulo, el capítulo 7. Y mientras pasas al capítulo 7, quiero hacerte una pregunta. ¿Cuándo en el libro de Apocalipsis comienza la ira de Dios?

específicamente el capítulo 16 de Apocalipsis, tratamos con otro juicio. Este es el juicio de las copas. Algunas Biblias dicen en inglés los juicios de los frascos. Y descubrimos que en esos juicios, en esas copas, la ira de Dios se derrama de manera completa y cae en su totalidad. Y lo que te sugeriría es lo siguiente, que esa ira, que para ese momento será inminente, que está a las puertas, todavía no ha comenzado a ser derramada. ¿Y por qué lo digo? Bueno, mira ahora el capítulo 7, Apocalipsis capítulo 7, versículo 1. Dice, después de estas cosas, lo que significa después de los primeros juicios de los sellos. Y estos sellos, los primeros cinco sellos, no representan nada que Dios esté haciendo. Todos tienen que ver con aquel que es llamado muerte, que sale del infierno, y ciertamente Dios no sería el que perseguiría, como lo indica el quinto sello, a aquellos que se aferran firmemente al testimonio de la palabra de Dios y dan testimonio del Mesías. Esto no tiene nada que ver con la ira de Dios, estos eventos de los sellos. Pero pasemos al capítulo 7. Después de estas cosas, vi a cuatro ángeles de pie en las cuatro esquinas de la tierra. Estas cuatro esquinas hablan de los cuatro puntos cardinales, norte, sur, oriente y occidente. Lo que esto quiere decir es que esto afecta al mundo en su totalidad, en todo lugar. Y dice aquí que estos cuatro ángeles que están de pie en las cuatro esquinas de la tierra están sosteniendo los cuatro vientos de la tierra para que el viento no sople sobre la tierra, ni sobre el mar, ni sobre ningún árbol. Esto tiene que ver con la creación. El mar, la tierra y los árboles hablan de la creación. Verso 2. Luego vi otro ángel que subía del oriente. El oriente, como hablamos anoche, representa el juicio. Vi otro ángel que subía del oriente, que tenía el sello del Dios viviente, y clamó a gran voz a los cuatro ángeles a quienes se les había concedido, ¿y qué se les había concedido? Hacer daño, herir a esta tierra, derramar el juicio de Dios sobre esta tierra. ¿Y qué descubrimos aquí? Que hay una interrupción. Este otro ángel les impide hacer eso. Mira de nuevo. Vi otro ángel que subía del oriente, que tenía el sello del Dios vivo, y clamó a gran voz a los cuatro ángeles a quienes se les había concedido hacer daño a la tierra y al mar, diciendo, no hagan daño a la tierra ni al mar ni a los árboles, hasta que hayamos sellado a los siervos de nuestro Dios en sus frentes. Ahora, cuando dice siervos de Dios, ¿qué significa? Un siervo es alguien que tiene un llamado en su vida. Y estos siervos provienen de las 12 tribus de Israel. Estoy muy consciente de que la tribu de Dan no se menciona y que la tribu de Manasés reemplaza a Dan. Algo muy interesante, pero eso es para otro estudio. Lo que vemos es que hay 12,000 individuos de 12 tribus. Y si haces el cálculo, eso da 144,000. Permíteme hacer una pausa un momento para compartir contigo que el número 12 y todo lo que se relaciona con múltiplos de 12 tiene que ver con el reino de Dios. Por ejemplo, si miras en la Nueva Jerusalén, en el libro de Apocalipsis, en los capítulos 21 y 22, encontrarás esto. Hay 12 puertas en la Nueva Jerusalén, y en cada puerta hay un fundamento. Así que hay 12 puertas y hay 12 fundamentos.
Las puertas representan a las tribus de Israel y los

0: fundamentos representan a los apóstoles, a los 12 apóstoles. Y luego la muralla de la ciudad es de 144 codos de altura, 12 por 12. Y los ancianos son 24, 12 por 2. Y en cuanto a las dimensiones de esa ciudad, mide 12.000 por 12.000 por 12.000 estadios. Todo esto muestra que el número 12 es el número del reino. Y por lo tanto, lo que debemos deducir de Apocalipsis capítulo 7, y por cierto, en vez de discutir sobre quiénes son estos 144.000 en detalle, simplemente diré que los 144.000 de Apocalipsis capítulo 7 no son el mismo grupo que se encuentra en Apocalipsis capítulo 14. Todo lo que sabemos acerca de este grupo en el capítulo 7 es que serán sellados y que provienen de las tribus de Israel y que tienen un llamado en sus vidas. Eso es todo. Otro punto que debemos recordar es que estos del capítulo 7 están en la tierra. Pero cuando llegamos al capítulo 14, ese otro grupo está vinculado de manera única al Mesías. Ese grupo sigue al Cordero donde quiera que va, y ese grupo no está en la tierra. Cuando lo examinas, te das cuenta de que ese grupo está, ¿dónde? En el cielo. Ellos están alabando y adorando a Dios. ¿Cómo? Delante del trono del Dios viviente. Dos lugares diferentes y dos pueblos que son definidos por dos verdades diferentes. ¿Qué dos verdades? En el capítulo 7 es el pueblo del antiguo pacto. En el capítulo 14 son definidos por su relación con el Cordero. Lo que vemos es lo siguiente. Este primer grupo es sellado, estos 144.000. Y solo después de este evento es que la ira de Dios puede empezar a derramarse. Pero antes del derramamiento de la ira de Dios en el capítulo 8, y no antes, vemos algo más. Algo de lo que hablábamos en la tercera sesión, y me refiero a que en Apocalipsis 7, 9 al 12, vemos otro grupo. Les sugeriría que es el mismo grupo que aparece en Apocalipsis 14, pues están en el mismo lugar, delante del trono de Dios, adorándole, alabándole y agradeciéndole por la salvación, por esta gran victoria. Lo que sabemos es lo siguiente. La ira de Dios aún no ha iniciado. Entonces, debemos afirmar algo. Debemos señalar que allí la ira de Dios no ha comenzado aún. Pero según quienes enseñan que existen los santos de la tribulación, este grupo está compuesto por creyentes que llegan a la fe después del rapto, en el tiempo de la tribulación, es decir, en la semana 70 de Daniel. Pero el problema es que ellos dicen que absolutamente toda la semana 70 de Daniel se trata de la ira de Dios. Pero eso no tiene asidero. No hay verso que lo respalde. Recuerden lo que aprendimos en Apocalipsis 13. La primera mitad de la semana 70 de Daniel, el anticristo tendrá libertad. Ejercerá la autoridad que le será otorgada para hacer lo que desee, para vivir de un modo blasfemo y establecer un imperio blasfemo. Entonces, sobre estos de Apocalipsis capítulo 7, versos del 9 al 12, este grupo de personas vestidas con túnicas blancas, que sostienen ramas de palma en sus manos, representando su confianza y dependencia en el Mesías, en el Cordero, para su victoria, sobre ellos debemos entender que se trata de personas de toda tribu, lengua, pueblo y nación. Ellos representan la iglesia. ¿Y qué sabemos? La iglesia será arrebatada al cielo. ¿Cuándo? Antes de la ira de Dios. Insisto, Si examinas el Apocalipsis, descubrirás que la ira de Dios no empieza sino hasta el capítulo 8. Lo que me gustaría hacer es examinar algunos versos a continuación del capítulo 7, que son de lo más informativos. Vayan conmigo, por favor, al verso 14. Vemos aquí que, en los versos anteriores, en el verso 13 dice, uno de los ancianos me preguntó, este es Juan hablando, uno de los ancianos le preguntó a Juan lo siguiente, ¿quiénes son estos vestidos con túnicas blancas y de dónde han venido? Y Juan no tiene idea. Le dice, Señor, usted lo sabe. Y él me dijo, estos son aquellos que han salido de la gran tribulación. Debemos prestar atención al lenguaje y a la gramática. Descubrimos que en griego existe algo llamado el artículo definido. Es un artículo muy importante. ¿De qué se trata? La mayoría de ustedes sabrá que se trata de él o la. En inglés, solo existe una palabra para decir él o la, y es the. The es solamente the. The man, the woman, the boy, the girl. Y podemos usarlo en esa única construcción gramatical en inglés. Pero el griego es un idioma muy distinto al inglés. En el griego que usa el Nuevo Testamento, el artículo definido, que para mí es simplemente the, aparece en 24 formas diferentes. Generalmente, el artículo definido habla de algo específico y con frecuencia le agrega énfasis al diálogo. Cuando vemos, por ejemplo, en Mateo capítulo 24, versículo 21, que habla de la segunda mitad de la semana 70 de Daniel, sabemos que la abominación desoladora ya ha sucedido en ese punto medio. Y el final del cual habla el Mesías, que es el final de la era de la iglesia, o el rapto, ya pasó. Y luego de ese arrebatamiento, ¿qué sabemos? Sabemos que el anticristo empezará a perseguir a Israel, al pueblo judío, y por eso vemos aquí que Dios dice que los que están en Judea huyan, porque habrá un tiempo que no se llama la gran tribulación, sino simplemente gran tribulación. El artículo definido la no está allí. Cuando hablamos de la segunda mitad de la semana 70 de Daniel, habrá tribulación, pero simplemente se llama gran tribulación. Pero cuando la Biblia se refiere al sufrimiento y la persecución que el anticristo traerá sobre la iglesia, a eso se le llama, con el fin de enfatizarla, se le agrega el artículo y se le llama la gran tribulación. No tiene nada que ver con la ira de Dios, como muchos enseñan. ¿Por qué se enfatiza esto? Muy sencillo. Se enfatiza porque este pueblo estará sufriendo por su fe. Y eso es importante para el Mesías. Es importante para Dios que estas personas estén sufriendo debido a su fidelidad a la verdad de las Escrituras. Noten lo que dice la Biblia en este pasaje y volvamos a donde quedamos. Verso 14, a la mitad. Estos son aquellos que han salido de la gran tribulación, que han lavado sus vestiduras y las han blanqueado, ¿en qué? En la sangre del Cordero. Ellos han demostrado su pureza, que viene a través de la fe en el Evangelio, la fe en el Cordero. Y demostraron esa fe al estar dispuestos a ser perseguidos. ¿Por quién? Por el anticristo. Ahora, recuerda lo que vamos a hacer en nuestro próximo mensaje esta noche. Vamos a responder la pregunta, ¿Verá la iglesia al anticristo? La gran mayoría de los maestros bíblicos de la actualidad responderán que no a eso. Y te enseñarán incorrectamente, como repetiré más adelante, te dirán que el rapto nos libra de la persecución del anticristo. Mi problema es este. No conozco la escritura que respalde esa perspectiva. Desearía que fuese así. Personalmente preferiría eso. Pero no lo veo en la escritura. Lo que yo veo es esto. Que el anticristo usará su autoridad con el fin de blasfemar contra Dios y para hacer guerra contra los santos y vencerlos. Está bien que seamos vencidos en este cuerpo. Está bien que nos maten. ¿Por qué? Porque nuestra esperanza no está en carne y sangre. ¿Acaso no sabemos que carne y sangre no pueden heredar el reino de Dios? No importa lo que le pase a este cuerpo, lo que el enemigo pueda hacerle. La palabra de Dios nos dice que Él nunca me permitirá ser probado más allá de lo que puedo soportar. Él me dará la gracia, unción y poder para superar esta persecución. Para vencer el miedo, para vencer el dolor, con el fin de que tú y yo podamos permanecer en la fe, fieles a la verdad, a pesar de lo que podamos sufrir. Y la buena noticia es esta. Lo que sea que le hagan a este cuerpo, no es importante, porque tenemos la esperanza de un cuerpo nuevo. Entonces, la Escritura dice aquí, mire de nuevo el verso 14, que dice, estos son los que salen de la gran tribulación, que han lavado sus vestiduras y las han vuelto blancas en la sangre del Cordero. Verso 15. Por lo tanto, ellos están delante del trono de Dios y le sirven día y noche en su templo. No es el templo en la tierra, sino el templo en el cielo. Y esta no es una bendición especial para aquellos que sean perseguidos después del rapto. Esto es a lo que se refiere aquí al final del capítulo 7. Está disponible para todo individuo, para todo el que forme parte del arrebatamiento. Eso es lo que estamos viendo. ¿Por qué? Porque la ira de Dios, recuerden lo que aprendimos. Hubo un ángel que retrasó esa ira de Dios hasta el sellado de los 12,000 de esas 12 tribus de Israel. Y también sabemos que tenemos una promesa, en primera a los Tesalonicenses 5:9, de que no hemos sido destinados para la ira, sino para obtener salvación, o en otras palabras, con el fin de que experimentemos la victoria con el Mesías en su reino. Esto no está hablando aquí en Apocalipsis 7 acerca de santos de la tribulación. Esto está hablando de la iglesia. ¿Por qué? Bueno, incluso aquellos que enseñan un rapto pretribulacional entienden algo, que el rapto ocurrirá antes de la ira de Dios. ¿Cuál es mi gran debate con eso? Mi gran debate es simplemente este. Ellos dicen que toda la semana 70 de Daniel, que en todos esos últimos 7 años, en todos ellos, se estará derramando la ira de Dios. Pero yo no veo eso en la Escritura. Estoy de acuerdo con ellos en que no vamos a experimentar la ira de Dios. Pero veo que la ira de Dios no se manifiesta durante toda la semana 70 de Daniel, sino solo después de la abominación desoladora. Solo después del sellado de esos 144,000 y solo después de que ocurra el arrebatamiento. Y realmente creo con todo mi corazón que lo que vemos en Apocalipsis capítulo 7, versos 9, 10, 11 y 12, está hablando del rapto de la iglesia. Y el beneficio de ser parte del rapto está aquí, donde dice, versículo 15, Por lo tanto, están delante del trono de Dios y le sirven día y noche en su templo. Y el que está sentado en el trono morará entre ellos. Y sabemos algo. Tenemos una promesa. La Escritura dice que a través del rapto, donde esté el Mesías, allí estaremos con él. Entonces, ¿esto que vemos aquí es solo para los santos de la tribulación? No, no es así. Es para todos los creyentes, para todo el que forme parte de ese rapto. Dice, ellos, verso 16, ellos no tendrán hambre nunca más, ni sed nunca más. El sol no los golpeará, ni calor alguno. Es decir, que ellos tendrán paz y felicidad. No habrá incomodidad entre ellos. Verso 17. Porque el Cordero que está en medio del trono los pastoreará y guiará hacia fuentes de agua viva. ¿Esto es nada más para estos santos de la tribulación, como algunos enseñan? Absolutamente no. Estas son bendiciones y promesas para toda la congregación de los redimidos, para todo el cuerpo del Mesías. Y luego dice, mira al final del capítulo 7, y Dios enjugará toda lágrima de sus ojos. La pregunta que debemos hacernos es la siguiente. ¿Por qué habrá lágrimas en sus ojos? Bueno, ellos han salido de la gran tribulación. ¿Qué es la gran tribulación? Será el peor momento de persecución para los creyentes en toda la historia. ¿Y quién será aquel que la cometa? Será el anticristo. ¿Y por qué estaremos sufriendo? Porque estaremos defendiendo la justicia de Dios. ¿Qué nos enseña la Escritura? Que el anticristo es el hombre de iniquidad. Eso significa que él está en contra de la ley. Y la ley no nos salva, pero la ley sigue siendo la norma para discernir lo que está bien y lo que está mal. O en otras palabras, la ley revela y define la justicia. Y el anticristo está en contra de la ley porque él odia la justicia. ¿Por qué razón? Lo he dicho con frecuencia. Porque la justicia manifiesta la gloria de Dios. Y ni el anticristo ni su imperio quieren nada que tenga que ver con la gloria de Dios. Ellos odian la gloria de Dios. Y eso no debería sorprendernos, porque si lees Isaías 40, verás que Satanás quiere poner su trono sobre el trono de Dios. Y eso es lo que el anticristo querrá hacer, establecer su reino y su trono. ¿Dónde? En Jerusalén. ¿Dónde exactamente? En el lugar santísimo. Nosotros nos levantaremos en contra del carácter del anticristo, de ese hombre de iniquidad, de ese ser impío, y vamos a sufrir por nuestra fe. Cada vez que nos levantemos por la verdad, vamos a sufrir. Y hoy, la gente más que en cualquier otro momento de la historia, oye bien, oye lo que dicen los expertos que siguen la actividad misionera en todo el mundo para el Evangelio. Hemos entrado en un tiempo de gran persecución contra los creyentes. Y cada año está empeorando. Y continuará empeorando más y más. Y lo siento, pero yo debo rendir cuentas, no a ninguno de ustedes, sino ante el Rey de Reyes. Y esta enseñanza de que antes de que las cosas se pongan difíciles, antes de que venga el anticristo, seremos arrebatados, es una falsa doctrina. Cuando miramos la Escritura, vemos algo. Vemos que habrá sufrimiento una y otra vez. El Mesías lo dijo. Hablamos de esto cuando leímos Marcos 13, verso 5. Vimos que vendrá un tiempo de gran persecución. ¿Por qué no podemos verlo? Si ya ha empezado en el mundo entero. ¿Por qué creen los que viven en Occidente que escaparán de esta realidad? ¿No ven que la corrupción de ese espíritu del anticristo ha penetrado este mundo? ¿No ven toda la confusión, el engaño y la rebeldía? Es muy fácil de percibir, porque la Biblia dice que Dios nos hizo varón y hembra. Pero ahora, los médicos están confundidos. La gente ya no sabe responder. ¿Qué es un hombre? ¿Qué es una mujer? ¿Puede un hombre dar a luz? Este mundo está confundido al respecto. Y todo se basa en una cosa. Todo el mundo sabe la verdad, que los hombres no dan a luz niños, solo las mujeres. Entonces, ¿por qué la confusión? Porque quieren estar en paz con el gobierno. Cada vez habrá más y más derechos humanos y libertades que nos serán quitadas. ¿No ven que eso ya está sucediendo en todo el mundo? Y lo que necesitamos entender es que Dios nos ha llamado a expresarnos en contra de eso. No a ser tímidos, no a sentir temor ni estar de acuerdo con el espíritu del anticristo, sino a levantarnos. Y mi preocupación es la siguiente. Mi preocupación es que ya estamos viendo al cuerpo de creyentes retroceder. Aceptar cosas que la palabra de Dios dice que son una abominación. ¿Y su excusa? Bueno, toleraremos esto para poder seguir hablando del evangelio. Te diré algo. Cuando toleras el pecado, pierdes la unción para compartir el evangelio. Solo piénsalo, es muy obvio. Queremos un avivamiento. Ahora, quiero concluir esta lección tratando una más de estas falsas doctrinas que mencioné anteriormente, y me refiero a la que enseña que habrá un gran avivamiento después del rapto. ¿Cuál es la base de esa creencia? Bueno, ellos acuden a un pasaje en particular que se encuentra en el libro de Romanos, capítulo 11. Vamos a ver este pasaje y luego concluiremos esta sección. Romanos capítulo 11. Una de las cosas que vemos aquí es que el apóstol Pablo, y mencioné esto anoche, el apóstol Pablo anticipaba, él creía, él esperaba que el pueblo judío en los últimos días llegase a la fe en el evangelio. Pero lo que me dice la escritura, Romanos capítulo 11, lee conmigo, por favor, el versículo 11. Romanos capítulo 11, versículo 11. En una de nuestras conferencias hace algunos años, antes del COVID, compartí esta escritura, porque hay un grupo en Israel que enseña esta herejía, esta falsedad. Y esta es su lógica. Verso 11. Digo, pues, han tropezado, ¿de quién habla? De Israel, del pueblo judío. ¿Han tropezado ellos para que cayesen? Ahora, la mayor parte de la iglesia cristiana probablemente afirmaría esto, aquellos que abrazan la teología del reemplazo. Pero Pablo no abrazó esta herejía de la teología del reemplazo. Él dice, han tropezado ellos para que cayesen, y dice en griego migineto, que significa que eso nunca suceda. Ese pensamiento nunca debe entrar en la mente de nadie, la idea de que Dios haya terminado con Israel. En la mayoría de las Biblias simplemente dice, de ninguna manera o de ningún modo. Pero esto es lo que Pablo dice. Sino que su caída fue para provocarlos a celos. Porque a través de su rechazo al evangelio, la salvación ha llegado a los gentiles, con todos los beneficios de la salvación. Por eso habla de provocarlos a celos. Cuando ellos vean las bendiciones de Dios, el poder de Dios, los dones de Dios sobre los creyentes gentiles, ellos sentirán celos. se verán provocados. Pero nota qué más dice este pasaje. Versículo 12. Ahora, si su caída, es decir, su alejamiento del Evangelio, es riqueza para el mundo, es decir, que ha impulsado la proclamación del mensaje del Evangelio al mundo, y su fracaso significa riqueza para los gentiles, es decir, para las naciones, entonces dice algo muy importante. Dice, ¿cuánto más su plenitud? Yo subrayaría eso. Esta es la base para que Pablo anticipe, crea y espere que Israel sea restaurado. ¿Todo Israel? No, un remanente. Y sabemos por el profeta Zacarías que ese remanente en los últimos días, al final de la semana 70 de Daniel, constará de un tercio del total. Leamos ahora el verso 13. Porque le hablo a los gentiles, por cuanto yo soy el apóstol para los gentiles, para magnificar mi ministerio. Es decir, al vivir recta, piadosa, obediente y sumisamente, provocarán a Israel a que venga a la fe. Así que dice, para magnificar mi ministerio. Versículo 14. Por si en algún modo logro provocar a celos a los de mi carne y salvo a algunos de ellos. Pero luego mira el verso 15. Aquí es donde se vuelve más interesante y donde realmente está el malentendido para algunos. Dice, porque si su exclusión es la reconciliación del mundo, es decir, a través del rechazo de Israel al Evangelio, ese mensaje de salvación, esa maravillosa proclamación de esperanza y vida eterna, se extendió por las naciones. Y sabemos que Dios es fiel. Incluso en los últimos días, en el tiempo del fin, habrá un ángel que saldrá y proclamará ese evangelio eterno como testimonio a las naciones. Mateo 24, verso 14. Así que dice, volviendo a Romanos 11, 15. Porque si su exclusión es la reconciliación del mundo, ¿qué será su aceptación? Vemos que Pablo anticipaba que ellos aceptarían y dice, esto es lo que se producirá, vida de entre los muertos. Ahora, ¿cómo resumirías en una palabra lo que acabamos de decir? Vida de entre los muertos. Lo responderé. Esa palabra tiene que ser resurrección. Y la resurrección es una palabra de reino. Lo que está diciendo aquí es que cuando Israel se reconcilie, ese tercio, ese remanente, en los últimos días, cuando eso suceda, el reino vendrá. Últimamente hay un grupo que dice que todo Israel será salvo, pero ellos no saben de qué están hablando. Tienen una comprensión equivocada de lo que esto significa. Mira, por favor, el verso 25 del capítulo 11 de Romanos. Versículo 25, ¿qué dice? Porque yo no deseo, yo no quiero que ustedes, hermanos, ¿a quiénes les está hablando? A creyentes. Él entiende que había confusión entre los creyentes y, por lo tanto, dice, yo no quiero, hermanos, que ustedes estén en contra del conocimiento de este misterio. Que no sean sabios en su propia opinión. ¿De qué está hablando? Oye con cuidado. Dice, ceguera, literalmente ceguera, le ha sucedido a Israel en parte. Es decir, siempre ha habido creyentes judíos. Hay personas judías que vienen a la fe hoy en día en Israel y en todo el mundo. Así que este endurecimiento que ha sucedido a Israel, esta ceguera, esta falta de visión, es solo parcial. Eso es lo que dice. Que la ceguera en parte le ha sucedido a Israel. ¿Hasta cuándo? Hasta que haya entrado la plenitud de los gentiles. Yo subrayaría eso. Existe una medida plena de gentiles que van a entrar, es decir, que formarán parte de la familia de Dios. ¿Y qué pasará cuando la totalidad de los gentiles entre? Bueno, ¿qué dice la Escritura? Que después de que eso pase, Dios se volverá, ¿a quiénes? A Israel. No habla de un gran avivamiento en los últimos días entre las naciones. Y ten cuidado, porque sí pasará que durante esos últimos 7 años, en la semana 70 de Daniel, que muchos llaman la tribulación, habrá personas que llegarán a la fe, serán santos en esa tribulación. Sabemos que habrá un remanente de Israel, un tercio, que comenzará en este periodo, que sobrevivirá y llegará a la fe. Y también habrá gentiles que llegarán a la fe, pero no habrá ningún gran avivamiento después del rapto. La Biblia simplemente no habla de eso. La Biblia dice algo diferente y trataremos eso luego. Pero quiero concluir esta sección y mira por favor el verso 26. Después de que haya entrado la plenitud de los gentiles, dice, y luego todo Israel será salvo. ¿Qué quiere decir todo Israel? Bueno, está hablando de Israel como el pueblo del reino. Y vimos anoche, en Génesis, capítulo 18, versículo 3, que Israel será una congregación de pueblos. No solo del pueblo judío, sino de pueblos, de todo pueblo, lengua, tribu y nación. Así que este Israel incluye un componente gentil y a la vez habrá un componente judío. Y es por eso que él cita Isaías 59:20 cuando dice, un libertador saldrá de Sión y apartará la pecaminosidad de Jacob. Algunas Biblias colocan impiedad, pero es literalmente la palabra para pecaminosidad de Jacob. Y él los llevará, si sigues leyendo, él los llevará a ese pacto y los establecerá. Entonces, ¿qué dice la Escritura? Dice que después de que haya entrado la plenitud de los gentiles, Dios se volverá hacia Israel. Tras la plenitud de los gentiles, después de que eso haya sucedido, no creas en un grandioso avivamiento mundial que tendrá lugar, como algunos enseñan, gracias a los 144,000 a quienes ellos llaman evangelistas judíos. Pero la Biblia no los llama así. Jamás dice que ellos evangelizarán. ¿Qué es lo que dice? Tocaremos ese punto más adelante. Pero lo que debemos entender es que después del rapto, veremos que será un gran tiempo de salvación para ese remanente de Israel y para otro pequeño remanente de las naciones. Alabado sea Dios por eso. Pero no debemos esperar que después de que comience la ira de Dios, haya ningún gran avivamiento. ¿Por qué? Bueno, concluyamos con eso. Vayan conmigo, por favor, al libro de Apocalipsis, capítulo 9. Libro de Apocalipsis, capítulo 9. Recuerden lo que les dije. Les compartí que la ira de Dios en el libro de Apocalipsis comienza en el capítulo 8 con el juicio de las trompetas. Y quiero que lean conmigo el verso 20. Apocalipsis, capítulo 9, versículo 20. Esto está en el juicio de las trompetas que representan la ira de Dios. Esto es lo que dice la palabra de Dios. Pero el resto de la humanidad, que no resultó muerta por estas plagas, no se arrepintió de las obras de sus manos para no adorar a los demonios e ídolos de oro, plata, bronce, piedra y madera, que no pueden ver, ni oír, ni andar. Y no se arrepintieron de sus homicidios, ni de sus hechicerías, ni de su inmoralidad sexual, ni de sus robos. Después de que caiga el juicio de Dios, no creas que habrá un gran avivamiento entre las naciones. La Biblia no dice eso. Veamos un versículo más de las Escrituras. Vamos a leer, no el juicio de las trompetas, sino el juicio de las copas, en el que la ira de Dios será completa. ¿Qué podemos esperar? Bueno, lee por favor el final del capítulo 6 de Apocalipsis. Allí habla del juicio de Dios y de su ira. Mira el verso 21. Dice aquí que grandes piedras de granizo cayeron sobre los hombres, y cada una de estas piedras de granizo pesaban como un talento. Es una gran cantidad de granizo. ¿Y qué hizo la gente? Blasfemaron a Dios a causa de esta plaga de granizo, porque la plaga era terriblemente grande. Insisto, ya sea que estemos hablando de la ira parcial de Dios en el juicio de las trompetas, o de la medida completa de su ira en el juicio de las copas, no encontramos que se vaya a presentar un gran tiempo de arrepentimiento. Lo que vemos es a esos 144,000 que no son evangelistas, sí son fieles a Dios, pero nunca se les llama evangelistas. Ellos no proclaman el evangelio. De hecho, si miras esa sección en Apocalipsis 14:6, encontramos que un ángel será quien proclame ese evangelio eterno como testimonio al mundo. Nunca se ha presentado a esos 144,000 como evangelistas. Ellos no son el catalizador de algún gran avivamiento en los últimos días. No. Lo que debemos entender es esto. Cuando Dios comience a derramar su ira en la segunda mitad de la semana 70 de Daniel, no debemos tener la expectativa de un gran mover de salvación entre las naciones. ¿Serán salvos algunos? Sí, pero no será un gran avivamiento. Donde sí veremos una gran cantidad de decisiones de salvación es en ese remanente israelita. Eso será posible a través de la obra de esos dos testigos, a quienes veremos más adelante, y que hacen un énfasis en llamar a Israel al arrepentimiento. Y en segundo lugar, veremos que la segunda venida del Mesías mismo será clave para llevar a ese remanente de Israel a la salvación. Así que, ¿existen estos santos de la tribulación? No lo veo en la Escritura. Y cuando oigo a alguien que dice, oh, viene un gran avivamiento mundial en los últimos días, es una falsa creencia. Y están confundidos acerca de la gran tribulación. No se relaciona con la ira de Dios, se relaciona con la persecución por parte del anticristo contra los creyentes y con lo significativa y preciosa que es para Dios. La gran tribulación, basado en lo que vimos en Apocalipsis, ocurrirá antes de que comience la ira de Dios. Así que cuando analizamos algunas de estas enseñanzas populares con respecto a los últimos días y las comparamos con la palabra de Dios, descubrimos que muchas de estas cosas que la gente cree y comparte no están fundamentadas en las Escrituras. Necesitamos ser personas que estudien para mostrarse aprobados, no para encajar en un grupo, no para ser populares, sino para ser fieles y verdaderos al Señor de señores y al Rey de reyes. Cuando Él regrese, tendrá escrito en sus muslos esas dos palabras, fiel y verdadero. Yo quiero ser alguien que luche por la verdad y que sea encontrado fiel. Mi esperanza y mi oración es que te unas a mí en ese deseo de estudiar la palabra de Dios para que seas hallado fiel y camines en la verdad. Cierro con esto hasta nuestro próximo mensaje después de la cena. Que Dios les bendiga y Shalom desde Israel.
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2: 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Jesús el Mesías, mientras caminas con Él. 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
1: Queremos iniciar esta noche con una verdad sencilla, y esa verdad comienza con el nombre del profeta, porque Jeremías es ciertamente un profeta para nuestros días. Su nombre significa el Señor exalta, y eso es lo que Dios quiere hacer con su pueblo. Dios nos ama. Dios es un Dios de bendición y Él quiere levantarnos. Pero la única manera de que esto se haga realidad es si nos sometemos a Él y a su verdad profética. Si me preguntas, uno de los mayores problemas en la actualidad con el pueblo de Dios es que no estamos educados proféticamente. No sabemos qué esperar sobre los últimos días. Porque fue a los profetas de Israel a quienes Dios dio la verdad para que nosotros podamos entender los propósitos de Dios, para que estemos listos para su actividad cuando cumpla lo que ha prometido hacer y lo que el Mesías enseñó con frecuencia. Y me refiero al establecimiento del reino de Dios. Toma tu Biblia y ve conmigo al libro de Jeremías. Vamos a comenzar en Jeremías capítulo 7. Vamos a leer los primeros 10 versículos y luego vamos a avanzar a uno de los lugares más significativos en toda esta profecía. Comencemos pues en Jeremías capítulo 7, desde el versículo 1, que dice: La palabra que fue dada a Jeremías,

Cuando estudiamos la palabra de Dios proféticamente, vemos que es una palabra que causó que la gente se arrepintiera. Y eso simplemente significa dos cosas. Lo primero es que tenemos el deseo de volvernos a Dios. Y te pregunto, ¿tienes ese deseo de alejarte de todo lo demás con el fin de experimentar la intimidad de Dios en tu vida? Que es, por cierto, fundamental para el arrepentimiento. El segundo aspecto del arrepentimiento es simplemente cuando entramos en acuerdo con Dios. Y eso es lo que los hijos de Judá no estaban dispuestos a hacer. Entrar en acuerdo con la verdad que Dios reveló al profeta Jeremías. Y lo que vamos a ver en la tercera y última sesión de esta conferencia Dios mediante, lo que vamos a ver es que incluso en ese tiempo tardío, después de que todo lo que Jeremías profetizó se cumplió, y fue claro que todos los demás profetas eran falsos, incluso en ese tiempo tardío, cuando todo lo que Jeremías dijo fue confirmado, el pueblo aún tenía un espíritu rebelde. Supongo que debemos comenzar esta noche viniendo delante del Señor individualmente, pidiéndole a Dios que nos examine y que nos confirme si hay algo de rebeldía en nuestra vida. Cualquier área en la que no estamos dispuestos a someternos a sus propósitos y planes. Dios quiere que seamos un pueblo humilde, un pueblo que esté listo para servirle. Así que vemos ese primer versículo, que la revelación vino de parte del Señor a Jeremías. Y noten lo que Dios le dijo a Jeremías que hiciera. Mira ahora el versículo 2. Le dice, párate, y es un mandamiento, párate en la puerta de la casa del Señor. Así que vemos que Jeremías recibe un mandamiento de Dios para que se posicione en un lugar muy importante, en la puerta. Debemos detenernos justo aquí porque la palabra puerta en hebreo siempre tiene un significado específico. Esto realmente nos da el contexto de lo que trata esta profecía. Como mencioné antes, nuestro Dios es un Dios de gracia y de bendición, un Dios amoroso y perdonador. Pero si queremos recibir todas esas bendiciones de Dios, si queremos que Dios nos exalte, entonces debemos entender algo. Debemos entender que nuestro Dios es santo. Él es justo. Es un Dios de verdad y por lo tanto Él juzgará. Esto es lo que vemos aquí, porque una puerta en la Biblia es un lugar de juicio. Así que la revelación profética de Dios, dada a Jeremías, lo primero que le dice que haga es ir a la puerta. Eso nos indica que Dios está disgustado con el pueblo, que Dios va a traer juicio sobre ellos. Tengan la certeza de algo. Estamos en el capítulo 7, pero si comenzáramos en el capítulo 1, veríamos una lista de reyes que estaban en el trono durante el tiempo del ministerio profético de Jeremías. Y cuando vemos esa lista de reyes, notamos algo. Notamos que Jeremías no profetizó solo por unas pocas semanas, o por un mes, o incluso por unos años, sino que profetizó durante 40 años, llamando al pueblo a cambiar, llamándolos a alejarse de su idolatría y a renovar su relación con Dios. Y esa renovación significa ser fieles a esa relación de pacto. E insisto, debemos hacer de esta conferencia algo personal. Por eso, pregúntate lo siguiente. ¿Estoy yendo de camino al juicio? Recuerden lo que aprendemos en el Nuevo Testamento. Dios dice que su juicio comienza en la casa del Señor. Ahora, si miramos a los eruditos rabínicos, ¿saben qué dicen ellos al respecto? Que el juicio de Dios comienza con su pueblo.
que Dios

0: quiere purificar a su pueblo, llevar a su pueblo a una relación correcta con Él. No solo estableciéndola, sino con su pueblo testificando de esa relación correcta, haciendo que demuestren su fe, demostrando la verdad de Dios. Y seré muy claro en esto. La palabra hebrea para fe es emuná, y se deriva de la misma palabra hebrea que significa verdad. Así que la fe no es solo creer en algo. La fe es cuando vivimos de acuerdo con la verdad de Dios, demostrando que realmente Dios es nuestro Señor. Y demostramos este compromiso mediante la humildad, mediante la sumisión y mediante un compromiso con los propósitos de Dios. Algo que considero muy relevante en esta profecía es que el pueblo de Dios estaba muy alejado de eso en los días de Jeremías. La gente escuchaba a profetas que les decían justo lo que querían oír, lo que les complacía el oído. Y si recuerdan, en el Nuevo Testamento leemos que en los últimos días surgirán maestros que saciarán la comezón de oído. Es decir, hablarán de una forma que agradará al pueblo, en lugar de hablar verdaderamente la revelación de Dios, sin comprender que lo que Dios está a punto de hacer constituirá un verdadero juicio. ¿Pero por qué razón? ¿Por qué nuestro Dios es un Dios de juicio? Muy sencillo. Porque el juicio de Dios da como resultado el orden de Dios. Y solo cuando el pueblo de Dios se conduce conforme al orden de Dios, es que puede recibir su amor, sus bendiciones, su bondad, su poder y su provisión. Lo que vemos aquí, mira de nuevo el verso 2, donde se le dice a Jeremías, «Párate en la puerta de la casa del Señor». Obviamente, Bet Adonai se refiere al templo. Y el aspecto principal del templo es la adoración, una adoración sacrificial. Lo que Dios revela aquí es que el pueblo no estaba demostrando una adoración sacrificial. Vamos a ver algo. El pueblo tiene un espíritu idólatra. No está siguiendo la verdad de Dios, sino que sigue a dioses falsos. Se han apartado. Y el profeta Jeremías lo ha advertido una y otra vez, ¿recuerdan? No ha sido profeta solo por unas pocas semanas o meses. Él ha profetizado por muchos años, incluso en este punto. El pueblo conoce la verdad, pero la rechazan. Dios les muestra el camino que deben seguir. Él quiere revelarles el camino correcto por donde viajar, pero ellos no quieren tomarlo. Vemos que el pueblo es rebelde. ¿Por qué? Muy sencillo. Porque ellos quieren lo que quieren. Y no están dispuestos a renunciar a lo que les agrada. En lugar de ser personas que caminan en el Espíritu, lo que andan es caminando en la carne. Así que, no es sorprendente aquí que se le diga a Jeremías que se pare en la puerta de la casa del Señor. Noten lo que se le dice que debe proclamar allí. Y la palabra allí en hebreo, sham, es importante porque nos indica que la puerta está siendo enfatizada. Para proclamar allí esta palabra, y debes decir, noten la siguiente palabra, shem'u, que significa oír. Pero esa palabra para oír exige una respuesta. Dios está llamando al pueblo, no solo a oír, sino a oír y responder a su revelación. Dice, oye la palabra del Señor. Y fíjense en esto, toda Judá. En este punto, debemos recordar que la nación de Israel está dividida. Por un lado, el reino del norte, que era llamado con ese nombre, Israel, ya había sido llevado al exilio, lo que significa que esas tribus del norte, las 9 tribus más una porción de la tribu de los levitas, ya no existían. Su nación dejó de existir. Israel, ese reino del norte, fue derrotado por los asirios y ahora estaba en el exilio. Un exilio que continúa en vigor incluso hasta nuestros días. Y solo será en los últimos días que ese exilio terminará. Lo que quiero compartirles, y que Jeremías menciona con frecuencia, es una profecía importante porque la estamos experimentando ahora mismo. Pues Dios ha prometido que en los últimos días Él restaurará esa monarquía dividida y la traerá de vuelta a la unidad, trayendo de vuelta a la gente de todas las naciones donde han sido dispersadas, tanto del Imperio del Norte llamado Israel, como lo que veremos más adelante, también el Imperio del Sur llamado Judá, devolviéndolos a todos a la tierra de Israel. Y eso está ocurriendo ahora mismo. Eso es lo que Dios está haciendo, trayendo al pueblo judío de vuelta a la tierra. ¿Por qué? Bueno, recuerden algo. Y esto es algo que me resulta muy problemático dentro de la iglesia actual, porque gran parte de la iglesia, personas que dicen ser seguidores del Mesías, no entienden la verdad profética de lo que está sucediendo. Vemos que gran parte de la iglesia, y ciertamente la mayor parte del mundo, está a favor de Palestina. Esa no es la voluntad de Dios. Eso es anatema para Dios. ¿Por qué? Dios dice que en los últimos días, podemos ver, por ejemplo, más adelante en Jeremías capítulo 23, también en Ezequiel 37 y en Isaías capítulo 54, en muchos lugares, Dios dice que traerá al pueblo de vuelta a su tierra en los últimos días. ¿Por qué? Bueno, recuerden lo que hizo. Vamos a ver que este Dios santo, este Dios de juicio, es un Dios fiel. Cuando el pueblo es desobediente, Dios es fiel para juzgar. ¿Por qué? ¿Porque odia al pueblo? Claro que no. Él nos ama, pero Él los juzga con el fin de enseñarles, y su juicio tiene un propósito. Bien, lo que vemos aquí en el libro de Jeremías es que este exilio, lo que conoceremos como el exilio babilónico, durará 70 años. El número 7 habla de propósito. El número 10 habla de algo completo, algo íntegro y sin carencias. Así que Dios está total y completamente comprometido con sus propósitos y puso al pueblo de Judá en el exilio por 70 años con el fin de que cambiaran. El propósito del exilio no era destruir al pueblo, sino traerlo de regreso, pero, oye bien, traer de regreso a un remanente. ¿Por qué? Bueno, el pueblo regresó de Babilonia exactamente en el momento adecuado, cuando Dios dijo que lo harían, y fueron llevados de regreso a la tierra con un propósito, el de preparar todo para la primera venida del Mesías durante su nacimiento. Eso se confirmó porque vemos que hubo tres hombres, a los que yo llamo sabios, tres sabios judíos que vinieron del oriente, es decir, de Babilonia. Ellos vinieron porque vieron una verdad profética revelada en la Torá, una gran estrella que brillaría, una gran estrella que aparecería para guiarlos. Ellos sabían que esa estrella estaba relacionada con el Mesías, así que volvieron desde Babilonia para presenciar el nacimiento del Mesías. Lo que vemos hoy, en nuestro tiempo, despierten, seamos proféticos. En nuestros días, Dios está trayendo al pueblo de regreso a su tierra para que el Mesías venga de nuevo y cumpla todas las profecías restantes que aún no se han cumplido. Y Dios traerá su juicio. Recuerdo que el año pasado, en nuestra conferencia 2023, que también debido a la situación en Israel fue una conferencia virtual, hablé de cómo los palestinos están bíblicamente relacionados con Edom. Y en Ezequiel capítulo 35 y en muchos otros lugares de la Escritura, Dios va a revelar en los últimos días cómo juzgará a Edom. ¿Por qué? Porque históricamente este pueblo siempre se ha opuesto a los planes de Dios. Lo que resulta tan triste hoy en día es que muchas personas que afirman ser seguidores del Mesías no están de acuerdo con los planes y propósitos de Dios. Y déjenme decir simplemente que eso tiene que cambiar. Ese es el propósito de esta conferencia, traer un cambio entre nosotros, los que amamos a Dios, los que queremos servirle y ser usados por Él. Bien, noten lo que dice el versículo 2. Leemos. Escucha la palabra del Señor, toda Judá, los que pasan por estas puertas. ¿Para qué? Para postrarse ante el Señor. Ahora, postrarse, lehish tahavot, es una palabra que indica adoración. Postrarse con el fin de adorar a Dios. Y noten lo que dice aquí. ¿Ellos pasan por dónde? Bueno, es la segunda vez que aparece la palabra puerta y está en plural. ¿Por qué razón? Porque Dios está sumamente airado con la adoración que están realizando allí. Veremos la razón al concluir esta primera sesión. Leamos ahora el versículo 3. Así. Y la palabra de Dios dice, así dijo, está en pasado, no dice, así dice el Señor, sino así dijo el Señor de los ejércitos, el Dios de Israel. Jeremías, con frecuencia utiliza este término, el Dios de Israel. Pero recuerden lo que les compartí hace unos minutos. Israel, aquel reino del norte, ya no existe. Los asirios lo destruyeron. Mas Jeremías sigue usando esta frase, el Dios de Israel. ¿Por qué? Porque es una expresión de esperanza. Pero ¿por qué tenemos esperanza? Tenemos esperanza porque Dios es fiel. Eso es lo que debemos captar con ese término, el Dios de Israel. Y hoy en día vemos un fuerte espíritu anti-israelí en todo el mundo, en la mayoría de los gobiernos. De hecho, justo ayer, el líder de Francia, ¿qué pidió? Pidió un embargo contra Israel. ¿Por qué? Porque cortar el suministro de armas a Israel favorecerá al enemigo. ¿Cuál enemigo? Los terroristas. Bueno, es interesante porque cualquiera con un poco de inteligencia entiende que Irán es una gran fuente de inestabilidad en el mundo. Irán está operando en el Líbano, en Siria y, como sabemos también, en Gaza. Al mismo tiempo vemos la influencia de Irán, y no es una influencia positiva, en Yemen, en Irak y en más y más países. ¿Por qué razón? Porque Irán ama la inestabilidad. ¿Por qué? Les he compartido antes que la inestabilidad es un catalizador para el cambio. Irán quiere traer inestabilidad a este mundo porque ellos quieren ver un cambio. Quieren ver un imperio islámico gobernando el mundo y creen que la mejor manera de lograrlo es generando inestabilidad en el mundo. Por eso son el apoyo mundial número uno del terrorismo. ¿Y qué quiere el presidente de Francia? Él quiere castigar a Israel, que está luchando contra estos terroristas. Él quiere castigar a Israel y la única conclusión que una persona en su sano juicio puede sacar de esto es que su castigo a Israel es para apoyar lo que está sucediendo con estos grupos terroristas a los cuales Irán apoya. E insisto, le digo esto a los creyentes, despierten. Vean cómo tantas cosas en este mundo, tantos gobiernos, tantas instituciones mundiales como las Naciones Unidas, como la Unión Europea. Y seamos muy claros, cada vez que digo lo que voy a decir, recibimos numerosos correos electrónicos y les voy a confesar algo. Estamos en el 2024 y yo tengo 60 años. Mi esposa podrá decirles algo que pasa con los hombres al cumplir los 60. Y es que nos volvemos un poco tercos e irritables. No somos las personas más fáciles con quienes tratar y nos hacemos además un poco rígidos en nuestras rutinas. Es muy difícil cambiar a un hombre de 60 años. Yo no estoy cambiando y no me importa lo que la gente piense, pero despierten y comprendan que la administración actual de Biden en la Casa Blanca está tomando decisiones insensatas para la seguridad del mundo. Como compartí en una transmisión en vivo no hace mucho, una y otra vez oímos alto al fuego, cese al fuego, una y otra vez cuando Israel avanza para atacar y destruir alguna organización terrorista. Entonces todas esas instituciones claman por un alto al fuego. Por favor, tengamos un mínimo de sentido común. Las cosas no se están moviendo hacia un cese al fuego. La situación está escalando en el Medio Oriente y todo va a empeorar antes de mejorar. Debemos entenderlo. Un verdadero líder querrá estar a favor de la justicia y la rectitud y en contra del terrorismo. Para mí es una decisión tan simple, pero aún así, vemos que todas estas instituciones en el mundo ven las cosas de manera diferente. ¿Por qué? Porque no están tomando decisiones basadas en la verdad profética. Están tomando decisiones basadas en lo que les conviene a ellos, según su perspectiva. Y ellos tienen una perspectiva que ha sido trastornada por el enemigo. Miren lo que dice Jeremías a Judá, a ese reino del sur, les dice, hagan buenos sus caminos. Bien, el término aquí es en efecto el término bueno. Me doy cuenta de que muchas Biblias lo traducen de otra manera, pero simplemente es la palabra para hacer algo bueno. ¿Y qué es lo bueno? Es la voluntad de Dios. A eso es a lo que Dios llama a su pueblo a hacer, a entrar en acuerdo con su voluntad y a cambiar sus caminos. Entonces dice, hagan buenos sus caminos y sus obras. Y si lo hacen, noten lo que Dios ofrece. Dice, y yo habitaré con ustedes. ¿Dónde? En este lugar. Este lugar es Jerusalén. Este lugar es un lugar de adoración. Y Dios está diciendo que pueden experimentarlo a Él a través de la adoración. Creo que en la actualidad, mucha de la supuesta adoración que se realiza en este mundo es una adoración falsa. Es una adoración carnal. Es una adoración que imita al mundo en lugar de procurar la santidad, la justicia y la rectitud del Dios de Israel y de su Hijo unigénito, el Mesías Yeshua. Leamos el versículo 4. Él advierte al pueblo. Dice, no confíen en las palabras de la falsedad. Ahora, estas palabras de falsedad tienen una fuente. Y esa fuente es un grupo de profetas a los que Jeremías se refiere con mucha frecuencia y que eran falsos profetas. En la actualidad, y esto no debería sorprendernos, porque la Escritura dice, y estoy hablando del Nuevo Testamento, que en los últimos días habrá falsos profetas, y lo que se enfatiza son los falsos maestros. Recuerden lo que dice Pedro en 2 de Pedro, capítulo 2, que así como hubo falsos profetas entre los hijos de Israel, y aquí hay un buen ejemplo de eso, también habrá falsos maestros. ¿Cuándo? Especialmente en los últimos días. Y lo vemos. Vemos que hay falsos maestros que viven hablando de misterios, secretos ocultos y cosas por el estilo. Ellos suben videos con este tipo de contenidos y reciben 500,000 de vistas en un día o dos. Pero los ministerios que se enfocan en la verdad solo obtienen unos pocos cientos o miles de vistas. ¿Por qué? Porque la gente está corriendo detrás de lo que quieren escuchar. Lo que les interesa es la emoción y no la santidad. Prefieren escuchar lo que dicen los falsos profetas en lugar de oír las palabras justas de la palabra de Dios. Por eso pasa lo que pasa en este mundo. Vayamos de nuevo al verso 4. No confíen en las palabras falsas que dicen. ¿Qué decían los falsos profetas? Decían, el santuario del Señor, el santuario del Señor, el santuario del Señor. Estas son palabras falsas. No dice el templo, sino la palabra que se usa en hebreo es heijau, que en mi opinión se refiere al lugar santísimo. Y eso es lo que decían los falsos profetas. Decían que, como Dios habita con el pueblo, como entre ellos está el santuario donde Dios habita, nunca piensen que sufriremos daño alguno. Nunca piensen que el enemigo podrá derrotar a Judá y destruir y dejar en ruinas a Jerusalén. Porque el santuario, es decir, la presencia de Dios, está con el pueblo. Eso es lo que ellos pensaban, pero no era verdad. Veremos sin duda alguna, y lo sabemos por nuestra historia, que Dios efectivamente trajo destrucción a Judá. Ese imperio fue exiliado. Jerusalén quedó en ruinas y el templo también fue destruido. Mira ahora el verso 5. Dice, porque si ustedes realmente hacen buenas sus obras y sus caminos. ¿Y qué significa hacer buenas sus obras y sus caminos? Continúa diciendo, si decididamente hacen justicia entre el hombre y su vecino. Y fíjense lo que le preocupa. A Dios le preocupa el extranjero. ¿Quién es ese? Se trata de alguien de otro país que ha decidido vivir en la tierra de Israel. Y recuerden lo que dice la palabra de Dios. Me refiero a la Torá. Allí dice, ustedes fueron extranjeros en Egipto. Por lo tanto, recuerden a los extranjeros entre ustedes. En el presente, Israel no está haciendo muy buen trabajo en ese aspecto. Hay refugiados que están sufriendo cosas terribles en África. Israel debe recordar que ellos estuvieron en África, en Egipto, donde pasaron tiempos muy difíciles. Mas Dios los sacó por su gracia, misericordia y por la sangre del Cordero. Por tanto, debemos ser misericordiosos, debemos tener gracia para con esos pueblos. Mientras tanto, vemos que los terroristas hacen justo lo contrario. De hecho, Israel tuvo un papel importante al liberar a una niña. Oigan con cuidado. No sé si vieron esto en las noticias, pero gracias a Dios, Israel no obedeció el engañoso clamor del mundo que pedía un alto al fuego. ¿Por qué digo esto? Porque hace 10 años, una pequeña niña de solo 11 años de edad fue secuestrada por ISIS. Pasó por distintos grupos terroristas y agencias. ¿Y dónde fue a parar? Fue a parar en Gaza. Piensen en eso. Una niñita de 11 años. ¿Y qué la obligaron a hacer? A casarse. Con apenas 11 años. ¿Casada? Eso es enfermizo y bárbaro. Lo que descubrimos es que fue gracias a que Israel no obedeció el alto al fuego, a que no se detuvieron frente al clamor del mundo, gracias a esa determinación, esa niña de 11 años fue rescatada. Por supuesto, ya tiene 21 años, pero gracias a Israel fue reunida con su familia. Así que, Hay cosas buenas sucediendo gracias a que Israel no ha aceptado ese alto al fuego. Insisto, ¿dónde está el rendimiento de cuentas? ¿Dónde está el llamado a la justicia y a la rectitud? No oímos eso. Todo lo que oímos es cese al fuego. Lo que debería estar pidiendo el mundo es que se imponga la verdad, y aquel que no abrace la verdad, que reciba juicio. Ese es el contexto de este pasaje. Dios dice que cuidemos al forastero, a ese extranjero, al huérfano, a la viuda. Dice, a estos no opriman, ni derramen sangre inocente en este lugar. Y a otros dioses no sigan. Porque si lo hacen, ¿qué pasará? Dice literalmente en hebreo, leirá lahem, que significa que vendrá, y ese término ra literalmente significa el mal. ¿Qué es el mal? Es exactamente lo opuesto a lo bueno. Lo bueno es la voluntad de Dios, pero cuando recibimos el mal, ra, nos alejamos de la voluntad de Dios. Eso fue lo que le pasó al pueblo, porque no fueron bondadosos, no tuvieron compasión del extranjero, de los huérfanos, de las viudas. Fueron opresivos. ¿Por qué? Porque se alejaron de la verdad de las Escrituras, de la ley de Dios. Y comenzaron a seguir falsos dioses, como Dios les advirtió que no hicieran. Y por tal razón, en vez de recibir la voluntad de Dios, recibieron lo malo. Y fueron llevados al exilio. ¿Y qué pasó? Noten lo que Dios quería hacer. Leamos el verso 7. Y habitaré con ustedes en este lugar, en la tierra que di a sus antepasados, desde ahora y para siempre. Esta palabra, olam, para siempre, es una palabra de reino. Lo que Dios está diciendo es, si tan solo se arrepintieran, ¿qué haría Dios? El pueblo no tendría que ir al exilio, y Dios podría seguir con sus planes. Pero como rechazaron la palabra de Dios, no fueron proféticamente sensibles, como no tenían formación en cuanto a lo profético, como rechazaron las palabras de los profetas y prefirieron oír a falsos profetas, ¿qué pasó? Fueron enviados al exilio. Y en vez de ver un cambio, sabemos que nuestro Dios es un Dios de cambios, y Él puede hacer cambios rápidamente. De hecho, todos conocemos el versículo que dice que para el Señor, un día es como 1,000 años, y 1,000 años son como un día. ¿Qué significa eso? Bueno, según los rabinos, lo que creemos que tomará 1,000 años, Dios puede lograrlo en un día. Y lo que creemos que sucederá en un día, Dios puede hacer que todo se demore y se extienda por 1,000 años. Esa expresión apunta a la soberanía de Dios, que Dios tiene el control. Pero cuando somos rebeldes, cuando somos tercos, cuando no nos humillamos ni nos sometemos, entonces entendamos que la bondad de Dios que podríamos recibir hoy se pospondrá por 1,000 años al futuro. Esto es lo que estaba experimentando el pueblo de Israel. Leamos ahora el verso 8. Dice, he aquí, ustedes, habla en plural refiriéndose al pueblo, ustedes están confiando en palabras de falsedad que no son, y vean cómo termina el verso 8, es el término jo'il, palabras que no son productivas, que no producen nada, que no ayudan, que no traen un cambio de Dios a la vida de la gente. Estamos aceptando la falsedad en vez de basarnos en la verdad profética para formar nuestras opiniones, nuestras doctrinas espirituales. La profecía debería ser nuestro fundamento. Hoy en día sabemos algo. Al ver la iglesia moderna, el lugar de la Biblia que menos se estudia hoy por hoy, son los profetas. ¿Por qué razón? Bueno, cuando estás comprometido proféticamente, cuando te interesan los profetas de Israel, tendrás una mentalidad de reino. Pero si no te interesan los profetas de Israel, como Isaías, Jeremías, Ezequiel, profetas como Oseas, Joel, Amós y todos los demás profetas menores, cuando no estás consciente de cuál es su mensaje, no estarás interesado en el reino. Y si no te interesa el reino, no estarás listo para vivir en el reino. No estarás listo para desarrollar el carácter del reino. No darás testimonio del reino. ¿Y qué sucederá? Bueno, Dios te juzgará. Dios te traerá dificultades, como está profetizado aquí, porque Él quiere un cambio de rectitud en el pueblo. Leamos ahora el versículo 9. Dice, el que roba y asesina y comete adulterio y jura en falso y quema incienso a Baal y sigue a otros dioses que no conocían. Es decir, Dios nunca reveló estas cosas. Todo esto es contrario al carácter de Dios. Lo diré con otras palabras. Todas estas cosas son contrarias a los mandamientos de Dios. Y de nuevo, sé que esto no es popular y está bien, pero si te comprometes con el reino de Dios, con el plan del reino de Dios, entonces te interesarán los mandamientos de Dios. Ahora, podemos relajarnos porque sabemos que los mandamientos no nos salvan. Nadie es salvo por las obras de la ley. Eso está muy claro. La ley nunca fue dada para salvarnos. Lo que descubrimos es un hermoso paradigma. Fue después de la redención de Israel que sucedió, ¿cómo? Por la sangre del Cordero. Ellos salieron de la esclavitud, salieron de Egipto, y Egipto simboliza al mundo. Salieron y 50 días después. El 50 representa libertad. Ellos fueron liberados por la sangre del Cordero para que 50 días más tarde Dios les diera sus mandamientos. Pero ahora pensamos que sus mandamientos ya no son importantes, que han sido abolidos. Esa doctrina carece de autoridad bíblica. De hecho, lo que descubrimos bíblicamente es que hay una conexión entre el reino y la ley. Cuando hablamos del reino milenial, ¿quién será el rey en ese reino milenial? El Mesías Yeshua, Jesucristo. Debemos entender eso. ¿Y cómo administrará él su reino? Tal como lo dice Isaías, porque la ley saldrá de Sion y la palabra del Señor de Jerusalén. ¿De qué hablamos aquí? De cómo la ley y la palabra de Dios operan juntas con el fin de establecer una experiencia de reino, una administración de reino sobre la que Yeshua gobernará. Todo lo que estoy diciéndoles es algo muy extraño para la mayor parte de la iglesia, y por eso el tema de nuestra conferencia es este, Jeremías, un profeta para nuestros días. Tenemos que entender la revelación de Jeremías. Avancemos ahora y leamos el verso 10. Esto es lo que el pueblo pensaba. Ellos sabían lo que sucedió bajo la dirección de Moisés. ¿Cómo salieron de Egipto? Lo que Dios hizo por ellos. Pero noten a dónde los llevó ese pensamiento. Leamos el verso 10. Y vienen y se paran delante de mí en esta casa, es decir, en este templo, donde mi nombre es invocado sobre él. Y ustedes dicen, presten atención aquí, este es el corazón de la gente. Ellos entendían que Dios los había redimido por la sangre del Cordero, pero decían, hemos sido rescatados para que podamos hacer todas estas abominaciones. Bueno, ¿de qué nos habla esto? Que ellos sabían que Dios los había rescatado, que los había liberado y sacado de Egipto. Pero ellos decían, influenciados por falsos maestros, que Dios hizo todo aquello para que pudieran disfrutar, ¿qué? Todas estas abominaciones. ¿Qué abominaciones? Las que vimos en el verso 9. Robar, asesinar, adulterar, hacer juramentos en falso, quemar incienso a Baal, seguir a otros dioses. Para eso decían que habían sido redimidos, que para eso Dios los rescató. Todo eso era mentira, pura falsedad. Pero quiero que vean algo. Este era el corazón del pueblo de Judá. Un corazón que no cambiaría fácilmente. Dios iba a castigarlos. Y a castigarlos de la manera más severa posible. ¿Con quién? Con los babilonios. Si conoces bien el libro de Jeremías, no te atreverías a concluir que Babilonia fue un siervo fiel de Dios. No. Todo lo que Babilonia hizo, lo hizo debido a sus propios deseos malvados. Lo que descubrimos es algo muy diferente. Dios, si se fijan, trajo su juicio sobre los babilonios y sobre el rey Nabucodonosor. ¿Por qué? Nada de lo que hicieron fue por obediencia a Dios. Concluyamos. Vayamos al versículo 16. Jeremías 7, versículo 16. Aquí Dios le habla directamente a Jeremías. Hemos visto los pensamientos de Dios con respecto al pueblo de Judá. Y creo que hoy, de manera muy similar, cuando vemos gran parte de la iglesia, observamos ese mismo espíritu rebelde y egoísta. Una adoración que no agrada a Dios, una adoración que está más enfocada en atraer a las multitudes que en glorificar a Dios, exaltarlo y adorarlo, y hablar de que Él es digno, mientras nosotros indignos. Noten lo que Dios le dice a Jeremías, versículo 16. Y tú, no ores a favor de este pueblo, ni levantes por ellos ningún clamor, ni ninguna plegaria. Tampoco intercedas ante mí, porque yo no te escucharé. Bien, esto es significativo, porque cuando analizamos esta palabra para escuchar en hebreo, si te fijas, está en tiempo presente. Siempre que el tiempo presente se usa en hebreo bíblico, es para enfatizar algo. Dios enfatiza aquí que no escuchará a Jeremías. En esencia, le dice a Jeremías que ya no ore por este pueblo. Me rehúso a escuchar. No intercedas. No levantes nada ante mí en relación a este pueblo. ¿Por qué? Bueno, mira nuestro último verso, el verso 17. Nuevamente le habla a Jeremías y le dice, ¿no ves lo que están haciendo? ¿Dónde? En las ciudades de Judá y en las calles de Jerusalén. Su actividad, ¿qué actividad? Bueno, insisto, el verso clave aquí es el verso 9. ¿Qué está haciendo la gente? Están robando, están asesinando, están cometiendo adulterio, están haciendo juramentos falsos, están quemando incienso a Baal y están siguiendo a otros dioses. ¿Por qué? ¿Por qué hacen esto? Porque son un pueblo egoísta. Están involucrados en idolatría porque no están obteniendo lo que ellos quieren de Dios. Porque Dios es un Dios santo. Así que se buscaron otros dioses, eligieron falsos profetas para sí mismos, rechazaron la ley de Dios, los mandamientos de Dios, la justicia de Dios. vivían de una manera contraria al carácter de Dios. ¿Por qué? Porque están plenamente comprometidos con los deseos de su carne. Y una vez más, hagamos esto personal. ¿Qué hay de ti? Tu vida de oración, ¿es simplemente intentar que Dios te dé lo que tú deseas? ¿O es tu vida de oración una búsqueda por oír de Dios y discernir lo que Él quiere? Verás, si hemos sido redimidos por la verdadera sangre de Cristo, entenderemos que somos sus siervos. Óyelo bien, nosotros somos sus siervos. No se trata de nuestra voluntad, nuestros deseos y necesidades. De eso no se trata la oración. Así es como vivía esta gente y así es como adoraban. Eso era una abominación para Dios. Debemos pedir que lo podamos escuchar. Oh Dios, ¿cuáles son tus deseos? ¿Cómo puedo servirte? ¿En qué quieres que te obedezca? ¿Cómo puedo mostrarte sumisión? Esto es lo que piensa un verdadero discípulo del único Salvador, del verdadero Mesías Yeshua de Nazaret. Así es como piensa un creyente verdadero que adora a Dios. Queremos obedecer, servir, someternos y cumplir sus propósitos y su voluntad. La adoración no es acercarse a Dios para obtener lo que queremos o pensamos que necesitamos, lo que creemos que es nuestro destino. No, nuestro destino como siervos de Dios es obedecer a Dios. Oigo todo el tiempo a la gente hablar del destino y que Dios cumplirá mi destino. A Dios no le interesa eso. Eso es una mentira. Es falso. No es diferente de lo que vemos en este primer pasaje, en el capítulo 7. Son falsedades. Dios no dice eso. Lo que Dios quiere que hagas es que entregues tu vida, que comprendas que fuimos llamados a ser un sacrificio vivo, que se fundamenta en sus propósitos, sus planes y no en los nuestros. La verdadera espiritualidad comienza con estar de acuerdo con Dios, persiguiendo la mente de Dios, entendiendo la voluntad de Dios, para que tengamos el privilegio y el honor de participar en la voluntad de Dios. De eso se trata la espiritualidad. Bueno, el pueblo de Judá estaba muy alejado de la voluntad de Dios, muy alejado de la verdad profética. Eran rebeldes, eran tercos, tenían un corazón obstinado. Pídele a Dios que haga un cambio en ti. Ese es el propósito de esta conferencia. Dios es perfecto. Su Hijo unigénito, nuestro Mesías, es perfecto, justo y santo. Somos tú y yo los que necesitamos ser transformados. Y solo cuando estamos comprometidos con la voluntad de Dios, entonces y solo entonces, esa unción del Espíritu Santo comenzará a obrar en nuestra vida para traer un cambio de Dios. ¿Me acompañarías a orar? Oremos juntos. Padre Dios, venimos ante ti en este momento. Venimos ante ti dándonos cuenta de que nosotros también somos un pueblo que puede estar muy alejado de ti. Aunque hemos sido salvados por gracia, mediante la fe en el Evangelio, por lo que te alabamos, debemos confesar, Señor, que hay cosas en nuestra vida que no te agradan. Muchas veces pensamos como no debemos, por lo que pedimos, Dios, que nos cambies. Queremos que obres en nuestra vida y nos prepares para que podamos ser tus siervos fieles. Que podamos ser un instrumento totalmente comprometido con tu verdad, con tu voluntad y con tu plan. Así que, Padre, oramos para que esta conferencia pueda ser una conferencia de cambio personal para cada uno de nosotros. Esta es nuestra oración en el bendito nombre de nuestro Señor y Salvador, el Mesías Yeshua. A Él sea la gloria hoy, mañana y siempre. Amén.
1: Amén.
2: 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Que el Señor te bendiga en Yeshua HaMashiach, Jesús el Mesías, mientras caminas con Él. Shalom desde Israel.
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2: 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Aquí está Baruch y la lección de hoy.
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5: ¿Realmente crees en un Dios todopoderoso? ¿Un Dios que no está atado a las leyes de la naturaleza, sino que frecuentemente trasciende estas leyes con el fin de revelarse a sí mismo, su poder, sus atributos y su carácter? Muchas veces vemos a Dios violar las leyes de la naturaleza con el fin de demostrar su amor, su misericordia, su gracia, su deseo de que lo experimentemos a Él, en la plenitud de una relación de pacto. Estamos en medio de un estudio de Daniel capítulo 6, este famoso capítulo en el que Daniel es arrojado al foso de los leones, y donde quedamos la semana pasada fue, de hecho, cuando Daniel hubo sido lanzado a un foso lleno de leones hambrientos. El foso fue sellado con una roca que tenía el sello del rey y también el sello de los nobles, estableciendo que nadie podía tocar eso. Y aquí está lo relevante. Daniel tenía que quedarse allí por un periodo de tiempo, hasta el día siguiente. Y noten lo que ocurre desde el momento en el que Daniel es echado en ese foso hasta la mañana siguiente. Las acciones de Dariush resultan muy significativas. Lo que quiero enfatizar, y ya he hecho alusión a ello un par de ocasiones, es que Daniel, mucho más que para los reyes de Babilonia, Daniel tenía una gran influencia sobre Dariush, el rey Darío, y también sobre Koresh, es decir, Ciro. Vemos aquí que durante esta época, cuando el tiempo de la cautividad se aproxima a su fin, esos 70 años que Dios predeterminó para que Israel estuviese en la cautividad, esclavizada en Babilonia, al cambiar esa época, ¿saben qué? Así también cambió el reino de los Medas y los Persas. Ellos se convirtieron en un reino que reflejaba la voluntad de Dios. ¿Por qué lo digo? Bueno, algunos de los reyes enviaron dinero, recursos, autoridad, cartas, con el fin de que el templo pudiese ser reconstruido y la gente pudiese volver a su tierra. La fidelidad de Dios es vista en el cumplimiento de los espacios de tiempo que Él ha predeterminado para que los eventos sucedan. Vayan conmigo, por favor, al verso 18. Daniel 6, versículo 18. Daniel está en el foso de los leones. El rey ha sellado el foso con su firma sobre una gran roca y ha regresado a su palacio. Verso 18. Y el rey se fue, literalmente, a su santuario. He dicho muchas veces que, a pesar de que casi todas las traducciones colocan la palabra palacio, yo argumento que esta palabra está más relacionada con un lugar de actividad espiritual. ¿Y por qué yo digo eso en este caso? Porque veremos que este rey Darío actuará espiritualmente. Miren el verso completo, versículo 18. Y el rey se fue a su santuario y se hospedó, es decir, pasó la noche allí. No se fue a su casa. Entonces no es un palacio. ¿Qué hizo él? Ayunó. y la música no fue traída ante él, y se le fue el sueño. Entonces él se quedó en ese lugar, un lugar de adoración. Allí ayunó y no disfrutó las cosas que normalmente disfrutaba por la noche, nada de música, y no pudo dormir. La implicación es, y aquí hay un principio bíblico. Les contaré algo en este sentido. De hecho, me hicieron esta pregunta no hace mucho, porque en algunas traducciones dice ayunando y en otras dice ayunando y orando. ¿Cuál es la razón de que estas traducciones muestren esta, digamos, esta distinción, estas diferencias? Bien, en el judaísmo no existe ayuno sin oración. Siempre van de la mano. Mucha gente no entiende que en ciertos textos, cuando los escribas copiaban las escrituras, algunos sentían que era necesario colocar la palabra y orando para que los lectores pudiesen entender que no puede existir un ayuno sin que se esté orando durante ese tiempo de ayuno. Entonces aquí vemos lo mismo. Estaba ayunando y orando durante toda la noche. Verso 19. Ve alota shahar, o sea, muy temprano en la mañana, cuando el amanecer apenas comienza, con la primera luz, el rey se levantó y fue deprisa al foso de los leones. Ahora te pregunto, lo último que él le dijo a Daniel fue esto: tu Dios te liberará del foso de los leones. Entonces regresó y ayunó. Eso implica que oró. Se quedó despierto toda la noche y se cohibió de cualquiera de las actividades normales de la noche para poder enfocarse en lo que yo llamaría oración intercesora. Y cuando él se levantó, o cuando se levantó de su oración, con la primera luz, fue al foso de los leones, y noten algo. Verso 20. Acercándose al foso, gritó con una gran voz, literalmente una voz muy triste. Ahora, esto demuestra algo que es tan humano, y espero que todos puedan identificarse con esto. Y se trata de esto. Nosotros oramos por algo y lo anhelamos. Tenemos fe, pero no creemos por completo. Aún tenemos esta, digamos, falta de certeza. Es como leemos en el Nuevo Testamento, donde aquel padre dice, yo creo, ayúdame en mi poca fe. Así está actuando Darío. Él cree. ¿Por qué otra razón se quedaría en vigilia? ¿Por qué otra razón ayunaría? ¿Por qué otra razón oraría? Él creía que Dios era capaz de hacerlo, pero cuando llegó a este lugar, sabiendo dónde estuvo Daniel metido durante las últimas 12 horas, fue vencido por la tristeza ante lo que pudo haber ocurrido. Entonces gritó con una voz muy triste y el rey le dijo a Daniel, Daniel, siervo del Dios viviente. Me gusta eso. Le está diciendo, Daniel, tú eres un siervo del Dios viviente. Esto no le molestaba porque él sabía algo. Él sabía que el hecho de que Daniel fuese un siervo del Dios viviente era una bendición para él. Era una gran influencia para su imperio. No era algo malo contra el gobierno, sino por el contrario, era un beneficio para el gobierno, si es que el gobierno deseaba verdaderas bendiciones de lo alto. Entonces dice aquí, Daniel, siervo del Dios viviente, a quien tú le sirves en todo momento. ¿Ha su mano ascendido para salvarte de los leones? Y me encanta esta expresión. ¿Ha Dios levantado su mano con el fin de salvarte de los leones? Verso 21. Entonces Daniel le dijo al rey, oh rey, vive para siempre. Cuando Daniel dice eso, está siendo sincero. Versículo 22. Dios ha enviado a su ángel para cerrar la boca de los leones, de modo que no me hicieran daño por causa de que he sido encontrado fiel ante él. ¿Por qué esto es tan importante? Porque nuestra fidelidad genera la actividad de Dios en nuestras vidas. No te equivoques. No hace mucho tiempo estudiamos el libro de Hebreos y dice allí que Dios no es injusto para olvidar las buenas obras que hacemos en su nombre. Él las recuerda. Y esta escritura dice exactamente lo mismo. que Dios recuerda la fidelidad de Daniel y le responde. Entonces ningún daño le aconteció. Verso 22 a la mitad. Y ante ti, oh rey, ningún mal he cometido. Él dice, ¿sabes? No me he levantado en tu contra. Y esta escritura, cuando la vemos en conjunto, nos muestra que la fidelidad para con Dios es también fidelidad en un sentido.

gusta esto, porque él creyó en Dios. Esto es similar. Verán, cuando lees las Escrituras y conoces la palabra de Dios, un verso de la Biblia traerá otro verso de la Biblia a tu mente. ¿Qué quiero decir con eso? Bueno, cuando Daniel dice, ningún daño me ha acontecido porque Daniel creyó en Dios, ¿sabes qué eso trae a mi mente? Recuerdo las palabras del Mesías Yeshua, cuando el Mesías hablaba y decía sobre los últimos días que seríamos perseguidos, odiados y traídos delante de los magistrados y ante casas de reunión, es decir, en sillas de juicio, y seríamos ejecutados, pero aún así ni uno de nuestros cabellos sufriría daño. Ahora, si tenemos fe, necesitamos entender algo. Puede que perdamos esta vida, pero eso no representa daño alguno porque tendremos una experiencia de reino eterno. Vamos a ver cómo este cuerpo cambiará, se acabará y será reemplazado en el reino. Entonces, eventualmente, ningún daño vendrá sobre nosotros. Y esto es lo que esta escritura intenta decirnos, que al final, ningún daño viene sobre aquellos que creen en Dios. Verso 24. Y el rey ordenó que trajeran a estos hombres, recuerdan la expresión, a estos hombres, quienes habían presentado cargos en contra de Daniel y los echaron dentro del foso de los leones, a ellos con sus esposas y sus hijos. Y no habían alcanzado a tocar el fondo del foso cuando los leones se arrojaron sobre ellos y trituraron sus huesos. Entonces ellos encontraron su juicio inmediatamente, y no hubo ayuda ni provisión para ellos. ¿Por qué? Porque rechazaron a Dios. Y aprendan ese principio. Cuando rechazas a Dios, estás rechazando las cosas que Él quiere proveer para ti, y tú necesitas estas cosas. Si tú no las tienes, ¿qué pasará? Vas a sufrir una gran pérdida. Quizás hasta pierdas tu vida. Verás, Dios, yo no estoy de acuerdo con estos individuos que dicen, sabes, yo no voy a morir joven. Mucha gente muere joven. Un creyente puede morir joven. ¿Por qué? Bueno, si alguien peca en tu contra, no es la voluntad de Dios que nadie peque. Entonces, lo que pasa en tu contra no es la voluntad de Dios. Puede ocurrir, Dios puede usarlo para el bien, Dios puede traer victoria sobre aquello, todo es posible para Dios. Pero no pienses que la pecaminosidad de alguien no pueda significar que alguien pueda perder su vida, incluso siendo un creyente, prematuramente. El pecado tiene consecuencias reales. El pecado siempre viola la voluntad de Dios. Es un ataque en contra de los propósitos de Dios. Y sí, Dios es soberano y Él puede restaurarlo todo, pero entiende esto. Las cosas que pasan fuera de la voluntad de Dios se llaman pecado. No creas la falsa enseñanza que dice que en la soberanía de Dios todo lo que ocurre es la voluntad de Dios, porque no es así. Todo lo que pasa puede ser usado por Dios para su gloria, pero no todo lo que ocurre viene de Dios. Entonces, miramos este pasaje de la Escritura, lee el verso 25. Acabamos de ver que antes de chocar contra el suelo, estos leones trituraron sus huesos. Y el rey Darío escribió a todos los pueblos, naciones y lenguas. Ahora, ¿no te suena familiar eso? Esa expresión, todos los pueblos, naciones y lenguas, es un claro recordatorio sobre lo que vemos al hablar de la congregación del Señor, de la iglesia. Y quisiera decir lo siguiente. Estos principios que vemos aquí son para creyentes, son para la iglesia, no son historias antiguas relevantes solo para ese momento, sino son principios para los creyentes, para la congregación de Dios de los últimos días, quienes vivimos hoy y en el futuro. Verso 25. Y el rey Darío escribió para todos los pueblos, naciones y lenguas que habitan sobre la tierra, paz sea multiplicada a ustedes. Esto es importante porque lo que dice es lo siguiente. La paz
es el resultado de la voluntad de Dios.

0: Y lo que él quiere decir es que Daniel nos revela cómo caminar en obediencia a la voluntad de Dios y producir el resultado, es decir, la libertad. La libertad sobre los ataques y los planes y las artimañas del enemigo. Un principio muy importante es este. Dios no libró a Daniel de ser echado en el foso de los leones. Y así es la fe de mucha gente. Yo creo en Dios si Él me mantiene a salvo de estas cosas. Y si me pasa algo de eso, entro en crisis y no entiendo lo que está pasando. Les daré un ejemplo. Escuchaba a un individuo enseñar sobre la enfermedad. Y básicamente él decía, nunca, nunca es la voluntad de Dios que alguien se enferme. Eso es falso. Si dijésemos eso antes de la caída en el Edén, yo estaría de acuerdo con eso. Dios no creó a la humanidad para que sufrieran quebrantos, enfermedades y muerte. Pero ahora, en este mundo caído, hay creyentes. Déjame preguntarles, ¿se mueren los creyentes? Obviamente lo hacen. Y los creyentes pueden morir en una amplia variedad de edades. No pienses así, oh, yo tengo esta gran fe, yo camino fiel ante Dios, por lo que viviré muchos años, por lo menos unos 120 años. Ese quizás no sea el caso. De hecho, no conozco muchos creyentes que hayan vivido tanto. No creo que sea por un asunto de falta de fe. Vivimos en un mundo que está manchado por el pecado, y debido a ello, hay enfermedad, quebranto y muerte. Hay accidentes. Hay un montón de cosas que no serán parte de la Nueva Jerusalén, de esa última etapa del reino de Dios. La Biblia dice también que tiempo y ocasión acontecen a todos, es decir, yo puedo encontrarme con cosas simplemente porque sucede que estoy en cierto lugar a cierta hora. No es porque alguien es más pecador o menos pecador, porque no cree lo suficiente o lo que sea. Algo le puede pasar. La gente todo el tiempo habla sobre sanidades de fe. ¿Creo yo en la sanidad? Claro que sí. ¿Creo yo que Dios sana hoy en día? Claro que sí. ¿Por la imposición de manos? Absolutamente. ¿Por la unción con aceite? Absolutamente. Yo no niego ninguna de estas cosas, pero esto es en lo que difiero con algunas personas. Algunas personas creen que si tú te enfermas, si se te contagia alguna enfermedad es debido a que no tienes suficiente fe. Y si tienes suficiente fe, siempre, siempre, siempre serás sanado. Eso no es verdad. Así no es que funciona. Existe, la Escritura habla de una enfermedad que es para muerte. Por culpa de este mundo, entendemos que la enfermedad existe y está aquí. Y estas enfermedades y patologías pueden costarle la vida a creyentes fieles. Aquí está el problema. Si Dios crea una realidad en la que su pueblo siempre tiene riquezas, su pueblo siempre es saludable, su pueblo siempre lo tiene todo, ¿sabes qué pasaría? La gente quisiera creer en Dios solo por estas cosas, en vez de creer por la verdad de quién es Dios. Verán, debemos tener la fe de la que hablamos hace algunas semanas, cuando estudiamos Daniel capítulo 3, cuando estos tres hombres, Sadrach, Mesac y Abednego, dijeron, «Nuestro Dios nos librará de tu mano». Esa es una declaración de fe. Yo creo que por la fe hay sanidad, hay liberación, hay victoria. Pero aun si no es así, y eso es muy importante, aun si no es así, seguiremos siendo fieles a Dios. Algunas veces puede que Dios no lo haga. Algunos dirán, «¿Pero acaso Dios no los libró de esa situación?» Y sí lo hizo. Pero la Escritura infiere, «¿Qué si no lo hubiera hecho?» Y han habido muchísimos casos en los que las personas no reciben la sanidad, no reciben la liberación, y ellos finalmente son derrotados. Déjenme darles un ejemplo. Libro de Apocalipsis, capítulo 13. Encontramos allí que el enemigo, Satanás, hará guerra contra los santos y los derrotará. En el corto plazo, no tenemos que preocuparnos por ser derrotados porque habrá una resurrección. Y a través de la resurrección, al final, todos serán sanados, toda enfermedad será eliminada. A través de la resurrección no habrá más muerte. Entonces debemos tener una perspectiva de reino. Sí, hay sanidades, hay milagros. ¿Qué ocurren hoy? Resurrección de muertos. Y sí, yo creo en estas cosas en esta era. Pero no es algo obligatorio. Son milagros. Dios hace milagros todo el tiempo, pero todavía son poco frecuentes. Entendamos que estas dos declaraciones no están en conflicto una con otra, sino que se complementan en la Escritura. Volvamos, lee de nuevo el verso 25. Y el rey Darío escribió a todos los pueblos, naciones y lenguas que habitan sobre la tierra, paz les sea multiplicada. Verso 26. De parte mía es puesta esta ordenanza, que todos los gobiernos de mi reino teman y tiemblen ante el Dios de Daniel, quien es el Dios viviente, y quien existe para siempre, cuyo reino no tiene fin, y cuyo gobierno no verá el final de sus días. Verso 27. Porque Él libera y salva, y hace señales y maravillas en el cielo y en la tierra. Y Él ha librado a Daniel de las garras de los leones. Verso 28. Y Daniel, este Daniel, él vivió, prosperó, se hizo próspero en los días del rey Dariovish y durante el reinado de Koresh, el persa. ¿Cuál es la importancia de esto? Bueno, recuerden lo que hablamos anteriormente. Es decir, Daniel fue llevado cautivo a Babilonia. Estuvo allí en el inicio. Y noten algo más. Estuvo presente durante el Imperio Babilónico, las distintas dinastías que ocuparon el trono, logró pasar a los medos y también a los persas, y lo que es importante aquí, miremos el último verso, dice, este Daniel, y esta es una frase importante, este Daniel, aquel que se condujo de esta manera, este Daniel prosperó. Y esta es una palabra que se relaciona con poder. La misma palabra es usada para un vasto, un poderoso ejército. ¿Y cómo prosperó Daniel? ¿Cuál fue la clave? ¿Qué hemos dicho una y otra vez sobre él? Que él adoró, que él era fiel para adorar a Dios tres veces al día. Recuerden que el número tres tiene el propósito de revelar. La vida de Daniel revela lo que un adorador puede esperar recibir. La presencia de Dios, el poder de Dios, la provisión de Dios en su vida. Entonces Daniel, mira de nuevo el verso 28, Daniel, este Daniel, prosperó en los días del reino de Dariovish y en los días del reinado de Koresh, es decir, Ciro, el Farsi, es decir, el persa. Y lo importante aquí es que Ciro es conocido como el ungido de Dios, es decir, él fue el rey que promulgó el edicto para que el pueblo judío pudiera volver a su tierra. ¿Por qué esto es tan importante? Bien, en este pasaje de la Escritura, de hecho, un rabino muy famoso, cuando estaba comentando sobre esto, hablaba sobre el libro de Daniel como principios para el reino. Y esta es una declaración muy cierta. Aprendemos del libro de Daniel principios para que podamos demostrar fidelidad en los últimos días, en la medida que el reino de Dios se acerca. ¿Y qué aprendemos aquí? Bien, aprendemos algo, que Koresh o Ciro es mencionado porque, como dije, bajo su reinado, el pueblo judío regresó a su tierra. Eso es lo que resalta, por eso está allí. Daniel, estando allí, Dios proveyó a Daniel y lo ubicó en esa posición para asegurar que el pueblo judío pudiera regresar a su tierra. Veremos esto cuando lleguemos al capítulo 9 del libro de Daniel. ¿Y qué hace esto? Nos brinda un principio, una verdad bíblica que es frecuentemente olvidada hoy en día. De la misma manera que era necesario, y la gente ve la primera mitad de esta ecuación, pero muchos niegan la segunda mitad. Y la segunda mitad tiene también implicaciones de reino. La gente, y de hecho muchos eruditos dirán, el éxodo de Babilonia, el pueblo judío abandonando Babilonia y regresando a Judá, era algo necesario para que el Mesías naciera. Si el exilio hubiese continuado, las circunstancias no hubiesen estado en posición para el nacimiento del Mesías, lo que llamamos su primera venida. Y estoy de acuerdo, es una declaración de hecho. Pero entendamos el resultado de esto. De la misma manera, es necesario que el pueblo judío esté de vuelta en su tierra para la segunda venida del Mesías. Muchas de las promesas y profecías relacionadas con la segunda venida y el establecimiento del reino solo pueden ser cumplidas si el pueblo judío, está de vuelta y habitando ciertos lugares dentro de la tierra. A muchos de estos lugares, el resto del mundo no quiere que el pueblo judío vaya a habitarlos. Dicen que es un obstáculo para la paz, pero lo que realmente quieren decir es que esto sería un obstáculo para que su voluntad se cumpla, porque si los judíos poseyeran esas tierras, se desencadenaría una experiencia de reino. Debemos creer y madurar. Debemos entender que la profecía nos da una imagen correcta. Si se nos deja solos, si nosotros miramos los eventos y nos acariciamos la barba y nos rascamos la cabeza pensando que vamos a entender lo que debemos hacer, estamos tristemente equivocados. Nosotros somos absolutamente dependientes de la revelación de Dios, de la verdad de las Escrituras, para mirar cada situación y ser capaces de tomar las decisiones correctas. Solamente cuando entendemos esto y somos lo suficientemente sabios para aplicarlo a nuestras vidas, entonces y solo entonces seremos personas usadas por Dios. Usadas por Dios. Y una de las cosas que me gustaría decir es esta. Cuando miramos a Daniel, vemos que él vivió muchos años, tuvo una larga vida. En segundo lugar, vemos algo más. Que a pesar de que el libro de Daniel resalta estos momentos clave, hubo muchos años de los que no escuchamos nada sobre lo que él hacía o no hacía. Pero ¿qué sabemos sobre él? Que fue siempre fiel a Dios. Vivió continuamente adorando a Dios. Recuerden su oración. Él tenía esta consistencia para adorar a Dios, y Dios en muchas ocasiones lo posicionaba, lo hacía surgir con el fin de producir grandes impactos sobre una situación, de modo que la voluntad de Dios se cumpliera. Entendamos que debemos también ser así, adorar a Dios y serle fiel para cuando nos llame y cuando quiera usarnos para sus planes y propósitos. Para muchos, el hecho de ser lanzado a un foso con leones no es precisamente ser usado por Dios, pero aún hablamos de eso 2,500 años después. Bien, se terminó el tiempo. Hasta la próxima semana, cuando continuaremos con nuestro estudio en el libro de Daniel.
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0: Shalom and welcome to our series.
1: Shalom y bienvenidos a nuestra serie titulada Verdades de los Últimos Tiempos. Y quiero enfatizar esa primera palabra, verdades. Y la razón de eso es muy simple. Cuando escucho a muchas organizaciones y ministerios en sus videos sobre los últimos tiempos, lo que oigo es simplemente una repetición de lo que otras personas han dicho antes. Es decir, quieren alinearse y estar de acuerdo con las opiniones predominantes dentro de su denominación o con sus propias creencias teológicas. Eso es peligroso. La Biblia nos ordena a estudiar para presentarnos aprobados. Y lo que quiero enfatizar es esto. La única fuente de verdad no es lo que otras personas dicen. Claro que a veces lo que otros dicen es muy bueno y es la verdad, pero en muchas ocasiones, especialmente en lo que respecta a los tiempos finales, simplemente están repitiendo lo que es popular, lo que es aceptado por otras denominaciones, grupos y organizaciones, en lugar de buscar y estudiar la palabra de Dios como el lugar definitivo de la verdad. El tema del video de hoy es el término la gran tribulación. Ese término solo se menciona en la Biblia una vez y sucede en el libro de Apocalipsis, capítulo 7, verso 14. Lo diré de nuevo. El término la gran tribulación solo se menciona una vez en toda la Biblia. Se encuentra en el libro de Apocalipsis, capítulo 7, verso 14. En un momento lo vamos a leer. Pero quiero que veamos lo que dice otra organización. Y el nombre de esta organización, que es una página web, es Got Questions, o Tienes Preguntas. Lo que ellos hacen es responder preguntas bíblicas. Y tienen como una de sus preguntas el tema del que estamos tratando hoy. La pregunta es, ¿qué es la gran tribulación? Bien, antes de responder esta pregunta, quiero que vayamos a un lugar que no tiene nada que ver con lo que es la gran tribulación. Y lo que quiero que hagas, por favor, es que tomes tu Biblia y vayas conmigo al Evangelio de Mateo, capítulo 24, verso 21. De nuevo, Mateo 24, versículo 21. Quiero leer eso primero. Dice allí, porque entonces habrá gran tribulación. No dice en este verso la gran tribulación, sino que presten atención con cuidado, donde dice, porque entonces habrá gran tribulación, cual no la ha habido. Y esa frase no la ha habido significa no ha ocurrido en el pasado, no está ocurriendo ahora y nunca volverá a ocurrir en el futuro. Así que esta gran tribulación es única y dice que no ha ocurrido desde el principio del mundo hasta ahora, ni la habrá jamás. Así que es algo único. Esto habla de una gran tribulación, pero no es la gran tribulación. ¿Y cuál es la fuente de esta gran tribulación? Bueno, hay dos fuentes. Para Israel es la persecución del anticristo. Pero durante la persecución de Israel por parte del anticristo, también caerá la ira de Dios sobre este mundo. Israel sufrirá no por la ira de Dios, sino que Israel sufrirá por la persecución del anticristo. Ahora, recuerda eso, porque lo que quiero hacer en este momento es usar mi teléfono e ir a esta página web llamada Got Questions, o Tienes Preguntas, y leer cuál es esta pregunta. Dice aquí, ¿qué es la gran tribulación? Bueno, eso es lo que queremos responder hoy, ¿cierto? Y quiero que veas lo que ellos escriben al respecto. Aquí vemos que comienzan hablando sobre tribulación, no la gran tribulación, sino lo que ellos llaman la semana 70 de Daniel, esos últimos 7 años. Pero dicen algo con lo que inmediatamente no estoy de acuerdo. Noten lo que dice. La tribulación es un periodo de tiempo futuro cuando el Señor llevará a cabo al menos dos aspectos de su plan. Número uno, Él completará su disciplina sobre la nación de Israel. Y nos dan un verso, Daniel capítulo 9, versículo 24. No creo que en ese verso se diga nada acerca de que Dios discipline a Israel. El verso habla de que Él hará un cambio en el mundo. ¿Qué cambio? Bueno, leamos Daniel 9, 24, donde dice, 70 semanas están determinadas sobre tu pueblo y sobre tu santa ciudad para terminar la transgresión, poner fin al pecado, expiar la iniquidad, traer justicia perdurable, sellar tanto la visión como profeta, es decir, como al profeta, y ungir al lugar santísimo. Todas estas son cosas que Dios hará. No veo en esto nada que hable de que Israel sea disciplinada. Bueno, volvamos a God Questions y veamos qué más dicen. Durante la tribulación, e insisto, ellos están hablando de los últimos 7 años, aún no están hablando de la gran tribulación. Leemos. Lo segundo que Dios hará es que Él juzgará a los habitantes incrédulos e impíos de la tierra. Eso es cierto, estoy de acuerdo. Pero ellos citan Apocalipsis capítulo 6 al 18. ¿Y qué hay del capítulo 19? Allí está la segunda venida, cuando el Mesías concluya la ira de Dios. Así que no estoy de acuerdo con su cita. De hecho, el capítulo 6, en la última parte de ese capítulo, el sexto sello, que se encuentra en Apocalipsis capítulo 6 al final del capítulo, habla de la ira del Cordero. Y la ira del Cordero se relaciona con el Mesías. Dice que Él la causará, pero eso no ocurre en el capítulo 6, ni tampoco en el capítulo 7, porque al comienzo del capítulo 7 se nos dice, por medio de un ángel, que no se dañe la tierra, ni los árboles, ni las aguas, hasta que los 144,000, que son 12,000 de cada una de las 12 tribus, sean sellados. Ahora, al continuar leyendo God Questions, vemos que se habla específicamente sobre la gran tribulación. Y de nuevo están equivocados. ¿Por qué lo digo? Leamos. La gran tribulación es la última mitad del período de la tribulación. Eso significa 3 años y medio de duración. Eso es falso. Lo que encontramos es que la gran tribulación ocurre antes de que comience la ira de Dios. La ira de Dios comienza en la segunda mitad. No sabemos exactamente el punto, pero la ira de Dios comienza poco después de la abominación desoladora. Digo poco tiempo después y no podemos ser más específicos. Es cuestión de unas horas, una semana, algunos días o incluso un mes. No lo sabemos, pero la ira de Dios comienza en esa segunda mitad. Estoy de acuerdo con ellos en eso. Pero la gran tribulación no es la segunda mitad. Y lo probaré en un momento. Sigamos leyendo. Y con esto sí estoy de acuerdo, donde dice, se diferencia del período de la tribulación porque la bestia o el anticristo. Y esto es un problema porque la bestia es el imperio del anticristo, pero no son lo mismo. Pero dice que el período de la tribulación es cuando la bestia o el anticristo será revelado y la ira de Dios se intensificará grandemente durante este tiempo. Así que es importante en este punto enfatizar que la tribulación y la gran tribulación no son sinónimos. Estoy totalmente de acuerdo con esa afirmación. Dice, dentro de la escatología, el estudio de las cosas futuras, eso es lo que significa escatología, la tribulación se refiere al período completo de 7 años, mientras que la gran tribulación se refiere a la segunda mitad de la tribulación. Eso es falso. Ahora, al continuar, vemos algo más. Lo que me gustaría hacer en este momento es ir a Apocalipsis capítulo 7, verso 14. Que es el único lugar en toda la Biblia donde tenemos ese término, la gran tribulación. Quiero comenzar leyendo lo que se declara aquí en el verso 14. Así que veámoslo. Apocalipsis 7, verso 14. Y le dije, Señor, tú lo sabes. Y él me dijo, estos son aquellos que han salido de la gran tribulación. Y de nuevo, tenemos la palabra tis, dilipsis, tis, mígalas. Eso nos muestra que la palabra la está antes de la palabra tribulación y la palabra la está también antes de la palabra gran. Cuando miramos el verso 21, no teníamos ese término, la gran, la tribulación. Solo dice gran tribulación, sin el artículo definido, por lo que esto es algo diferente. Y de nuevo, ¿qué dice God Questions? Dice que la gran tribulación es la segunda mitad. Eso es falso. ¿Y por qué digo esto? Lo digo porque cuando miras el libro de Apocalipsis, encontrarás que hay tres tipos de lo que podríamos llamar sufrimientos. Vemos en Apocalipsis capítulo 6 que están los sellos. Y luego en Apocalipsis capítulos 8 y 9 están los juicios de las trompetas. Y en Apocalipsis capítulo 16, los juicios de las copas o vasijas. Lo que quiero que veas es esto. Cuando miramos los juicios de los sellos, encontramos que los tres primeros están ligados al cuarto. Si haces un buen estudio de esto, verás que el cuarto se llama muerte y el Hades le sigue a este llamado muerte. Él va sobre un caballo verde. No es pálido, ni manchado, ni gris, sino un caballo verde, según lo que la palabra griega literalmente dice. Y este que se llama muerte, él es la fuente de lo que encontramos en el primer sello, el segundo sello y el tercer sello. Lee con mucho cuidado el cuarto sello, ese cuarto jinete, y verás una conexión entre él y los tres primeros. El quinto sello tiene que ver con aquellos que, por su testimonio y su fidelidad a la palabra de Dios, son perseguidos y muchos son ejecutados. Esa es, en mi opinión, la gran tribulación. Luego vemos que la ira del Cordero es anunciada en el sexto sello, pero no llega. Se retrasa al comienzo del capítulo 7. Luego en el capítulo 7 vemos el sellado de los 144,000, 12,000 de cada una de las 12 tribus. Y luego vemos un evento en el cielo, ante el trono de Dios, el cual yo te sugeriría que es el arrebatamiento. Y no es sino hasta el capítulo 8 que vemos que la ira de Dios comienza, ese juicio, o podríamos decir, el día del Señor. Así que queda muy claro que la gran tribulación ocurre antes de que comience la ira de Dios, lo cual corresponde con otra verdad, y es que el arrebatamiento o el rapto sucede antes de que comience la ira del Señor. Lo que debemos entender es que la gran tribulación es un tiempo de persecución en contra de los creyentes. Y quiero que leamos todo este versículo de Apocalipsis 7:14, donde dice lo siguiente. Y le dije, Señor, tú lo sabes. Y él me dijo, estos son aquellos que están siendo sacados o que han sido sacados de la gran tribulación. Dios es quien los sacó de allí. La pregunta es, ¿cómo los sacó? La mayoría de las Biblias simplemente dirán, estos son los que salen de la gran tribulación. Pero no es lo que dice en griego. Dice que están siendo hechos salir. Algo causó que salieran. Está en voz pasiva. ¿Y qué sería lo que lo causó? Yo te sugeriría que esto habla, en efecto, del arrebatamiento. Noten que dice que ellos han lavado sus ropas y las han emblanquecido. ¿En qué? En la sangre del Cordero. Bien, el problema es que la gente dice, bueno, esos son los santos de la tribulación, pero cuando vemos lo que reciben, no reciben algo único. Reciben lo mismo que toda la iglesia. Es difícil para las personas aceptar el hecho de que en los últimos días vamos a sufrir persecución, el peor tipo de persecución que jamás haya vivido la iglesia. Y de igual manera, Israel va a sufrir una intensa persecución. Si vemos Daniel capítulo 12, versículo 1, leeremos allí que será el peor tiempo de persecución contra la nación de Israel, peor incluso que el Holocausto, en la historia. Esto es lo que revela la Biblia. ¿Qué hace el judaísmo? El judaísmo simplemente dice, todo eso ha sido cancelado por Dios. No necesitamos preocuparnos por eso. No va a ocurrir. Dios cambió de opinión. No lo permitirá. Eso no es bíblico. Lo que Dios dice sucederá. Y de igual manera, la iglesia dirá que el arrebatamiento nos libra del anticristo, lo cual tampoco es cierto. De hecho, te animaría a que busques mi enseñanza sobre Apocalipsis capítulo 3, verso 10, para mostrar que el verso 10 de Apocalipsis 3 no trata sobre lo que el anticristo hará. Más bien nos dice que seremos salvos de la ira de Dios por nuestra fe en el Evangelio, porque nuestros nombres han sido escritos en el libro de la vida del Cordero. Vamos concluyendo. La gran tribulación ocurre antes de que comience la ira de Dios. La ira de Dios comienza en algún punto después de la abominación desoladora y ocurrirá en la segunda parte de la semana 70 de Daniel, en los últimos 3 años y medio. De nuevo, ¿sabemos con certeza cuándo comienza? No lo sabemos. ¿Cuánto dura? No lo sabemos. Pero Dios acortará esos días. Si no lo hiciera, ninguna carne sobreviviría. La gran tribulación se relaciona de manera única con la iglesia, con los creyentes, no con los supuestos santos de la tribulación, sino con la iglesia normal, que atravesará una intensa persecución. ¿Cuándo? Antes de que comience la ira de Dios. ¿Quién será la fuente de la gran tribulación? El anticristo y el imperio del anticristo. Pero se nos dice que perseveremos, que resistamos y que venzamos. ¿Por qué? Porque al final habrá victoria. Ese verso de la Escritura, hablo de Mateo 24:13, donde dice, «Mas el que persevere hasta el fin será salvo», entendamos que no dice que perseverar sea el medio para la salvación. Eso sería una herejía. No se basa en lo que nosotros hagamos. La salvación se basa en lo que el Mesías hizo por nosotros, lo que hizo en la cruz, cuando pagó nuestra deuda de pecado por completo. Lo que está diciendo aquí cuando dice, el que persevere hasta el fin será salvo, esa palabra salvo es un sinónimo de victoria. Aquellos que perseveren, anímense, porque al final experimentaremos la victoria. Permanezcan fieles y estudien para presentarse aprobados. La gran tribulación no es la segunda mitad. Es antes de que comience la ira de Dios y está relacionada con aquellos que son parte del mensaje del Evangelio, cuyos nombres han sido escritos en el libro de la vida del Cordero. Eso es lo que enseña la Biblia. La pregunta es esta. ¿Estás dispuesto a recibir esta verdad? Cierro con esto. Shalom.
2: 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Que el Señor te bendiga en Yeshua HaMashiach, Jesús el Mesías, mientras caminas con Él. 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

Aunque muchas veces hay personas que no quieren reconocerlo o aceptarlo, todos lloramos. Tanto en momentos de grandes tristezas como también en momentos de alegría. Las lágrimas son parte de nuestra vida, son parte del diseño de Dios. Él las ha diseñado para ayudarnos a enfrentar, procesar y sanar en medio de las pruebas. Escuchaba unas declaraciones de un famoso escritor español, cristiano por cierto, José Luis Navajo, que decía que las lágrimas no solo limpian los ojos, limpian el alma. Emocionalmente las lágrimas tienen un papel importante en la vida de cada uno de nosotros.

Las lágrimas son una forma no verbal de comunicar emociones profundas. Por medio de las lágrimas abrimos un espacio que puede fortalecer relaciones, crear un ambiente de empatía, de comprensión. Por eso la Biblia dice llorar con los que lloran, derramar lágrimas. Y no de emoción, como muchas veces suele pasar, ¿verdad? Lloro de emoción, ¿no? Sino que es algo que tú sientes realmente. Podemos ver que las lágrimas son importantes para enfrentar y procesar emociones, pero también nuestras lágrimas son de mucha importancia en nuestra vida espiritual. Esto es lo más importante. Y esas lágrimas son usadas por Dios como un recordatorio para nuestra vida. Cuando las lágrimas caen, son un recordatorio de nuestro corazón, de nuestra alma. Lloramos de dolor, de tristeza, de angustia, de desesperación. Es en esos momentos de tristeza cuando nuestras lágrimas nos recuerdan que Dios es nuestro consuelo y nuestra fortaleza, nuestro pronto auxilio en las dificultades. ¿Cómo no vamos a derramar lágrimas si Dios nos cuida, nos ha amado primero, como dice el grupo Misión en esa canción? ¿Cómo no voy a amarte si tú me has amado primero? ¿Cómo no voy a derramar lágrimas si tú me has amado, si tú me amas? Isaías capítulo 66, versículo 13 y 14. Como aquel a quien consuela a su madre, así os consolaré yo a vosotros, y en Jerusalén tomaréis consuelo. Y veréis, y se alegrará vuestro corazón, y vuestros huesos reverdecerán como la hierba, y la mano de Jehová para con sus siervos será conocida, y se enojará contra sus enemigos. Es en los momentos de tristeza de nuestra vida, causados por la pérdida, por la nostalgia, por la soledad, por el desengaño, cuando las lágrimas fluyen desde nuestro corazón. Y esas lágrimas tienen que recordarnos que nuestro consuelo está solo en Dios, y que Él tiene poder para cambiar nuestra tristeza en alegría, para cambiar nuestras lágrimas de tristeza en lágrimas de gozo. No importa cuál sea la situación por la que estás enfrentando, tenemos que tener la seguridad que en Dios vamos a encontrar el consuelo que nuestro corazón necesita. Segunda carta de Corintios, capítulo 1, verso 3. Bendito sea el Dios y Padre de nuestro Señor Jesucristo, Padre de misericordias y Dios de toda consolación. En los momentos de tristeza, recuerda que Dios es tu amparo, es tu fortaleza, es tu consuelo. En los momentos de tristeza, nuestras lágrimas nos recuerdan que Dios es más grande que todo lo que estamos enfrentando. Me volví y vi todas las violencias que se hacen debajo del sol, y he aquí las lágrimas de los oprimidos, sin tener quien los consuele. Y la fuerza estaba en la mano de sus opresores, y para ellos no había consolador. Hay situaciones que enfrentamos en nuestra vida en las cuales fluyen lágrimas de impotencia, como una expresión de frustración, como una expresión de desesperación. Esas lágrimas fluyen cuando enfrentamos circunstancias que están fuera de nuestro control. Esas lágrimas caen porque no encontramos la manera de resolver el problema. Esas lágrimas nos tienen que recordar que no estamos solos, que Dios está con nosotros y que Él pelea nuestras batallas. Que aunque nadie pueda o quiera ayudarnos, Él tomará nuestra causa para ayudarnos. Como dice el salmista David, Salmo 140, verso 12, yo sé que Jehová tomará a su cargo la causa del afligido y el derecho de los necesitados. Las lágrimas tienen un significado profundo en la vida de todo discípulo de Cristo. Reflejan el dolor y el sufrimiento como la esperanza, como la consolación que solo se encuentra en Dios. Y vemos a lo largo de la palabra de Dios, a lo largo de la Biblia, ejemplos, versículos que nos hablan de aquellos que lloran. Nos hablan del consuelo, nos hablan de un futuro sin lágrimas. Eso ya será en la venida de Cristo, en ese nuevo gobierno mundial, ese nuevo gobierno que va a establecer

el Mesías, el Cristo, y no habrá llanto, no habrá tristeza, no habrá dolor, habrá alegría, habrá gozo. No habrá enfermedad, no habrá llanto, no habrá muerte. David lo refleja en muchos de sus salmos. Salmo 56, verso 8. Tú llevas la cuenta de mis lamentos. Recoge mis lágrimas en tu odre. ¿Acaso no están anotadas en tu libro? ¿Qué palabras de David? ¿O del que escribió este salmo? Este salmo, este versículo nos recuerda que Dios ve cada lágrima que derramamos. Ningún dolor es ignorado por Él, y cada lágrima Él la recoge y la guarda. Y eso nos tiene que dar consuelo en los momentos de angustia, sabiendo que Dios está atento a cada uno de nuestros sufrimientos. Él se preocupa profundamente por nosotros. Mateo capítulo 5, verso 4. Bienaventurados los que lloran, porque ellos recibirán consolación. Jesús enseña que aquellos que lloran son bienaventurados porque recibirán consuelo. Es decir, que las lágrimas, lo creamos o no, son parte del camino de la vida cristiana. Y eso es un reflejo de un corazón que siente, que ama, que anhela la justicia y la paz. Dios nos está prometiendo consuelo. Está prometiendo a aquellos que sufren que no es el final, que es un paso hacia la redención. Y que todo consuelo viene de Él. Dios puede utilizar a hombres y a mujeres para traer consuelo a nuestra vida. Por eso un abrazo, una palabra, puede reafirmar a un hermano o a una hermana que está en tristeza, que está desamparado, que necesita ayuda. Volvemos a los Salmos. Salmo 34, verso 17 y 18. Claman los justos y Jehová oye, y los libra de todas sus angustias. Cercano está Jehová a los quebrantados de corazón y salva a los contritos de espíritu. Claman los justos y Jehová oye. Es decir, que Dios no es indiferente a nuestro dolor. Está cercano a los que tienen el corazón quebrantado. Y además ofrece salvación a los que están contritos de espíritu. Estas palabras, este versículo, nos anima a acercarnos a Dios en medio de nuestras lágrimas, confiando en que Dios escucha nuestro clamor y nos ofrece salvación, nos ofrece su cercanía. Apocalipsis 21, verso 4. Enjugará Dios toda lágrima de los ojos de ellos y ya no habrá muerte, ni habrá más llanto, ni clamor, ni dolor, porque las primeras cosas pasaron. Esta es la promesa final para todos los que confían en Dios, un futuro sin dolor, un futuro sin lágrimas ni muerte. Y este versículo nos da esperanza y nos da fuerza para perseverar a través de los momentos difíciles. Nuestro dolor es temporal. Dios tiene un plan de redención y restauración para sus hijos. Ahora viene lo difícil. Está muy bien lo teórico, hablarlo, pero la práctica es lo más complicado. Las lágrimas no son señal de debilidad, son de humanidad. Y a través de ellas expresamos dolor, tristeza, arrepentimiento, anhelo de justicia. Qué bueno que lloremos, que no reprimamos nuestras emociones, recordando que incluso Jesús lloró. ¿Recuerdas Juan capítulo 11, verso 35? Jesús 100% Dios, 100% hombre. Busca consuelo en Dios. Cuando lloramos podemos encontrar consuelo en Dios, quien promete estar cercano a los quebrantados de corazón. Ora, lee la Biblia, medita en sus promesas, y eso te va a traer paz y alivio en medio de las dificultades, en medio de la tormenta. Como seguidores de Cristo, como discípulos, estamos llamados a ser instrumentos de consuelo también para los demás. Romanos capítulo 12, verso 15, llorad con los que lloran. Es una invitación a compartir el dolor de nuestros hermanos y hermanas. Ser parte del consuelo que Dios ofrece a través de la comunidad, a través de la congregación, incluso a través de tu lugar de trabajo. Si trabajas con personas inconversas,
llora con ellos. Comparte su dolor. Es un problema que están viviendo las iglesias. Es un problema que a lo mejor estás viviendo en tu comunidad de fe. Creo que se está perdiendo la esencia de preocuparnos por los hermanos. Nos estamos centrando tanto en el yo, en nuestro bienestar. Nos estamos preocupando tanto en el trabajo, en tantas cosas que al final nos olvidamos de la esencia del discípulo de Cristo. Nos olvidamos de la esencia de la iglesia primitiva, que era consolar a los que están en tiempo de prueba, a los que están pasando por momentos difíciles. Esa es la esencia de la iglesia primitiva. Dice la palabra que tenían todas las cosas en común, y no habla solo de lo material, sino también de esa batalla espiritual, de esas pruebas. Si una parte del cuerpo se duele, todo el cuerpo se tiene que doler con esa parte. Pero cuando no hay empatía, cuando no mostramos compasión con los hermanos, significa que estamos perdiendo el primer amor y perdemos la esencia. Y esto se está perdiendo en las iglesias. Y esto se está perdiendo en los ministerios donde trabajamos. Estamos perdiendo la esencia del discípulo de Cristo. Estamos para levantar al caído, para consolar al que está pasando por pruebas, por dificultades. Estamos perdiendo la esencia. Nuestro sufrimiento tiene un propósito, y Dios promete enjugar cada lágrima. Y eso es una esperanza. Esa esperanza nos ayuda a perseverar. Esa esperanza nos ayuda a mantener la fe en los tiempos de tribulación, a confiar en el propósito de Dios. Las lágrimas son parte de nuestro caminar con Dios. Nos acercan a Él, nos ayudan a depender de su consuelo. A través del sufrimiento, lo creamos o no, podemos encontrar una relación más profunda con Dios y con los demás. En tu tiempo de prueba, en el tiempo por el que estás pasando, de dificultad, de desierto, de horno de fuego, de valle de sombra de muerte, en esos momentos es cuando más tenemos que buscar la presencia de Dios, más tenemos que acercarnos a Él. Si no lo estamos haciendo, ¿a qué estamos esperando? ¿A que la cosa vaya a peor? Hoy es el día. Como dice la palabra, hoy es día de salvación. Hoy es el día para buscar a Dios en ese momento de dolor, en ese momento de tristeza, pero también buscar a Dios en ese momento de gozo, de alegría. Búscale. Búscale y Él te consolará. Es una promesa. Y las promesas de Dios se cumplen, porque Dios nunca miente.